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1: No puede salir Instituto. Había falta aquí de Tisera contra Pellegrino. Toque de Paredes, va para Williams Alarcón. La regaló. Y qué regalo. Viene Tisera al gol. No pudo definir. Quedó trabado su pie derecho en el césped y no pudo definir a penitas. La pelota fue empujada hacia las manos de Montero. Pero qué regalo de Williams Alarcón. Sí.
2: Error importante del chileno. Tisera no tuvo la fuerza para pegarle con la cara interna del pie derecho. Un error involuntario que casi termina en el tercero de la gloria.
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1: Un golpe en el rostro de Abregu, que está amonestado. Dolorido queda Palacios, vendrá la salida para Boca. Hay modificaciones en Instituto, las que propone Diego Flores. Me parece que después de este yerro de Tisera, que tuvo el triunfo para la gloria, se va a retirar.
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1: ¿Qué pasó con Leandro Paredes? ¿Se lesionó? Se va Paredes de la cancha.
3: Mamita querida.
1: Se queda Paredes sin semifinal. Esperemos que no.
3: A ver, no lo sabemos porque ha salido en otros partidos. Acordate con Vélez. Sí, porque
2: recién entró, Martín.
3: No, pero está bien. Pero cuando
1: se va caminando.
3: Ya lo sé. Con Vélez, cuando sintió una sobrecarga, él mismo pidió el cambio y después pudo jugar. Lo mismo le pasó con River. Es el mismo isquiotibial, muchachos. Se está tocando el isquiotibial. Seguramente le harán estudios.
2: Seguilo, Martín. Se fue Villa también. Se fueron Tisera y Lázaro. Víctor.
4: Sí, señor. Ingresó con la 9 Facundo Suárez en Instituto. Se retiró con la 17 Matías Tisera. Ingresó el colombiano John Córdoba por el juvenil, por el 21 Lázaro.
1: Jeremia, el número de Córdoba.
4: 20.
2: Cambió puntas porque son más rápidos, porque tienen más aire, porque va a presionar algún yerro. Preocupante lo de Paredes, cambia la tensión del partido. Se vino el rusito Casíbar. ¿Y quién más, Martín?
3: Romero. Los cambios,
1: Romero está en la cancha. ¿Quién se fue?
2: Villa.
3: Ángel Romero por Villa y Casíbar por Paredes.
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1: Dramática escena, Paredes atendido por el cuerpo médico de Boca, sentado en la butaca, ¿no, Martín?
3: Sentado en el banco, le están masajeando el isquiotibial, el mismo que se lesionó con Católica, si no me equivoco,
2: Hubo 20 minutos, Martín. 18 poquito. Minutos. Menos.
1: 15. Ataca Di Lolo, va a la aventura por la derecha. Era, perdón, Palacios. Di Lolo reclamaba algo. Pelotazo de Casiva, raya de fondo. Marca Alarcón, acompaña esa pelota, la deja salir del terreno. Saque de meta, le corresponde Instituto.
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1: Cara Marcos Ledesma para Instituto. 2-2 está el partido. Entró un puñado de minutos. Leandro Paredes se fue. No podemos decir todavía, no podemos confirmar lesionado, pero es una mala señal de cara al partido frente a Vasco da Gama del próximo martes, semifinal de la Copa Sudamericana. Pelotazo de Williams Alarcón, la corre Flores, ahora por la izquierda, está dentro del área, la mató Flores, vuelve el arquero al arco, quería atorar Marco Ledesma, la pierde Flores ahora ante Mosevich. El pelotazo del zaguero de Instituto.
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1: Pelotazo para Córdoba, corre Córdoba, la quiso golear hacia el medio, llegaba a Suárez, cerró enérgicamente Di Lolo, entrega para Lautaro Blanco, tiró Blanco, rebotó en Córdoba, la tiene que sacar Di Lolo, transita al área grande de Boca y cambió a la derecha con lo justo para Braida y falta de Sosa desde atrás, tiro libre para Boca.
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2: Es un partidazo y está abierto. Puede ser para cualquiera de los dos por la característica de los jugadores de Instituto.
1: En cara Flores. Tiene una pared muy bueno. Le queda a Flores el gol. ¡Tiró! La reclamaba libre por adentro Merentiel. Flores pensó siempre en la resolución personal. Le grita de todo Merentiel. ¡Qué pared! Tiró Flores con Romero. Quedó solo Flores. Por adentro libre Merentiel. Flores la quiso cruzar contra el palo opuesto. Se ha salvado Instituto. Lo tuvo Boca.
2: Quiso gritar su gol el Arrabalero. Si la toca al medio, otro gol de Miguel. Casi Boca el tercero. Qué buen pase de Romero. Hay contagio absoluto en Boca.
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1: Toma la pelota Carlos Palacios, que Vila filtró, viene para Braida. Braida entrega mal para Romero. Surge desde el fondo para contrarrestar a Johnny Galván. Y responde Instituto, la tiene Matías Gallardo. Gallardo que toca atrás, se viene Alex Luna. Conduce Luna, Luna cambia a la derecha para De La Fuente. Va Instituto por la victoria. Ahora viene el centro de De La Fuente. Arriba Suárez, cabeceó, desviado. Totalmente desviado, era buenísima, ¿eh?
2: Sí,
1: marcado va mal Boca. El saque de meta para el Ceneice.
2: Está bueno lo que marca Gustavo, porque más allá de ser superado Instituto, cuando ataca lastima, rompe fácil el medio. Hubo mucho cambio en la zona de corte del equipo del Vasco por lesiones y por cansancio. El Instituto tiene tres cuartos, una velocidad para lastimarlo a Boca.
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1: La salida de Boca por intermedio de Dilolo. Dilolo entrega corto para Marco Pellegrino. Ingresamos al último cuarto de hora. Están 2-2 Instituto y Boca. Pelota para Flores, cierre enérgico de Johnny Galván. Entrega atrás para Marcos Ledesma, el arquero que provocó el primer empate de Boca, aquel de Ener Valencia, a los 24 minutos de la primera parte. Va con todo abajo. Hay infracción de Braida, muy fuerte va Malcolm Braida. Es tarjeta amarilla para el lateral derecho de Boca.
3: Otro amonestado en este caso, Braida. Ahora Rey Hilfer charla con Ascacíbar, pero entró mal, ¿eh?
2: Falta.
3: Fue feo.
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1: El toque corto por la mitad de la cancha para Matías Gallardo. Ingresamos en el terreno de fútbol 910 con Hugo Balazone. Apenas concluya este partido, tendrán las conferencias de prensa de ambos entrenadores. El toque atrás viene para Marcos Ledesma. Empate de Boca por ahora en Córdoba. Instituto sigue arriba, tanque.
5: Sí, señor, arriba Instituto con 26 puntos. Boca llega a 21 unidades, igual que Vélez y Defensa, pero mejor diferencia para Boca.
1: Ataca Instituto, centro de Luna, sacó Dilol, le queda Sosa. Latigazo de Sosa, salva Pellegrino. Cuando por detrás llegaba John Córdoba, evita el córner. Ahora Malcolm Braida, sale Boca por la derecha. 2-2, se ha salvado Boca. Instituto parece que no va a llegar, pero
2: sí, es una virtud del equipo de Flores. Quizá no tiene la pelota, pero tiene siempre situaciones.
1: Ascacíbar va por la derecha. Escapa Ascacíbar, tocó para Ángel Romero. Angelito Romero para la subida de Lautaro Blanco. Se manda Blanco por la izquierda. Llega Ascacíbar, va Blanco. Se arrima al área y va Blanco. Tiró centro, muy bueno. Solo Merentiel, la pelota se le escurrió debajo del botín derecho. La persigue otra vez el Sanducero. Toca Merentiel, Merentiel para Carlos Palacio. Va el chileno. Escapó entre dos. Gran jugada. Centro atrás. Cortó con lo justo Fernando Alarcón, la había hecho bárbaro el chileno.
2: Era latigazo abajo, Gustavo, pero la hizo bien el chileno.
1: Sí, señor, va a presionar a Casillas, roba Romero, pelota perdida por el paraguas. Es lateral favorable a Instituto, sector izquierdo lo tiene que realizar seguramente Diego Sosa.
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1: Reparto de amarillas. Azcacíbar en Boca, ¿no, Martín?
3: Otro más, después de Braida, el que protestó a Azcacíbar.
1: ¿Y en Instituto?
4: En Instituto Alarcón, Fernando Alarcón, el bien. Segundo.
1: Muy bien.
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1: Cavagliato es el apellido del presidente de instituto, ¿no?
4: Juan Manuel Cavagliato, ese es el presidente del Instituto Atlético Central Córdoba, segundo mandato de Juan Manuel.
1: Pelota a la derecha para Braida, revienta esa pelota zurda, Fernando Larcón, lateral para Boca, sí, Arévalo.
3: Vos sabés que cruzaron miradas a Robarrena con Paredes, gesto de preocupación en el volante, que ahora muestra gestos de dolor en el banco.
1: Y bueno, vamos a estar atentos a ello en la programación que nos va a acompañar hasta la medianoche con Hugo Alas. Centro de Flores pasado a cualquier parte, cae detrás del arco, saque de meta para la Gloria.
3: Quiero contar esto, Gustavo, ¿se acuerdan cuando Paredes sale en el partido con River? Sí. Al otro día ni siquiera necesitó estudiarse porque él mismo vio que había una sobrecarga. Me parece que este no es el caso, ¿eh?
2: ¿Garro decís?
1: Ataca Flores, va por la izquierda, Flores aceleró, escapó, lo tomó del brazo Galván, Flores juega al medio, la busca Merentiel. Talón abajo de Fernando Alarcón, se queda con 10. Se queda con 10, Instituto, tiro libre de gol para Boca. Segunda amarilla para el capitán de la Gloria. Se queda con 10, Instituto, salvo que le haya sacado a otro la amarilla anterior cuando se pelearon con Azcacíbar.
2: Lo había comentado Alarcón antes.
1: No sé.
2: No, pero roja igual, El sacudón que le dio Alarcón a Merentiel. Merentiel parecía que se quedaba parado, arrancó rápido, la punteó y lo sacudió Alarcón. Para mí es roja, ¿eh?
1: Bueno, le sacó la amarilla y cobró el tiro libre nada más, Rey Hilfer. A ver.
2: O si no, algunos jugadores tienen que sacar tres amarillas, no dos.
1: ¿Y a quién habrá amonestado? A Luna, finalmente. ¿Quién se peleó con Azcacíbar? Víctor.
4: Ya lo que te lo confirmo, Gustavo.
1: Y esta es roja, sí señor, roja. Juego brusco grave. Bueno, tiro libre favorable a Boca. Atención, besa la pelota, Ángel Romero le va a pegar en este tiro libre. Ahí está, indemne. Fernando Alarcón sigue charlando con el árbitro y estará agradeciendo que lo deje en la cancha. Es esencial saber a quién amonestó en el revoleo, porque había mucha gente, hasta sigo al seguro, por el lado de Boca.
4: Ya ve que me estoy fijando y en otros medios también ponen el Alarcón, la amarilla. Entonces tiene sido Luna,
2: Y se peleó con
1: Alex
2: con...
1: Luna, Alex Luna. Había sido el amonestado anterior. Tiro libre de gol para Boca, le va a pegar Ángel Romero. Vendrá el remate de Ángel Romero. Ahí está preparado Romero. El paraguayo casi en la media luna tiró a colocarse, desvió la barrera y es córner para Boca.
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1: Sería muy grave, ¿no? Si esto ha ocurrido. Vendrá al córner desde la punta izquierda. Pero bueno, la amarilla había sido para Luna en el revoleo. Luna y Azcacíbar. Y ahora la amarilla para Alarcón, que está teñida de rojo. Media vuelta de John Córdoba. La regaló, le queda Braida. Mitad de la cancha Braida tocándola para Williams. Alarcón, centro flotado. Arriba Pellegrino, cabeceó desviado. Contra el poste derecho, se salvó Instituto.
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1: Ataca Instituto, pelota para Luna. Luna la aguanta por la derecha. Va Luna, tira centro, le hizo rebotar en blanco. Lateral para la Gloria en ataque.
2: 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Bien lo de Luna porque lo hace descansar en Instituto, sí.
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1: Centro de Alex Luna, devuelve de primera Alarcón. Ahí hay un choque en el centro del campo entre Ángel Romero y Johnny Galván. Pelotazo a la derecha para Luna, que bien la bajó. Ahí va Alex Luna, centro con comba, saca de cabeza del otro lado. Carlos Palacios la persigue a Bregula, va a dejar salir, es lateral para Instituto.
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1: Sosa en el lateral para Instituto, 2-2. En Córdoba se lesionó Paredes. Veremos de qué tenor es la lesión de Leandro Paredes, que llena de preocupaciones a Boca de cara a la semifinal de la Copa Sudamericana el próximo martes,
3: Gustavo,
1: en la Bombonera.
3: Ya te cuento que se fue directo al vestuario con hielo en el isquiotibial derecho, con gestos de dolor. Sería un milagro que Paredes no esté lesionado.
1: Ataca Luna, le pega al arco, hay un desvío en el trayecto y es córner. Tiro de esquina, aplausos para Alex Luna, el que más busca.
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2: En estos últimos minutos me armó Boca y se vino Instituto, con menos jerarquía, con remate de afuera, con Luna como abanderado.
1: Y además los permitidos del árbitro para la llegada de los mastodontes de Instituto, a saber, Mosevich, Johnny Galván y Fernando Larcón. A ver, vendrá el córner de Luna, la va a tirar cerrado, me pregunto. Ahí va al centro de Luna, por bajo, devuelve Leonel Flores. La corre Flores por la derecha, la pelota no sale y llega Flores. Iba la contra de Boca por adentro, la pide Carlos Palacios. Por la izquierda Merentiel, va Flores, amagó. Ahí tiró una bicicleta ante Gallardo, escapó Flores, foul de Gallardo. Tiro libre para Boca y amarilla para el hijo del muñeco.
4: Tercer amonestado, Matías Gallardo.
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1: Espectacular lo de este chico que sacó la pelota del área de Boca y ahora genera el tiro libre y la amonestación del rival, Dani.
2: No solo llama la atención el arranque, sino el freno. El freno que tiene este chico y cómo arranca nuevamente. Parece que arrancara en tercera, ¿no? Desde abajo.
1: Claro, cambia la marcha y es imparable. Vendrá el tiro libre para Boca. Amonestado Matías Gallardo. Tiro libre de gol para Boca. Espera Merentiel por ahora en posición de adelanto. Vendrá el remate desde la punta derecha por intermedio de Ángel Romero. En la media luna está libre esperándolo en el Flores. Va Marco Pellegrino, Escacíbar, Carlos Palacios, Merentiel. Viene el centro para Pellegrino. Sacó de cabeza a Bregu. Uy, se resbaló en el Flores. Robó a Bregu. Contra de Instituto, pero recupera con lo justo Lautaro Blanco. La toca atrás para Braida. Más atrás para el arquero Álvaro Montero. Minuto 40 del segundo tiempo. Están 2-2 Instituto y Boca.
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1: Va con la pelota Flores. Flores va esquivando gente. Tira una pared con Escacíbar. La mete profundo para Palacios, pero robó finalmente Johnny Galván. Toma John Córdoba. Busca el colombiano imitarlo a Flores, pero pierde la pelota. Lateral de Escacíbar. Viene para Romero. Romero para Escacíbar. Escacíbar para Ángel Romero. Va Romero por la derecha. Espera adentro Palacios. También Merentiel. Viene el toque corto para Palacios. Fue a buscarla al chileno. El toque atrás. Entrega para Pellegrino. Pellegrino de primera. Abrió por la izquierda para Lautaro Blanco. Boca va en busca de la victoria. La tira por la mitad de la cancha. Carlos Palacios, el toque por el medio para Williams Alarcón. La juega atrás, se viene un cambio en Instituto. Viene para Pellegrino, Pellegrino para Dilolo. Dilolo toca por el medio, va para Ángel Romero. Romero la quiere cambiar a la izquierda. Mal pase de Romero, se la puso en el pecho a Luna. Foul de Romero abajo. El árbitro dice que fue toda pelota al quite. Y se viene Boca y va Romero. Romero abrió para Blanco. Los centros de Lautaro Blanco por bajo. Devuelve. Atento Mosevich, la manda fuera lateral para Boca. Cambio en Instituto.
4: Viene el uruguayo Lucas Sanseviero, se va con la 10, Alex Luna, casaca 19 para el uruguayo.
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1: Se ha ido Gallardo también.
4: Sí, señor, ingresa con la 13. Juan Ignacio Méndez se retira con la 15. Matías Gallardo.
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1: Lateral de Lautaro Blanco, entrega cortito para Ángel Romero. La tira fuera de la fuente, lateral para Boca.
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1: Se manda Braida por la derecha, cuerpo a cuerpo con Diego Sosa. Clavó los frenos Braida, que bien la filtró para Palacios. Espera Merentiel. Gentil, Palacios al arco, abajo el arquero Ledesma. Un rebote cortito y vuelve a atrapar el arquero de Instituto, que se ha salvado 2-2, responde de contra De La Fuente. Lo marca Casíbar, va De La Fuente, ahí va De La Fuente, se le va alejando el jugador uruguayo Sansevieriro. El toque al medio, atención, mete con todo Méndez, la regaló Williams Alarcón, le queda Fernando Alarcón, va Instituto, toque de Sosa, juega por el medio otra vez para Méndez, se manda Méndez, la pide Córdoba, dentro del área están Suárez y Sansevieriro. El toque corto para Diego Sosa, centro con Chanfle, devuelve Palacios al medio y le queda Romero. La pelota pasa entre las piernas del árbitro Rey Hilfer, falta contra Acasíbar de Juan Ignacio Méndez, tiro libre para Boca, minuto 43-30.
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1: Lo que se va a hablar de los goles de Instituto en esta jornada en Córdoba.
6: El segundo es casi peor que el primero.
1: Es una toma de catch.
6: Es increíble, se le tira encima.
1: Ese aplastamiento. Hay lateral desde la derecha, lo tiene que realizar Johnny Galván, minuto 44 de la segunda parte, 2-2, dos empates de Boca, Ener Valencia de Pavota y Merentiel, el sanducero, el toque atrás viene para Dilolo, despeja Dilolo, arriba Johnny Galván, saca de cabeza, toque corto de Juan Ignacio Méndez, viene para Suárez, libre Sosa, Suárez la toca atrás, muy atrás para
6: adelante,
1: Sosa.
6: Adelante Suárez, para adelante, el cumple para adelante.
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1: Viene con la pelota Abregu, el toque atrás de Abregu para el despeje de Mosevic, arriba para buscarla Sansevieriro, que bien la bajó Blanco. Quite y pase ahora profundo, la corre por la izquierda Ángel
4: Romero, más,
1: atento
4: Gustavo,
1: para cerrar Johnny Galván atrás para el arquero, cuatro más.
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1: Va el pelotazo, atención, la mata con el pecho Facundo Suárez, gira Suárez, sube Sosa, puede ganar el Instituto en esta, la tiene Suárez, uy, cómo se estacionó, tan lento, ahora va Suárez, Suárez por la derecha para De La Fuente, Suárez va a buscar al área, centro de De La Fuente, bajito, devuelve Pellegrino al medio, la corre Ángel Romero, pelea por esa pelota, la ganó Abregu, qué bien pisó Abregu, la tira al medio, corta el árbitro del partido, porque pide disculpas. Es pelota para Instituto y en ataque.
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1: Bueno, ahí está. Tiene que soltar la pelota para que la tenga Instituto cerca del área de Boca. Ahí va Rey Hilfer, que quite se había mandado Rey Hilfer, ¿eh?
6: Sí, un quite desde el mediocentro defensivo.
1: Ahí va con la pelota otra vez la Gloria. La recibe Johnny Galván, va por la derecha Galván. Galván cambia por el costado para De La Fuente. De La Fuente mano a mano con Flores, la tira en profundidad para Sansevieriro. El centro de Lucas Sansevieriro. A la bolsa del arquero Álvaro Montero.
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1: Excelente, Pablo Navarro.
6: Y la de Jalán.
1: Ahí sale por la mitad de la cancha, la tiene de Boca, la juega Dilol, entrega para Marco Pellegrino, la juega para Blanco, Blanco entregándola para Carlos Palacios, cambia la marcha antes De La Fuente, que Vila hizo el chileno, se va el tiro, ahí va Palacios, la juega por la izquierda para Flores, Flores que domina, espera Merentiel, ahí va Flores, encaró entre dos, se escapa Flores, andar Potreril, tocó el medio para Casíbar, Casíbar para Carlos Palacios, Carlos Palacios al medio para Williams, Alarcón la toca atrás ahora para Pellegrino, lo somete Boca en el final, Instituto, quedan dos minutos de los cuatro que adicionó Rey Hilfer. Pelota para Braida, tiro en centro, muchachos, se viene Braida, barre desde atrás John Córdoba, qué precario lo del colombiano, falta, tiro libre para Boca, esa pelota caerá en el área de Instituto.
6: Esta no me pareció, pero se agarra la pierna el jugador de Boca, no la vi en la rápida, parecía pelota, es un lindo tiro libre para el Xeneize.
1: Tiro libre desde la punta derecha, se lesionó Paredes después de ingresar en este segundo tiempo. fue reemplazado por Ascacíbar. Veremos si puede jugar el martes.
3: No, muchachos, imposible. Ya les digo, ¿eh?
1: Bueno.
3: Es el mismo isquiotibial, sí. El mismo isquiotibial que se lesionó con Católica, que lo puso en jaque en el Mundial. Le llevó casi un mes de recuperación.
1: Vendrá el tiro libre del final, le va a pegar Romero. Atención, va a venir el centro, lo puede ganar Boca en el último instante. Está esperando Di Lolo, Marco Pellegrino. Ahora Boca es el que entra a los empujones para decir que es Boca. Vendrá el tiro libre, le va a pegar Malcolm Braida. También está el acecho Ascacíbar, viene el centro. Arriba, devuelve de cabeza Johnny Galván. La empalmó de volea, Blanco la tira para arriba, la busca Pellegrino, la empujan. Sale finalmente Fernando Alarcón, toma la pelota Palacios, tocó por el medio. Roba Sosa, la va a buscar allí con todo Braida. Cómo mete Instituto, ¿eh?
6: Muy bien Braida también, ¿eh?
1: Sí, señor.
6: Hubo puntos altos en Boca importantes, ¿eh? Lo que mete Instituto.
1: Ahí lateral para Boca. Lo realiza Braida. Braida entregándola para Carlos Palacios. Últimos 30 segundos en el estadio. Mario Alberto Kempes ataca a Lautaro Blanco, el mejor de Boca. Se manda Blanco. Blanco va por la izquierda. Escapa Blanco. Va a sacar el centro. Siempre Blanco. Busca la raya de fondo. Tiro centro. Se cierra. ¡Ay, el arquero! El arquero con las manos descuelga casi sobre la línea de gol. Atrapa Marcos Ledesma, quedan 10 segundos. Va a sacar Ledesma, van a empatar 2 a 2 en un partido extraordinario en Córdoba.
6: Más allá que el empate no lo quiere ninguno porque van a buscarlo más Boca, le sirve los dos el empate.
1: Final decretado por el árbitro, lo aguantaba Suárez ante Marco Pellegrino. Es final en el estadio Mario Alberto Kempes. En Córdoba capital han empatado Instituto y Boca 2 a 2. Ganaba Instituto dos veces con los goles de Alarcón y de Johnny Galván. Las dos veces lo empató Boca con Ener Valencia. Y después un golazo de Miguel Merentiel tras un pase maravilloso de Lautaro Blanco. Empate 2 a 2.
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6: El partido de la fecha, fenomenal partido en Córdoba. Instituto y Boca igualaron 2 a 2. Boca tuvo mucho más jerarquía, fue el dueño del partido. Instituto es un equipo que no se rinde, que cuando es sometido sigue metiendo y tiene alguna situación más allá de no dominar la pelota. Boca jugó un gran partido en Córdoba. Me parece que la gran duda de aquí al futuro inmediato es el tema de las lesiones. Se lesionaron varios jugadores, pero ahora se lesionó el más importante de todos, que es Paredes. Boca parece tener recambio, juega por todo y argumenta por qué se puede ilusionar.
1: Muy bien, estamos un toquecito, por favor, rápido con Martín Arévalo y Víctor Genesoni y entrego.
3: Bueno, carísima la excursión de Boca en Córdoba, sobre todo porque Leandro Paredes, su capitán, salió con hielo, rengueando y con gestos de dolor rumbo al vestuario antes de que termine el partido en el isquiotibial derecho. Ya se había desgarrado con Católica la misma zona y ya se había desgarrado mucho menos, una distensión si querés, en el partido con Platense en el mismo isquiotibial. Pinta feo para Boca, pinta feo para su capitán. Mañana seguramente le harán estudios, pero no parece solamente ser una sobrecarga.
1: Y se va Rengo también en el Valencia. Vamos con vos, Víctor, rápido.
4: Se va aplaudido, ya se agrupó el equipo, se va aplaudido por su gente. Hay que ver cómo sigue la semana para Juliano Cerato, si llega para el próximo partido frente a Defensa y Justicia, que es el próximo jueves a las 19 horas en Florencio Varela.
1: Abrazo grande, Tanque Genizo.
5: Abrazo, Instituto 26, Boca 21 en la zona A, 17 sin perder para Boca, pero 7 partidos sin ganar el Instituto de visitante, 4 sin perder para la Gloria, 4 a 0 gana Excursionistas, 1 a 1 Talleres Camioneros. Abrazo grande.
1: Abrazo también para vos, Dani Barreto.
6: Un abrazo y nos reencontramos.
1: Reencontramos, cerramos rápidamente. Vamos a Fútbol 910 con Hugo Balazone y todo el equipo.
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0: Arrancamos Fútbol 910. Venimos del relato de Gustavo Sima, los comentarios de Dani Barreto. Acaba de empatar Boca en Córdoba con Instituto. El fútbol está, pero el resultado me parece que termina dejándolo con un sinsabor a Boca. Y la noticia desagradable es la lesión de Paredes. Este es el resumen que hago del Boca de Córdoba, que hace un golazo en Construcción con un Palacios impresionante para elaborar y para salir desde atrás. Boca ha tenido dificultades a veces en la salida, pero en esa salida limpia, con Blanco suelto por adentro, logró que Merentiel se encuentre con la pelota para esa definición y para el segundo. Dani Barreto decía en el comentario que para él los dos goles de Instituto provienen de faltas. El segundo no me queda claro y lo quiero debatir con ustedes. Para mí en el primero Mosevic se cuelga. Para mí hay falta. Debió invalidarse ese primer gol. Ahora, muchachos, cuando Gustavo López, desde este micrófono pesado, le habla del Real Instituto, es porque Instituto es de los equipos del poder. Instituto se lo come a Boca con los referí, ¿eh? La AFA bostera y demás, y después te aparece el chico presidente de Instituto, ¿cómo se llama, Pipi? Cabañaro, Cabañato, ¿cómo es? Busquen el apellido, que dicen que tiene muy buenas relaciones con Tapia, y te liquidan. Hoy Reil Hilfer, ahora lo vamos a analizar en Bar 910, con Augusto César.
1: Juan Manuel Cavagliato.
0: Cavagliato. Qué bien que le va a Instituto como equipo, porque tiene un buen equipo, pero en las divididas y en las chiquitas, tiene prebendas Instituto. Que no se enojen, así como dijimos en algún momento, Central es el equipo del poder y se calentaron en Rosario, digamos que Instituto también es un equipo del poder, ¿eh? Digamos que Instituto es un equipo que te saca ventajas arbitrales. Pero tenemos mucho por delante, un postpartido caliente y un fin de semana atrapante que se viene, porque este empate de Boca le abre expectativas a todos. Ya quiero que me cuenten la tabla anual porque le abre expectativas a todos. Pipi, ¿cómo lo viste?
1: Creo que a nivel futbolístico retrocedió, el rival es muy duro. Creo que Boca tuvo, entre comillas, una ventaja, no haber jugado en Alta Córdoba, porque yo con este equipo creo que si está perdiendo se hace cuesta arriba.
0: Muy picante por afuera,
1: muy picante,
0: este equipo, ¿eh?
1: Mete como loco. Creo lo mismo, que el primer gol pudo haberse anulado. En el segundo yo no veo falta de Mosevic, pero en el primero sí ve una carga directamente, saca ventaja porque se le sube y demás. El tema que Boca tuvo los dos momentos rápidos para empatarlo, y a Boca le faltó recambio hoy. Hoy Boca tiene 13 jugadores, de los cuales se están perdiendo algunos soldados, y se está quedando sin variantes, sobre todo en la mitad de la cancha.
0: Buen tema. La pregunta es si no es un demasiado costo este empate para Boca, con esto que decís de Paredes y los soldados que va perdiendo. Nacho, ¿cómo lo viste?
2: ¿Qué tal, Hugo? Buenas noches, chicos, buenas noches. Bueno, similar en la opinión a Pipi con respecto del primer y segundo gol. Ahora, yo lo que me parece es, si Augusto César, que conoce Boca de palmo a palmo, sí, dice que para el técnico la prioridad no es la general, al menos hoy a mí el mensaje me pareció confuso.
0: Porque si me interesa.
2: Si no le importa la general, hoy puso para...
0: O sea, gastó demasiado.
2: Y cuando advierte que puede ganar el partido, va a buscarlo. Entonces,
0: creo que lo dijo previamente, ¿eh? Bueno, o la información previa era que Paredes iba a jugar en el segundo tiempo.
2: Pero digo, más allá de eso, decís, bueno...
1: Pero no, Paredes lo hizo en el momento del gol.
2: Yo me baso en Augusto, no es que yo
0: Para
2: mí Boca compite, para mí Boca va.
0: Para mí me parece un lindo e interesante tema que traes, Nacho,
2: digo,
0: y tópico.
2: Si Augusto dice que al técnico la general no le importa... Hoy me parece que el mensaje fue confuso.
0: Los riesgos son bravos.
2: Bueno, pero fue agarrar el riesgo de ganar el partido.
0: Lo que pasa es que para mí Boca no puede tirar el campeonato por la ventana, ¿eh?
1: No
0: puede tirar la tabla anual por la ventana.
1: Boca está cuarto.
0: Exactamente.
1: En la general.
0: Tal y como vamos.
3: Muy bien, yo me quedo preocupado por el arbitraje. Si fuese hincha de Boca, porque todas las chiquitas fueron para el Instituto.
0: Tremendo.

0: ser el árbitro del Superclásico.
1: Sí.
0: Yo con este panorama no sé si Boca debería pedir que no lo dirija frente a River. Creo que la figura, por ahí cae Maduro, que fue Lautaro Blanco, creo que vamos a estar todos de acuerdo, pero...
1: Un buen partido de Palacios también.
0: Palacios me gustó mucho y creo que Boca tiene suplentes que están a la altura. Le faltan engranajes.
1: Por ejemplo,
0: a este equipo.
1: Dame nombres.
0: Y mira, Villa es un suplente tope de gama, más allá de que...
1: Sí, todavía no redondea una jugada, Tali, ¿eh?
0: No redondea una jugada, pero bueno, por ahora creo que está a la altura. Palacio me gustó, creo que el ingreso de Merentiel, la primera que toca, yo no sé si la quiso tocar o si la quiso poner en ese lugar, pero bueno, cumplió Merentiel. Sí. Y mucha preocupación con Paredes, ¿eh?
1: Absolutamente.
0: Si Paredes no está bien, bueno, a Boca le va a costar mucho.
1: Ya van a aparecer Augusto César y el Turco desde Córdoba. Quiero tocar con Genesoni, a ver que está en la puerta del vestuario de Boca, Víctor. 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Víctor, querido, estás en el vestuario de Boca, ¿no?
2: Sí, estamos en el vestuario de Boca. Por ahora no sale nadie. Obviamente, con lo que dicen ustedes, la preocupación pasa por lo de Leandro Paredes, Hugo, que bueno, a ver qué finalmente...
1: Vos que tenés una buena mirada y que estabas en la cancha, Víctor, y orientate mejor que se está entrecortando. ¿Te pareció Fau de Mosevic en el primer gol de Instituto?
2: En los dos. Para mí en los dos goles.
1: En los dos. Bueno, Barreto coincide con vos, ¿eh? Yo el segundo gol no veo Fau.
3: Me parece más disputa el segundo.
1: En el segundo no veo Fau. Pero en el primero, bueno, sí, veo una clara falta de Mosevic colgándose.
2: El famoso cocochito se apoya
3: no,
2: en
3: el tema es que le apoya los dos brazos.
1: Es más,
2: claro, se apoya los dos brazos.
1: Es más, dudo que haya sido falta la de Braida. Dudo que haya sido falta la de Braida porque Braida barre a la pelota. Y el árbitro observa mal. Un errático arbitraje. Contame un poquito la historia del presidente de Instituto y sus lazos con Tapia, Víctor. Vos que manejás todo en Córdoba ahí.
2: Mira, la historia es así. A ver, Juan Manuel Cavalgato es hijo de Mario Cavalgato. Mario Cavalgato es dueño de una empresa de transporte de camiones. Por el gremio de camioneros. Claro, por el gremio de camioneros.
1: Camiones Moyano.
2: Claro, claro. Por eso la amistad que lo une en este caso a la familia Tapia, en este caso Chiqui Tapia, con la familia Cavalgato. Esto es obvio.
1: Se nota mucho. Con razón los rivales del Instituto de Córdoba se quejan. Con razón, pero porque acá cuando tenemos un gran partido, que lo vemos en detalle, te das cuenta cómo en las chiquitas te liquida, Te liquida el Instituto de Córdoba.
2: Hugo, lo dijimos durante la transmisión con Barret.
1: Salí que estás en una zona de cemento, Víctor, Vos que conocés ese estadio ninguno, es complejo donde estás, ¿no?
2: Sí, estoy acá justo yendo para el vestuario. Por ahora.

0: Bueno, ya estamos acá en Pasión Deportiva. ¿Cómo andás, Dani, desde la cancha? ¿Cómo me estás recibiendo?
1: ¿Cómo te va, Juan Cruz? Un gusto enorme saludarte. Muy, pero muy buenas noches. ¿Me escucho? ¿Me escucho yo? ¿Me escucho? ¿Se escucha?
0: Ahora sí, tenía activado el centro. Disculpame.
1: Bueno.
0: Perfecto. ¿Por qué no me avisó? Ahora lo voy a retar ahora a usted en directo. No me avisó que GM había cambiado. Y yo tenía miedo porque no podía entrar a mi cuenta.
1: Y bueno, ha cambiado todo. Tampoco encontré la cuenta de dónde se puede lo...
0: Sí, hasta le tuve que escribir al chico para que me diga. Si no, no me enteraba.
1: Ay, ¿te dijo?
0: Sí. Hasta él me tuvo que agregar para poder ver cosas, porque como no tenía la cuenta, obviamente el correo no iba a funcionar.
1: Bueno, avíseme porque estamos a un minuto de que, porque pusimos 21:45, nosotros ya arrancamos la transmisión, por eso quiero que me chequees un poquito ahí.
0: Sí, ahora justo estoy 21:45. La cuenta, me voy a fijar, ahí ya me voy a las entradas.
1: Bueno, recordemos que estamos en cancha de Atlético y Tiro, aquí van a jugar la tercera división de Atlético y Tiro y... Platense, el porvenir, con dime si directo.
0: Sí,
1: nos tuvimos muy temprano
0: todo.
1: Cuando estaba llovinando, estuvimos aquí y estaban ahí que sí, que no. Vino la dirigencia de Platense a mirar un poco el campo de juego y, como obviamente corresponde, dio la cancha, dio el espectáculo y aquí están ya para lo que va a ser el comienzo de este partido. Señoras y señores, quiero que me chequee Juan Cruz y me diga si estamos saliendo por Gemelay.
0: Estamos
1: nosotros para una nueva transmisión a través de la 94.5 FM Central con Juan Cruz Dolzani en los controles técnicos. Aquí ya está el tricolor a punto de salir. Señoras y señores, avísenle Juan Cruz, sí, no, ¿cómo se dale? ¿Sí o no?
0: Sí, Dani, estamos saliendo.
1: Se lo dije.
0: Usted no me escuchó, se dije, estamos saliendo por GM ya.
1: No, te estoy escuchando, decime.
0: Sí, Dani, estamos saliendo por GM.
1: ¿Estamos saliendo?
0: Así es.
1: Bueno, acá hay un problemita en la ficha, que no nos está permitiendo escucharnos bien con Juan Cruz, Deme una, Juan Cruz, a ver.
0: Buenas, ¿cómo me escucha?
1: No estoy bien, pero bueno, vamos Juan Cruz, dame una.
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1: Perfecto. Aquí ya se va a venir el comienzo del primer tiempo. Recordemos, esto es tercera división. Todos estamos bien por GM, Juan Cruz.
0: Así es, Dani, estamos excelente.
1: Bueno, perfecto. Señoras y señores,
0: tiene el score
1: aquí ahora. Ya, perfecto. La ponemos en el score también. Insisto, esto es tercera división. De tercera división. Nosotros ya a punto de comenzar el primer tiempo. Aquí, señoras y señores, va a comenzar este primer tiempo. Juega Atlético y Tiro, Platense, el porvenir, Petit, de tercera división. Leo Gutiérrez con Luciano Arnolfo, lo secundan a Joel Espinosa, el árbitro de tercera división. Atención, así Joel Espinosa va a poner el comienzo. Comenzó más, ya están jugando Atlético y Tiro y Platense, el Porvenir en tercera división, con algunas gotitas dando vuelta. Te cuento que Álvaro Derizo con la 1 para el tricolor, la 2 para Aldair. Aldair Correa, la número 3, Axel Aguirre, número 4 para Jair Insaurralde, la 5, Franco Fabatier, la 6, Bruno Petroli, la número 7 para Juan Cruz Oviedo, la 8, Uriel Martínez, la 9, Maximiliano Barrios, la 10, Benigno Machuca, la 11 para José Pérez. Allí va la pelota larga. Señoras y señores, hay lateral. Tengo tiempo, Juan Cruz.
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1: Bueno, Valentino Agustini, el 1 de Platense, el Porvenir. Jere Ojeda con la 2, Valentino Tolosa con la 3, Joel Ruiz Díaz con la número 4, Miquel Fernández con la 5, Mariano García con la 6, Santi Prince con la 7, Jere Escobar con la 8, Ramiro Delgado con la 9, Facundo Alegre con la 10 y Cristian Piri con la número 11. Atención, allí va a venir el tiro libre, viene el centro, el cabezazo, la terminaban sacando, la va buscando por afuera, ganaba, era Barrios. ¿Cuánto? ¿Qué temita acá después, Después van a tener que controlar planilla, me parece, Allí se acaba por afuera, era Axel. Axel Aguirre va a ser otra vez
4: el número 4.
1: Señoras y señores, ahora va a venir el lateral. La va buscando otra vez, busca el centro por detrás del arco. Tengo tiempo, Juan Cruz.
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1: Aquí va a ser el saque de arco. 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Ya está en marcha. En el puerto Reconquista. Allí se acaba Bruno. La va buscando Santino Price. Allí va el lateral. Lo va Tolosa. Allí va Santino Price. Tolosa. Saca allí Bruno Petroli. Cortaba otra vez el lado hacia atrás. Señoras y señores, ahí va buscando el lateral. La pelota que va haciendo otra vez para el equipo tricolor. Partido de ida, tercera división. Ahí va otra vez. Cortaba Amplia. Saca Fabatier. La va buscando Maximiliano Barrio. Allí va Barrios. La va buscando Tolosa, busca el centro, es bueno. Atento, Denso. Allí la va buscando Cortita. Va tricolor. Allí va Barrios. El pelotazo es bueno, bueno, bueno, bueno, bueno. Habilitado, habilitado, habilitado, habilitado. A ahí apareció, apareció Pérez, apareció Pérez. Señoras y señores, muchas gracias, Lore, eso es lo que quería que me digas, ¿eh? Eso es lo que quería que me digas. Gracias, Lore. Allí va a ser otra vez el corner, tiene el tiro de esquina, viene el centro. Axel, Axel, Axel, apareció por detrás de todo, señoras y señores, Axel Aguirre, viste que tenía el papá de Juan Platense, el mismo, ese mismo, aquí ahora gana el Calamar, gana Platense, digo, gana tiro, 1-0 Juan Cruz, gana el tricolor 1-0, gana el tricolor 1-0, con el gol de Axel, señoras y señores, era una gran oportunidad detrás de todos, llegó no de cabeza, sino jugada preparada, y apareció Axel Aguirre. Allí va a venir el lateral, recordemos que el Platense, el Porvenir, tiene la doble chance, recordemos ese dato no menor, lo de la doble chance, aquí, señoras y señores, va a ser el lateral otra vez, aquí. Cortaba Bruno, la va buscando larga, saca, era Ruiz Díaz, uff, cierto que gana Atlético y tiro 1-0, señoras y señores, en esta noche de viernes, está un poco inestable, con algunas gotitas, otras que otras gotitas y demás, pero que hasta el momento se está desarrollando el único partido de los tres que estaban programados para hoy. Hoy estaba programado Racing Tigre, hoy estaba programado también Juventud de Malabrigo y Atlético Alumni, se postergaron, así que a tener en cuenta eso, sí. Atención, allí va a venir el tiro de esquina. En el centro, a las manos de Agustini, saca largo, allí cortaban a medias, ganaba de cabeza otra vez, ahí no podía Juan Cruz Oviedo, ahí va otra vez, la tira larga, es buena, buena, buena, casi llegaba el goleador. Casi llegaba el goleador, señoras y señores, otra vez va intentando aquí, está jugando con Luri, ahí va, buena, buena, buena, buena, la pelota que quedaba volando, no podía Álvaro, sigue otra vez, la duda, intenta otra vez con no podía, hola. Ramiro Pecado, aquí va otra vez, atención, ya la tiene Álvaro de Lizo, tengo tiempo Juan Cruz.
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1: Allí va a venir el tiro de esquina que favorece al tricolor que gana por 1-0. Allí viene el centro.
0: Dani.
1: Dani. Vos sabés, de abajo, nuevamente vuelve a ocurrir lo de los, lo del año pasado, ¿no?
0: Dani.
1: Esto de... ¿Y Juan Cruz?
0: Se largó acá con todo.
1: Aguántelo ahí más, dígale que no venga para acá. Estamos cerquita, estamos, ¿sí?
0: Sí, estamos bastante, pero tengo que... Se escucha desde acá adentro, escucho yo la lluvia.
1: ¿Ah, sí?
0: Así es, se escucha con todo. Y eso que debe estar reforzado acá arriba, pero se escucha desde afuera de los vidrios, se escucha.
1: Bueno, estamos a... ¿A cuánto? A 600 metros, 700, un kilómetro como mucho. 10 metros. Desde la radio a que estoy tío. No es mucho.
0: No, pero yo te digo, desde donde yo estoy, desde estudios, afuera, eso que tengo los dos vidrios y una separación bastante grande, escucho.
1: Por eso digo, estamos muy cerca y acá todavía, gracias a Dios, no llegó. Allí saca Álvaro de Lizo, la va buscando larga, ganaba de cabeza. 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Aquí la va buscando Franco Jamatiel, ganaba media, con todo. Bueno, sí, señores, allí va otra vez el lateral, la va buscando por el medio, allí anda Fernández, se equivocaba, la va buscando larga, cubría y ganaba. Ahí va otra vez, saca largo, estaba ahí, cortaba Axel, la va buscando otra vez allí por el medio con Fabatier. Ahora Luli la perdió, atención, es bueno. ¡Oh! Álvaro de Liz, señores, con una mano, señores, una muy buena situación para el empate. Otra vez, en este caso, Platense, el porvenir era buena. Bravo, los reflejos de Álvaro.
7: Señoras y señores, tiro libre.
1: Aquí va el tiro libre. A ver a quién. Aquí le va a dar el Gil Escobar. Venga para acá, le dice. Hoy es viernes y el cuerpo lo sabe, le dice. Mire, chicos, yo le hago una cosa. Como le digo una, le digo dos. ¿Tienen novia? Sí, tenemos novia. Bueno, no quiero que lleguen rajuñados a su casa. Así le dice. Bueno, ¿estamos? Ey, siguen ahí. Señoras, sí, señores. Va a ser el tiro libre. Allí le va a dar el Gene. ¡Va el Gene! Por arriba, tengo tiempo, Juan Cruz.
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1: Escapársele al defensor, y qué manera de que Agustini con suspenso Agustini, estuvo cerca otra vez el trigo. Aquí va a venir otra vez el cornel. ¡Viene cerrado! ¡Tan cerrado que la pelota se va fuera de los límites del campo de juego! Aquí ahora sigue ganando el tricolor. Y algo de argentino, está la gente del tricolor, allí, la gente de Platense, de otro lado. Por ahí, la lluvia hizo la segunda. Estamos en el laburo de Salud, Juan Cruz.
0: Sí, Dani, estamos, obviamente.
1: como es, coloque like, coloque like de la transmisión. Coloque lo like. A Santino, falta Sol Santino. Señoras y señores,
9: ojo el medio, ojo el medio.
1: Y va a ser el tiro libre. Cristina, está mirando Cristina. Atención, allí viene el centro, el cabezazo. Bueno, por Axel, el autor del gol. Ahí va Axel, la tira larga es buena para buscando Luri, va Luri, Luri, Luri, Luri, Luri, Luri. Cierra muy bien, va a salir jugando desde abajo está Agustini. Ahora va a ser la pelota de Calamar. Insisto, gana el Trico 1-0. Recordemos que juega el octavo contra el primero. El octavo contra el primero. Otro tiro libre. Aquí va a ser el lateral, el tiro libre, digo. Está Tolosa lateral para darle. También está Chile. Allí está Chile Escobar para darle. Tolosa que decía eso también, quiero patear. Allí va el Gil Escobar. Y ahora sí, señores. Atención. Allí va otra vez. Ya le hicieron. Va a buscar a Tolosa. Había para Ramiro. Delgado. Va Ramiro. Se fue Ramiro. Tuvo tiempo, Juan Cruz.
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0: Juan Cruz. Sí, sí.
1: Con algo de fondo. ¿Cómo sí, sí? Se va a
0: llover todo. ¿Es la publicidad?
1: Estábamos saliendo con algo. Con el partido.
10: No está la falta, no los grites.
0: Ah, discúlpame, no, me di cuenta que estaba desmuteado porque recargué la página, por eso.
1: Así va a ser Tolosa.
7: De este primer tiempo. Ahí va a ir el
1: balón. Eso para el tiro. Tiempo
7: por el sector izquierdo.
1: Aquí le va a dar el tiro Tolosa.
7: Llegando a la mitad del campo de juego.
1: Atención. Viene el centro. Ya va sacando. La iba buscando otra vez.
7: Y se va el tiro.
1: Todo eso, no, pero sí, no había salido de esquina, clamaba aquí de esquina, pero sí, señores,
7: que va a sacar con 18 minutos.
1: El arquero Álvaro Delizo, tienda Pollo Rubro, Barber Shop, ¿no? ¿A quién? Bueno, además sabe a quién le sacó. A uno de los dos seguro. El niño llegó a la quinta manita. Atención, saca largo. La va buscando Alegre. Aquí va a ser otra vez el lateral. Aquí está.
7: Exacto.
1: Mira, la. Pisa Orralde. Ahora intenta. Va a Opa. Ayuda con Juan Cruz. Amarilla. Amarilla para. Amarilla para el Quere. Señoras y señores.
7: No lo quiero.
1: Cierto es que.
7: Pero pierde el tiempo. Ahí va a venir. Está ganando a 13 mi tiro.
1: Aquí va a venir el tiro libre. Para crítico y tiro. Atención. Le va a dar Machuca. Allí va el centro. Sacaba de cabeza. Ahí va con falta sobre García, que saca el número 6. Ahora va a ser el tiro libre. Atención. Va a ser el tiro libre. El Calamar. Saca largo. Atención, buena, buena, buena. Va, que va. Intentaba remate. Era Price primero. Y después no pudo. No pudo Piris. Primero era Price, después Piris. Señoras y señores, una gran jugada, pero después la había tirado por arriba.
11: Dale, la... amigo, para la pelota, no el jugador, dale,
1: va a sacar desde abajo Álvaro de Lillo. Aquí está el uno. Saca alto, fuerte y lejos. Así lo alto gana Maicini. Upa. Con... hicieron falta mil, dice.
7: Quiero decir, ahí viene a buscar.
1: Atención. Ahí va otra vez. Ahí va buscando por afuera. Se quedaba Barrios. Tini, Barrios. Una gran tapada. El arquero de Platense, que hizo una gran tapada cuando el polaco Barrios intenta otra vez. Allí se acaban. Intentan al tricolor en el centro. Sacaba allí. Era Fernández, el número 5. Y ahora va Ramiro. Va Ramiro. Ahora para Santino. Va Price, Price, Price, Price, Price, Price, Price. Intenta Price. Acaba hacia adentro. Va Price otra vez. Atención.
11: Corre, Dayan,
1: corre. Y amarilla para llegaron una amarilla alegre, otra amarilla más. Ahora sí le sacan la amarilla al número 5 de Atlético y Tiro. O sea, se ganaron una amarilla infantil. Y los otros que allí va a ser el tiro libre. Bueno, y sí, hermano, ay Dios. Bueno, aquí está José Pérez. Allí va a sacar.
7: Tiene que hacer antes.
1: Aquí el tiro libre. Atención.
7: Ahí lo van a tener.
1: Se va a dar.
7: Señoras y señores, tiro libre. No, es que
1: aquí falta. A ver. Se prepara. Allí va Joel. Atención, va Joel solo. Joel. Sí, Joel. Le pegaste como Sergio Cian. Le pegaste. Tengo tiempo, Juan Cruz.
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1: Aquí ya la tiene Juan Cruz. La perdida Juan Cruz.
7: Se da la pelota después de un negocio
1: lateral. Va a ser otro lateral más.
13: Va a ser Axel.
14: Ahí va largo.
15: Ahí va a venir.
14: Cortaba Fernández. Así. La va a buscar. Va a Fabatier. Voy a con Axel.
16: No lo va, Juan. No lo va.
15: Pero tampoco
14: Platense
15: ahí, le
14: tiraron la. Hoy nos tenemos que bañar, ¿eh? Primero, mucho. Sí, va a llegar para que bañar hoy. Aquí va a ser. Otra vez. Va a ser lateral. Ahí va Axel. Un poquito para allá. Saca largo. Uf. Es Paco Alegre, la tiene Luli, va Luli. Va Luli. Alto a Luli. Atención. En el centro. Cocina el cabezazo. Sacaba. Era García. Ahí va. Otra vez. Ya llega algo. Terminaba despejando. Atención, va Frise. Posición adelantada. Posición adelantada, señores. De Santino Prise. Sí. Ahí está Correa.
15: Uno cuando manejaba los carros, tendría, estaba al frente de la.
14: La va buscando por afuera.
15: No permitía árbitro con sobrepeso. Menos en la final.
14: Allí otra vez.
15: Acaba venir, señoras y señores.
14: Atención.
15: Recordamos que Ecuador en esta liga llamada Martuer hace un gran esfuerzo.
14: Grababa con todo,
15: un dirigente, un gran esfuerzo, preparador de piso.
14: Ahora.
15: Con sobrepeso.
14: Va a ser otro lateral.
15: Va a venir. Si no puede pasar, pero en esta instancia.
14: Así va a ser otra vez. Lateral que favorece el calamar.
15: Son principios que
14: estaba frente.
15: Acaba a venir, señoras y señores.
14: Ya va totalmente. Ya tengo tiempo, Juan Cruz.
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14: Si saca la pelota que va buscando, ganaba la media. La va a sacar Agustini desde el fondo. Insisto, el color lo gana por 1-0.
15: Muy bien, gol. Señoras y señores, el
14: vale Agustini. Axel. La pelota. La voz. Hizo bien, José. Luis, hacia adentro. Bueno, ¿qué pasó? Sacaba un Gini. Sí, la orca de Fernández. Ya que pegaba Aydar. Ahora va buscando. La machuca.
15: El número 10, David Machuca, la tiró muy larga.
14: Va a sacar desde abajo a Bucini.
15: Buena la idea de Atlético Mineiro de recuperar permanentemente el balón.
14: Y Enzo, está.
15: Con ese oficio,
14: corriendo más de lo que juegan.
15: Nada más, ya en el área.
14: Está un poco acelerado. Y el tricolor que lo gana. Y la va buscando otra vez Machuca.
16: ¡Hola, que va solo! ¡Hola, que va solo! ¡Hola, que va solo!
14: El número 10. El número 9 es para. José Pérez. Allí la falta sobre Gede. Bueno, pero Gede. Claro, ya cobró falta, no sé. Por eso no lo puede llevar al jugador. Es falta y nada más, no hay otra cosa que hacer. Y no, porque se levanta como diciendo: llévelo preso, porque me hizo falta. Señoras y señores. Aquí le va a dar
16: fuera que
15: tiro libre,
14: le va a dar Piris,
15: le va a pegar el Agu Piris.
14: Allí Piris.
15: Ahí va a darle el número 11 entre medio la dos.
14: Atención.
16: Con
14: dirección a la carrera va Piris. Bueno, Alvarito dio rebote. Tenía que haber dado el rebote, Alvarito, ¿eh? Un rebote innecesario, ¿eh? Un rebote innecesario. Lo cierto es que quedó con el balón allí el arquero. Está detenido, tengo tiempo, Juan Cruz.
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14: Mira, va buscando Luri. Ahí está Alegre. Ganaba Fernández. Aquí va Isabralde. Tiene Juan Pier. Allí la va buscando Pérez. A Pérez. Saca Pérez. Mira, va largo. Claro, tiene la controla Álvaro Erizo. Señores, sí, señores.
18: Quiero que en algún momento la primera
14: ha hecho esto. ¡Abasido! Va a salir. Mira, Aiden. Correa. Aiden. Aiden. Estaba bien. Ojeda. Lateral. Esto es lateral más. Este es Isarralde.
18: Lo mira el Paco Alegre.
14: A ver, aquí le va a dar.
19: Dale, dale, pona.
14: Pedía Machuca. Allí iba Pérez. Va, Machuca, Machuca, Machuca. Uy, Machuca, le dio por cinta. Machuca. Mira, Machuca. Ahora va otra vez. Aquí la va buscando Luri. Va, Luri. Mira otra vez. Atención. Falta.
18: Bueno,
14: va a ser desde abajo. Tiene Tolosa. No viene a ser. Vale, Tino Tolosa.
18: Otro,
14: la pelota que va a larga. Atención, ya la tiene Álvaro. Saca fuerte al chilejo. Ya voltea con la cobardía Barrecha adentro. Mira para Pérez. Pero, ¿por qué no le diste vos, Polaco? Polaco. Sí, Polaco. Mira para él. Mira para el Polaco.
18: Pero todas las posibilidades estaban para que
14: convirtiera un gol. Luego,
18: no pudo correr.
14: Va a ser el Machuca, David Machuca. Busca el centro. Se pasaron todos. Así lo dice. Ya va a correr, va a correr. Correa. Mira, Aidan Correa. Estuvo cerca Aidan. Señoras y señores, Aidan Correa. Aquí va a ser la esquina nuevamente. Atención.
18: Hay que venir, señores directores técnicos, a ver la tercera división.
14: Allí le va a dar.
18: Va a venir el centro.
14: Viene el centro cerrado. Aquí la sacando. A Fernández. Ahí va Piris. A Piris. Gira larga. 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Estamos en vivo a través de GMLA. Atención. Ahí va, cortita para Piris. Va Piris, busca largo. Ahí va. Bueno, posición adelantada. Posición adelantada, volvía de la jugada. Señoras, sí, señores.
18: 34 minutos, señora.
14: Ahí va, está bien rápido. Atención, Piris. Buscando hacia adentro para Gil Escobar. La tira larga. Va para Price. Allí va Price. Se le fue a Price. Se le fue a Price. Che, Price. Che, Price. Aquí va a ser el saque de arco. Tengo tiempo, Juan Cruz.
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14: Y ahora se ha terminado el primer tiempo, le ha bajado la cortina Joel Espinosa al partido. Está ganando Atlético de Tiro por 1-0. Hacemos una pausita y ya volvemos.
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1: Bueno, regresamos con el segundo tiempo.
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1: Ahora sí, Dani, justo cuando conectaste se te cortó.
7: ¿Cómo?
1: Cuando justo conectaste el auricular se habrá cortado.
7: Sí, una cosa, estamos mal con los auriculares, hoy, ¿no? Estamos para atrás con los auriculares, ¿sí? Vamos a seguramente a cambiarlo.
1: ¿Y el que yo te arreglé, Dani, o ese está usando
7: bueno,
1: para
7: darle? Sí, va a comenzar el segundo tiempo, señores. Insisto, está ganando Atlético y Tiro por 1-0. Aquí se van a venir dos variantes. Señoras y señores, casaca número 17. Número 17 y el número 15. El número 15 es Sorsón, Francesco Sorsón, y el 17 es Pablo Petrucci. Ahí está, Juan Pablo Petrucci, ¿sí? Siguen apareciendo más jugadores de primera división en ambos equipos, ¿eh? En los dos equipos, siguen apareciendo jugadores de primera división. Siempre decimos lo mismo cada vez que empieza el campeonato. Cada vez que empieza el campeonato de primera división, estamos así lo mismo.
1: Dani, fíjate tus auriculares, Dani.
7: No tendrían que aparecer. Va a comenzar el segundo tiempo, comenzó nomás.
8: Ya está
7: jugándose. Ya se movió.
8: Hola, sí, señores. Aquí, ahora.
7: Segundo tiempo en marcha. Aquí. Ya está moviendo. En los instantes. La pelota que va buscando. Por aquel sector. Aquí. Ya la tiene Agustini. Primeros instantes de este segundo tiempo. Saca Ejero Ojeda. Intentaba para Santino Price. Cierra allí Axel, el autor del gol. Ahora la va buscando por afuera Tolosa. Ahora va Machuca.
9: a perder hoy. Atención. Buscaba largo, la buscaba para Piris. Ahí va Piris. Ya cruzaba Sorsón. Allí está Sorsón. Va Sorsón. Aquí. La va buscando otra vez. Abre para Fernández. Abre por aquel sector para... Intenta hacia adentro. Ahora va. Otra vez el remate de Jerez Cobarde. Tengo tiempo, Juan Cruz.
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9: Era muy buena esta situación para el equipo de Atlético y Tiro otra vez.

0: hacia atrás, tiene Aydar Correa. Aydan Correa, ¿para qué le pusieron tan difícil el nombre? Aydan Correa. Ahí otra vez. ¡Epa! Saca. Otra vez Ojeda. Ojeda fue de tres. A ver, como acomodamos a Platense ahora. Sorsón. ¿De 6 o de 4? Vamos a ver cómo planteó, ¿eh? Ahora va buscando el lateral. Intenta el tricolor con gol de Axel Aguirre. Lo gana por 1-0. Ahora va a ser el lateral. Busca largo. Ahora saca Axel. Saca Axel.
1: Retrocediendo ambos arqueros, ¿eh?
0: Señoras y señores,
1: Aydan Correa.
0: Ahí intentaba Santino Price. No podía Tolosa. Falta de Tolosa.
1: Tiro libre de la salida que corresponde.
0: Esto es tercera división.
1: Está ganando 1-0 con el gol de Axel Aguirre.
0: Ahora se prepara una nueva variante en filas de crítico y tiro. Hizo dos cambios. El equipo de Cubillas Cobar y Villarreal. Aquí va a ser otra vez. Y lo va a buscar. Pudo, y estaba David Machuca. Ahora va buscando Delgado. Cierra, muy bien, Axel. Estaba a buscarlo para Pérez. Se le fue a Pérez otra vez. Ahora, ahora no se arma este segundo tiempo. Insisto, está jugando el octavo con el primero. Que tiene la doble chance. Así se. El lateral. Ahí buscaba. Con falta otra vez. Se viene la variante.
2: Dani.
0: Sí.
2: Estuvo jugando Instituto Boca, que empataron 2-2.
0: Mira.
2: Y ahora están en el entretiempo Unión de Santa Fe versus Defensa y Justicia, que gana Defensa y Justicia 2-0.
0: Bueno, se va Fabatier. Se va Fabatier. Ingresa Godoy. Patricio Godoy. Patricio Godoy. Atención. Viene el centro. 2-2 tenía Boca entonces.
2: Así es, 2-2 en gol de Valencia a los 23 y a los 56 de Merentiel.
0: Mira.
2: Y en institutos a los 14 Alarcón y a los 48 Galván.
0: Perfecto. Allí va Price, sigue Price, jugó hacia atrás, la tiene el Fede, ahí intentaba Agustín, ahí va Agustín. Uf, no lo pudieron tomar Agustín. Falta tiro libre de Agustín Piris. Ahí había aparecido también, era Ramiro Delgado. Señoras y señores, aquí va a ser largo. Ganaba de cabeza. Sacaba otra vez. Intenta otra vez Petucci allí. Uf, pasaba de largo. Ahí va buscando Machuca. Axel. La tira larga. Corta Francesco Sorsón. Lateral otra vez. No, no, no.

0: Ciro. Iba Ramiro, va Ramiro, va Ramiro. Saca Axel. Va Barrios. Falta. Falta del polaco. Bueno, estaba la pelota en movimiento, dice. Señoras y sí, señores. Así sale Petrucci. Aquí va Petrucci. Ahí va Petrucci. La perdieron. Falta, falta de Sorzón. Falta de Sorzón, señores. Aquí va a ser. Joel Ruiz Díaz es uno de los que se fue. ¿Sí? Ahora va a ser el tiro libre, lo va a hacer Bruno Petrolli. Aquí está Bruno.
1: Tiro libre, a buscar.
0: Atención.
1: 4, 6, 7,
0: va Bruno Petrolli. Busca el centro. Sacaba. Era Tolosa. Otro tiro libre más.
1: El jugador de Platense va sacando. Va a ir al tiro de.
0: Insiste.
1: Va a sacar.
0: Activo el tiro. Sabe que el 1-0 es poco. Pero qué.
1: Parece va Bruno Petrolli.
0: No es alto, por ahora se está llevando un buen resultado.
1: Ahí va a jugar también.
0: Ahí va a venir el centro. Sacaba de cabeza. Era Iris. Ahora Price. Perdió. Recortaba allí el Uri Martínez. Ahí va buscando con Tolosa.
1: Juega y la tira por el medio. No lo deja jugar.
0: Ahí, falta, falta de Barrios amarilla. Amonestado. Así está Fernández. Aquí va a dar el tiro libre. Camarte todavía no inquietó a Álvaro de Lizo.
1: Va toda Platense a buscar el empate. Como ya va.
0: A ver a quién va.
1: Que se asoma. Derecha,
0: tiene el centro. Oh, el cabezazo. La saca. Aquí. Va a cortar Fernández. Ahí está Fernández. Falta.
2: Bueno.
0: Amarilla para. Amarilla para Juan Luz. Aquí está. Tiro libre que lo va a hacer Sorzón. La tira larga para Ramiro. Ahí va Ramiro. Gana Axel. Francesco. Francesco. Allí va Fernández. Ya la tiene Álvaro de Lizo. Tengo tiempo, Juan Cruz.
1: Salió la puerta prácticamente del área grande.
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0: Bueno, se van a venir dos variantes en.
1: ¿Sabes que estoy investigando quién fue?
0: Se viene el número 17 y el número 16. Leguizamón y Altamirano, Joaquín Altamirano.
1: Ahí va a venir el centro. Eso que hoy hay drones, ni hay.
0: Atención.
1: Analiza el drone. va a venir el centro.
0: Allí le va a dar.
1: Va a venir el centro.
0: Viene el centro. Ganaba de cabeza, no falta. Había falta. Ya se va a venir. Las variantes. Se viene.
4: Hola, hola.
0: Mara y Leguizamón. Aquí está. Altamirano y Leguizamón. Se va Juan Cruz. Aquí. Se va al Polaco Barrios.
1: Aquí se va
0: del Polaco Barrios. Señores, sí, señores.
1: Ingresaron Thiago Leguizamón. Que se va a parar
0: y
1: de frente.
0: Mira
1: que
0: ah,
1: esta oportunidad. Esta oportunidad.
0: Sí. La
1: tira
0: de larga.
1: Saca la pelota platense. No le da espacio, no le da lugar.
0: Va a ser el lateral otra vez.
1: La salida, que tiro, gana por 1-0 y usted lo vive.
0: Claro,
1: por
0: mí. Por cuando sale. Cuando lo ponen también. Ya lo mismo. Ya lo mismo. ¿Para qué lo ponen? Serio, ¿no? ¿Eh? Jugador siempre quiere explicaciones y no siempre hay que darlas. No le da cuando el titular. Allí la va buscando Atlético y tiro. Entró Joaquín Altamirano. Aquí la va a buscar larga. Estaba muy bien Bruno Petroli. Ahí va buscando Machuca. Era Godoy, digo. No, falta, falta sobre Godoy. Leguizamón es el 17. El 16 es Altamirano. Bueno, más de una vez le ponen adelante la pelota y no hizo nada. Ahora le dio los metros que hacía falta. Allí la va buscando larga, la tiene Piris. Haga Piris. Aguanta la U Piris.
1: Sin embargo, la recupera.
0: Sacaba la media. Ahí va buscando Mara. Saca Aldar. Correa. Ojeda que la corre.
1: A venir.
0: Uf, estaba Luri, se le fue a Luri. Tengo tiempo, Juan Cruz.
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0: No, se está acompañando. 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Bueno, más atrás le dice Pales de Maitena.
1: Le va a pegar. Ahí está todo parado en línea.
0: Así va a ser. Tiro largo. Axel que no podía. La va a cortar de Altamirano. Saca largo. La corrida. Así eres. Bravo Petrucci. Está buscando. Allí va Delgado. El centro. Por Tailand. Saca otro de Mara. Qué bueno. Atención. Allí va Leguizamón, Leguizamón, Leguizamón. Cerraba bien Petrucci. La busca. allí va Pérez, busca otra vez para Altamirano, cortaba allí, mira, Alegre, el saco Alegre. Señoras, sí, señores, por ahora no pasó mucho en el partido, en este segundo tiempo. Ahí va otra vez, tiene otra vez a Altamirano, falta, falta, Tolosa, falta de Tolosa. Pero
1: Álvaro,
0: el hizo que de la casa le dice, pero ¿cómo va a hacer eso? Aquí se viene una variante. Que saca 18 del calamar. Bataglini a la cancha. El goleador. El que le hizo el gol a la costa, Aarón Bataglini. Atención. Aquí va a venir el tiro libre que favorece el tricolor. Atención. Busca el centro. Bueno, se pasaron todo. Ahí va Correa, va Correa. Se pasó Correa. Se pasó Correa.
1: Tengo
0: tiempo, Juan Cruz.
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1: No, tiene razón. Tres tarjetas para lo de tiro, ¿no va?
0: Bueno, sacó amarilla para a Bruno. Sacó amarilla a Bruno Petroli. Señoras y señores, insisto, sigue ganando 1-0. Aquí va Fernández. Pilotazo largo. Sacaba la cabeza Aldar Correa. Y ahora se va buscando Godoy. Va Godoy, va Godoy. Se le fue a Godoy, se le fue a Godoy. Godoy. Saca Tolosa. Uf, allí va Fernández. Pelota larga para Alegre. Ya tiene Álvaro. Ahí está Deliso. Señoras y señores.
1: Ahí va a venir, señoras y señores.
0: Va a sacar otra vez.
1: Bueno, yo no lo vi. Ahí va a venir, señoras.
0: Ahora. La va buscando. Nava de cabeza. Y la de Guizamón. Busca largo. Allí va Barón. Va Bataglini. Bueno, bueno para. Alegre. Alegre. Viste que Alegre es goleador. Alegre es goleador. Allí sacaba Axel, el autor del único gol del partido.
1: La controla bien, ahora sí parece Luis Martínez.
0: Ahora va buscando. Buscaba por afuera. La tiene Altamirano. Así intentaron. La busca larga. Tiene que salir Correa. Allí está Correa. Saca Correa.
1: La tiran por el costado.
0: Se pasaban de largo. Atención. Saca Ojeda, el Jero Ojeda. Atención. Va Machuca. Va Machuca. Oh, Tini. Agustini, señores. Agustini. Tapó esa pelota. Mira, peligroso. Aquí. Intenta jugar por el medio. Así es un Aidan. Aidan. Sí, Aidan. Aidan. Sí. Este chico, mirá. Acá y en la Estudiantina y de todos lados, Bueno, abrazo Rosa con Godoy. Rosa con Godoy. Aquí va a ser el tiro libre. Señoras, sí, señores. Aquí va a ser el tiro libre que favorece al Calamar. Se viene casaca número 18 del tricolor. Cayeron dos. Atención, va Machuca, va a buscar Altamirano. Allí va Altamirano, buscaba largo. La perdieron nomás. Se viene Giovanni Brandon Saavedra. Brandon Saavedra se viene. Terminaba sacando. Aquí va Axel. Aquí va Axel. Va Machuca. Era. Ahí va Machuca. Antes era Pérez. Uf. Ahí intenta otra vez. Ana Machuca. Sigue Machuca. Va Machuca. La busca larga. Estaba. Otra vez. Atención. Busca Pérez. Bueno. Jugada que hizo. Se viene. Aquí se vienen las variantes. Casaca número 13. Señoras y señores. Número 13, Alegre.
4: La por derecha, Uribe.
0: Emiliano Alegre.
4: Bueno, acá ahí.
0: Uribe. Y Saavedra. Se va Correa. Se va Machuca. Correa y Machuca. Señoras y señores, allí va Alegre, busca el centro para Ramiro, Ramiro, sigue Ramiro, la tiró Ramiro de cabeza, no la pudieron sacar, la saca la media, saca Altamirano, corta Torzón, ahí va Alegre, es bueno. No, ya la tiene y la controla. Allí está jugando, la tiene Nuri. Ahora va buscando. La tira larga. Ganaba Saavedra, posición adelantada. Tengo tiempo, Juan Cruz.
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0: Atención. Allí le va a cortar Ojeda. Giro Ojeda. Y ahora intenta por el medio. Allí va el Altamirano. La perdieron. Ganaba Alegre. Aquí la tiene Luri. Va Luri Martínez. Va Luri. Va Luri. Atención, va Luri. Uf, Axel. Ahora va buscando. saca largo otra vez. Ahora va, Santino, Prise. Va Prise. Bueno, Prise. La hizo toda, Santino Prise. Cortaba por allí Petroli. Mira, muy buena. Señoras y señores, insisto, aquí va a venir el tiro de esquina. Aquí va a hacer el córner. Lo va a hacer para el equipo Calamar. Recordemos que el octavo es sacrítico y tiro. El primero con doble chance es Platense. Uf, la tiraron mal. La tiraron mal. Pateó feo el tiro libre. Le dijo, toma, anda a la vuelta, va a ser otro. Atención, ahora le va a dar a Santino Prise. Allí va Prise. Atención, viene el centro, sacaba la media. Le queda Santino, va Prise, Prise. La sacaba, era Godoy, había pegado a Godoy, tenía que levantarla el Calamar. Ahora prueban con Ramiro Delgado. Bueno, va Ramiro Delgado. Atención, va Ramiro, busca el centro, es bueno, sacaba Álvaro. Ahí va Santino. Va Santino. Busca el centro. Ahí va otra vez. Quinta Tolosa. Ahora. A Fernández. La perdieron. Y ahora va buscando. No podía Pérez. No podía Pérez. Se hace un partido descontrolado, totalmente descontrolado, un partido de ida y vuelta que no está aportando absolutamente nada. Ahora la va buscando otra vez por el medio, la perdieron. Atención. Patricolor. Ahí va, otra vez. Bueno, no podía con el lateral. Allí va Saavedra. Falta era el número 17 de Atlético y tiro. Tengo tiempo, Juan Cruz.
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0: Ahí va Luri, ahora la va buscando para Altamirano. Cierra bien Sorzón, a los Sorzón, viste, el papá, ¿sí? Ayuda Fernández, va Miquel Fernández, es buena, para Alegre, buena. Alegre, saca Axel. Uf, ahora se movió un poco el estante. Se movió la estantería. Insisto, lo tuvo el Calamar. Va Luri. Así va Luri. Sigue Luri. Ahora la va buscando Godoy. Juega para Axel. Allí va Axel. Uf, Axel, la recuperaba a Escobar, allí va Gil Escobar, falta sobre Gil. Señoras, sí, señores, allí va a sacar Gil. Ahora la tiene Fernández, aquí está Fernández, tira larga. Allí va Alegre, Alegre, Alegre, Alegre, Alegre, Alegre, cierra Axel. Cierra Axel, siempre Axel. Cortaba, era Petucci. La busca larga. Atención, usa la Agustini. Allí va. Otra vez intenta Juan Pablo Petucci. Rebotaba él. Rebotaba él. Joel. Rebotaba en Joel. Señoras y señores. Aquí le va a dar Petrucci. Intentaba con Ramiro Delgado. Le daba la mano a Luri. Le daba la mano a Luri. Insisto. Por ahora el partido lo gana Tiro 1-0. 32 son los minutos, 33 se van a cumplir. Atención.
1: Ahí va a venir el centro, vale Tolosa.
0: Allí le va a dar Tolosa.
1: A la derecha van todos en medio, a la izquierda, no sé por qué queda un hueco bárbaro.
0: Aquí.
1: A ver si lo aprovecha.
0: Busca el centro. ¡No se puede creer! ¡Se lo perdió! ¡Se lo perdió! ¡Se lo impidió de eso en realidad! ¡Se lo impidió de eso! ¡Y ahora va Luri! ¡Aquí va Luri! ¡Atención! ¡Falta! ¡Falta y tiro libre! Señoras y señores, era una situación inmejorable, se lo evitó Álvaro Derizo. Aquí le va a dar Bruno Petrolli. Aquí está Bruno. Atención. 1-0 el tricolor. Le pegó Bruno al arco. Bien acomodado el arquero Agustini. Bien acomodado el arquero Agustini. Atención otra vez. Así la tira larga. La va a buscar el Luri. Va Luri. Cortaba Sosón. Aquí va Fernández. Va Fernández. Va Fernández. La pelota se va al lateral. A ver cuánto adiciona Joel Espinosa. Allí el lateral. Atención. Va Ramiro Delgado. Va Ramiro, va Ramiro. Solo contra el mundo, va Ramiro. Bueno. Corta. Sorsón. Bueno. No levantarse, le dice. Cinco más. Cinco más. Cinco minutos más, señores. Señoras y señores,
1: sobre todo para
0: el lateral. Allí ganaba Ramiro Delgado. Allí la va buscando por afuera a Ojeda. Atención, va Price. Allí va Price, Price, Price, Price. Va Ojeda, va Ojeda, busca el centro. Pero Alegre, recontra Alegre, hiciste cuántos goles Alegre y este erraste. Pero qué te pasa, Facu. Pero qué bárbaro, Tremenda, señoras y señores. El Facu Alegre cabeció feo. Cinco minutos más adicionaron. Aquí, ahora, tengo tiempo, Juan Cruz.
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0: Bueno, 5 minutos más. Señoras y señores, aquí otra vez
7: ahí va, que fue.
0: El tiro libre.
7: Atacado,
0: Señoras y señores. Otra vez.
7: ¡Fati!
0: Ahora buscaba de cabeza. Saca otra vez. Un partido un poco raro, un poco chivo, un poco desprolijo. Pero en líneas generales salió un interesante partido de ida, La semana que viene será la revancha. Atención, allí va, es bueno. Ahora va el remate. Le pegó la cara. Le pegó la cara, Axel. Terrible. Ahora la va buscando Jerez, más Jerez, Jerez, Jerez, Jerez, Jerez, Jerez, Jerez. Es bueno, bueno, bueno, bueno. Álvaro, Álvaro, Álvaro. Recontra, remil Álvaro. Señoras y señores, impresionante. Álvaro de Niso evitó lo que era, el empate. ¡Qué bárbaro! Señores, fue tremendo. Otra vez, una tapada formidable que quedará seguramente en la retina de Álvaro. Y el tricolor, si el tricolor logra pasar esta fase, recordemos que Platense el porvenir tiene doble chance, por ende es por más que queda fuera. Y se viene Sorzón, pero venía Sorzón, así intentaba. Digo que si Platense queda, no pasa esta fase, igual va a jugar la final con el que pase, igual jugará la final con el que pase porque tiene la doble chance. Señoras y señores, le queda un solo minuto al partido. Allí está Bruno. Allí está Bruno para darle. Atención. Una de las últimas. Y Facu Alegre que dice, pero si yo antes lo hacía. Allí va Bruno, busca el centro. Se fueron todos. Terminaba sacando otra vez. No podía. Por aquí el sector. Hay otro lateral más. Va Platense que los últimos minutos inclinó un poquito la, sobre todo la, el manejo de valor, ¿no? La posesión de la pelota lo tuvo el Calamar. Ahí va otra vez. Sacaba Lechamón. Allí va. Era Godoy. Ahora va buscando por afuera. Cortaba al final. Final, final, final, final, final, final, final, final, final, final, final. Aquí ahora ha sido final, señores. Ha ganado Atlético de Tiro por 1-0. Partido de ida de lo que es la el Petit de tercera división. Señoras y señores, nosotros aquí ahora le ponemos punto final a esta transmisión. Muchas gracias por el aguante, un gusto enorme. Será hasta mañana sábado con más transmisión. Aquí ahora el saludo de todos. Nos estamos encontrando, Juan Cruz.
8: Dale, Dani, buen regreso para la casa.
0: Gracias, saludazos.
8: Saludazo para usted, jefe.
0: Gracias.

0: hijo y al asesor financiero del mismo partido y qué sé yo, no sé.
1: Bueno, lo vamos a seguir de cerca, Robledo. Bienvenido a la primera división, Robledo. Hacé bien los deberes y portate bien en la justicia. O portate bien o rendile cuentas a la justicia que estás imputado. Abrazo grande, Martín. Gracias por esta información.
0: Abrazo, Hugo. Gracias. Chao, chao.
1: Bueno, Martín Candalaf, información exclusiva, adelantada hoy en Fútbol 910. Paso por Santa Fe. Con Unión y con Defensa, Pupo.
2: 28 minutos del segundo tiempo, salió Unión a atacar, a tratar de achicar diferencia. No tiene idea, le falta juego al equipo de Madelón, pero con empuje estuvo un poquito más cerca. Defensa bajo un cambio, maneja el partido, mete una pausa más, lo gana bien por ahora el Halcón 2-0.
1: Bueno, vamos a presentar con Bagunza Nico Bosa, de cómo se fue transformando, primero para que nos dé con el Tali que estuvo en La Plata. Tali, ¿estuviste en La Plata?
3: Exactamente.
1: ¿Comiste la bondiolita esa frente a la cancha de Gimnasia? ¿O te estás cuidando?
3: No, porque salí volando para acá.
1: No
3: llovía un poquito, llovía.
1: No puedo creer, es jamón caliente.
3: Es tope de gama.
1: Es tope de gama.
3: Igual es la segunda.
1: ¿Te gusta la cancha de Gimnasia?
3: Me encanta. La primera es la bondiola no se mancha de Quilmes.
1: Sí.
3: Esa es la número uno.
1: ¿Cuánto hace que no vamos a la cancha de Quilmes?
3: Y yo fui hace poco, ¿eh?
1: ¿En serio?
3: Sí, con San Lorenzo, Copa Argentina me tocó.
1: Ah, mira. 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
1: Bosita, ¿qué le dijimos a Marcos Reda anoche? Llamalo a Tapia, Rojo. La única manera que tenía de resolver esto era el jugador llamando al presidente de la AFA.
5: Bala, querido, buenas noches. Un abrazo para todos los compañeros. Está palermizándose el talibán. Te come sushi.
1: No puede ser.
5: Te dice after office. Perdió el barrio, ya está.
3: Nunca dije after office,
1: Impresionante.
5: Baby
1: si no,
5: shower,
1: si fuera cancha de gimnasia,
5: previernes.
1: Si fuera cancha de gimnasia, claro. Y no se pegó un poco las patas
6: es
1: ahí en el
6: bosque. Es una misa y no toma la otra,
1: para
6: la zona.
1: Para comer pero, la claro, patata esa con la bondiola.
5: Claro.
3: Yo hice
5: claro,
3: el partido.
1: No revivía fútbol.
3: Hice el partido bajo la lluvia y Bosita hizo el partido en la cabina con el catering de Lolo,
6: pero
3: que
6: claro,
3: le llevaba sanguchito, le llevaba gaseosa.
1: Tiene buen catering gimnasita, ¿eh?
3: Lolo, claro, Lolo te atiende de puntos ahí.
5: Sí.
1: Tiene buen catering,
6: se lleva la tapelo, todo.
7: Bosa, querido, el primer catering de sushi fue Ferro Carrillo.
1: Cuidado, papá,
7: y no se dice más after office, se dice tardeo.
5: ¿Qué?
1: ¿Tardeo?
7: Tardeo.
6: Llegamos tarde a todos.
1: ¿Sabes que sos distinto? Porque pará, yo recién me enteré que, por ejemplo, en la Argentina no se puede decir más Roquefort, sino se debe decir queso azul.
6: Queso azul,
1: ¿sabías?
6: Es marca de
1: bueno,
6: origen.
1: Pero,
6: de
1: pero se han quejado en Francia, por ejemplo. No se puede decir champán, se debe decir espumante.
6: Exactamente.
1: Ahora
6: o sea,
1: vamos a abrir un espumante
6: arquero,
1: para
6: ataja,
1: festejar el rating.
6: Se ataja el ex arquero San Lorenzo, el centro, lo atajó espumante, hay que decir. No le dio champán.
1: No, che, y esta que es una prohibición, no se puede decir after, si no se puede decir, se tiene que decir tardeo.
7: Los tardeos comenzaron este año en la temporada de Vicenca, en el High Ibiza y en Ushuaia.
1: Ah, que tenés mucho nivel.
6: ¿Qué nivel? No. ¿Qué haces acá?
1: ¿Qué haces con nosotros que somos unos bronchos de pueblo? ¿Qué haces, Pálvano, nosotros?
7: Por favor.
1: Con el nivel que tenés vos. Es impresionante,
5: Pálvano. Yo creo. Yo creo que Palmer en su vida tomó una bebida del pico, ¿no? Siempre con copita de vidrio.
1: Nosotros tomamos agua de esos botellones que eran los botellones de aceite, ¿viste? De 4 o 5 litros.
6: Lo peor es el jugo que tenía la publicidad de gimnasia.
5: Sí, el de las cuatro letras. El de uva caía al piso y quedaba la mancha. Sí.
1: También yo tomaba un jugo en mi pueblo,
3: el swing, el famoso swing,
1: que tenía toda la pulpa abajo, viste, y que era un nombre, yo creo que no existe más esa marca, pero por las dudas no la voy a pronunciar. Era como una palabra guaraní.
5: La que empieza con la M.
1: No, no sé. Con la M empezaba.
5: La que empieza con la M.
6: Yo lo usaba. M.O. Lo usaba. Sí, fuerte. Yo lo cortaba. Lo cortaba y hacía veladores. para el colegio, en labores.
1: Le decían, bueno, tenía toda la culpa del culo, ¿viste?
3: No,
1: tenía...
3: Y los dos antihigiénicos, creo que si no nos morimos con eso, ya está. Sí, es el juguito. Chupar el juguito.
5: Sí,
1: ese nylon que no sabés, ¿no?
6: Voy a decir una antigüedad. Claro, nunca nos enfermamos. Los pibes de ahora están ahí adentro.
1: Exactamente. Ustedes son muy jóvenes, pero te voy a decir otra antigüedad. Las mielcitas.
6: No, pero sí, si querés te traigo.
1: Riquísimas.
5: Se sigue vendiendo la mielcita.
1: Y lo más difícil para comer juguito, la vida era el pirulín. El pirulín,
5: claro,
1: veías el color, te motivaba y después era imposible comer ese juguito.
3: Fanático.
1: Todo eso porque el tali vos decís que no come la bondiola de gimnasia.
3: Yo la como, pero la número uno es la bondiola no se mancha de Quilmes. Perdónenme, pero...
5: El tali perdió su esencia. Algo... contrario a lo que hace Marcos Rojo, que vuelve al ADN pincha, ¿no?
1: Contale Rojito. Yo creo que va a ser ovacionado Rojo por el hincha de Estudiantes.
3: Sí, el hincha de Estudiantes.
1: Sobre todo porque él gestionó todo, ¿eh? Él gestionó ser
5: habilitado. Claro, él levantó la operación que estaba pasado el mediodía, caída. A los dirigentes de Estudiantes le confirmaron que a Marcos Rojo no lo iban a habilitar y que era un tema terminado. Lo que a mí me cuentan es, enterado de esta situación, Marcos Rojo, que recuperó su identidad, ¿no? No es más Marcos Red, ahora es Marcos Rojo, que va a usar el dorsal 5, me contaron, será una premonición por la quinta, pero agarra el número 5. Marcos Rojo, enterado de esta situación, lo llamó a Chiqui Tapia. Y el dato que yo tengo es que pasado el mediodía se juntaron Chiqui, Rojo, su representante, y ahí le planteó Rojo: Chiqui, cumplime con la palabra. Porque a mí también me confirmaron que Tapia le dijo a Rojo: si vos rescindís, si vos te vas de Racing, yo voy a hacer todo lo posible para que vos puedas jugar en Estudiantes. Y pasaban los días y pasaban los días y la historia no se solucionaba. Y además fue clave también la postura de Racing, que se quedaba sin el jugador, porque la situación estaba totalmente rota, y también se quedaba sin el dinero. Por eso Racing en las últimas horas también empujó para que se termine concretando la habilitación de Rojo. Lo cierto es que lo habilitaron, ya lo anunciaron por redes, no viajó a Santiago del Estero, se queda acá en La Plata entrenándose, porque el jueves es la primera batalla, el jueves es una guerra con el Mengao.
1: Totalmente, y va a ser transmisión de Radio La Red. Bocita, ¿qué viste del Lobo? ¿Qué vieron de Gimnasia y Atlético?
5: Y yo veo que el equipo se está desinflando, Hugo. El técnico entró en la confusión, pone y saca.
6: Está pasando el desayunato. La misma es el
5: gato. Exactamente.
3: Se está sanito.
5: Sí, corrió, metió... No sé si jugó bien.
3: Está, como dicen los pibes ahora...
5: Miramón y Nacho Fernández... Sí, Miramón
1: salió
5: son
1: de
5: dos jugadores
1: como
5: distintos.
1: Paredes hoy, ¿eh?
3: No, hoy era el primer tiempo, era el Barcelobo. Yo te digo que no lo veo seguido. Lo que tocaba.
6: El Instituto y ¿cómo es?
3: Barcelobo.
6: Y Barcelobo.
3: Lo que tocaba el equipo de pata. Después, bueno, se pinchó un poquito y en el segundo tiempo volvió, pero yo creo que mereció un poquito.
5: Pero hay
3: más,
5: que meterla, tipo. Talibán. Por ahora se ganan los partidos con goles. Y si vos no lo metés, bueno, después te equivocás y digan que rescató un empate, el cuarto al hilo.
1: Se sacó la búfalo penal, si no, por lo menos.
5: Claro, venía cerrado 3 de 4 y lo metió el Chelo Torres. Es muy malo Dóvalo, ya a los 5 minutos se le había ido. Claro, pero se le había ido el partido, ya le protestan todos los 22 protagonistas. Es muy flojo en la conducción. Ese es el tema.
1: Vos porque no viste a Rey Gil hoy,
3: Lo que no entiendo es cómo no juega Nico Barros Schelotto, No entra
1: un minuto. Se enoja, chico, haga poco con Nico Barros Schelotto, es un jugador de pelota parada. No tiene dinámica.
3: No. ¿Cómo que no?
1: Bueno, se emocionaron.
5: En eso estamos de acuerdo. Empezó a decir, tiene desplazamiento.
1: No lo veía. Los que decían eso no veían los partidos.
3: Estás ensañado.
1: Veían la síntesis de paso a paso. Pateando los cocos y
5: Pipi.
1: Sí, claro. Pero te parás nada más.
3: Pero Nico, ¿no hay ahí algo entre el Pata, Pereira y Guillermo?
5: No. Yo coincido con Pipi, que ve muy bien el fútbol, es cierto. Tiene desplazamientos lentos. Ahora, juega Hanson, ¿eh?
3: Claro.
5: En Gimnasia juega Hanson.
1: Son distintos puestos.
5: Y juega No, no importa, pero que no corre, que no corre. Y juega Giovane en Gimnasia. Hoy no jugó, pero a mí también me hace me llama la atención que no entre. No es que no juega, ya ni entra Barros Echeloto. Y vos hablás con los dirigentes y dices, no, necesitamos vender. Y bueno, a Hanson no lo vas a vender. Poné al que podés llegar a vender, que es Barros Echeloto. Evidentemente no le gusta a Pereira. Pereira lo piensa como representante de Nacho Fernández. Y así se le va a hacer muy difícil al hijo de Guillermo jugar. Ahora va con Huracán. En algún momento va a tener que ganar, no puedes empatar.
1: En Sudamericana puede meterse.
3: Pero
1: pará, ¿no?
3: Si hoy ganaba se quedaba como puntero de la zona, Nico. No es mala.
5: Sí, Talibán. Sí, Talibán. Si mañana sale el sol, para la lluvia.
1: ¿Quién lo puede pasar en esta fecha?
5: Y yo creo que si gana River con el suspendido, lo pasa después.
6: Gimnasia tiene 19, 18 Independiente Rivadavia, 15 Barracas, 14 Atlético Tucumán, 13 River. River.
5: Pero en la acumulada. Pero yo te digo en la acumulada.
6: En la acumulada, claro. Gimnasia tiene 45, River 42, dos partidos menos.
5: Ahí está.
6: Y Defensa 43 con esta victoria parcial.
5: Qué equipo, qué entrenador Bacari, madre mía.
1: Estamos bloqueando. ¿Cómo está eso, Pupo? Contanos, Pupo, de Unión Defensa.
2: 38.5, lo expulsaron hace 10 a Sosa y un y se defiende Defensa y Justicia, porque Unión se va con todo al ataque buscando el descuento. Ya va de contra Defensa y le queda lejos el partido ahora, pero lo gana 2-0.
1: Che, Unión pierde todos los partidos, ¿eh?
6: Sí. No, pero hay un jugador, Julián Palacios, que salió a declarar y le tiró un bombazo a los dirigentes, como diciendo, nosotros ponemos el pecho,
1: sí, le vende
6: pero
1: todo.
6: Háganse cargo de...
1: Spal le vende todo.
6: De todo lo que
1: Spal te vende la lamparita, te vende todo, ¿eh?
5: Todo.
1: La escoba que barre el piso, todo.
3: Bacari le tiene que hacer un monumento en la casa a Bragarnín, ¿no? Que le da trabajo
6: Bacari. Es Atlético Justicia, lo golea todo. Juega Barbona, pero viste, Talibán, está más fino.
1: Para mí Bacari es el técnico del año.
3: No, lo tiene que buscar el Barcelona,
5: juega.
3: Digo, ¿eh?
5: Talibán, escúchame, juega con Román, que era suplente de Naldo Sivi, juega con Luco, de la reserva de Belgrano,
6: Héctor Luis Martínez,
5: juega con Leandro,
3: juegan sin presión, juegan sin presión, Leandro Fernández, Leandro Fernández, de Justicia, es Batistuta, cuando tuvo que ir a un equipo
6: no,
3: con presión,
6: le dijo siempre para adelante.
1: ¿Cómo le pegás
6: siempre
1: a Leandro Fernández,
6: adelante,
1: que hizo goles en clásicos?
3: Se fue dos veces libre de Independiente.
1: En Independiente
3: Leandro Fernández,
1: rompió,
3: por favor.
1: Leandro Fernández.
3: Un desagradecido,
1: dale.
3: Dos veces libre se fue de Independiente.
1: ¿Cuántas veces el hincha Independiente te hacía el bailecito ese que hacía?
3: Pero
1: así,
3: por favor.
5: Espectacular. Pero claro.
6: Siempre para adelante, como la Bombonera, Hugo.
1: Espectacular.
5: En Berazategui, ¿sabes cómo hacían ese bailecito? La gente,
1: arco y flecha.
5: Y está confirmado que Spam te vende todo, creo que está en el mismo grupo de WhatsApp que Mancho, ¿eh?
1: No, Mancho vende, tira la manta y más y vende, Manchito. Che, ¿cómo estaba López hoy, el contraventurita, eh? Le quiero agradecer a Aptra, porque Aptra me nominó como mejor labor en periodismo deportivo, junto al Mapache, sí. Bulos, un hermano de la vida.
5: Al Mapache.
1: Mapache,
5: sí, pero hay que ganarle, ¿eh? Es un hermano de la vida, pero hay que ganarle.
1: Y bueno, él es bilardista, me va a querer ganar.
6: Es como el tenis.
1: Me va a meter alfileres, todo.
6: Al final, en la red le hace el abrazo, pero...
1: Y Maggie Aysega también,
6: sí,
1: que está en Rock and Pop.
6: Escuchar mucho también, ¿no?
1: Un
6: no,
1: beso
6: también.
1: Para ella también, está en la tarde.
6: Me imagino a Polino.
1: Exactamente.
6: Me imagino a Polino escuchando las AM y haciendo la votación.
1: Son más de 100 integrantes de la industria.
6: Sí, creo que 120.
5: Hay que
3: negociaciones en los baños. 120
1: miembros de Aptra.
3: ¿Va a haber negociaciones en los baños o no?
1: No, no sé si...
5: ¿Hacer qué?
1: Eso lo vi en el 38-38 de la AFA, yo, dale. Entraban al baño y le pegaban una apurada. Nunca más va a pasar eso.
6: No, y el tipo, el que se fue, no, se me va el avión, tipo.
1: El crucero del norte, Coropeje, estaban votando y el tipo estaba cayendo en un avión, estaba cruzando en misión, estaba cayendo un helicóptero ya.
5: Y como dicen los pibes, seguí la flecha, dale, andá.
1: Ah, tremendo, tremendo.
5: Qué locura, qué locura. No, pero hoy fue un escándalo, ¿no? con las estatuillas.
1: No, muy enojado lo escuchamos a Gustavito. Tiene muchas, tiene muchas estatuillas.
5: Pero quiere todo.
1: Quiere armar el equipo, quiere armar 11, ¿no?
5: Es el Mourinho del periodismo, quiere ganar todo.
1: Quiere armar once.
5: Qué locura.
1: Para despedir a vos, escuchemos a Rojito, a Marcos Rojo presentándose en el Pincha, dale.
5: Vamos.
8: La verdad que estoy muy feliz de volver a casa, muy agradecido con toda la gente del club y con todos los hinchas, les agradezco de todo corazón.
1: Bueno, 9 segundos apenas, cortita presentación. Viaja a Santiago del Estero Rojo, ¿no?
9: No viaja.
1: Lo cuidan.
9: No, Estudiantes ya está allá. Quedó habilitado para jugar también en torneo clausura.
6: ¡Qué rico el caramelo, amigo!
9: Y para mí va a ser titular con Flamengo.
1: Muy bien, muy bien. Caramelo Martínez está muy bien, Está
9: buen... El Lipo, el Lipo.
6: Para todos,
1: un buen desempeño. Abrazo, Bocinia.
9: Abrazo, yo.
1: Hácela bien. Pequeña pausa, dale.
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0: Hola, buen día, buen día, buen día, buen día, buen día, buen día, buen día, buen día, buen día. Es sábado y es sábado a la mañana. Acá estamos.
1: María de Luján Gutiérrez.
2: Lisandro Insaurralde y
0: Gustavo Giorgiuti. Y entre ustedes y nosotros somos

buen día, qué lindo, llegó el sábado, buen día, qué lindo poder estar acá y formar equipo con tantísima gente, como con Lisandro Javier Insaurralde, que tiene una camisa media estación a cuadros enormes. En realidad son franjas verticales y horizontales que terminan formando cuadros, ¿verdad? Que la está usando así como una camperita otoñal, ¿verdad? Abajo tiene una remera negra con impresiones. Muy bien ahí. Y espero que ustedes formar equipo con María del Luján, que viene un rato, formar equipo con uno y cada uno de todos ustedes, que no están del otro lado, que están del mismo lado que nosotros, haciendo que el sábado a la mañana se pase más tranqui, se pase con compañía, se pase sin demasiadas preocupaciones, junto a Hola Sábado, y nosotros con un viejo eslogan cliché, que es el peor programa de la radio, porque no queremos parecernos a aquellos que dicen que son los mejores, que son los número uno, los más escuchados. Acá hay radios por todos lados, acá hay cada radio tiene su programa y cada programa tiene su gente que lo escucha. A todo el mundo lo escucha. A algunos lo escuchan más, a otros lo escuchan menos más, pero a todo el mundo se lo escucha. Hola a todos, ¿cómo va? Terminando de laburar y yendo para casa, ¿ya se fueron? ¿Están por irse? ¿Van a dormir? ¿Tienen que hacer otra cosa? Ah, vos laburás a la noche y al otro día tenés un segundo laburo para aumentar un poquito más y vivir un cachito mejor. Bien, bien, con uno tendría que alcanzar, pero bueno, hermano, ¿qué va a ser? Vivimos en esta república extraordinaria desde 1950 para acá, por decirte, mediados del siglo XX, y entramos en declive, y seguimos con para abajo, pero no, es tan grande la República Argentina, y no geográficamente, que es grande. El séptimo del mundo, que no la pueden fundir, no la pueden, quien tiene tres y quien tiene cuatro laburos para poder llevar adelante su vida. Qué bueno que los tengan a esos cuatro. Hay gente que no tiene ni uno, hay gente que no quiere ni uno porque se acostumbró a que todo y se piensan que eso es normal, ¿no es cierto? Pero bueno, ahí estamos, hay de todo y para todos. Todos hacemos juntos el Hola Sábado. Los jubilados, los que están laburando, los que están saliendo del laburo, los que están entrando al laburo, los que levantaron la persiana, los que abrieron la puerta, todos hacemos hasta las 12 del mediodía, donde seguramente va a haber un olor todavía, a lo mejor en este, ¿qué te diría? Otoño. Sí, porque no alcanza a ser invierno. Igual que el otro lado del mundo, nuestro amigo Adrián de la Rosa, que ya empezó a vivir el otoño, ya me mostró que tiene 17 grados cuando habían tenido hasta el doble, por supuesto, en el verano. Y estamos más o menos parecidos. Nosotros no terminamos de asentar esta primavera para nada, porque se fue a 37 grados y porque se vino a temperaturas de otoños, como ahora. Ahora digo yo, porque tengo ahí lo que abrí esta mañana, que es los datos de las 6 de la mañana. No, no es que yo estaba a las 6 de la mañana levantado, para nada. 7 menos cuarto creo que suena y apago y bueno, pero todavía tenía los datos de las 6 de la mañana, pero ya estoy actualizando. Todo lo que hablé el último minuto es zaraza para llegar a decirles que ahora, a las 8 de la mañana, el Servicio Meteorológico Nacional de la República Argentina informa que Capicúa la temperatura, 15 grados una décima. Digo Capicúa y me acuerdo de 90 y... ¿cómo es, Lisandro? 92.9, que el Capicúa de... sentimientos de veras, no digan qué consideración tiene este tipo que no se acuerda la frecuencia. No, yo no me acuerdo de nada. Mi memoria es horrible, no es por ustedes, no, todo lo contrario, estamos agradecidísimos a la gente del norte del departamento Vera, al zurdo, que pone en su sentimiento, en su radio sentimientos, nuestro programa. Todo el que lo quiera poner de donde sea, si conocen a otra gente, en Vera no, en Vera ya está, Vera es exclusividad, pero en otras radios, no hay problema, tomen Hola Sábado y hasta la gárgara tómenlo.
Un saludo grandote para la gente de Vera, que se suma, y que están haciendo este Hola Sábado junto a nosotros. Que todo esto porque la temperatura es 15.1. 15 grados una décima, por eso el Capicúa, que me hace acordar siempre a la frecuencia de sentimientos. La humedad alta, obvio, ¿cómo va a estar? 94%, si sigue lloviznando, no termina de llover nunca. Ayer iba a hacer algo en el patio y empezó a lloviznar. Dos minutos antes, no lo podés hacer, pero bueno, a uno propone y Dios dispone. ¿Vos vivo? Yo soy más vivo que vos. Tomá, ahí tenés. Pero bueno, vamos a ver qué va a pasar con el niño o el super niño, que ya voy a empezar a acusar de terroristas a muchos que toman el tema y te lo dicen como para meter miedo. ¿Que hay que tener cuidado? Por supuesto que hay que tener cuidado. Pero hay algunos que ya te dicen, no, porque el super niño va a traer tanta agua. Y están pasando tantas cosas. Ayer estaban hablando de los huracanes, ese viento que prácticamente fuera de norma, o sea, un vientazo, ¿cómo iba a entrar a Estados Unidos? Por un lado, como siempre entra, ¿no es cierto? El Golfo de México o el Golfo de América, como le puso Trump, entra por ahí, van a evacuar, se evacuó prácticamente Miami, no creo que todo, pero era infernal, como si iban de Miami, de las zonas gran población en el sur de Estados Unidos. Por ese lado es por el lado del Atlántico. Y como si esto fuera poco, también tenían otra formación del mismo tipo, huracanada, por el lado de esa, mostrando cómo iba a entrar por acá, cómo iba a entrar por allá. Tácate, ahí cerquita, vecinos. Panamá se mueve, Panamá tiembla. 6.9 con una, no, 7.2 con una réplica de 6.9. Dos terremotos grandes. No causaron gran cosa. Sí, destrozos, un montón de cosas, ningún muerto, gracias a Dios. Pero la naturaleza pasa factura. Es tremendamente vengativa. Vos hacele, te va a hacer. Nos va a hacer que un volcán, un sismo, que es lo mismo. Un sismo, terremoto, es lo mismo. Que quería decir que un huracán, que una lluvia tremenda, la cantidad de agua que cae, pasa lo que pasó en

Chile, que es increíble de creer, de ver. Pero bueno, todos los días mezclamos una imagen catastrófica. Si vas en moto y demás, tenés que tener un equipo de lluvia, tenés que tener botas, tenés que, en lo posible, por eso, ir preparándote. Pero con tranquilidad, sí, va a haber mucha agua, y puede que sí, puede que no, es naturaleza. Pero dejemos de meter miedo. Bueno, estábamos ahí, el 94%, mirá todo lo que me hizo decir el 94% de humedad. La presión está alta, como si la temperatura fuera menor todavía, 1013.6 en hectopascal, y el viento del sur, obviamente, porque obviamente, y por la temperatura, 21 kilómetros, hay un poquito de viento, mucho viento hubo esta semana. La máxima de hoy va a andar por los 20 grados, la mínima pasó hace un ratito. ¿Cómo va a estar el día de hoy? Así como está, sábado brillante, dice la canción, brillante nada, sábado dorado nada. Plateado mal, brillante, nada, nube. Probablemente tengamos esta tarde lluvias, no habla de tormenta, habla de lluvias, para que a la noche no pase nada. Espero que no pase nada a las 3, no, ¿a qué hora larga el concurso? ¿Eh? 3:30 de la tarde, hasta mañana. ¿Mañana qué hora? ¿Tienen que estar en puerto los muchachos? Bueno, ya vamos a meternos todo porque es el gran concurso argentino de pesca del surubí de nuestra ciudad. Y por primera vez van a pescar de noche. Van a tener varias horas de día, obviamente, pero van a pescar de noche. Y puede que haya algo de lluvia, espero que no, espero que ahí el pronóstico cambie las condiciones para que por lo menos no haya lluvia. Va a estar fresco. 10 a 40% las posibilidades de lluvia para la tarde, o sea que, y vamos a cruzar los dedos que no llueva. Si es por necesidad de agua, el campo ya le cayó. Yo tengo un acumulado en mi, porque no lo vacía, mi pluviómetro, que mide la lluvia, de 80, 85 milímetros esta semana. Es bueno para el campo, es bueno, y así, en diversas porciones, en diversas raciones. La temperatura, le dije, va a andar por los 20 y pico a la tarde. El viento va a ir de 13 a 20 kilómetros por hora, más o menos. Va a estar interesante. Generalmente va a ser del sur, puede ir al sudeste, puede haber alguna ráfaga en la mañana de hoy entre 42 y 50 kilómetros por hora. Pero es poco probable. Mañana domingo, a ver, ¿va a haber sol o no va a haber sol? No, mayormente. Las 4, nublado. Va a estar mayormente nublado todo el día con una máxima de 23 grados. La mínima va a estar igual que hoy, 14. La máxima 3 grados más que hoy, 23. Para un día totalmente nublado, pero con muy bajas, que no llegan al 10% probabilidades de lluvia para mañana domingo. Pero no va a haber sol. Hoy, el lunes tampoco, se centra a complicar, ¿sabe qué? Que se sequen los solsillongas, que se sequen los calzoncillos, la bombacha, que, entramos a aquellos que teníamos con, le tenemos que hacer un nudo al elástico de la cintura para que no se nos caiga de viejo que están los desgraciados. Ni para trapos sirven, pero los tenemos ahí como muletos por las dudas. Pasen cosas como esta, que vamos a tener nubes durante varios días, por lo menos. El lunes, les decía, sigue igual, 22 la máxima, sigue siendo 14 la mínima para el día lunes. El martes puede que aparezca un poquito el sol a la mañana, va a estar con menos nubes y van a dejar filtrar un poco el sol. La mínima va a ser menor, 13, y la máxima también. Veníamos de 22, se va a 23. Pero ahí va a estar, ahí va a estar durante toda la semana entre esos valores, rondando los 15 para la mínima, entre nublado y parcialmente nublado, con temperaturas que la máxima de la semana puede estar en los 25 grados, que eso sería allá por el jueves, pero andá a saber qué va a pasar el jueves en el norte de la provincia de Santa Fe. Otra vez dije, no tengo nada para hablar, Lisandro, vamos a meterle música. Pero
¿Pasó algo trascendental en Argentina? Que fue audiencia de todo el mundo. Decir a veces todo el mundo es un poco agrandarse, soberbio, ¿sí? Pero se miró en distintos lugares del mundo, porque era la despedida de, no importa si fue el mejor, si es el mejor de la historia del deporte, agrandarse, soberbio, ¿sí? Pero se miró en distintos lugares del mundo, porque era la despedida de, no importa si fue el mejor, si es el mejor de la historia del deporte, no importa, uno de los grandes jugadores de la historia del deporte, que sigue jugando, pero se retira de la celeste y blanca, que está en el Olimpo, está en el Olimpo, y se merecía lo mejor para esa noche inigualable, única, porque uno se retira una vez, y si después volvés porque quisiste volver, ya no te van a hacer otra despedida. No, no correspondería, porque si no al final está como los chalchas, ¿verdad? Pero bueno, fue una despedida histórica para el fútbol argentino. Uno de sus máximos jugadores, por los números el máximo, por los números el máximo. Después no me vengan con giladas de que quién es mejor, Messi, Maradona. Dejá, loco, agradecé, hermano. Que los dos son argentinos, los dos usaron la misma camiseta. Dejá de comparar. Ojalá aparezca un tercero con esas condiciones. Pero la despedida no estuvo a la altura de la campaña, ¿cómo decirte?, del currículum vitae de Messi, de la trayectoria de Messi con esa camiseta, que primero empezó por un partido inventado, su primer partido inventado. ¿Para qué? Para que juegue la selección argentina y no en la española. Porque los españoles más vale que lo querían. Obvio que lo querían porque eran los que lo veían jugar todos los fines de semana. Pero el tipo se calzó la celeste y blanca. Como lo están haciendo varios chicos, que hay un chico que es nacido en España, por ende es español, hijo de mamá brasileña y papá argentino, que está jugando en Italia. O sea que tiene como cuatro países para los que puede jugar. Y ya eligió Argentina. Ya eligió Argentina. Pero bueno. Y esto podríamos encuadrarlo a la despedida de Messi como la mediocridad de la política argentina. ¿Qué tiene que ver la mediocridad de la política argentina con el fútbol? ¿Qué? Tenés un kirchnerista declarado que pensó que estaba trabajando para algo del SEAMSE cuando organizó esto. Él es un político en ejercicio, porque es director del SEAMSE, quien se encarga, y pensó que se iba a encargar de lo mismo en este partido, de la basura. Porque así trató hasta la gente, ¿eh? Así trató la AFA hasta la gente, como si fuera basura. Y Messi estaba en la misma bolsa. Messi estaba en la misma bolsa. Salió mal. Salió mal. Los diarios argentinos, los medios argentinos lo mostraron, los medios internacionales y hasta la propia Benim, invitada a algo fabuloso, que era la despedida de Messi. Muchachos de Benim, disculpen, pero Messi se merecía mucho más. Si me ibas a traer una selección como Benim, ¿por qué no trajiste a Bangladesh? ¿Por qué no trajiste a Bangladesh? En vez de traer Benim, Burkina Faso, Burkina Pucho. Hola, María de Luján Gutiérrez. Anda la jefa, así que compórtense. 3-0, no importa si hubiera sido el 7-0 con Burkina Faso o haber perdido porque los muchachos estaban en otra, no importaba.
Messi hizo un gol de penal.

tuvo otro, la tiró afuera, dos asistencias, pero Benim no está ni siquiera 80 dentro del ranking FIFA. Benim nunca jugó el Mundial y tenían la enorme alegría, le preguntaban a un defensor, no, ¿y cómo lo va a marcar Messi? No, a Messi no se lo marca, decía el negro, pero riéndose, porque ya era suficiente hacer eso, jugar ese partido para ellos. Ese partido para ellos. Burkina Faso, ¿se acuerdan que vino una sub-23 porque los jugadores de primera no cobraban por ese partido? Le hicieron 7 a los pobres pibes, pero bueno, jugaron con Argentina. La última foto de Messi con la celeste y blanca, una camiseta especial, que ni siquiera la camiseta a pedido de Messi tenía marca comercial, ni siquiera. Era el logo de Messi, con la M. Y sigo hablando de Benim. ¿Viste cuando te traen un sparring para practicar o para decir, es una exhibición nomás? Pero bueno, el diario La Nación, yo leía, lo tituló La Codicia y la Ingratitud, que es el sello de la AFA, dirigida por Grondona, y medio que también, pero con el tipo este, es mediocridad. Y es la mediocridad de la cual hablo todos los sábados de la política argentina. Porque el tipo es un dirigente político desde la mayor ubicación del fútbol argentino. ¿Por qué le echamos la culpa? No, culpa no. ¿Qué estoy diciendo? ¿Por qué Benim lo citamos en esto cuando tendríamos que hablar del partido y nada más de ello? Y la delegación de Benim dijo que nos metieron vuelo comercial. Por lo tanto, es largo, no es un charter que te trae derecho a Buenos Aires. Hubo problemas con el alojamiento, agua caliente, como que no había agua caliente, y denunciaron. No tuvieron un gimnasio para entrenar. Eso todo antes del partido, ¿eh? Antes del partido, el tema de las entradas. Había venta online, y lógico, loco, siglo XXI, todo es online. Ahora te dan un dibujito que es código, que se llama código QR, y lo mostré y ya entra. Te puede truchar, sí, pero es más ágil. Es más difícil trucharlo. No, seguimos igual. Las entradas online, pero había que retirar el papelito. Obligatoriamente. ¿Dónde? En Buenos Aires. Vos la comprabas en Ushuaia, pero tenía que ir a Buenos Aires a retirarla. Había reventa, siempre hay reventa, pero ahora había reventa oficial. Había reventa oficial, reventa blanqueada. O sea, guita para el mismo generador, AFA. El sobreprecio, 500, 600, 700%. La gran cantidad de gente que se agolpó provocó serios problemas para retirar, para entrar. Pero, aparentemente también sumale una sobreventa en el Monumental de River, el estadio con mayor capacidad de Sudamérica, de Latinoamérica, encima habían vendido más de la capacidad. La parte técnica, uno se enteró después, porque a lo mejor no sabía que se cortó la luz en algunos lugares y alguna banda tuvo problema. El tema de la pantalla, se entraron a lavar las manos, no había pantalla en el estadio de River, pero no hay pantalla hace rato en el estadio de River porque están en modificaciones. Quien organizó todo esto, Marketing Sport, contratada por AFA, obviamente, sacó un comunicado donde culpa a River, que dice que River le sacó 3 días antes, después de anunciado, 3 días, perdón, antes, después, 3 días después de anunciado el partido. O sea, dijeron, el partido se va a jugar en River, y River 3 días después sacó la pantalla. Si buscan, el hincha de River a lo mejor lo sabe,
y van a se van a dar cuenta que esto no es así lo como dice Marketing Sport. River había anunciado el 8 de julio que comenzaba con obras, que desmontaba parte del estadio para hacerlo cada vez mejor. Y la AFA el 15, una semana después, anuncia el partido con Benín. Todo en septiembre. Y Messi anunció su retiro el 31 de agosto. O sea, dos meses después. River ya había jugado 7 partidos sin pantalla. 7 partidos sin pantalla. Técnicamente, sonido e iluminación a cargo de una productora, no del dueño de casa, no de River, como lo hace la mayoría de las veces. River pidió que a la AFA que contratara un grupo electrógeno, no lo hizo. Se cortó la luz durante el show del grupo Cali, una banda que a Messi le gusta mucho, por eso estaba el grupo Cali. Como buen santafesino Messi, más cumbiero que otra cosa. Pero hubo cuarteto, Ulises Bueno. ¿Se enteraron ustedes que estaba ahí, que cantó? Cuando terminó el partido y empezó a cantar Ulises Bueno, pero nadie le da pelota a Ulises Bueno. Y el mismo Ulises Bueno y la Sole no tuvieron camarines, que en cualquier lado se arman camarines, pim, pum, pam. Se arman camarines rápidamente, se hizo en el festival acá, se añade para, por ejemplo, me acuerdo, Valeria Lynch. Bueno, a oficinas lo mandaron a cambiarse. La reunión técnica, y Lisandro me sabe decir, generalmente se hace un buen tiempo antes, Lisandro, ¿no? Para una organización así. Porque vos tenés que solucionar cosas de requerimientos, de cosas que necesitas vos, la logística no se arma en una hora. Bueno, el día anterior al partido fue la reunión técnica. O sea que si vos tenías que armar algo importante, no tenías el tiempo necesario. Y bueno, ¡oh! ¡Qué lindo que hacen los chinos la cuestión con los drones, ¿no? En el cielo nocturno. ¿Y eso qué es? Dije yo cuando terminó el partido y todos alzaron la vista. ¿Qué es el logo Superman? No. ¿El logo de qué es eso? ¿Qué es un ícono del partido? No. Y ahí estaba en el cielo de la capital de los argentinos, al lado del estuario del Río de la Plata. No. Cuando apagaron las luces, arrancaba el cielo iluminado por cientos de drones. Y lo primero que apareció en el cielo es el logo de, que yo primero no lo identifiqué, de Suncor Seguro. Y después apareció todo completito, logo Suncor Seguro. Hablábamos con Lisandro ayer y él me decía, no solo que eso ya es raro, que seguramente él pagó todo ese show de dron y puso más guita para tener una participación como la que tuvo la empresa de seguros. Que la empresa de seguros iba a buscar eso, iba a buscar más en una situación así, que la veía todo el mundo. Pero la AFA es la que tiene que manejar eso. Y a lo mejor hubiese sido interesante que se hiciera, si se hacía, que no debería, cuando terminaba todo lo de Messi. Y si no había pantallas en River, es tan complicado para ese tipo de organización, para mí sí, que se montaron una gran pantalla, dos inmensas pantallas para, según decían, habían preparado todo un video de la vida de Messi. No, no es difícil. ¿Qué pasó en la cancha? Y la gente silbó. Duró mucho, me dice Lisandro. Sí, duró mucho, tenés razón. Aparte, no fue un flashazo ahí. Yo, como diciendo, yo pago y me voy. Duró mucho, la gente silbó. La empresa pidió disculpas. Pidió disculpas. ¿Saben qué dijo? Llenamos el cielo de luces, ¿sí? Y aprendimos algo. Cuando está Leo, todo el mundo dice Leo, es más, los drones pusieron Leo, ¿eh? Y no es Leo, es Lío. El que brille solo él. Y sí, sí le despedía de él.
¿Qué quieren ustedes figurar? Está bien, ustedes son una empresa y está muy bien lo que lograron. Hoy estoy hablando yo, que soy un puntito, pero también hablaron los que son una gran mancha en las comunicaciones del país. De Sancor Seguros. La pegó Sancor, felicitaciones Sancor. Ahora, Chiqui Tapia es un roñoso, mediocre, como la mediocridad de la política argentina, como la mediocridad del ministro de Economía, que te dice el infierno, Satanás, por hablar de un candidato a presidente, el infierno por un gobierno que pasó. ¿Hasta cuándo? ¿Hasta cuándo con eso? Demostrar que son mejor haciendo las cosas bien. Que los argentinos estemos bien y no...

galgueando, como decían cuando yo era chico, por flaco, del galgo, hacer las cosas bien, dejar de ponerle mote que querés meter miedo. Todos son iguales. Todos son iguales cuando van a una campaña. Todos. Peronistas, radicales, liberales, prosocialistas, todos son iguales. Son terroristas porque meten miedo, infunden terror. Hagan las cosas bien y con eso se ahorran un montón de plata inclusive. Pero este gordo que tenemos de presidente de la AFA no es un gordo simpático como son todos los gorditos que son simpáticos. Este es un gordo delincuente. Delincuente. Y sigue siendo presidente de la AFA. Y sigue siendo presidente de la AFA. El poder del dinero. Los secanucas no es que le secan la nuca para ser amable. No, porque recibieron guita. Yo te lo cojo en el caso que más conozco, Instituto de Córdoba, que empató 2-2 anoche con Boca. Un gol de Instituto había sido falta de uno de los defensores de Instituto en el mismo momento, casi patean al arco, pero... Y son favorecidos por arbitraje, porque ya es recontra conocido por todos, pero es, y sigue siendo el presidente. Sigue siendo el presidente. Alberto Fernández no se hace cargo de nada de lo desastroso de su gobierno. Nadie se hace cargo de nada de que su gobierno no fue bueno. Yo creo que el único que cumplió acá fue Messi. Porque jugó un partido de fútbol. No jugó el partido de despedida. No, jugó un partido de fútbol. Pero la AFA improvisó. La AFA fue mediocre. Y Messi dejó de ser patrimonio de los argentinos para ser patrimonio universal, patrimonio del mundo mundial, como dicen algunos. Pero la AFA lo armó como una logística de un partido amistoso, menor. Bueno, amistoso nomás para que se entrenen. Con fallas básicas. Básicas. Mediocridad absoluta. Y siempre trasladando las culpas a otro. ¿A quién? Y a River. Pero por ahí sí, le echas la culpa de algo que no podés certificarlo, AFA. No podés. No podés. ¿Qué queda? Y la imagen es la de Benín, que se portó muy bien, entregándole obsequios a Messi. El capitán le entregó obsequios, que hoy voy a leer lo que dice la carta. Y está buenísimo lo que dice. ¿Se acuerdan que le entregó una carta en un sobre, no sé si era sepia, marroncita, no importa, de ese color? Y la leí hace un rato, la carta, está buenísima, porque no le escribe a Messi. Se la dieron a Messi, pero no es para él. Y sí es para él. Y le entregaron una estatuita, que no sabíamos de qué era. Y no era para él la estatuita. Ya le voy a leer todo eso. Ya les voy a leer porque lo tengo. Ya le voy a leer porque lo tengo. La mediocridad de la política argentina, porque Chiqui Tapia es político argentino, del ala kirchnerista, que no es peronista, está demostrado ahora que no es peronista, es kirchnerismo puro. Kirchnerismo puro. La mediocridad de nuestra política. La venimos viendo con el presidente desbordándose, desubicándose en sus conceptos desde la campaña. El ministro de Economía, que ya que lo dice el presi, vamos nomás, yo meto miedo. Los legisladores, Grabois diciendo cerrá el or. ¿Cómo puede ser eso? Aceptamos todos el boludo, pero nada, este boludo no pasa nada. Bueno, porque como el culio de Córdoba. Pero cuando vos decís sos un, lo estás insultando. Lo estás insultando.
Y los legisladores dicen, pero es normal hablar así. No, no es normal hablar así.

Sí. No es normal hablar así. Sí, lo hacemos en el quincho, cuando nos comemos un asado. O si te vas a jugar con los vagos un partido de fútbol. O las mujeres cuando están juntas, que se reúnen solas. No, boludo, ¿sabés qué pasa, boludo? Que vos... Pero cuando vos le decís, es un insulto. Y así, esa es la política argentina. Esos son nuestros dirigentes. De una de las mayores elecciones del mundo, porque estamos allá arriba. Normalmente si no estamos primero, estamos segundo, y si nos va mal, estamos tercero. No digo de un campeonato del mundo, como selección. Con unos números increíbles. Y tenemos un dirigente de cuarta. Y con gente, se rodea de gente de cuarta. Y la justicia argentina no hace lo que debe hacer, lo que haría la justicia de cualquier país normal. Hasta las 12 del mediodía vamos a estar juntos, desde el gato negro que está bostezando, se aburre de mí como muchos de ustedes, Lisandro Javier Insaurralde, María de Luján Gutiérrez y toda la gran cantidad de gente como ustedes que están prendiditos en otro lugar del mundo, en el norte de la provincia de Santa Fe, con varios departamentos que llega la señal de Hola Sábado.

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Ciudad de Vera, saludamos a ustedes y también a toda la audiencia y al mundo. Y te cuento, vos sabés que se entrecorta tu internet, tu edición ahí. Vos sabés que es como que tiene hipo, ¿viste? Y ya empezó así desde el primer momento, ¿viste?

0: Gracias, Zurdo desde Vera. No, ya está solucionado, ya está solucionado. Ahora se escucha súper, súper lindo. Espero que la gente de FM Sentimientos también lo esté recibiendo así. Che, qué lindo tema este, la música que pusimos recién, ¿eh?
1: Pará. No, eso, Lisandro. ¿Qué puta? O sea, queda clarito, we are the world. Bárbaro. Pero no escuché nunca esa. ¿Son los mismos?
0: No, algunos sí. Sí, ya fue difícil juntarlos a...
1: No, claro.
0: A todos. Imagínate hacer una segunda vuelta. Pero algunos cuantos se... me encontraron en un show en vivo y hicieron ese...
1: Ah, no, suerte. Sí, porque escuché ahí, está bueno. No, pero va a ser bueno, cante quien lo cante, ¿no es cierto?
0: No, sí.
1: Lo cante elegante, lo metan elegante ahí.
2: No, pero eso sería sacrilegio.
1: Cállese la boca, todavía no la saludé.
0: El original... No hay con qué darle, no, al original.
1: Sí. Es una obra de arte. Ya lo creo que sí. Y eso que faltan varios que deberían haber estado ahí, pero por H o por B no pudieron estar. Buongiorno, principesa. ¿Cómo vai?
2: Buen día. ¿Cómo estáis? Tudo bom. Good morning, ¿qué hora?
1: Paeco, Mari, paeco. Jaio vos, además. Buen día.
2: Buen día.
1: Bueno,
2: acá estamos.
1: Grisáceo, ¿viste que la canción nuestra dice sábado brillante?
2: Bueno.
1: Sábado plateado, ¿no?
2: Hoy está opaco.
1: Está opaco. Para colmo, sí. Tiene laburo al aire libre, señora.
2: Sí. Pero bueno, el viento no me va a llevar, así no, que no hay problema.
1: A cargo de la animación y conducción de escenario externo para los
2: así se llama.
1: En el concurso argentino de pesca el surubí.
2: Sí, a partir de las 17:25, dice la guía.
1: Si fuéramos de otro país, sería 17:25.
2: No, sí, vamos a ver.
1: Argentino, a lo mejor vos estás cayendo 18, por ahí ponele.
2: No, yo no. Más también, porque le tengo miedo, no sé cómo estará la ruta.
1: Para... No, puede haber cierta.
2: Así que vamos a ir tranquilos y... yo calculo que 17 o 17:25 va a empezar porque, según la guía, a las 6 comienza la pesca y ahí tenemos que darle.
1: ¿A las 6 larga?
2: Sí, no, largan antes. La pesca en sí comenzaría a las 6.
1: No, perdón, pregunté mal entonces. Sí. La parte de la pesca propiamente dicha, sí. Con la largada de lanchas, 18 uh-huh. horas.
2: La largada de lancha empieza según, como ya sabés, según la potencia de los motores, sí. Creo que a las 16 o 16 y algo.
1: Ajá.
2: Y una vez que largan todo, se les da el ok para que comiencen la pesca, que eso sería a las 6, a las 18.
1: ¿Ya está? ¿Te acordás?
2: No, me acuerdo, mañana. Ahora vamos a buscar,
1: Mañana, ya de día.
2: Sí, día. Mañana a la mañana.
1: Claro, porque sería una... pavada que vengan de noche al puerto.
2: No, sí. La pesca de esta vez, por primera vez, es a la noche. Primera vez en Reconquista.
1: Sí, claro. Es una modalidad de siempre, sí. Goya, por ejemplo. Pero
2: exactamente.
1: Algunos ya empiezan. ¿Empezamos quién? ¿Messi o Maradona? Ahí empezamos. ¿Qué le tenemos que copiar a Goya? Ponele que se le copie a Goya. ¿Cuál es el problema? O sea... ¿Todos los concursos le copian al concurso argentino de pesca el surubí, la devolución? No, es una modalidad que la adoptó el concurso de Reconquista y después vieron que estaba bien. Uh-huh. Pero tenemos que ser odiosos.
2: No, yo calculo que esto está chequeado entre los pescadores de siempre, de que... Que conviene, tendrán, tampoco lo sé, tendrá su fundamento, ¿por qué no seguir de día? Calculo que tiene que ver con el clima, con un montón de cosas. No lo sé.
1: Aparte, ¿por qué no cambiar?
2: Y bueno, la otra es, ¿por qué no probar, digamos?
1: Claro.
2: Si no resulta, el año que viene se volverá atrás,
1: pero
2: o el próximo año.
1: Somos profesionales en oponer cosas.
2: Yo no entiendo nada de pesca, así que no tengo la menor idea.
1: Somos pura grieta.
2: Exactamente.
1: Somos pura grieta, que 500... alguna vez la tituló el gordo como es la nata.
2: Ah,
1: ¿no
2: sí.
1: ¿Cierto?
2: Sí. Pero
1: somos pura grieta.
2: Siempre buscando. Sí. 553 equipos que van a largar.
1: Una barbaridad.
2: Sí, muy bien.
1: Una barbaridad.
2: Muy bien.
1: Multipliquen por 3.
2: Multipliquen la cantidad de gente.
1: ¿Y tienen cuánto? 1.600 pescadores en el río.
2: La cantidad de pescadores que va a haber a partir de las 4 y algo van a empezar a ocupar sus lugares en el río.
1: Por supuesto que mucha crítica por parte de naturalistas, biologistas. Está bien, son posiciones.
2: Yo tampoco pienso que esté mal. Como siempre, los extremos son malos, claro. De pensar de... que hablan, si ahí está la naturaleza, hay que ocuparla, o lo que sea que digan, no me gusta tampoco, pero sí, con cuidado.
1: Sí, cuidado la naturaleza.
2: Cuidemos dentro de lo que podemos que se cuide. Uh-huh. Sea con devolución o no sea con devolución, yo he escuchado muchísimas charlas en el momento en que estuve trabajando, le haces daño a la naturaleza. ¿Con devolución o sin devolución? ¿Por qué? Porque nadie, o por lo menos hasta donde yo pude escuchar, nadie asegura que el pez que se devuelva va a vivir normalmente.
1: Algunos biólogos de río dicen que sí.
2: Y otros te dicen que no.
1: Y algunos dicen que no.
2: Exactamente.
1: Pero que modificamos la naturaleza,
2: modificamos. Con solo pasar con una lancha.
1: ¿Cómo se manifiesta la naturaleza? Y fíjate lo que está pasando hoy, sí. hoy, en este momento.
2: Sí.
1: En lo que es Centroamérica y América del Norte, con un huracán por un lado, por el lado del Atlántico, recién lo decíamos, otro por el lado del Pacífico.
2: Sí.
1: Un movimiento sísmico, temblor, seísmo, llamalo como quiera, movimiento telúrico, lo que sea, en Panamá, que se trasciende a varios lugares, lo que pasó en Chile los otros días con...
2: Todo.
1: La naturaleza no va a pasar factura, no es que se está viniendo el apocalipsis, no me acuerdo quién
2: era.
1: El apocalipsis no se está viniendo. No.
2: Pero bueno, depende de nosotros también cómo lo vayamos cuidando, pero no por eso prohibir, o sea, no vayas a pescar.
1: Manejemos todo.
2: Exacto.
1: Manejemos.
2: Cuidemos, tratemos de hacer el menos daño posible, porque sin daño creo que no se puede tampoco, pero el menos daño posible. Cuidemos, no tiremos la basura. En el río, por ejemplo, ni ahora durante el concurso que va a haber, ¿cuántos dijimos? 1.600, 1.700 personas.
1: 1.600, sí, un montón.
2: En el río, pero tampoco nunca. O sea, cuando vas solo a pescar, no, la basura que vos llevas, devolvela.
1: Una bolsita, cuando volvés en el puerto, ahí está.
2: Exacto.
1: Tirala ahí en el puerto.
2: O llevala a tu casa y tirala como basura de tu casa.
1: O llevala a tu casa, exactamente.
2: Eso y un montón de otras cosas. Así que, si tratamos un poquito mejor a la naturaleza, capaz que la naturaleza nos va a tratar un poquito mejor a nosotros también. Y en una de esas
1: mejor,
2: nos devuelve. ¿No? Exactamente.
1: Bueno.
2: Pero que esto es una ventana a mostrar que estamos viviendo en el medio del Jaucanigás y que es naturaleza pura, eso también. Tenemos que ser conscientes, es una ventana a un montón de lugares que no saben que existe esta parte de...
1: No, es turismo.
2: Exacto.
1: Es turismo, es marketinear la región.
2: Sí.
1: Es qué generosa precisamente para que vengan a recorrerla, a verla, a conocerla y demás.
2: Es un poquito como la bandera que sacaron en el Mundial, que decía que las Malvinas son argentinas, y hasta hoy seguimos hablando de eso, y se trajo a los primeros lugares la charla en todos los ámbitos del mundo. Bueno, que el hacer la pesca también sea una bandera de que acá está el Jaucanigás, acá somos parte del Jaucanigás, y que es lindo que lo vengan a visitar y a conocer.
1: Ya lo creo, para eso está. A ver qué dicen los que nacieron en el Jaucanigás y han ido a otro lado del mundo. Hola, queridos amigos, recién llegando de laburar. Esto me lo decía 7:42. ¿No es cierto?
2: Hace bastante.
1: Que sería 19:42, allá donde vive él en Japón. Ya nos dimos la ducha de rigor y la japonesa preparó los matecitos un poco tarde, pero rapidísimo, que viene empujando la cena.
2: Bueno.
1: Un aperitivo para abrir el
2: apetito.
1: El otoño comenzó, la temperatura aún permanece un poco alta. Me pasa el termómetro de él, 17.7, 17.7.
2: ¿Y acá en cuánto estamos la temperatura?
1: Y acá estamos en 20, Mari, hoy. A ver, espera que ya te hago un clic acá. O en 15, o estaba menos, me parece, acá. Espera, ya te... Sí, 15.1 era, sí, ahí está, ¿ves? Aquí era 15.1. Nuestra primavera está por debajo, buena comparación, Mari, por debajo de la temperatura que tenés vos, Adriana, allá
2: en
1: Japón. Un saludo a Ale, un saludo a la misionera, un saludo grandote, y cariñoso. ¿Quién más? Ah, también 750, el Polo, que volvió a hacer audiencia el sábado pasado, no estuvo, se lo perdió él.
2: Ah, por supuesto, ni lo dudo eso.
1: Te lo perdiste vos, Polo, espero que haya estado bueno tu juntada, lo que tuviste que hacer. Buen día, Gustavo, esperando, abrazo al equipo, tema musical, Imagine, John Lennon, uno de los más grandes, que ayer hubiese cumplido año. Ah, mira, qué bárbaro, ¿no? Y le metieron un tiro. ¿Cómo puede ser fanático de alguien y de los Beatles y meterle un tiro a uno porque no se quiere juntar con los
2: otros? Totalmente. Bueno,
1: esa es la intolerancia del ser humano. Un cariño grandote también a al pollo Rochi. Ayer anduve por Arcoíris Sublimado.
2: Ah, muy bien, sí. Pato.
1: Ayer anduve, exactamente. Hola, mis locos lindos.
2: Hola, Pato.
1: No había visto nunca el boliche.
2: Ah, no, yo no lo conozco.
1: No, es bien, bien cálido, te diría.
2: Muy bien.
1: Sí, sí, sí, está organizadísima, con bastante laburo por el tema de la pesca.
2: ¡Qué bien!
1: Y otra, tiene argentineadas a los pavotes.
2: Seguro.
1: Ahora, ayer, la apuraban. No es que la apuraban porque ella se demoró.
2: No, porque no. Fueron a última momento.
1: Claro, banderas, todo ahora para el concurso, cuando ya tendrían que tenerlo todos los que participan, ¿o no?
2: Seguro.
1: Decían, dejá de hacer las otras cosas.
2: ¡Ay, sí!
1: Y haceme eso, que ahora estamos en el concurso, ¿eh? Y Patricia decía, mirá. Y está muy bien, Pato, la felicito. Mirá, dice que les dijo. Yo tengo clientes todo el año. Yo tengo clientes todo el año, ¿no es cierto?
2: Claro.
1: Y a eso los atiendo como corresponde. Así que, y tiene razón.
2: No, tiene razón. Además, seguramente, como todo lugar, hará un listado de cómo va llegando el trabajo y voy cumpliendo según el listado.
1: Obvio,
2: es así.
1: Obvio.
2: Es
1: obvio,
2: así, no dejes para último momento.
1: No, bien. Mostró tener pulso. De esa manera, prefiere atender a sus clientes de siempre. Y no tiene problema si, bueno, no hago más con vos. ¡Y no hagas más!
2: No, está bien.
1: Bien. Y Darío, un señor amo de casa.
2: Sí.
1: ¿En qué sentido? Yo llegué, hablamos, pim, pum, pam. Pero no sé qué pasó, 3 minutos, y el tipo apareció con un cafecito.
2: Muy bien.
1: No, la pasé lindo un rato que estuvimos. Son dos muy buenos anfitriones. Le encargamos un laburito ahora y uno a futuro. Para todo el equipo.
2: Sí, ahí estamos.
1: Para todo el equipo de Olazado.
2: Estamos.
1: Una remera, tampoco.
2: Ahora nos pueden ver.
1: Ahora sí.
2: Ah, se pueden asustar.
1: Ah, bueno, contale por dónde.
2: ¿Y
1: bueno,
2: por dónde? ¿Por YouTube?
1: Qué lindo que se ve el fondo.
2: Sí, se ve muy lindo. Sí. Por YouTube, en el canal de Radio Mil Argentina. Ahí estamos saliendo como todos los sábados. Había algún problemita técnico que ya Lisandro lo solucionó. Así que estamos ahí, y en el Facebook de Lisandro también, Lisandro Insaurralde. Pero bueno, ya estábamos en la radio, no es que no estábamos,
1: no estábamos.
2: Radio, como siempre, estábamos haciendo, sí. Así que, pero volvimos a la normalidad, ahora estamos por todos lados.
1: Es que Lisandro es el gran solucionador.
2: ¿Sí?
1: Es the great solucionator.
2: Ok.
1: No es the great.
2: No sé qué significa, pero ok.
1: No, bueno, yo tampoco, sí, más vale que no se dice así, pero viste que está the great pretender, oh yeah. Ah, the great pretender. Bueno, Lisandro es the great solucionator. El zurdo, me manda dos audios el zurdo, vamos a escucharlo. No es que dude del zurdo, yo dudo, de algunos dudo, del zurdo no.
2: Ah, bueno.
1: No, es hombre de radio, no nos va a hacer meter la pata seguramente. Elliot por acá, acá está Elliot. Hola, sábado, hola equipo de profe.
2: Hola.
1: Estos son saludos que son característicos. Dentro de un rato falta el de la morocha.
2: Sí, que si no lo tenemos, los extrañamos.
1: Por supuesto, dentro de un rato falta el de la morocha y dentro de un rato falta el de Belkis.
2: Sí.
1: ¿No es cierto? Que son los saludos fijos, que siempre están. ¿Dónde estaba? Acá. Buena introducción del programa. Habla de la introducción del programa.
2: Bien.
1: Ojo, Lisandro Javier es parte, obviamente, de él. Ustedes como equipo, 30 años, son un ejemplo de lo que expresó nuestro gran capitán de la selección de fútbol en su despedida. Un gran equipo para cumplir una meta. Es lo que nos deja como legado y meta a cumplir en nuestra Argentina.
2: Gracias.
1: Gracias por lo que nos toca.
2: Sí, sí, sí.
1: Gracias por lo que nos toca. Pero meta que en la Argentina como país no se va a cumplir nunca. O
2: lástima.
1: Por lo menos nosotros no lo vamos a ver.
2: No la mayoría.
1: Por lo menos nosotros no lo vamos a ver como país.
2: Pero, a ver, yo pensaba estos días con lo de
1: Messi.
2: Con lo de Messi, qué lindo sería que en verdad los chicos, los adolescentes, los jóvenes, porque ya los otros ya estamos grandes, digamos, sí. Y el que ya fue por mal camino no creo que pueda volver. Pero qué lindo que lo tengan de ejemplo, como ejemplo sí. verdadero. Sí, no con sí, el decir es sí, un sí. ejemplo nada más. Sí. Y no desde la mirada del fútbol nada más, sino en general.
1: Los chicos.
2: Sí.
1: Porque los sí. grandes, porque ya...
2: El grande ya tiene su
1: ya
2: maña.
1: Hubo una demostración con logro de objetivo hace 4 años en Qatar.
2: Sí.
1: Una selección que laburó para lograr lo que logró.
2: Sí.
1: Y ahora podríamos decir que no se logró el objetivo, pero por un porcentaje mínimo.
2: Sí, mínimo. Sí. Sí, o sea, yo creo que se logró el objetivo, no al máximo, pero sí el objetivo, como vos decís, el hasta ahí, digamos, que faltó el pasito al máximo,
1: claro.
2: Porque llegar a donde llegaron... No llegó cualquiera, llegaron dos equipos. Nada más.
1: Sí, sí, por eso, el objetivo se logró, porque sí. El objetivo yo creo... Que el primario, el grande, es salir campeón.
2: Seguro.
1: Pero inmediatamente abajo, inmediatamente pegadito, es jugar ese partido.
2: Exactamente.
1: Es jugar ese partido.
2: Hubo que pasar un montón de cosas para jugar ese partido.
1: Pero vos calculás la cantidad de selecciones que hay en el mundo.
2: Sí.
1: No en el campeonato del mundo, porque se terminan haciendo una serie de eliminatorias en todo el mundo sí. para que lleguen los que llegan sí. al Mundial, que ya es un logro enorme... Y después de todos los que llegan al Mundial, que cada vez son más, sí. y eso bastardea un poco el asunto, que lleguen 2 equipos. Y Argentina es uno de los equipos que más veces llegó a una final. Más veces llegó a una final. Y este equipo, liderado por 2 santafesinos,
2: no,
1: que prácticamente
2: sí.
1: son del mismo lugar, uno rosarino, otro de Pujato, que está cerquita, ¿no es cierto? Lo hizo en 2 oportunidades de manera extraordinaria. Nunca vamos a saber, creo, los entretelones de cómo pasan las cosas.
2: No.
1: Máxime de este último Mundial que... Andás a ver qué comen los ricos.
2: Y que Messi se encargó de decir no pasó nada raro.
1: Messi se encargó...
2: Estuvimos cansados, como que estuvimos estresados, digamos, por todo lo que pasó con Inglaterra. Que también se notó eso, por supuesto. No fue fácil. Ni ese partido, ni todos los otros, que hasta último momento nosotros que estábamos del otro lado sentados mirando, nos estresamos un montón, imaginémonos ellos.
1: No. Vos ves entrar un equipo a la cancha y decís, ¿cuántas cosas pasan por la cabeza
2: claro.
1: de este muchacho?
2: Y pero bueno, creo que se debe tomar como ejemplo de qué. Hay que esforzarse,
1: sí.
2: que hay que trabajar, que si algo que lo querés, lo podés tener, pero con un montón de cuestiones que hay que ir sorteando en el camino, que no es fácil, que no es inmediato, que todo se puede conseguir, pero poniéndole constancia. Yo creo que esas son las cosas por las cuales hoy los chicos lo tienen que mirar a Messi.
1: Sí, ya lo creo que
2: ser
1: sí.
2: el ejemplo.
1: Que no es el mensaje... que han recibido a lo mejor sus hermanos mayores
2: Exacto.
1: o sus padres jóvenes sí. con gobiernos que te dan todo.
2: Por eso,
1: sin que
2: por
1: vos
2: eso.
1: Te esfuerces lo más mínimo.
2: Por eso.
1: Y crearon una mentalidad de pensar, no, a mí me lo tienen que dar.
2: Exacto.
1: A mí el pasto me lo tienen que cortar.
2: Bueno, esto es lo contrario.
1: Esto es lo contrario. Este es el laburo que debemos meterle todos sí. para lograr objetivos. Yo creo que no son objetivos superiores, ir a la luna. No, son objetivos minúsculos del día a día.
2: Exacto.
1: Son objetivos minúsculos del día a día que suman.
2: También sabemos,
1: vida.
2: Por la poca información que por ahí tenemos, que nunca miró solamente su entorno, sino que siempre está presente con la solidaridad, con el ayudar al otro, de distintas maneras. Hoy nos vamos enterando de a poquito, ayudaron en esto. Ayudaron, digo, porque es la familia completa. estuvieron presentes en esto, en lo otro. Y bueno, eso también forma parte del ejemplo, y que también hay que tenerlo muy presente, que no es solamente patear una pelota, sino que no se olvidó de los otros.
1: Lo que brilla es patear una pelota, pero sí, lo humanísticamente valorable es todo lo otro.
2: Exactamente.
1: Porque
2: es un combo.
1: Todo eso que hace tiene un gran valor y se potencia desde mi punto de vista.
2: Sí, sí, está, sí, y del mío.
1: Porque en ningún momento nadie lo sabe.
2: Exacto.
1: Porque no lo sabe si no trasciende de alguna manera, pero no por ellos. No por el entorno Messi,
2: no,
1: que todo lo hace. ¿No es cierto?
2: Sí.
1: Pero no, lo que no hace es difundir.
2: No.
1: Para nada.
2: Por eso es muy poco.
1: Esto, nos enteramos que a compañeros de él que estuvieron pasando por la mala, a lo mejor con culpa, como sí, Ronaldinho, como el otro brasilero que no me acuerdo cómo se llama, y él los ayudó.
2: Sí.
1: Él los ayudó, pagó fianzas, pagó esto, pagó lo otro.
2: Leía estos días de que la gente que trabaja en todo lo que es el complejo de AFA dice que todos los años él se acordó de todo el grupo, ¿no? De los que están ahí alrededor, cerca de... Había, por ejemplo, preguntaba... Capaz que hay cosas que no son verdad, pero por algo, así como decimos cuando se dicen las cosas malas, por algo será, uh-huh, bueno, también por algo será lo bueno que se dice, ¿no? Dice que un día llegó y dijo, ¿cuántos empleados son? Le dijeron 40, fue y compró 20 motos. Uh-huh. Para sortear entre los...
1: Sí, o sea, de una y una.
2: ¿Y sí?
1: Sí, eso lo hemos sabido de que...
2: Y otras cosas, ¿no?
1: Hay gente que corta el pasto, uh-huh, de donde entrenan y le están sirviendo a ellos. Es la logística que yo hablo, sí, cuando hablamos del tema, sí, Malvina. Ustedes no existen, está un poco.
2: Y...
1: La selección argentina es campeona también, por eso iba, sí, cortaba el pasto.
2: Y ahí, bueno, cuando ganaron en Qatar, ¿quién los fue a saludar? Y todos creyeron que era la madre de Messi,
1: ah,
2: y era,
1: sí,
2: la,
1: no,
2: cocinera.
1: No, de acá, de, sí, de la Sarita.
2: Sí.
1: De la Sarita, la cocinera, sí, ¿no es cierto? Y, pero por supuesto, ¿por qué? Porque les cocina de acuerdo a cómo le deben haber dicho... nutricionista,
2: todo,
1: chef, todo se hace así, asasa, pero era ella la que mandaba en la cocina.
2: Y por otro lado, también te demuestra de que se ve que era, sigue siendo seguramente, sencillo, porque sí, para que la cocinera lo haya ido a saludar, sí, con, sí, de esa, sí, forma, era una persona que lo podía saludar en cualquier momento, seguramente.
1: Ya lo creo, ya, ¿eh?, lo creo que sí.
2: Y en ese momento fue la cocinera.
1: Bueno, ahí está, es un gran tipo,
2: sí,
1: es un gran tipo, es un gran tipo, ojalá pegue. Eso que han hecho.
2: Ojalá.
1: Ese equipo de muchachos que demostraron que se logra, que se,
2: sí,
1: logra,
2: sí,
1: y hay que bancarse
2: en
1: muchas
2: equipo
1: cosas, hay que bancarse porque lo han bastardeado,
2: sí,
1: pero bueno, seguimos. Hola,
2: dale,
1: buenos y bendecidos días.
2: Hola,
1: ¿quién es?
2: Y debe ser Belki. ¿Sí? Belki, ¿sos vos?
1: Sí, buen día, queridos amigos, recién me levanto. Ay,
2: ¿A
1: vos te parece bien? Vos decís, recién se levantó tarde para agarrar el hacha.
2: Y ya la agarró mucho.
1: Recién
2: años
1: me levanto y estamos tomando mate con Alexis. Bebo.
2: Muy bien.
1: La jubilada esta, mirá lo que hace. Que tengan un excelente fin de semana.
2: Gracias.
1: Lo mismo para vos, Belkis, querida. Gracias por estar ahí. Y abajo pone un flyer. Oh, te deseo un sábado triple B.
2: Triple B.
1: Sí, bueno, bonito y bendecido.
2: ¡Guau, qué lindo!
1: Bueno, bonito y
2: bien,
1: bendecido.
2: Bien.
1: Ahí está. Y ahora yo no puedo sacar el brazo.
2: No, son la almohada.
1: Los que nos están viendo por a través de Facebook, a través
2: de
1: todos los lugares de YouTube, van a ver que yo tengo al negro que se está durmiendo con una pata arriba de mi mano y se instaló para no moverse más. Y a mí me da cosa de moverme y que él
2: no
1: le corte esa pata.
2: Sacá. Bueno, si le va a cortar la
1: ahí, no,
2: bueno.
1: No me muevo. Bueno, che, pidan música.
2: Sí, dale.
1: Manden saludos de
2: cumpleaños. No sé si son mis ojos o está oscureciendo.
1: ¿Vos decís que está oscureciendo?
2: Ay, no sé, me parece que sí.
1: Papá, y sí, puede ser. Che, manden saludos. Manden saludos de cumple. Te seguimos teniendo la orden de compra de los bembos de Avellaneda, seguimos teniendo el quilote de helado de Polyhub, así que manden saludos, dentro de un ratito vamos a charlar con la gente de Mulita Campo, ayer estuvo muy amable, las chicas muy simpáticas. Nos van a comentar después la música. Nos
2: bien,
1: van a
2: ¿qué hay?
1: Comentar qué tienen para el fin de semana que viene.
2: ¿El Día de la Madre?
1: La semana que viene, que es el Día de la Madre. Yo estuve ayer ahí.
2: Bien.
1: No, está lleno de cosas. Yo le voy a decir, pero cosas de campo, sí, pero no hace falta que sea un gaucho.
2: No.
1: Tiene esas cosas, algunas cosas son, ay, por el amor de Dios, voy a decir,
2: una más linda que la otra.
1: Qué lindo esto, qué lindo aquello, qué lindo lo otro. Está muy lindo, está muy lindo. ¿Y ahora qué hacemos?
2: ¿Ahora qué hacemos? ¿Música?
1: Dale.
2: Tenemos música por ahí, ¿no? Porque
1: ay, sí.
2: Hasta el mediodía.
1: Sí, ¿qué hacemos hasta el mediodía?
2: Hola, sábado.

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Mañana gris en el norte de la provincia de Santa Fe, 9:44, a las 9 de la mañana el Servicio Meteorológico Nacional nos decía que estamos teniendo lo que ya sabemos, algo gris, gris, gris, que va a estar así por lo menos durante todo el día de hoy, con la probabilidad de lluvias, lloviznas, no habla de tormentas, sí de lluvias, con una temperatura que no va a superar los 22, 23 grados. 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

0: lo que pude ver, que no vi todo ayer en Mundita Campo.
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1: 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Y bueno, muchas gracias, Gustavo, por tu espacio. Que tengan un hermoso sábado. Y bueno, un saludo para todos ustedes. Y bienvenidos a Mulita, cuando
0: bueno,
1: quieran.

0: bárbaro, sí señora, tienen toda esta semana, y Molita siempre nos va, los sábados nos va a mandar algo, cosas, o sea, nos va a mandar información como para que vayan sabiendo cosas nuevas y oportunidades, y durante la semana van a tener a alguien del programa mangándole algo para la semana que viene. Algo le vamos a mangar, ¿cierto, María Luján, Lisandro? Para el Día de la Madre. María Luján ya está pensando en su talle. No. Bueno, te vas al frente, te haces oyente.
1: Talle 36.
0: Sí, talle 36, dice Lisandro. Está bien, ¿no? ¿Qué soy yo, hermano? Yo no conozco nada.
2: Vamos a armar algo lindo, porque no podemos llegar a sorprender, podemos llegar a armar algo también para los oyentes, así que vamos a estar comunicados, Gustavo, para complacer a todos nuestros clientes de Mulita.
0: Viste qué odioso y qué mala persona que soy, que acá delante de toda la audiencia y de mis compañeros Lisandro y María en Luján, te metí en un brete que no te quedaba otra salida.
2: No, yo te doy la salida. No, para nada.
0: Esperame durante para la nada. Semana... Y decime, a vos no te queremos ver más acá. Punto. Y ahí solucionamos todo.
2: No, Gustavo, siempre bienvenido. Un placer tenerte acá con nosotros. 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Así que no se puede...
0: Horario de comercio habitual, ¿verdad?
2: 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Así que los esperamos y bienvenidos todos a Mulita, como dije antes, y gracias, Gustavo, por tu espacio.
0: Bueno, Ale, acá estamos siempre para todos los sábados. Muchas gracias y vamos a hacerlo bastante habitual estas charlas, porque nosotros vamos a hacer la publicidad con mucho gusto, por supuesto, pero importante es lo que va llegando, importante es que por ahí sepan, ve eso, vamos a mirar, punto, ¿verdad?
2: Y que estén atentos a tu programa porque va a haber sorpresitas.
0: ¡Apa! Hay sorpresas como usted.
2: Porque tenemos que mimar a los oyentes, a los clientes de Mulita, y tenemos que hacer a los oyentes clientes de Mulita, así que eso, Mari, es muy importante. Así que
0: me parece que vamos a traer una segunda dama al programa, vendedora como Ale, y con buena garganta, Ale, bien ahí.
2: Muchas gracias, Gustavo.
0: Bueno, un cariño grande, beso grandote para todos. Saludos ahí para la gente de Mulita. 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Un saludo grandote para ustedes.
2: Muchas gracias, Gustavo. Que tengan un buen sábado.
0: Ahí está. 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
3: Me gusta.
0: Me gustó eso de... Sí. ¿Pero cuándo vamos a ligar algo nosotros?
3: Y si dan mal los talles, no. No voy a ligar nunca nada.
0: Acá privilegian a los oyentes, a la oyencia, y nosotros los hacedores... ¿Los Hacienda?
3: No, no hay nada.
0: ¿Naranja para el cantor nosotros? Nunca
3: no
0: nada.
3: No puede ser.
0: Si no fuera por Alexis, que cada tanto nos manda algo de sus exquisitos panificados.
3: Sí. ¡Ay, sí!
0: No sé si me entendiste, Alexis. Nosotros mangamos, pero después nos da vergüenza.
3: Sí, tal
0: cuando
3: cual.
0: Cuando nos traen nos da vergüenza, tal cual. ¿Viste? Pero bueno, ¿qué va a ser?
3: Así es.
0: Se me fue el negro.
3: No, ya va a venir. No, bueno, ahora parece que está queriendo ir.
0: Bueno, vos también, pobrecito.
3: Mira, ahora quiere que le abra la puerta.
0: Ya voy, porque voy a cambiar. Yo iba a cambiar el agua para el mate cuando un gato negro se me durmió en el brazo, ¿viste?
3: Ya son casi las 10.
0: ¿Viste? Sí, claro, 9:54, exactamente, 15:04 la temperatura. 90, sigue estando altísima la humedad, por supuesto, 1014 la presión, los vientos sí siguen un poquito menos de viento, a mí me parece que hay más por el momento.
3: A mí también, pero bueno, no sé.
0: El número dice menos.
3: Está fresco.
0: Para mí hay más. Sí. Y prende y apaga las luces del exterior, porque por ahí tenemos un poquito,
3: está un poquito más brillante, sí.
0: Y por ahí se nos opaca un poco.
3: Exacto.
0: A las nubes estamos los dos con Mari mirando a través de la ventana. Es muy profesional lo nuestro.
3: Lo nuestro sí, es ahí, al instante.
0: Sí, tremendamente
3: profesional. Por el momento no llovizna, pero da toda la sensación de llovizna.
0: No. Lo que es llovispear, porque sí. Está pispeando. ¿Cómo está lloviendo? No, está pispeando, decíamos en Córdoba. Pispeaba, que era una cosita chiquitita, una cosita así.
3: Pero sí, está feo el día. Para nosotros, qué sé yo.
0: Mira, a ver, Gustavo, buen día, soy Samuel. Hoy es el cumple de mi hijo Valentín, mandale un saludo.
3: ¡Feliz cumple, Valentín!
0: Pará, Samuel es Samuel Sager. Ajá. Es SS, pero no es la policía secreta de Hitler. No, es Samuel Sager.
3: Okay.
0: No, Samuel, un cariño grandote. Estás laburando en esa esquina fantástica que formaron ahí cuando nosotros en una época salíamos de Zulú y íbamos a comer hamburguesa, ahí donde Samuel ahora tiene varios autos chinos extraordinarios como los de GAC Motor Internacional que están en GAC Motor Reconquista. Ahí está Samuel con su compañera que no sé si sé el nombre. No, una flaquita muy simpática también que está junto. Están juntos todos ahí con Don Vicentín. Con el jefe que le está yendo muy bien.
3: Bien.
0: Y va a haber dos gags más rodando después de este fin de semana.
3: Claro. Pero puede ser que no acá.
0: Puede ser en cualquier lugar.
3: Por eso digo.
0: ¿Cuántos dijimos que hay que van a querer esos autos?
3: Y 1.600. Más o menos, ¿no?
0: Sí, 1.600. ¿Qué tema si por pieza mayor gana el integrante de un equipo ganador? O sea que el mismo tipo se gana dos autos. Uno por pieza mayor y otro por el equipo.
3: ¿Puede ser?
0: Tiene dos autos y tres. ¿Cómo hacen?
3: Y un pedacito de cada uno para el tercero.
0: Se te llena el comé de preguntas. Sí. Bueno, autos magníficos. 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Está bueno. Samuel, mándame a Valentín, acá está. ¿Cuántos años cumple Valentín? Y por supuesto, ya algo va a ganar Valentín por debutar.
3: ¿Y sí?
0: Por debutar, mándame cuántos años cumple Valen, tu niño. Ahí está, don Valen Sager, ¿eh? Muy bien ahí. Bueno, eso es lo que decíamos hoy, ¿eh? Saludos de cumpleaños, pidan canciones. ¿Qué quieren escuchar ahí en Abejer y Belgrano, en GAC Motors Reconquista? ¿Qué quieren escuchar? Una canción, vamos, pidan.
3: Yo quiero una vueltita en uno de esos.
0: ¿Eh?
3: Vueltita.
0: No, yo quiero uno de
3: esos.
0: Bueno,
3: sí, pero no voy a llegar, así que por lo menos alguien que me regale una vueltita.
0: Sí, Samuel, chino por chino, ¿hacemos derecho o no? Yo tengo un chino ahí, tengo un chino, y chino por chino, ¿hacemos derecho?
3: ¿Y todo puede ser? No creo.
0: En serio, vos sabés que es increíble. Vos mirás y decís, no me senté, no me quise sentar nunca todavía dentro de uno. Porque, ¿quién lo tiró? Qué bonitos autos. Qué bueno poder tener esta posibilidad en Reconquista. Bueno.
3: ¿Vos sabés que Colapinto le fue mal en la sprint?
0: Sí, cuarta vuelta.
3: Abandonó
0: por problemas técnicos.
3: ¿Y qué significa eso?
0: Que chau, afuera de carrera, la segunda vez que abandonó.
3: Ya no corre.
1: Pero de la sprint.
3: ¿Mañana?
1: La sprint.
3: ¿No tiene nada que ver? La sprint fue, sí.
0: Yo pensé que ya era carrera.
3: No, la sprint.
0: No, entonces yo no sé bien la información.
3: No, eso leí yo la sprint, pero no entendía qué significaba.
0: Porque ya ayer decían larga 11ª, que dije yo, bueno, dentro de todo está bien. Uh-huh. Dentro de todo está bien, hablando de autos.
3: Sí. Sí, hablando de autos. Sí, eso leí que fue la sprint que abandonó. Lo que no entendía era que entonces puede correr mañana.
0: Uh-huh. Ajá.
1: Claro, la sprint es una carrera mucho más corta, que se hacen 6 fechas de sprint, y que también suma puntos, pero solamente para las escuderías. No forma parte del gran premio, digamos, de Singapur.
0: No es que van a salir campeón porque
1: no.
0: En alguna de esas carreras.
1: Pero le suma a la escudería. Se hacen 6 fechas al año. Una de ellas es la que abandonó Franco Colapinto, pero está habilitado para la clasificación y la carrera de mañana, ¿no?
0: Exactamente. ¿Qué quiere decir, Lisandro, cuando son 6 sprints por temporada? Que no en todos los circuitos, en todas las fechas de Fórmula 1,
3: hay sprint.
0: Esa carrera Exacto. previa. Esa carrera Exacto. previa, que no necesariamente tampoco la corren todos, ¿eh?
3: Sí,
0: tampoco
3: dijo que eran problemas técnicos.
0: Se clasifica para eso, con un problema técnico quedó afuera del sprint. Bueno, Gigante Chiquito de Sergio Denis.
3: Me emociona esa canción.
0: Sí, dedicada a Valentín. No, esa canción es tremenda. Che, todo bien para Valen, pero decime cuánto año cumple Valen y cuál es el nombre de tu compañera. Está bien, a Fede Benvenuti, lo conocemos a Fede, el tipo desenlazando cintas en la inauguración del concurso.
3: Ah, muy bien.
0: Ahí estuvo, sí señor, mezclado con el intendente, con Pilinchi, con... Bueno, todo el mundo estaba, que estaba, viste, para ese desenlace de cinta. Ahí están moviéndose los 3 puntitos. Viene el nombre de la niña que está junto a ellos y viene cuántos cumple Valen. 2 años.
3: ¡Ay, qué lindo, chiquitito!
0: Brenda Benvenuti. Elegí canción, Brenda. Va a ir Gigante Chiquito de cajón. Elegí canción, Brenda, porque también va a haber un regalito para vos mientras estemos haciendo hasta las 12 del mediodía.
3: ¡Hola, sábado!
0: El peor programa de la radiofonía local que ahora va con...
3: Pero, hecho por
0: cuento.
3: ¡Ay, me encanta! Bueno, después vienen los cuentos. Ahora cállate que lo vamos a escuchar a él.
0: Dale, ahí va, Valen, feliz cumpleaños.

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5: 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Que sigan disfrutando de Hola Sábado.
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agua, un ojo entre los médanos, monte, viento, arena, pampa, piquillines, algarrobos, caldenes, ruso Fran de Alpachiri, pescando en ese ojo de agua entre los médanos, tiraba la línea así con los anzuelos, el viento se la llevaba para atrás, para el monte, sacó 5 o 6 peludos esa tarde. Pescador de pampa húmeda donde lo que sobra es agua. Y también ganas de hablar, el Lalo Palavecino andaba recorriendo en esos campos tendidos, bañados. Le dio rienda al caballo que tome agua de un canal cuando lo llamó con la rienda que levante la cabeza. Con el gancho de la barbada que tienen acá los frenos había enganchado 2 bagres. Yo no sé si puede ser. Pero tanto pique y calcula para encarnar me tengo que esconder, dice. Así que... Pescador del Paraná, decía Horacio Guaraní, pescador de la ciudad autónoma de Buenos Aires, pesca en Costanera Norte, enfrente del aeroparque, con el bochinche que hacen los aviones cuando salen, cómo atajan los pescados, no se les van a la mierda, si se queda que es un sordo tan enfermo, no los coman, no quieren que vos les hable y se bancan los aviones, me vas a decir que los pescados saben la diferencia. Yo te he visto en la parada con carnada y aparejo y una sub entre los dedos esperando el colectivo, con todo ese equipamiento se les complica en el micro, sobre todo a la hora pico, donde arranca el colectivo y sin poder agarrarse, si no quiebra alguna caña con la punta más finita, enhebra un par de viejas, acordate lo que te digo. O se lleva puesto un piercing, por eso va en ese horario, 3:10 de la mañana van a pescar en Buenos Aires, aparte a los pescados y los agarra medio pelotudo, tan dormidos. Camisa o remera, vieja, buzo, chaleco, campera, un gorro a medio poner, caña, cajón y banqueta plegable abajo del brazo, el haragán en la mano pues no cabe en la mochila, si no se va en la bici, de estar talada la bici. Los broches agarrándole el pantalón, balde plástico rajado que era en base de pintura, una mojarrera pedorra con una caña y unas lombrices famélicas. Revolea despacio para que no se le salga la lombriz hambrienta del anzuelo. Tira y se queda esperando, esperando sacar, que si saca algo sea un pescado y no un plástico, un alga, algún zapato, un neumático de auto. Agua del Río de la Plata que los pescados pican para salvarse. Te agradecen que lo saques del agua los pescados. Los sacás del agua y tosen. Hay que exorcizarlos para poderlos comer de contaminados que están. Hay que lavarlos con ácido. Así se pasan las horas fumando, el viento en la cara, medio mugriento, barbudo, con ese gorro de lana. Anteayer oficinista y hoy un ser humano en ruina. Macri un día hizo una limpieza y se lo llevaron puesto. Cuando iba a venir Obama, pasaron la topadora, fueron a parar a Zárate. No los podían encontrar, de allá venían los pescadores caminando. Habían sacado a todos a la mierda. Vuelven a la tardecita, balde vacío de ilusiones, lombrices sobrevivientes y promesa de regreso para mejores jornadas. Los del colectivo vuelven recagados de calor, con el gorro, la campera y el buzo abajo del brazo. La orilla del agua tiene siempre una ventolera que te despeja el marote, pero los bronquios te enferman. Lo que ahorra de psicólogo se lo gasta en antibióticos. Son enfermos por la pesca, pero enfermos de los bronquios son. Distintos tipos de pesca. Está el que pesca en mercado, que te suben en un barco y te llevan donde están los pescados. Tira y saca, tira y saca, tira y saca. Eso no es pescar, es como ir a cazar al zoológico. Incluso sin pagar, otro te tiene la caña y vos te traes kilos de pescado a tu casa limpio, sin espina y hasta con cara de pescado. Una cosa es pesca embarcada y otra es que te embarquen en una pesca al sur y sin que te guste. 16 en una Trafi modelo 76. Para que hagan pis en una YPF en la ruta. Compran pastillas de menta. Con esas botas de goma embarran hasta los vidrios. Los echan a empujones. Si no se va en su auto, van a Guaminí a pescar, a Guaminí, escúchame, por la loma de la mierda, por la ruta en un Ford Orion. ¿Viste que hay muy pocos Ford Orion? El pescador tiene uno, ni la familia del viejo Ford se acuerdan que habían hecho ese auto. Es como un Ford Escort trucho, ¿me entendés? Como le colocó el gas, tiene el baúl ocupado, así que arriba del techo atada van las dos conservadoras, una roja, otra amarilla y todo el viento. Aguante la aerodinamia. El auto les gasta más que si tuviera un V8, 12 cilindros en línea. A veces tiene un carrito para llevar el equipo. El carrito tiene todo lo que le falta al auto. Patente, rueda de auxilio, las luces reglamentarias.
cuando lo paran los milicos y dice, loco, ¿por qué no dejás el auto y te venís en el carrito y te dejás de joder? Está el pescador rural que va en la camionetita, muchísimo olor a nafta, billos que suben sin gana y lo que queda del piso tierra como pa' una siembra. Lleva un equipo casero, cajones vacíos de coca para usarlos de asiento, cañas artesanales, cuchillo, equipo de mate, garrafa con una nave disco, por las dudas nunca se pesca sin fe. Una única conservadora con de todo pa' tomar y de nada pa' comer. Botella de 2,5 litros de gaseosa cortadas arriba para usarla, para poner los pescados de recipiente fernetero. Se organizan los curos al costado de un arroyo. A pescar no me traen más, decía el negro Maciel. Se pasó toda la noche tironeando de la caña. Al tirar había enganchado una línea de alambrado que estaba en la otra orilla. Al oscuro se organizan. La misma mesa donde ponen la picada de ellos ponen la carnada. ¿Quién se comió el corazón que traje para encarnar? Ahora muerto de frío, la boca llena de viento, ¿qué diferencia puede haber un salame medio fresco con poco condimento y un cacho de corazón crudo cortado en cuadradito? Lo mismo. Muchos aman esa previa. Prenden fuego, cuentan cuentos, se van mate, hacen el asado, uno ya sacaba mojarritas, picaba chorizo y morcilla, tomaba fernet. ¿Qué? Donde se mamó se comía las mojarritas, encarnaba con morcilla, la mojaba en el fernet. Es un tema la carnada, porque antes para un pescador de pueblo la carnada era cuestión de fondo, porque eran unas lombrices que sacaba del fondo donde había tierra húmeda. Ibas a pescar, si no sacabas nada te consolabas, y bueno, por lo menos fui a bañar la lombriz. Pero ahora se complejizó, hay un carrito en la ruta, se vende carnada viva. Iluminado de noche, ninguno de esos carritos pasó por bromatología. Pero no te calentés si no es para vos, que se jodan los pescados, de última. Venden polenta cuestión.

0: fauna hortícola, con toda la porquería que nosotros echamos a las aguas. Se ha contaminado el agua y a la fauna hortícola se le complejizó el paladar. ¿Qué mierda los vas a engañar con una simple lombriz? Por eso hay señuelos, que uno no cree en los pececitos de colores, pero parece que los pescados sí. Por eso hay señuelos de todo tipo, color, gusto, variedad, son como las galletitas. Y haya pique o no haya pique, los mosquitos siempre pican. Y el repelente no está porque siempre algo falta. Por eso es el haragán, manos libres de la pesca, para poderla emprender a cachetada con dípteros y coleópteros anófeles no sé cuánto, que andan haciendo roncha y encima vienen con dengue, zika y chikungunya. Cuando la dicha es buena, sacan dientudos o carpas que no dan la categoría. Son menos que un canapé, no alcanzan ni pa' fritanga. Los cocinan y te los ofrecen como si fuera un manjar. Sushi de bagre, probado. No es que lo cocinó al barro, el gusto es por el barro que tenía dentro el pobre bicho. Y un fin de semana largo, embalados por Fantino, van al Paraná a pescar bogas, pajú, surubí, algún dorado, sábalo. Sí, sábalo y domingo, yo el lunes trabajo, decía un chinito allá. Ahí se pesca y se devuelve, no te podés traer las presas. ¿Qué iban a devolver esto? Traían la camioneta llena, ya se estaban volviendo, plena madrugada, le dice uno al otro, para que estas camionetas son de allá, dejá que las voy a cargar un poco, las voy a gastar con lo que hemos pescado. ¿Y qué sabes si son de allá? ¿Y no viste? Chevrolet C10 verde, en la puerta dice Gauna, albañilería, construcción general. Y se bajó y a la luz de la camioneta le danzaba la danza a los pescados. Y le decía, ¿qué pesca? Una masacre les hicimos, una masacre les hicimos. En la camioneta decía fauna, gendarmería y pensión general. Así. Todavía está allá la camioneta de...
1: Bueno, en homenaje a los pescadores del concurso hoy, decime si no te sentiste identificado.
2: Con algo, con algo, sí. Algo, no me digas que algo no te rozó, no te tocó, vos que estás preparando todo... para ya encarar para el lado del puerto, por ahí comes algo allá al mediodía, esperando que llegue el momento de esta nueva experiencia de la pesca nocturna para el concurso argentino de pesca del sur. Y vamos a ver mañana quiénes son los ganadores. No okay. Te me caiga, señora.
3: Casi
2: no
3: me caí, caiga, señora. Casi me caí.
2: Vamos a ver quién son mañana los ganadores. ¿Tienes algo?
3: Te iba a contar un poquito eso de cómo dale. Es, pero espérame 2 segundos.
2: Bueno, dale, yo mientras tanto tengo cosas, no, ven que ya...
3: ¿Cómo es
2: te,
3: lo de la largada, digamos?
2: Ya te leí. Alberto Arredondo. Hola, Gustavo, saludo a mi hijo Mateo, que el 6 cumplió años, igual que yo.
3: Ah, yo tengo otra que cumplió el 6.
2: Mira vos, pero la misma, igual que yo, la misma edad tiene el padre e hijo.
3: Mira vos,
4: igual,
3: qué bueno.
4: Igual que yo.
3: ¿Eh? Sí. Mira igual que yo, esto, sí. ¿No? Bueno, yo le mando un saludito, ya que estamos con los atrasados, porque nosotros siempre tenemos la costumbre de saludar a los próximos, o sea, desde el día sábado en adelante.
2: ¡Claro!
3: Pero bueno, ya que estamos saludando a los del 6, yo tengo otra persona que cumplió el 6, que es Cookie, de Villa Ocampo, que mañana me voy a festejar con ella.
2: ¡Ah, muy bien!
3: Me voy, buena. Mañana
2: muy
3: me
2: bien,
3: voy.
2: Muy bien.
3: Así que es la abuela de Alma.
2: Ajá.
3: De Alma.
2: Ah, no que la lleva.
3: Sí, la llevo. Oh. La llevo, vamos a extrañar. Así que, Cookie, espero que hayas pasado un lindo martes que pasamos juntas mediodía, porque estuvo acá en Reconquista.
2: Ajá.
3: Después se fue al mediodía. Así que espero que la haya pasado lindo. Y bueno, mañana mejor. Y mañana mejor. Y ya la está pasando lindo porque vino el hijo a visitarla.
2: Ah,
3: y la hija también, de Nueva Zelanda, se la trajo por unos días. ¿Sí?
2: Buen regalo.
3: Sí, sí, sí. Así que ahí con la nieta, ahí están. Disfrutando de este fin de semana largo.
2: Fantástico. Bueno, el 6 de octubre decíamos que cumplió Mateo, 25 años cumplió Mateo.
3: Mirá.
2: El 66.
3: Bien.
2: Y somos más o menos de lo mismo. Yo cumplo 65 en un par de semanas. El 2 de noviembre cumplió año, no sé si me entienden. No, yo lo repito para...
3: Es el Día de los Muertos, así que no se festeja.
2: Es el Día de los Muertos. ¿Eh? ¿Quién dijo? ¿Cómo no va a festejar los muertos? No. Festejar los muertos es festejar la vida.
3: Por ya supuesto. No,
2: Marán Marcos. Tengo 2 números de teléfono de Marán Marcos, yo agendado mal, o uno está mal. Díganme bien cuál es el de Marán, porque uno eliminaron el mensaje, que tiene un león y toda la familia, una leona y toda la familia, y en el otro está toda la familia Marán. Ese dice, hola sábado, hola Gustavo y equipo, queremos
3: hola.
2: a Gaby Cardoso, que esta semana, el 15 de octubre, es su cumple de parte de su familia, que la queremos mucho. Pasale un tema de Sergio Torres. Sergio Torres, mi persona favorita. Pasale, participa si hay sorteos. Claro que participa y agradece. No, ¿cómo?
3: Muy bien.
2: ¿Cómo van a agradecer? Tengo la duda de cuál de los dos teléfonos de Marcos Maran y cuál no es de Marcos Maran. Tengo más. Déjame encontrar. Acá está. Este que no tengo agendado, escucha. Buen día, soy Giovanna Catanzariti del
3: ¡Hola!
2: Arasa.
3: ¡Hola, Giovanna!
2: Los estamos como los.
3: Cuando ¡ay, qué más!
2: Claro, cuando pone los, te pone nombre.
3: ¡Claro!
2: Los. A lo mejor son dos, a lo mejor son 20.
3: No importa.
2: Queremos unos palmeras para levantar este día gris.
1: ¿Los qué? ¿Eh? ¿Los estamos escuchando?
3: Sí, los sí, estamos los, escuchando. Claro. ¿Quiénes son los dos?
1: Bueno, no, los como nos dijiste, los estamos los escuchando.
2: Ah, no, no dije que hacían.
1: No.
2: Los estamos escuchando. ¿Quiénes son los que nos están escuchando? Quieren palmeras para levantar el día gris. Ah, más lo que me pedía Marcos Marán, ya tenemos ahí.
3: Un bloquecito.
2: Sergio Torres, sí, ya tenemos un bloquecino de música.
3: ¿Qué estaba por decir, Lisandro? Ah, listo. Bueno, te decía que te iba a decir cómo era hoy en el puerto. Sí. A las 9 de la mañana supuestamente estuvo la apertura Exponáutica Comercial, Paseo Gastronómico, Paseo de Emprendedores.
2: Exponáutica Comercial y Casa Ferreira.
3: Portón B, sector sin costo de entradas.
2: Portón
3: B. A las 9, sorteo de zonas de pesca y habilitación técnica, retiro de los elementos pescadores a partir de las 9, o sea que están
2: ya,
3: en
2: ya
3: eso.
2: Ya tienen los pescadores en la zona donde van a pescar.
3: A las, de las 14,
2: ajá,
3: que al final voy a estar ahí, a las 14, ahí me llamaron recién, presentación de embajadora titular y suplente previo a la largada, sector sin costo de entrada.
2: ¿Quién ganó?
3: Ya te digo.
2: La hija de Meli.
3: María, María Pía creo que se llama la chica. Ahora ya te digo.
2: Humere, creo que es Galarza el apellido. Creo que el apellido es Galarza, ¿no? De los hijos de Meli. Creo que ella participaba en una muy bonita piba.
3: Había un grupo importante.
2: Sí, un grupo importante. De muy bonitas pibas. Estaba Juanma Garavaglia ahí, me parece, en la conducción.
3: No.
2: El que es coreógrafo, el... ¿no?
3: No, me parece que estaba este otro chico, Carlos Martínez. Pero bueno, a lo mejor lo hacían los dos.
2: Ah, puede ser.
3: Las 15:45, anuncio parque cerrado, anuncio de largada de fiscales, acto de ofrenda floral en memoria de pescadores y colaboradores fallecidos. Esto es en el sector exclusivo, ajá, autoridades y prensa. Y a partir de las 16 es la largada de lanchas categoría A. En el sector también, sin costo de entradas, uh-huh. Vos me decías quién ganó anoche como embajadora, sí, y que... como coembajadora.
2: Sí, ese es lo de embajadora ya lo practicó Reconquista.
3: Sí,
2: ciudad.
3: Lo hemos hecho.
2: ¿No es cierto? Lo hemos hecho. Sí. El primero y varios más hicimos con María del Luján la conducción.
3: Y algunos lo hice con Pepe Sánchez, creo que era.
2: Ah, qué lindo que lo uno con ese animador bárbaro. Pepe, será buen periodista, pero como animador. Pero no importa. Es una mentira.
3: ¿En qué sentido? Bueno, lo que pasa es que legalmente hoy no se puede premiar la belleza de nadie.
2: Sí, bueno, claro, porque estigmatizada.
3: Exacto, exacto.
2: Ay, bueno, ponele.
3: Pero me parece una buena idea porque hay que tener una representante que pueda ir a hablar de la fiesta. Nadie dice que va nada más por la belleza. No, va a hablar de la fiesta.
2: Exacto. Si hay algo bueno en eso de cambiarle el título, es eso, que tiene que saber de la ciudad y de la fiesta, así sea, recién mencionaste Villocampo.
3: Sí.
2: Así sea de Villocampo
3: sí, la ganadora.
2: Sea de Villocampo la ganadora, sí. No importa de dónde es.
3: Tiene que hablar de la fiesta y de la ciudad.
2: E ir y hablar de lo que es el concurso de pesca surubí, sí, y de la ciudad de Reconquista, sí, con conocimiento.
3: Exactamente, eso es lo que se intentó hacer. La ganadora, o sea, embajadora del concurso argentino de pesca del surubí, es María Pía Cairati.
2: Ajá. ¿Mm?
1: Retamoso Cairati.
3: Ah, bueno, acá
1: María
3: dice...
1: Pía Retamoso Cairati. Ah. Y la suplente, ¿te digo?
3: La suplente.
1: Georgina Orrego.
3: Exacto.
2: Georgina Orrego.
3: En realidad, acá dice, sí, suplente, pero le llaman, por lo que me dijeron recién, co-embajadora.
2: Co-embajadora, bueno. Está bien.
3: Serán las encargadas de llevar nuestra cultura, nuestra identidad y los valores de la pesca a cada ciudad del país que visiten, representándonos de la mejor manera, dice.
2: Claro, y un conocimiento también de algunas cuestiones jaucanigas.
3: Exactamente.
1: María Pía tiene 21 años y representa a la peña La Sana Costumbre de Atlético y Tiro. Y Georgina Orrego tiene 27 años, es representante del Club Náutico Reconquista.
3: Así que representan también a grupos, porque creo que no solamente era para grupos de pesca, sino que podía cada uno el que quería. Claro, porque el ALSEC anoche nos contaba Adriana que tenía también representantes. Sí.
2: Bueno, bien, felicitaciones a todas.
3: Sí.
2: No es fácil estar ahí.
3: No es fácil representar a alguien.
2: Exponerse en ese sentido, pero las chicas lo hacen con muchas ganas, con mucho deseo. No, de ganas de participar. Por supuesto que todos quieren ganar su lugar.
3: Sí, seguro.
2: ¿No es cierto? Pero bien, bien. A mí me gusta.
3: Está muy bien. A mí también.
2: Me gusta que se haga.
3: Y ahí estuvo nuestra amiga Ángeles Figueroa maquillándolas a todas las embajadoras. Así que también un saludito. 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
2: Las uñas.
3: No, dije maquillaje.
2: Ah, viste.
3: Uñas no.
2: Me vengo a maquillar. ¿Qué parte? Las uñas. No, eso no.
3: La carita. La carita.
2: La carita, sí.
1: ¿Quién le hizo la carita?
2: La carucha.
3: Así que ahí estuvo ella maquillando a todas las candidatas.
2: Hacé de cuenta que maquillas una roca conmigo. Cara de piedra yo te nada.
3: Pero la verdad que hace magia, hace magia, te transforma.
2: ¿Opa, sí?
3: Sí.
2: Bueno, a mí me puede llegar
3: Hoy me iba a maquillar, pero ahora se me acaban de cambiar los horarios, así que no me va a poder maquillar.
2: Un Transformer me puede dejar a mí eso, porque a mí no me queda otra.
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3: Vienen las recepciones,
2: lindas. Ustedes que son lindas, no lo dejen ver en los sitios.
3: No.
2: Que no hay maquillaje que mejore lo que la naturaleza nos dio. Ya somos feos por excelencia. No hay, pero somos una cosa ganadora de concurso. Más feo que nosotros no hay, pero es así.
3: Bueno, ¿y el fondo? ¿Nuestro fondo quién lo hizo?
2: Está muy bueno.
3: ¿Le gusta? Cuéntenos.
2: Javi Bolsán y su gente.
3: Sí.
2: No, tremendo.
3: Hoy lo tenía que visitar, Javi. Porque viene otro negocio con Javi. Estos días abre,
2: Sí, por lo menos eso dice él.
3: Así que
2: va a arrancar en cualquier momento. Ahora, Boulevard Perón 2665 de la... 47, Lisandro, no, ¿cuál es la calle donde está el grupo 10?
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2: 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Cuadras y media más, tres cuadras y media más.
3: Porque yo estaba perdida, creí que era por otro lado.
2: ¿Seis más? Sí. Como seis más, me dice Lisandro, los mandé a mitad de camino. Pues mucha gente dice, ayer hablaba con alguien, ¿quién era? Pues no importa, que me decía, no pude encontrarlo. Y con mis indicaciones menos lo encontré.
1: No, tiene que encontrar, mejor dicho, tiene que implementar un gran cartel en lo de Bolsán.
3: Seguramente.
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2: 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Decime dónde estaría Lobato.
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2: Sí,
3: ¿el semáforo?
2: Sí.
3: Bueno, doblás para el este.
2: Me voy para allá, para el lado donde sale el sol.
3: Para el lado que sale el sol. ¿Listo? Y ahí nomás, no,
2: ahí
3: nomás. Media cuadra.
2: Ah, listo.
3: Media
2: listo,
3: cuadra,
2: listo.
3: Media cuadra.
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1: A 11 cuadras nomás de Bolsán.
3: Nada más, derechito.
2: Sí, a 9 kilómetros de la tercera brigada.
3: No me pierdan
2: sí,
3: la gente, che.
2: 122 no. Kilómetros de resistencia, claro. No,
3: ¡pare! No, no pierdan la gente.
2: Ay, del Arazá, ¿cuánto que tenemos una audiencia del Arazá?
3: ¡Claro! Pero el Arazá lo tiene más clara que vos.
2: Bueno, a propósito, vos un saludo muy especial, dice Pato Winarsic.
3: ¿Sí?
2: Para mis amigos del Arazá. Que se enganchan desde hoy a este bello grupo de locos lindos.
3: ¡Ay, tenemos!
2: ¿Qué será el bello loco? No, supongo que no habla del programa,
3: no.
2: Sí. Supongo que hablarás vos de tu gente, de tus familias. Serán todos locos lindos. Acá lo único que tenemos de cierto en eso que decís, Pato, es lo de lindos.
3: ¡Exacto!
2: Lo de loco lo vamos a ver, ojito claro. No te hagas la vivaracha, ¿eh?
3: Ay,
2: ¡ojo! ¡Qué milico! ¡Ah! Son parientes de Catanza, el que es oficial de la tercera brigada aérea. O era, somos milicos hasta el día que nos morimos.
1: Uy, qué miedo.
2: Sí. Uy, piel de gallina.
1: Ahí te mandó un mensaje que me enviaron a mí, pero es para usted.
2: Ah, sí, me mandaron, lo vi. Y también pariente de Bianca, que estuvo sentada acá.
3: Ah, muy bien.
2: Sobrina de este flaco Catanza.
3: Bien.
2: Ahí está escribiendo... Emma Ordóñez dice, buen día. Bueno, buen día, Emma. ¿Qué querés que te diga? Gladys Esquivel. A ver.
1: Otro milico.
2: Acá. El que me manda Lisandro de Gladys Esquivel. Te saludo. Gracias, un saludo grande, un cariño. Gracias por escuchar. Están buenos los comentarios que haces. Andá, sabe cuál.
3: ¿Cuál de todos?
2: Claro, ¿cuál de todos? Uno una ametralladora.
3: Pero en realidad está en plural, así que todos.
2: Sí, somos una ametralladora nosotros hablando, ¿no es cierto? Esperaba que dejaras de hablar y eso ya me suena a que...
3: ¡Que cansaste!
2: Era así, por más que después puso para decírtelo. No, ahí viene, me está pegando.
3: Sí, habla mucho, ya sabemos ya.
2: Sí. Me desperté con tu voz inconfundible. Creo que te pusieron pilas nuevas. No, son las mismas siempre. No, son las mismas pilas siempre. Y yo, mi pila chiquita nomás, de la... ¿Sabés qué tamaño es mi pila?
3: Sí.
2: N.
3: Ah.
2: O sea, las pilas N, así son. No sé si las viste.
3: No.
2: Así,
3: sí, las conozco.
2: No, yo tranqui con mi pila. A ver, ¿qué más tengo? El mismo, Daniel Catanzariti y su familia. Ese milico era amigo de él y dice ese milico como despectivamente, Pato, ¿viste? Son amigos, lo quieren mucho. Y es hermano de Gustavo, ¿no es cierto? Es hermano de Gustavo con quien jugamos tantísimos años juntos al básquetbol. El dueño de Tinta Azul.
3: Ah, bien.
2: Tinta Azul. ¿no es cierto? Que tiene todo lo que necesitan, Bachivo para el amigo, lo que necesitan, ya estamos terminando las clases, pero siempre se necesita algo para
3: la oficina. Claro, todo el año.
2: Qué sé yo, una resma 4, por ejemplo, para la oficina, ahí Gustavo la tiene, ya lo creo. Acá zonas de pesca, sí, un montón de zonas de pesca estaba viendo, montón de zonas de pesca estaba viendo. Bueno, bueno, perfecto. Bueno, a ver, no tengo más nada. Esto es personal.
3: Bueno.
2: Sí. Este es personal y ya está. Me está, le transferiste a... Uy, si decís no.
1: Sí, ya lo veo. ¿Vos tenés qué es? Sí, ¿no te llegó?
2: ¿Cómo no le llegó? Fíjate, no, que revise si cambió la pila. No,
1: leí que había un problema con Mercado Pago justo hoy temprano.
2: Pero si vos no tenés Mercado Pago, no, bueno, pero la otra gente sí.
3: Claro, me rebotó.
2: Claro, sí, ya lo creo. Bueno, ahí estamos en la mañana de hoy, las dos, señoras y señores.
3: Bueno.
2: Vamos a las farmacias de turno. ¿Para qué se puede necesitar hoy? Una farmacia.
3: Y está así, viste, frío.
2: Cuando llegue el verano, alergias. Vamos a hablar de bronceadores.
1: Alergias.
3: Pantallita solar.
2: Eso, vos sabés que no me salía la palabra alergia, Lisandro, y estaba dando vuelta y justo vos lo mencionaste. Exactamente. Alergias.
3: Sí.
2: Congestiones. Uh-huh. Y después, lo otro no son emergencias. Necesitan...
3: No, háganlo con tiempo.
2: Tadalafil, sildenafil, esa droguita que ayuda... No, para pitol no. No. Eso no es emergencia.
4: ¿O sí?
3: No sé.
2: ¿O sí, Lisandro?
1: Sí, porque... No, porque en realidad eso forma parte de la salud también.
3: Sí, así que... pero bueno, pero no es una urgencia.
1: No. Es una urgencia, pero no es de vida o muerte, digamos.
2: No sé. Te meten un hachazo en la cabeza cuando... ¿Y qué pasa con esa porquería que...?
1: Que nació con vos y se murió antes.
2: Sí, se murió antes. Aparte, ustedes las mujeres no saben las piolas que también, les vienen. ¿Sabés qué significa Viagra?
3: Ah, sí.
2: Viejas agradecidas.
3: Ah, ok.
2: Sí. Así que, ¿qué te iba a decir? Bueno, es para todo. Uno de los grandes inventos del siglo XX. Creo que uno de los descubrimientos de esa... probabilidad de que tenía la droga. Farmacias de turno, presentada por Farmacia Francisco Sellaré, que tiene de todo eso, ¿no es cierto? Pero aparte todo, medicamentos y obras sociales. Ya lo creo que sí. Está de turno en Reconquista la Farmacia Sellaré, la Farmacia Dulac, la Farmacia Lilian Aramburú y la Farmacia Fisher. En Avellaneda está Marega de turno, con refuerzo de Maurenzi, hasta las 20. No tenemos publicado Malabrigo, pero sí Roman, también Marega en Roman. ¿Será que hay una farmacia Marega en Roman y Marega en Avellaneda y justo están al lado de turno? Bueno, ¿por qué no? ¿Por qué no, diría yo, para este fin de semana? ¿Hoy es sábado 9, Lisandro?
4: Sí.
2: No, hoy es sábado 10. Hoy es 10 ya. Hoy es 10, yo tenía mal acá, mi reloj estaba mal porque no lo termino de acomodar, ese es el problema. Ahí está. 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Las farmacias de turno este fin de semana en 4 ciudades del norte de la provincia de Santa Fe. Yo pego farmacias con cine, Lisandro.
1: Muy
2: ¿Vos
1: bien.
2: Sos adolescentón en gusto sí, para el cine?
1: Sí, sí.
2: ¿Te gusta el miedo?
1: Sí, me gustan las de terror.
2: ¿Te gustan las de miedo? Sí.
1: Me gustan.
2: Bueno, entonces hay para vos. Hay para vos. ¿Y a Liam qué le gusta?
1: Las románticas.
2: Ah, ¿le gusta el romanticón?
1: Sí.
2: Muy bien. No ve películas, no para niños, porque nos encantan a todos, como por ejemplo Cars.
1: Sí.
2: 20 años cumple Cars, Lisandro.
1: Mira vos.
2: 20 años cumple Cars, y así se llama la versión de Cars para todo el mundo. A mí me encantó Cars cuando la vi, me encantó. Cars, 20º aniversario.
1: Muy bien.
2: ¿Qué lo tiró? 20 años ya, Lisandro, yo tenía 44 años. que lo tiró, che, cómo pasa el tiempo, que lo parió.
1: Qué viejo que está el cine.
2: Qué viejo está. Esa tuvo buena, qué viejo está el cine. Y eso a las 19 horas. Y a las 9 de la noche, subtitulada Madre Siniestra. ¿Será una... ¿La Madre Siniestra es la que escribe con la izquierda?
1: Claro, porque la otra es diestra.
2: Porque la otra es Madre Diestra, ¿no es cierto? Bella, una niña de 8 años que vive en un hogar tenso por el matrimonio problemático de sus padres... Y en mi casa está. Ve cómo su vida se ve trastornada por una entidad siniestra a la que llama otra mamá. Cuando esta presencia malévola emerge de su armario, a la pelota del armario, preguntando, ¿puedo entrar en tu corazón? Piel de gallina. Bella se niega, pero pronto las manifestaciones de la otra mamá se vuelven cada vez más agresivas, amenazando la seguridad de la familia de Bella, que tiene 8 años. Bella se llama la nena, así que esta película tenés que Bella. Uh-huh. ¿O no?
1: Sí.
2: Bien, eso en el Recite Cine Teatro, que tiene estrenos a nivel nacional. Se estrenan acá. Y se viene, me decía Viviana Peralta, una seguidilla para noviembre, diciembre, enero, fantástica de películas. Fantástica de películas, Lisandro. Así que tenés para ir a Bella, si querés a Bella, anda a Bella.
1: Muy bien. Muy bien. Vamos a ir. Y el pochoclo también está.
2: Ah, no, siempre. Pochoclo, ancuita, pororó, llamalo como quiera. Así le llamábamos nosotros, pororó, guancuita, pururú. Pururú en Córdoba le decíamos guancuita. Pero pochoclo.
1: Estamos reconquista. Dame un palomitas.
2: Palomitas de maíz no es nuestro, es más mexicanoide. Popcorns es en Estados Unidos. ¿Acá cuál será en Argentina? Pochoclo.
1: Sí, sí.
2: Había una canción que era pochoclo. ¿Qué podría poner ahora? Ya
1: no,
2: que está...
1: El choclo era esa.
2: Bueno. Ahí estamos, señoras y señores. A ver si tengo más saludos, si no tengo más saludos. Chiquiti, chiquiti, chiquiti, chiquiti, cha. Chiquiti, chiquiti, chiquiti, chiquiti. A ver si alguien me ha mandado algo. Dejen, estoy buscando. No, no tengo nada. Vamos a leerle al Flaco Ontivero, que al Flaco tiene que invitarlo para que venga, si no, no viene. Hay un...
1: torneo juvenil infantil.
2: ¿La tenés claro?
1: No,
2: pensé que la tenía. Bueno, sí, hay...

0: Ajedrez, hay un torneo de ajedrez que se lleva, va a llevar a cabo este fin de semana. Están todos invitados. Acá está, lo encontré. Infanto juvenil. Infanto juvenil. Es decir, para niños y adolescentes. Es el 12 de octubre, el lunes. El lunes que viene, recuerden que este fin de semana incluye el lunes, es un poquito más largo, a las 9 de la mañana, y con que vayan en ese mismo momento se pueden inscribir, no, a las 9 empieza, vayan un ratito antes, lo van a hacer madrugar el viejo para que los acompañe, pero bueno, el viejo lo va a ir con gusto, porque es para jugar ajedrez. En el Citaram, Irigoyen y Colón, Lisandro.
1: Sarmiento.
0: Irigoyen, escúchame a mí, lo mandaba a casa Ferreira.
1: Belgrano y Sarmiento.
0: Belgrano y Sarmiento. Sub 8, la categoría sub 11, sub 13, sub 15, sub 19. Es decir, de 18 para abajo juegan todos. Tenés 5 años y jugá, anda a jugar. Es el lunes. Es el lunes. ¿Tengo algo más? No. Esto es privado de mis grupos, digamos, de todo eso. Alguien, bueno, ahí estamos. Ah, para acá, acá está nuestro amigo Darío, que hoy hablamos de él. ¡Buen día, gente! Así saluda. Ya que estamos con la pesca, Horacio Guaraní, pescador del Paraná, estaría bueno, dice. Pescador del Paraná, que espera pique de sueño. ¡Qué lindo tu guitarra, qué lindo, Guaraní! Bueno, señoras y señores, seguimos hasta las 12 del mediodía, 10:48 minutos. Se viene el Día de la Madre, vamos a tener regalos para el Día de la Madre. 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
0: 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Ahí está Jaucanigás y aparte ya te digo, ¿vos viste las macetas que hay? ¿Vos viste que le podés regalar algo? Dice que es más personal, debe ser para el Día de la Madre, ¿no? Ni nada de laburo, no le va a regalar una olla, por ejemplo, ni nada de que tenga que ver con... Tiene que ser personal. Bueno, pero por ahí la vieja batachocha, si vos le regalás esto o aquello en Jaucanigá, ahí pueden pasar.
1: A mí me pidió una aspiradora y le compré.
0: ¿Aspiradora te pidieron? Sí, bueno, si vos preguntas, ¿qué te regaló para el Día de la Madre? Te solucionan un problema.
1: Era para otro festejo, pero sí.
0: Pero te pidieron una aspiradora. Sí. Está bien. Me pidió una aspiradora y yo le tiré una pala de tierra en el living.
1: Para probar. Una maceta ahora.
0: ¿Maceta?
1: Creo, no sé.
0: ¿Jaucanigá? Anda Jaucanigá, elegí la maceta que más te guste.
1: Aspiradora para vidrios era esta, no aspiradora convencional.
0: ¿Cómo aspiradora para vidrio?
1: Un aspirador, limpia los vidrios con una aspiradora.
0: ¿Eh?
1: Sí.
0: ¿En serio?
1: Sí.
0: Yo no sabía.
1: Sí, claro.
0: Sabía que existía una aspiradora de ese tipo. ¿Ah?
1: Sí.
0: Muy bien,
1: sí.
0: Perfecto. Bárbaro, seguimos caminando rumbo a el mediodía y preparamos la música, preparamos el humor, lo que Lisandro tenga ganas de mandar desde ahí, algunas cosas que han pedido ustedes, y quién me daba vuelta por la cabeza, la gente de CompuDig, le mando un cariño grande para el Día de Mamá también en CompuDig Informática. 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Y nosotros que te regalamos música, humor Y esto es solo sábado.
2: A sus parejas a comprar toallitas, porque no sabemos cuál comprar. La góndola de toallitas es más grande que la de vino. Es gigante. Con alas, sin alas, perfumadas, para otoño, para verano. Llego y estaba una de las viejas mirando la góndola como diciendo, juventud, ¿dónde te has ido?

0: tengo que llevar toallitas para mi mujer, pero no sé cuál, le digo. ¿Me puede ayudar? Me dice, ¿para qué es? Yo le iba a decir, para la concha de una, pero me pareció un montón, porque es obvio. ¿Y cómo es tu mujer?
1: Chido.
0: Una concha estándar, no sé cómo... No la medí, digo, porque tampoco es que uno anda midiendo pochola en la vida. A ver, espera, yo te doy la que llevan mis hijas que le viene bien esta. Saca un paquete. La chica lo deben conocer. Se llaman Carefree Long. Es así el paquete. Eso es por si tenés un pocholón. Tiene que ser todo concha, desde la garganta hasta la nuca. Te da vuelta así para atrás. Yo la miré y le digo, no, pero mi mujer es brava. No es tan conchuda como para decir, mirá lo que... No mande a su pareja a comprar toallitas, porque no sabe.

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0: hermano Mouras, por pronta entrega. ¿Qué podés hacer? A ver.
1: ¿Me puedo explicar? Con música
0: y alcohol. ¿Bien ahí?
1: Pero me
0: sí, siempre, siempre, nada te va a excitar más que eso. Virus, qué lindo escuchar a Virus.
1: Siento todo ideal.
0: 11, 12 minutos, significa que ya entramos en la parte del programa, la última hora, que le dedicamos a cualquier música, pero ahí viene la música, la cumbia, porque Virus es música popular. Sergio Denis es música popular. ¿Qué más escuchamos hoy tempranito? Tempranito, cuando somos pocos tomando mates ahora, Julio Iglesias es música popular, Camilo Sesto es música popular. Ahí viene la parte de la cumbia, del cuarteto, y están pedidos los Palmeras, y están pedidos, ¿qué otro? Aparte Horacio Guaraní, Lisandro.
2: Sergio Torres,
0: ahí está. Por ahora, eso, y ya va a ir, ya va a oír. Bueno, le decía yo, hoy, a Messi en el partido de despedida, en los... no desastroso, pero tendría que haber sido mejor en honor a Messi, en honor a Messi. El capitán de Benín llevó muchas cosas más que el banderín de la federación, ¿cómo es que dicen? Beninés de fútbol. Llevó otras cosas que le entregó a Messi, entre ellos una estatuita y... un sobre. El sobre tenía una carta y la carta decía: señor, con motivo de este encuentro histórico, Benín ha querido ofrecerle uno de los símbolos más preciados de su patrimonio, la estatua de la Amazona, destinada a su esposa Antonella. No es para él, es para Antonella. En la historia y el alma de nuestra nación, la Amazona encarna a esas mujeres entregadas, valientes, decididas y resilientes que han portado la memoria y la grandeza de nuestro pueblo. Al ofrecer esta obra rendimos homenaje a la mujer fuerte que está a su lado, esa presencia esencial que apoya, preserva e infunde su fuerza en el día a día a lo largo de una trayectoria excepcional. Esta estatua es un fragmento de nuestra tierra que viaja hoy hasta ustedes. Si Antonella y usted desean algún día venir a descubrir Benín, sepan que serán recibidos con los brazos abiertos, con todo el calor y la hospitalidad que caracterizan a nuestro país. Que esta Amazona permanezca como el testimonio sincero de nuestra admiración, nuestra gratitud y de la profunda amistad del pueblo beninés. Firmado, Gobierno de República de Benín. Y acá dice un gesto que trasciende el fútbol: Benín quiso despedir a Messi de Argentina con un pedacito de su historia y un mensaje de admiración para él y fundamentalmente para la esposa Antonella Roccuzzo. Me pareció extraordinario. ¿Qué quieren que les diga? Me pareció extraordinario lo de Benín, porque lo hizo de esa manera, ¿no? Fíjate vos, honrando a Messi con un presente a la esposa, un premio, decía por ahí. No es un premio, Antonella no ganó un premio. No, es un presente con una simbología tremenda hacia la mujer beninés, ¿verdad? Muy bien, beninesa, muy bien.
3: Dicen que en otras épocas de antaño, el rey de Benín era protegido por un ejército de mujeres, por eso lo de mujer fuerte. Entonces, para simplificarlo, le dijeron a Messi: este regalo es para la reina que cuida al rey.
0: Ah, mira, fútbol. Muy bien. Porque lo más fácil hubiese sido regalarle algo
3: a él,
0: a Messi. Pero creo que Messi se va a sentir tremendamente más confortado y satisfecho que le hayan hecho este regalo para la esposa, ¿o no?
3: Sí.
0: Siento que Entre los trofeos de Messi va a estar este.
3: Y el capitán de Benín intentó explicarle en un torpe castellano, pero supongo que si no lo terminó de entender, lo debe haber sabido después, pero muy bonito el regalo. Sí,
0: sí, es como para hasta encuadrar la carta. Es como para hasta encuadrar la carta.
3: ¿Sabe la cantidad de regalo que...
0: No. Y si aparte después Chiqui Tapia le entregó un montón de cosas en nombre de la AFA y Domínguez le entregó un montón de cosas en nombre de la Conmebol. Chiqui Tapia no fue a la cancha porque el presidente de AFA no fue a la cancha. Cuando digo la cancha, No digo el estadio. Obviamente que estaban en el estadio. ¿Pero por qué? Chiqui Tapia porque no se la banca. Chiqui Tapia botón, Chiqui Tapia botón. Y le cantaron, y le cantaron. La mayoría de las hinchadas argentinas se lo canta. La de Central no, la de Instituto de Córdoba no, la de Belgrano de Córdoba no, ¿verdad? Pero la mayoría de las hinchadas argentinas, no sé si la, no, la hinchada de Boca tampoco se lo canta. La mayoría de las hinchadas argentinas se lo cantan, porque se lo merece, porque se lo merece. Ya lo creo que sí. A ver, che, pregunta Alberto, Lisandro, el Tate Alberto, che, ¿por qué se corta YouTube? No sé.
3: Derecho de autor.
0: YouTube se corta con la música, Alberto, claro. YouTube se corta por la música porque hay derecho de autor. Hay derecho de autor. Si te pones, que sale más caro que alimentar chancho con bombones, no se va a cortar. Pero sale muy caro. O sea, cuando hay música, te corta YouTube. Por eso, hermano querido, nada más que por eso. Dice Belgi, tenés razón, Messi se merecía lo mejor, no lo hicieron, te perdiste todo lo que hablé al principio del programa, Belgi, y era eso. Tenés razón vos también. Se merecían no lo que hicieron, y Tapia se pasó con la... No, lo de Sancor seguro, bueno, eso hizo explotar todo. Hace mucho que no escucho a Marco Antonio Solís. Pues sabés qué significa esto, Lisandro, ¿no? Hace mucho que no escucho. Tenés razón, hace mucho que no pedís Marco Antonio Solís. Y nos gusta Marco Antonio Solís, ojo, nos gusta. Por acá anda Emma Ordóñez o el enanito Ordóñez para lo suyo, que está con nosotros preparando su mate. Él prometió que iba a sortear para ustedes una gorra de F-16. Y estuvo taca, taca, taca, así que va a sortearla hoy aquí en el programa. Nos vamos a aprender al laburo de eso. Total, viene un rato, no hay problema, va a formar parte si se quiere, de Hola Saba también, ¿por qué no? Acá le había confirmado a alguien sobre... porque pone una palabra capicúa, ¿qué es? Reconocer. Decía, es capicúa, es palíndromo. Capicúa son los números. Y le ponía, hermano querido del alma, eso no es capicúa, capicúa son los números, eso es un palíndromo. Como Menem, como Neuquén, que se leen de un lado y del otro, al derecho y izquierdo, de izquierdo y derecho, se leen igual.
3: Menem no era palíndromo, era dinosaurio.
0: No, Menem era depredador. Eso, y bueno, ¿qué va a ser? Nuestros políticos, amados políticos del mundo. En estos momentos no hay transmisión por YouTube. Ah, mira, tiene todo cortado. Bueno, eso dice Alberto Redondo. Gracias, hermano, gracias. Gracias. Sí, está bien, tenemos que agradecer. Eso es una deferencia de nuestro oyente. Cuando hay algún problemita, salida al aire, salida por las redes, por donde sea, se puede cortar.
3: Sí,
0: se puede cortar, no crean que todo esto es perfecto. Y, ¿no se acuerdan aquellos viejos oyentes? Dije viejos oyentes... Y no oyentes viejos, así que no me dice, ¿cómo me voy a decir viejo? No, viejos oyentes son los que escuchan hace añares. ¿No se acuerdan cómo era el principio? Cuando vinimos acá al estudio Acústica, así se llama, el estudio de Hola Sábado, el estudio, bueno, después de Podio Digital. ¿Cómo es los otros programas, Lisandro? ¿El Turquito está haciendo o no hace más?
3: No, está en Radio Central 94.5.
0: Ah, se fue a Central. ¿Y por qué no hace doblete?
3: Sí,
0: No andás, ¿sabes? Bueno, está bien. Son esos programas de, que dicen deporte, de esto, de aquello. Y lo único que hablan es de fútbol. No hablan de otra cosa que no sea fútbol. ¡Ponele fútbol y chao! ¿Ah, sí? ¿Lo estás agendando? Para darte una vuelta. Para colmo es para pibe, ¿eh? 18 años para abajo. De, vos calzamos, decís, buena, yo tengo 17 y va, te van a sentarte ahí, te van a decir. Pero te van a agarrar los pibitos de 11, de 9 y te van a dar para el pelo y para la barba. ¿Viste? Sí, está lindo lo del ajedrez para el día lunes, el flaco Ontivero, Rodolfo Ontivero, nuestro amigo, el cordobés, el profe de ajedrez. Ahí está organizando todo eso con toda su gente, son un montón. Los que han popularizado el ajedrez en el norte de la provincia de Santa Fe, y eso está bueno. También el doctor, ¿cómo se llama, Lisandro? ¿El de acá de adelante?
3: Alfredo Segado.
0: Alfredo Segado, también mucho por el ajedrez. Son fanáticos del ajedrez, fanáticos del ajedrez. Y lo tenemos los hijos de Odazo, de José Carlos. Odazo, los dos periodísticos. También, son extraordinarios ajedrecistas. Yo no sé si el gordo sabía jugar ajedrez, debe haber sabido, pero no era fanático ni nada de eso. Era malo jugando al fútbol, nada más. Jugaba al fútbol y era malo, ¿no es cierto? Pero bueno, ¿qué va a hacer? No todos tienen el privilegio de haber sido dotados como yo, ¿verdad? Pero bueno, no importa.
3: Estamos hablando de fútbol, ¿no?
0: No, estamos hablando de fútbol. No, lo otro te dije, pilita N. Pilita N esa para... timbre inalámbrico, chiquitita, sí, una pequeñez, son raras, son lindas, pero son divertidas. Bueno, señoras y señores, vamos a tener un fin de semana medio complicadito, ¿no es cierto?, medio complicadito con lo que tiene que ver el tiempo. Digo complicadito porque sería lindo tener, no, bueno, está bien, así se puede pescar igual, sin drama. Es más, a algunos que no les gusta el sol le viene bárbaro estos días para pescar, ¿no es cierto? Digo porque es el gran evento, uno de los grandes eventos anuales que tiene la ciudad de Reconquista, el concurso argentino de pesca del surubí. Ahora, 16 grados 3 décimas, la humedad bajó un tantito, de 92 se fue a 85. Sí, obvio que sigue siendo alta. Tampoco vamos a hablar de humedad en el río. ¿Qué va a hablar de humedad en el río? La presión sigue alta, 1015. Los vientos volvieron a pasar los 20 kilómetros por hora. Están en 21 en este momento, como lo estaban a primera hora de hoy. Pero así toda la visibilidad no es óptima, pero está a 10 kilómetros de posibilidad, fundamentalmente por estas cuestiones del río. No poder ver lejos lo que te da por lo menos la vista en el río con todas sus idas y vueltas, con todos sus meandros, no te hace ver todo el río en extensión, pero sí se puede. La máxima de hoy podría andar por los 20 grados, mañana domingo no va a haber sol, hoy puede que a la tarde caiga algo de agua, espero que no. Yo tengo un acumulado en mi pluviómetro del patio, tengo un acumulado de 80 milímetros en lo que va de la semana, y ya está para el campo. Está bien porque llovió espaciadito, no fueron 80 milímetros en un par de horas que hubieran lavado, o como aprendimos en geografía, lixiviado el suelo. Lixiviar el suelo es sacarle todos los nutrientes, lavarlo. Puede que la tarde llueva. Nublado, mayormente nublado para la noche, lo mismo que mañana durante todo el día con una máxima de 23 grados. El lunes, que es feriado, igual. No vamos a tener sol. Es el pronóstico. Por ahí cambia un poco la presión, por ahí cambia un poco el viento y el sol aparece. Así que veremos qué es lo que va a pasar este fin de semana. Ojalá el concurso argentino de pesca del surubí, que tenemos que defenderlo, es uno de los eventos que tiene nuestra ciudad, de las grandes fiestas, como fue el cierre de la estudiantina, como es la rural. ¿Volverá el festival? ¿No volverá el festival? Dios quiera, como son los carnavales de la ciudad de Reconquista. Me lo imagino al enanito Ordóñez para la época de los carnavales, con espaldar, entangado. No, chico lindo el vago, ¿eh? Vení, sentate. Chico lindo el vago, ojitos claros. ¿Vos sos parecido a tu vieja?
4: Sí. Hola, ¿qué tal? Buenos días para todos.
0: ¿Todo bien?
4: Acá estamos cargando para que vea el sorteo de la gorra, ahí ahora en vivo.
0: ¿Eso sería cargando el sorteo?
4: Exactamente, ahí está. Ajá. Ahí ya está.
0: Ajá, ahí está. Está cargando. Bueno, viene el sorteo de la gorra de F-16. Está muy buena. Hay 6 F-16 más que se han sumado a los 6 que había. Están por ahora en el Imperio del Sur cordobés, en Río Cuarto. Los están esperando en Tandil. Hay opiniones un poco divididas, pero no porque lo quieren o no lo quieren al F-16. Estábamos viviendo tranquilos, sin los miras que volaran, hicieran tanto ruido, decían, claro. Y ahora vienen, pero no, tienen el orgullo de decir los F-16 van a ir allá al centro sureste prácticamente de la provincia de Buenos Aires. Bueno, ¿cómo anda el laburo del Enanito Ordóñez en redes?
4: Espectacular, acá justamente estamos iniciando el vivo porque siempre los sorteos.
0: Ajá, está bien.
4: En vivo para que después no haya, no, que haya arreglo.
0: No, pero aparte estás acá en el programa, acá nunca hay arreglo con un sorteo.
4: Así que.
0: Lisandro, ¿vamos preso por mentir?
5: No.
0: Bueno, listo.
4: Claro, ¿qué pasa? El sorteo es un programa que yo a veces cuando comentan, yo también comento, agradezco las reacciones que tiene la gente para sumarse a los sorteos, ¿no? Entonces a veces salgo yo ganador, o la Yanni, o el Enanito Ordóñez Producciones, así que bueno, por eso ponemos un ganador y hasta 3 suplentes, entonces si salgo yo o alguien del equipo, obviamente que esa no cuenta, y se hace vuelta, mirá. Ahí si querés, hola Jorge Verón, muy buenos días, saludo para Córdoba, Jorge Verón, él está ahora en Buenos Aires, se va a la base antártica conjunta Esperanza, mi compañero ahí es
0: tecno,
4: medio comunicante, nada más que electrónico.
0: Ah, yo eres electrónico,
4: Me hice comunicante. Ah, hiciste el cambiazo.
0: Yo sé después el cambio. ¿Jorge Verón se llama?
4: Jorge Verón,
0: acá. Igual que nuestro compañero eterno de acá, que ya está retirado, Jorge Verón, pero ese es entrerriano. Ese gancho, como vos.
4: Así que bueno, ahí vamos a poner el celo y bueno, hacemos el sorteo también.
0: Bueno, señoras y señores, aquellos que pudieron participar, inscribirse, anotarse, sumarse con el Enanito Ordóñez Producciones. Háblame más de tu productora.
4: Y bueno, ahí estamos cubriendo el evento, gracias también a...
5: Se ve ahí. ¿O tenía que ver?
4: Ah, no, ahí me estoy mostrando yo en vivo, y este para este lado, y acá está, vamos a ponerlo.
0: Ah, no, este de cualquier momento saca un tercer...
4: Tenemos otro.
0: No, después nos va a mostrar la mochila que tiene, él nomás la puede tener.
4: Así que bueno, hicimos una colaboración, es algo muy común hoy en día en redes, ya lo he hecho también con la consultora en seguridad e higiene, que hicimos un curso de capacitación de RCP, y en lo que es la red hacemos colaboraciones con las empresas, que es una manera también de hacer a veces publicidad con la productora. Ajá. Hoy lo que nos convoca es Noticias del Norte y Evento del Norte, ese que habíamos hablado, que bueno, que es la agenda cultural, social y deportiva que estamos tratando de organizar. Obviamente este año ya está todo organizado, pero para el año que viene, entonces vamos mostrando y hay muchas actividades y la gente nos está agradeciendo mucho, nos escribió gente de Malabrigo, Resistencia, Corriente, que la verdad que se ha enterado de ciertas cosas y han venido para ahora para la pesca del surubí. Lamentablemente ya no quedaban espacios o ciertos lugares para poner los stands. La gente de Táctica Indumentaria, que también trabaja con la productora, no pudimos ponerlo por el tema de los lugares. Así que nada, entonces nos estamos dedicando a hacer todo lo que es la cobertura periodística. Acá estamos acreditados como prensa.
0: Así que si no estás por entrar.
4: Estuve, le contaba ahí en una de las historias, en muchos shows de Mario Pereira, con mis compañeros de Musimundo cuando trabajaba allá en Santa Fe, íbamos los jueves a diferentes lugares a hacer el after office y Mario Pereira era donde estaba, íbamos. Y ahora cubrirlo, trabajar, le tiraban bandera, le tiraban remera, le tiraban de todo y Mario Pereira una onda tremenda y yo le pasaba las cosas. Uno trajo un cuerno así y tomaban del cuerno así y se lo pasaron y él se prendió.
0: Y se prendió del cuerno.
4: Sí, así que dio un show muy, muy bueno el día de la noche de Peñas.
0: Yo las imágenes que vi, lo vi disfrutar mucho, vi que mucha cara de sonrisa en él, en los músicos mirando hacia la gente. Bueno, la noche de Peñas es única. La noche de Peña del concurso de pesca es única. Han hecho estallar el hangar Pucará de la brigada lo hacían allá. Era tremendo verdaderamente.
4: Uepa.
0: Guarda el gallo, mira el gallo. No lo había. Hoy no le di pelota al gallo y
4: ahora le vamos a preguntar al gallo a ver cómo está. A verlo.
0: ¿Para qué habrán hecho, para qué te habrán regalado esas cosas, Lisandro, no? Para que te lo ponga al revés.
4: Es que no veía qué era.
0: No, que no sabe qué
4: era. Pasa que era la pensé que era la publicidad.
0: De que no, no, pero podés,
4: vamos,
0: creo.
4: Vamos a saludar.
0: Podés, creo.
4: Estamos saludando a todos los que están en vivo.
0: Mira, tenés un montón de gente ahí en el vivo. ¡Hola! Saludamos a todos desde Hola Sábado, en conjunto en este momento, también en las redes, como estamos desde tempranito. ¿Periodistas Surubí un grupo?
4: ¿Cómo?
0: ¿Periodistas Surubí es un grupo?
4: ¿Ese no lo... no está acá?
0: No, recién ahí arriba te apareció un mensaje de Periodistas Surubí. Acaba de entrar.
4: Ah, no, eso me entró un mensaje porque, claro, como estamos acreditados como prensa, la prensa del concurso, no, sí. Hay un grupo donde van mandando información y iban contando cuántas lanchas quedaban, iban pasando toda la parte periodística o que necesitaban hacer difusión ellos. Entonces, claro, ahí nosotros le pasábamos a la gente de Noticias del Norte y ellos lo subían a su canal. Después también iban subiendo todo el tiempo las lanchas que estaban quedando, los cupos, como digo, ahora recién había un vivo fue el sorteo de la zona, de los equipos.
0: Sí, hoy a las 9 de la mañana se sorteaban las zonas a ver dónde le tocaba a cada uno.
4: Exacto.
0: ¿Te vas a hacer un raid por el río o no?
4: Estuve tratando de conseguir lancha, lamentablemente la persona con la que estaba hablando, participan los que por ahí me pueden dar una mano.
0: O sea, los amigos que te pueden decir, vení, vamos a dar una vuelta.
4: Exacto. Entonces,
0: ¿está la lancha en el río?
4: Los guías de pesca. Tengo un compañero que está viniendo a hacer un arreglo al aeroclub de un avión y quiere ir a pescar. Y digo, mira, eligieron el peor fin de semana para venir a hacer mantenimiento. Le digo, porque... Pero bueno, gracias a la gente ahí de... Creo que era Peche de Excursiones, estuvimos ayer con ellos, que el día lunes podríamos llegar a salir, así que le dije, bueno, guarden toda la carnada que le queda, así que así nos ahorramos unos mangos que está bastante caro todo.
0: Sí,
4: ¿no?
0: Seguro. No, claro, es que va a quedar.
4: Así que, y bueno, estuvimos paseando, recién te comentaba fuera de cámara que algo muy bueno que aprendí con los viajes, y le recomiendo a la gente por ahí, es que cada vez que van a algún lado den vuelta, recorran, vayan, métanse una calle más, una calle menos. Y ayer empecé a caminar, tengo que pedir disculpas a Janina, hay que pedir disculpas públicamente a veces. Le digo, preparate unos pochoclos que vamos a ver una peli, y empecé a caminar y a conocer gente, y empecé a caminar, termino hablando con Carolina Lozada, con Dionisio Jarpín.
0: ¿La cambiaste a tu novia por Carolina Lozada?
4: No, jamás la cambiaría, pero bueno, así que le pido disculpas que me volví a las 3 de la mañana porque terminé hablando con la gente ahí de todos los pescadores que estaban acampando, Pachi, Matthew, ahí la barra pesquera, de la barra pesquera de Luján, barra pesquera de Goya. Y bueno, me iba sacando fotos, la última y nos vamos, y ahí sí dije, che, este es un mensaje, me estaba yendo al auto, y bueno, que salió campeón el vecino mío Álvarez, que estaba con toda su barra ahí, habían alquilado casi enfrente de Amarras, y es la última y nos vamos, y bueno, fue la última y me fui. Así que nada, tengo que
0: pedir. En tu casa te dijeron lo mismo, es la última vez.
4: Es la última vez,
0: mirá, ya no naranja, me quedan ni pochoclo, que hice los pochoclos más ricos de mi vida.
4: Así que, claro, pasa que me gusta tanto esto, le digo a la gente que lo hago con naturaleza, pero del otro lado también hay una persona, ¿no?, que me estaba esperando, y bueno, y con un mensajito, así que bueno, te pido disculpas, mi amor, te mando un beso enorme.
0: Está bien.
4: Vamos a tratar de revertir esto.
0: Está perfecto.
4: Así que bueno, si querés, bueno, hacemos el sorteo.
0: Vamos a hacer el sorteo, señoras y señores. ¿Cómo es tu modalidad? ¿Un ganador y dos por las dudas?
4: Claro, tres, a veces pongo tres por las dudas. Tres reemplazos se llama.
0: Tres reemplazos por las dudas, no retiran, no quieren, qué sé yo. Pero ahí está el regalo para dárselo a alguien.
4: Es una gorra de F-16.
0: Está buena.
4: Donada por la gente de Record Táctica y Táctica Indumentaria. Allí de seis a los muchachos que tienen ahí el emprendimiento. Este es todo ropa militar, de caza, pesca. Ajá. Así que ahora están implementando.
0: ¿Cómo lo encuentran en las redes?
4: Táctica-Indumentaria.
0: Táctica con K.
4: K, exactamente, gracias por recordar. Táctica con K y después reco.táctica, ¿sí?
0: Ajá.
4: Así que bueno, ahí vamos, mira.
0: Ahí está, vamos. Ahí va, le da play.
4: Tres.
0: Como quien dice, dos. En algún momento.
4: Bueno,
0: en algún momento, o se clavó.
4: cancelar, ahí está.
0: Se clavó, tres, ahí está, dos, uno, and go.
4: Mira, pero
0: lo mismo.
4: Ah, ella es fanática de, del Hércules C-130.
0: Ah, sí, sí.
4: Bueno, ahí
0: sí,
4: está, sí. Evento del Norte, no puede participar.
0: Escucha nuestro programa también, escucha nuestro programa habitualmente.
4: Jordán, mira, ese es de Paraná, es Juan Manuel Jordán, un seguidor de Paraná, y ahí ella, la última, ella de Córdoba, una prima segunda, o sea, es prima de mi papá ella, me contactó por las redes, o sea, hola primo, me dice que eso, y empezamos
0: a charlar.
4: Ya
0: hay acomodo en el sorteo,
4: nunca habíamos hablado, y le digo, mirá qué loco, ¿no? Y dice, yo pensé que ella era una prima mía, ¿no? Y dice, yo soy prima de tu papá.
0: Bueno, ¿quién es la ganadora?
4: La ganadora
0: de la gorra de F-16
4: Olivo 2083. Ahora vamos a hacer una captura acá.
0: Ajá.
4: Y lo vamos a buscar bien a ver cómo es el nombre en las redes. Sí. Porque viste que a veces se ponen guión bajo, la más loquita o el más. No
0: sí,
4: sé,
0: cualquier
4: así.
0: Cosa, seguro. No es Antolivo, que no es Antolivo. Pero estamos buscando para encontrar el nombre porque tienen otro tipo de identificación en las redes. Es Olivo el apellido. Vanessa
4: gané, Olivo.
0: Y más, tiene en Face tiene el mismo la misma
4: exacto,
0: foto de
4: exacto.
0: La misma foto de perfil. ¿No es cierto? Vanessa Olivo, que nació
4: si
0: el 27
4: querés, podemos...
0: de agosto del... No vamos a decir...
4: No, ahí nomás.
0: No vamos a decir 79 porque
4: mirá,
0: estamos mal.
4: Un genio Giorgiuti. Me parece que acá el programa tomó... Mirá, te había puesto un genio Giorgiuti.
0: Debe hablar de mi papá.
4: Claro.
0: Debe hablar de mi papá. No,
4: bueno, dice Gustavo. Pero, a ver, había puesto otro comentario ella acá.
0: Ahí está.
4: Feliz por la llegada de los F-16, aunque yo amo el Hércules.
0: No, el Hércules es un ícono.
4: Así
0: el
4: que...
0: Hércules es un ícono. Ojalá haya podido volar cuando hubo jornada puertas abiertas.
4: Habría que preguntarle, pero estuvo acá en la jornada
0: del Aeroclub.
4: Ahí estuvo, se puso casco, se puso todo, y ella quería la gorra de C-130, hasta que no le conseguimos la gorra, no se fue.
0: Ahí le conseguiste la gorra.
4: Ah, tuvimos que mandarla a bordar ahí todo.
0: Ah, la mandaste a bordar, está bien.
4: No,
0: está
4: tenemos
0: todo,
4: táctica indumentaria.
0: Todo el merchandising así. Bueno, entonces vamos a leer los tres, si es que... Olvídate.
4: Claro, Vanessa lo va a reclamar.
0: Los tres salieron sorteados por el sistema, pero... Vane Olivo, sin lugar a dudas, que la gorra se va con ella porque la ganó en buena ley.
4: Ahí tenemos.
0: A ver, ¿quién? Uno que tiene ahí.
4: Acá no, porque este es de colaborador nuestro, Evento del Norte.
0: Bueno.
4: Juan Manuel Jordán, de Paraná.
0: Juan Manuel Jordán, de Paraná, Entre Ríos.
4: Y Florencia Alemani, de Córdoba.
0: Florencia Alemani, de Córdoba. Guarda, mirá vos, reconquistencia.
4: Pero ganó una reconquistencia. Sí. O de Avellaneda, no sé bien si será de acá o de...
0: Bueno, de acá, de la metropolitana, de última.
4: Exacto, del área metropolitana del norte de Reconquista y Avellaneda.
0: Exacto. Exactamente, o sea. Bueno, fantástico. ¿Qué tenés ahí?
4: Acá te traje, los stickers de la Fundación
0: NG,
4: que el día de hoy, ahí, ahora dame un segundo si querés. Mientras
0: yo te doy un segundo.
4: Hay un evento que vinieron unos chicos a hacer lo que sería, lo que quiere hacer justamente la Fundación NG. Hacer prevención del suicidio, lo estuve viendo,
0: sí.
4: Es una asociación que bueno, que vamos a tratar de ir esta tarde, después que esté la pesca al surbí a las 4, es la largada, y bueno, si vamos, me da un segundo mientras cortamos esto, o vos querés comentar algo, yo te busco la noticia bien para decir a la gente dónde es.
0: Bueno, perfecto, no hay ningún drama, Ah, quería contarle algo que me acaban de mandar. Quería contarle algo que me acaban de mandar. Acá lo tengo. Es una cosa, es una rareza, pero vos decís, mirá vos. Ojo, no es lindo, ¿eh? No es tampoco tan grave ni nada que se le parezca. No. Me lo mandaron hace un momento. Ay, me dio como para... Ahí, abrite. No quiero mandar reenviarle a nadie. Lisandro, ¿vos conocés Queropalca? Es una localidad. Queropalca, ¿vos conocés Queropalca?
6: No.
0: Queropalca es en Perú.
4: Perú.
0: Perú, sí. ¿Y lo conoces a Simeón Flores? Simeón Flores debe haber tomado mucha cerveza el padre.
4: Sí, es mío.
0: ¿No es cierto? Y bueno, le puso eso. Bueno, pero no es el tema. Ganó con el 34,5 de los votos la intendencia o la alcaldía de Queroplaca, al norte del Perú, con 730 habitantes. Son poquitos, muy poquito. Le ganó por 25 votos a su rival. ¿Sabe cómo se llama el tipo? Posta, no. Posta. El nombre. Sí. Simeón Flores era para terminar.
4: Para
0: terminar el nombre. Primer nombre Hitler.
4: Nah.
0: Segundo nombre Mussolini.
4: Hitler,
0: se llama
4: Mussolini.
0: Así Hitler, Mussolini, Simeón Flores.
4: A la mierda.
0: Mira, mira con la cara ese que tiene. Si lo agarraba Hitler, ¿sabe cómo lo hacían jabón a este?
4: No, pobre.
0: ¿Sabe cómo lo hacían jabón a este? Es lo mismo, si yo voy me hacen jabón a mí también, pero bueno. ¿Cómo se va a llamar Hitler Mussolini? Ganó una elección el tipo.
4: Y bueno, capaz y que... Bueno,
0: capaz que bueno.
4: Habría que ver la propuesta, claro.
0: En una
4: claro.
0: De esas es un ángel el tipo y el padre un guanaco que le puso ese nombre.
4: Capaz viste que en esa época también había aficionado. Acá, si uno va a la historia, en lo que es el Estadio Luna Park se hizo un gran evento en su momento de todo lo que era... las SS hubo, pero lleno todo lo que era Luna Park y dicen que muchos de allá vinieron acá refugiados
0: contraprobado no lo de Hitler pero hasta
4: sí,
0: el mismo
4: sí,
0: Hitler
4: sí, de
0: en
4: otros...
0: la zona de Bariloche, pero bueno, a ver, hay un regalo para Valentín. Para Valentín Sager, Sager, como dicen algunos, Valentín Sager, que cumple 2 añitos, el obsequio Polyhub es para Valentín Sager.
4: Qué rico
0: Sager.
4: El regalito de Polyhub.
0: Ahí está. A ver qué dice el contador Eduardo. La noche de Peña no tuvo asistencia, la asistencia de Peña y personas de otros años. Además, gran queja de los precios de las bebidas. Tarjeta 55.000 sin bebida. Y para asistir solo a la fiesta después de las 23 horas, 10.000. O sea, la cena 45 lucas, bebida, la coca de 1,5 litros, 10.000. Eso me comentaron, dice el contador Eduardo. ¿Cuánto sale una coca de 1,5 litros?
4: 4.500 más o menos la de vidrio.
0: 4.500
4: la de vidrio, sí.
0: La de vidrio, o sea, el doble valía, está bien, no van a cobrar lo que vale en un súper, queda recontra claro. No, yo la primera noticia que tengo, Edu, querido, es una pena porque estas cosas son las que terminan opacando,
4: sí, sí.
0: Si es cierto, los costos terminan opacando lo que son los eventos en sí. Bueno, ojalá se revea el tema, si es así. Ya lo creo, bueno.
4: Sí, yo estuve presente ahí haciendo la cobertura y se veía muchas mesas vacías. Tenía a la gente que decía que estaban contentos de haber vuelto, que, o sea, la verdad que hacía mucho. Yo no veía el puerto de esa manera, la fiesta, la verdad que tanto la organización, la parte no de la Asociación Paraná Vivo, junto con los empresarios que apostaron e invirtieron.
0: La Fundación Paraná Vivo es presidente Pilinchi, que a la vez es presidente, y presidente honorario es el intendente. Pero sí. Bueno.
4: Pero bueno, ellos para terminarlo, se volvió a ver el puerto como muchos años yo no lo veía, pero lamentablemente, bueno, cuestión de que era un día jueves, la Junta decía, che, yo no voy, mañana tengo que ir a trabajar, y si ya sabemos cómo se pone en esa fiesta. Después también el tema del costo de la riquísimo, la verdad que la gente de Olita, muy rica la bondiola, pero bueno, la gente decía, che, hoy un asado en otra fiesta, está 30.000, 35.000, también estaba el show de Mario Pereira, Cavale, el otro show...
0: O sea, hubo escenario.
4: Había escenario,
0: hubo
4: sí,
0: escenario,
4: sí, sí.
0: Está bien, bueno. Pero
4: sí, los costos...
0: Por ahí se pone pesado. Bueno, acá me vuelven a preguntar lo que acabamos de decir, va de nuevo, el...

0: Holy Who para Valentín Sager, que estaba cumpliendo. ¡Ah, hoy! ¡Cumpleaños! O sea que si lo buscas hoy, papá Samuel, hoy el vago va a estar comiéndose un heladoto. Él solo se va a comer el kilo de helado. No te va a convidar ni a vos ni a la mamá. Él solo con 2 años se va a comer todo el kilo de helado. Pero ¿ah, no?
1: Hoy debe ser la fiestita.
0: Hoy, claro, hoy debe ser la fiestita. Pero tampoco, guardalo, Valentín, guardalo para vos solo. Pero ahí está el regalo. Listo, a ver si tengo algo nuevo. Belkis está escribiendo y nada más por ahora. Bueno, ¿qué más tenemos, don Ordoñez?
2: Estoy buscando acá a ver dónde era el encuentro del día. Hoy hay un encuentro.
0: Tu señora esposa ya, Lisandro, está golpeando y dice, pero tenés que ver, le leí la boca. Barbaridades te dijo que no le abrí la puerta. Señoras y señores, 47 minutos y todavía estamos debiendo música. Empezamos a cerrar con don Ordóñez.
2: Metele la música, yo después cuando termine lo sumo.
0: Si
2: te
0: es lo que dejo, lo encontrá. Sí. Vamos a la música, Lisandro, la última parte musical de algunas cosas que han pedido. ¿Qué se ve por la ciudad? Ya nos va a contar María. ¿Eh? Acá nomás, yo pensé que había...

0: enferma.
1: Sí, sí.
0: Dijo, estoy enfermo. Bueno, a propósito.
1: El brujo.
0: Te digo, durante todo octubre se llevarán a cabo en la provincia de Santa Fe, Mari. Sí. Esto nos traía Emma Ordóñez, el Enanito.
1: Ajá.
0: A cabo ferias, festivales, capacitaciones y jornadas preventivas. Entre los eventos destacados, en Reconquista se realizará el nuevo festival del dispositivo Patitos en Fila. ¿Viste cuando tiene los patitos? Ese no.
1: Eso.
0: Tiene los patitos en fila. Bueno, el mañana, domingo 11 a las 3 de la tarde, en nuestra Plaza 25 de Mayo. Después se va a hacer en Rafaela, se va a hacer en distintos...
1: ¿Esto tiene que ver con la fundación?
0: De lugares.
2: Es parte de lo que promociona la fundación.
1: Exacto.
2: Es un dispositivo que está en el hospital de Reconquista, lo cual hay chicos que están internados y externados, tanto salud mental, adicciones, así que bueno, es algo muy muy importante que bueno, que toda la gente que por ahí está pasando por una situación adversa, sepa que hay salida, que hay que hablar, que lo principal es hablar. Así que bueno, después también el 23 de octubre hay más, así que, pero bueno, ahora este fin de semana, mañana, está este evento.
0: ¿Por qué mañana, Mari, del Luján Gutiérrez Esperanza?
1: Sí.
0: Hoy es el Día Mundial de la Salud Mental.
1: Exacto.
0: ¿No es cierto? Y el Ministerio de Salud de la provincia de Santa Fe ha generado una agenda durante todo el mes, y bueno, es Reconquista que arranca mañana, ¿no es cierto?, con esta serie de que se van a dar de charlas y demás, cosas organizadas en las 6 regiones sanitarias, reafirmando la política de abordaje integral e interdisciplinario que se lleva a cargo de 2024, dice el Ministerio de Salud de la provincia.
1: La fundación que estábamos hablando se trata de Fundación NG, Nancy Graciela Roberts, tu mamá, en honor a ella. Una fundación que tiene como objetivo escuchar, acompañar, también prevenir, salir. Ay, se me fue, no veo. Muy chiquitito.
2: Salvar
1: vida, lo principal, por más vida, por más conversación, por un mañana mejor, es esta fundación. Si ustedes quieren tener más información, a seguirla en Instagram.
2: Sí, sí.
1: NG, en Instagram, busquen Fundación NG.
2: Fundación NG, y estamos ahora ya preparando lo que es el estatuto, así que necesitamos gente que se quiera sumar para poder llegar a más o menos, son 15 personas que necesitamos para poder mandar el proyecto a Santa Fe.
1: En definitiva, es todo lo que tiene que ver con una prevención de suicidio, ¿no? Todos los problemas que trae para llegar a eso, que no hay que llegar. Hay gente que escucha y hay gente que acompaña.
2: Y justamente la salud mental es uno de los desencadenantes, sí, porque no hay un solo factor que termine eso, pero bueno, hoy en día la salud mental, las adicciones, los problemas, el juego, todo, el alcoholismo, termina después lamentablemente llevándonos o llevar a las personas que se fueron de nuestro lado a cometer ese acto, ¿no?
1: La fundación nos dice que está bien necesitar ayuda, cuidarte también es una forma de ser fuerte, no tenés que atravesar los momentos difíciles en soledad, siempre hay alguien dispuesto a escucharte.
0: Ya lo creo que sí, y comentarlo, ese es el tema, el principal tema es comentar, y se pueden acercar, por ejemplo, a la jornada o a la fundación, a la jornada de mañana a las 15 horas en la Plaza 25 de Mayo por Salud Mental, o a la Fundación NG. Si creen que tienen alguien en la familia, amigo, lo que sea, en la cuadra, que tienen afecto, que puede llegar a tener alguna cuestión de salud mental, sin ser nosotros expertos en eso, ir y comentar, porque a lo mejor es el primer paso para evitar males mayores o males posteriores.
1: Y si también creen que pueden ayudar, con solamente
0: seguro.
1: Escuchar con empatía puede hacer una gran diferencia. No estás obligado a enfrentar todo por tu cuenta. Esas son las cositas que hay que tener en cuenta siempre. Permitite recibir ayuda. Lo que hoy pesa mucho puede sentirse diferente con apoyo y tiempo. Y tu historia merece continuar.
0: Bueno, nos tenemos que ir. Ya va a aprender el enano este a venir más temprano.
1: Más temprano.
0: Sí, sí.
1: A despertarse más temprano.
0: El día que él tenga que traer la comida, va a venir a las 7 de la mañana.
1: Sí.
0: Cuando le digamos, trae vos para comer mediodía, nos juntamos todos acá. Corremos un poquito las cosas y comemos arriba de esta mesa.
1: Y listo.
0: Bueno, Emma, queda pendiente que nos comentes lo del 23.
2: El día 23, sí, ahí ya, ya ingreso, dos segundos. El día 23 va a haber también una jornada. Esa es con respecto a lo que son las adicciones, ¿sí?
0: Sí, sí, sí, sí.
2: Dame un segundo, lo buscamos acá. El Instagram, Eventos del Norte, ahí van a poder ir encontrando todo.
0: Ah, Eventos del Norte.
2: Sí, el día 23 de octubre en el Centro de Empleado de Comercios, ahí va a haber una charla sobre lo que nos atraviesa y por qué no transitarlo en soledad, adicciones, emociones, vínculo, resiliencia.
0: Después me vas a contar en un próximo programa quién es Agustina, quién es Hernán.
2: Agustina, ¿no es Danolfo?
0: Después
2: y Hernán
0: me vas a contar eso. Pero también el título es igual que para un síndrome claro de suicidio. Mejor hablar, sacar de adentro esas cosas que tenemos todos, ¿eh? Acá no se salva nadie,
1: todos tenemos
0: algún rasgo, ¿no es cierto?, de ese tipo. Así que bueno, con eso estamos cerrando el programa de hoy.
2: Muchísimas gracias, como siempre.
0: A vos.
1: Bueno, gracias a vos.
0: Bueno, que tengan todos un... recuerden que el lunes seguimos la fiesta, ¿eh?
1: Sí.
0: Claro, un día más. Hay un día más por esta cuestión de... Volvió a ser el Día de la Raza en Argentina.
1: Bueno.
0: Volvió a ser porque el gobierno argentino lo cambió alguna vez siendo... ¿Cómo era?
1: Diversidad.
0: El Día de la Diversidad. Volvió a ser el Día de la Raza. Este gobierno lo dijo así. Tendrían que ser cuestiones de Estado, Mari.
1: Sí, totalmente.
0: De acuerdo a lo que a uno le parece, agarrar y lo cambia.
1: El color político lo cambia.
0: Claro, bueno, claro, mañana viene Montoto.
1: Hay cosas, como decimos siempre, que se tienen que mantener a lo largo de la historia.
0: Y va a venir uno con así el día de aguante, gritó el Colón, amigo, loco, aguante el Tano. Bueno,
1: bueno,
0: pero ahí estamos, ¿eh?
1: Yo los veo esta tarde en el puerto.
0: ¿A qué hora?
1: Bueno, a partir de las 14, pero en escenario a partir de las 17.
0: ¿Eran almuerzo, supongo, allá?
1: Sí.
0: ¿Sí?
1: Ok.
0: ¿A vos porque no va más temprano? ¿Yo que vamos a ir en el rato y como
1: ¿Y allá? ¿Me dan un surubí? ¡Ay, voy!
0: Todos un muy buen fin de semana.
1: Buena semana.
0: Felicidad y cordura, ¿vio?
1: Salubre las criaturas.

0: aparatos de uso doméstico, calzado y sus partes, maquinaria y equipos, productos textiles, equipos de transporte, aparatos e instrumentos, vehículos automotores, fundición de metales, prendas de vestir, asfalto, producción de arcilla y cerámica no refractaria. También acumulan baja de dos dígitos en lo que va del año contra 2023, gastronómicos, gasto real del turista en destino, ventas de farmacias, ventas de muebles, ocupación hotelera, ventas de supermercado, ventas de bebidas alcohólicas, ventas de perfumerías, ventas de tabaco, ventas de shopping.
1: Claro. Mira, si lo querés sintetizar, porque eso es un detalle que está muy bien, pero este es un desagregado que uh-huh. se puede concentrar, la industria,
0: globalmente entendida.
1: Sí, sí, todo lo que se considera industria se encuentra 11,7 por debajo. Si yo tomo los primeros 8 meses del 2026, enero, agosto,
0: sí,
1: y los comparo con los primeros 8 meses del 2023,
0: sí,
1: para ser homogéneo, porque ahí desaparecen los problemas estacionales,
0: claro,
1: es dato más firme. Comparado los mismos 8 meses, la industria está un 11,7 por debajo. Es decir, la industria cayó. Vos nombraste algunos sectores, hay algunos datos que a veces es bueno decirlo para que también se entienda. El sector automotriz, 7 de cada 10 patentamientos son de autos importados. Ese dato hace unos años era al revés. 7 de cada 10 patentamientos eran producción nacional. Ahora, cuando 7 de cada 10 son importados, empieza, están hablando la empresa que produce Peugeot y Fiat está hablando de Samar,
0: no sé
1: cuánto. Pero ¿vos sabés cuántas autopartistas van a cerrar? ¿Y cuántos trabajadores se van a quedar sin trabajo? ¿Y cuántas notas harán los medios de comunicación mostrando a los trabajadores que un día recibieron el telegrama? Es decir, tomando la foto de la escena final y no mostrando la causa, que es el modelo. Porque yo sigo, me desgañito hablando de esto, que en cada una de estas cosas, el tema de fondo, más allá de la perversidad que pueden tener los actores, más allá de que la víctima más grave son los laburantes, y que todo eso hay que decirlo cada vez porque parece que si no uno no lo dice, hay un tema de modelo, que además nos lo dicen en la cara. Nos interesa que se desarrolle la minería, los combustibles, el agro y la inteligencia artificial, las cosas vinculadas a la inteligencia artificial. Mirá, hablando de eso, bueno, si querés hacemos una pausa.
0: Sí, está Heller.
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0: Ahora sí, después quiero que hablemos de la venta de AISA, pero estabas por empalmar
1: sí, es de
0: el
1: agua
0: cierre
1: también.
0: Del primer bloque. Ah, bueno,
1: pero no sé, vinculado al tema de los centros de datos de la inteligencia artificial. Para tomar una cosa de esta mañana, de una nota que encontré, que se titula El agua es para los humanos. La rebelión contra los centros de datos se convierte en la sorpresa bipartidista de las midterms, es decir, de las elecciones de medio término.
0: Ajá.
1: Y desarrolla una corresponsal, Macarena Vidal Lai, nota desde Washington, que bueno, da un montón de ejemplos y demás, pero dice, y a mí me parece lo más interesante, demócratas y republicanos contra los centros de datos. La oposición de los votantes se ha filtrado a la política. 20 estados, entre ellos tanto demócratas de pura cepa como republicanos de pata negra, han aprobado medidas para pausar o prohibir la construcción de centros de datos. Otros 7 las tienen en trámite. Texas, uno de los estados de mayor concentración,
0: ajá,
1: y donde el gobernador republicano Greg Abbott había prometido convertir en el epicentro del desarrollo de la inteligencia artificial, es uno de los que han parado en seco en medio de una oleada de encuestas que apuntan a un giro de los votantes hacia los demócratas en ese estado. La batalla en torno a los centros de datos se ha convertido en clave en Ohio, donde son muy impopulares y donde el ex senador demócrata Sherrod Brown y el actual senador republicano John Houston disputan un escaño que puede decidir qué partido controlará la Cámara Alta en Washington. El 63% de los votantes del estado se opone a los centros de inteligencia artificial.
0: Estamos hablando del agua que consumen,
1: sí,
0: ¿no?
1: Sí, por el agua. Las encuestas arrojan una pequeña ventaja del demócrata, por primera vez en muchísimo tiempo, en la carrera al Capitolio.
0: Con este tema como vector.
1: Alrededor de este tema, por eso te lo estoy poniendo. Es decir, mientras

0: como lo está haciendo Alemania, que pidió un crédito de 500.000 millones de euros para poner en condiciones su infraestructura. O sea, no me vengan a decir que Alemania es un país de izquierda o Estados Unidos es un país de izquierda, ¿no?
1: Ingeniero, una cortita, apelo a su poder de síntesis, pero no quería dejar de preguntarle, como antes de cerrar la nota, usted analiza y ha comentado, de hecho, en la presentación que hizo en el último Consejo de FADEAC en el Chaco, que dejó a todo el mundo súper interesado y que fue el disparador central también de esta charla de hoy, el índice de desempeño logístico que hace el Banco Mundial. El Banco Mundial desde 2007... elabora este índice donde evalúa a cientos de países, ¿no? Va variando la cantidad de acuerdo a la edición, y ahí se miden seis rubros para ver, bueno, cuál es el nivel de eficiencia logística que tiene un país. ¿Por qué eso es importante y dónde está parada la Argentina en ese índice?
0: Nosotros estamos en el puesto 73, uh-huh. Por debajo de Brasil y por debajo de Uruguay. Uh-huh. En el Mercosur estamos en tercer lugar, Paraguay está en cuarto lugar. ¿Por qué es importante? Porque cuando usted quiere invertir, obviamente usted analiza este tema, porque usted sabe que va a tener ciertos factores en contra. Fíjese usted, nosotros hemos firmado y todos aplaudimos este acuerdo con el Mercosur, uh-huh. Pero el índice logístico de la Unión Europea está un 40% por encima de nosotros, uh-huh. Y un índice bajo implica que de alguna forma somos incompetitivos. Este caso que yo le mencioné de la provincia de Formosa, que no se produce soja, es producto de la cuestión logística. Uh-huh. Y ese es el tema que tenemos que analizar y tenemos que tomar una decisión.
1: Claro, y ver esos resultados, porque uno puede decir, bueno, no nos vamos a ¿para qué sirve autoflagelarse? Cuando en realidad se supone que tomar esos resultados debería servir para, a partir de eso, ajustar las políticas públicas para desarrollar lo que hace falta, mejorar lo que hace falta, y con eso no solo mejorar económicamente el país, sino a nivel social. Se genera mejor y más empleo en un momento en el que la cosa también está complicada, se logra mayor seguridad en la circulación en las rutas, por ejemplo. O sea, tiene un impacto casi de efecto dominó trabajar con políticas públicas ajustadas a las necesidades, ¿no?
0: Yo coincido plenamente con usted. Además, yo lo he señalado. Disculpe, supongamos sí. Que el presidente actual sea reelecto, ¿no es cierto? Si hacemos como Alemania, los créditos para infraestructura tienen un periodo de gracia de 4 o 5 años. O sea, el periodo de gracia es cuando usted empieza a devolver el crédito. De 4 o 5 años estamos hablando prácticamente del final del segundo periodo de Milei, insisto, si es reelecto. Uh-huh. Si él con su programa económico, ¿cómo puede ser que al final de su periodo nosotros no podamos devolver estos fondos como lo está haciendo Alemania? Entonces, tenemos que buscar alternativas ahora. Tenemos que ocuparnos de la macroeconomía, sí. Ahora, ¿qué hace el resto? ¿Qué hace el secretario de Obras Públicas? ¿Qué hace el secretario de Transporte? ¿Qué hacen los demás funcionarios que no buscan alternativa? Y esto no es una crítica, es una realidad de lo que uno ve en otras partes del mundo, uh-huh. Que uno analiza. Yo todos los años, tengo familiares, viajo a Canadá. Canadá está entre los 10 primeros países en logística. Cuando usted ve la infraestructura de transporte, no lo puede creer. Y no es un gobierno de izquierda, ni demagógico, ni populista, ni nada por el estilo. Es un país en el cual su crecimiento y su infraestructura y su logística le permiten que los ciudadanos vivan un poco mejor que nosotros. Y esto es lo que hay que analizar. Por eso, esto no es una crítica hacia el Estado y hacia el gobierno. Es simplemente información que nosotros manejamos, que lo analizamos, y que tratamos de que las cosas vayan un poco mejor en función de cómo le va a los demás países.
1: Claramente. Ingeniero, le agradecemos muchísimo por el tiempo. Seguramente volveremos a charlar porque quedan un montón de temas y de dudas para aclarar respecto de una cuestión tan apasionante como es el transporte y la infraestructura, básicamente para el crecimiento del desarrollo de cualquier país.
0: Muchas gracias a ustedes, un gran abrazo.
1: Estabas escuchando al ingeniero Benicio Simula, exsecretario de Transporte, Servicios y Obras Públicas del Chaco, pero fundamentalmente hoy en su rol de analista de transporte e infraestructura, con un montón de temas que nos quedaron en el tintero y que seguramente analizaremos. 13:41, seguimos en Conectados.
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3: Buen día, chicos. Julio de José Cepaz. Si a mí hay algo que me pone los pelos de punta, que me saca de quicio, cuando vengo en el colectivo sentado después de trabajar 12 horas, viene una mujer con un nene de 13, 14 años, dale el asiento al nene, te dice. Pero si tiene más grande que yo el nene, tiene barba el nene, ¿no? Nene de 12, 13 años, no, dale el asiento, dice. Pero no, yo vengo a laburar cansado. Gracias. 815 mi número.
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5: Hola, conectados, muy buena tarde, Daniel desde Zárate. ¿Cómo les va el equipo? ¿Qué me saca de quicio? Los del nuevo idioma. Y nada. ¿Y usted cómo se encuentra? Y nada. Y nada. 741, Daniel desde Zárate. Avanti, conectados.
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1: Ay, chicos, me siento identificada con todos.
7: Con todos.
1: Pero con el del bot, les cuento un tip que me ha funcionado, ¿eh?
7: A ver, ¿cuál?
1: ¿Viste cuando pones, como decía el amigo, que llamó el 1, no, opción 2, sí. Pero mi problema no está acá? Entonces empecé, humano. No entiendo, humano. Quiero un humano.
7: No, alguien que conteste, no una máquina, claro.
1: No, qué frustración.
7: Tiene razón. Sí, no,
1: qué
7: es horrible.
1: Bueno, pasemos a temas más agradables. Va, no, más agradable no, porque pobre Paredes.
7: Y se desgarró Leandro Paredes, desgarro de grado 2 en el isquiotibial de la pierna derecha, se pierde el partido con el Vasco da Gama, y anoche habló el técnico de Boca, el Vasco Arruebarrena. Si les parece, lo escuchamos.
8: Hemos perdido al capitán, al líder, tanto fuera como dentro del grupo, pero tenemos con qué como para suplantarlo, con otra característica. Ya hemos pasado por estos momentos y siempre damos la cara. Y eso el hincha lo agradece y esperemos el martes decir de vuelta presente.
7: Bueno, veremos a ver quién lo reemplaza, sí, a Leandro Paredes. Ayer jugó desde el arranque Alarcón, que venía de no estar durante un tiempo, así que bueno. Tiene chances igual el Vasco, pero perder a Paredes no es un dato menor. Esta mañana jugó el Atlético Madrid visitando al Alavés. El equipo del Cholo Simeone, faltando 3 minutos, ganó 2-1. ¿Quién metió el segundo gol del equipo del Cholo Simeone? Un argentino, es nuestro. Ay. Nuestro capitán, el nuevo capitán de la selección argentina.
1: El Cuti.
7: El Cuti Romero, muy bien, exactamente. Así que bueno, ganó el equipo del Cholo Simeone.
1: Dice que Simeone estaba tan contento, sí, que dijo, ¿a cuál de mis casas voy a festejar? A una de las 180 propiedades, literal. Qué feo, bueno, qué feo. Hay necesidad.
7: Se lo ganó en buena ley.
1: Sí, bueno, Cholo. Eso sí, pero digo, en medio de la crisis por la vivienda que hay en España, sí,
9: no, es feo. feo lo que le hicieron.
1: No, no sé, feo lo que le hicieron. No sé si lo que le hicieron, sí, pero bueno. Sí. Bueno,
7: Giuliano Simeone fue el hijo del Cholo. Sí,
9: que tiene 60.
7: Fue a festejar a una de estas propiedades, fue titular y ingresó en el segundo tiempo Julián Álvarez. Así que bueno, ganó el equipo del Cholo Simeone. Y un datito de color, o sea, es que estaba jugando el Rayo Vallecano con el Atlético Bilbao esta mañana. ¿Qué pasó con este partido? Se tuvo que suspender antes de los 30 minutos.
1: Por una tormenta, un rayo.
7: No fue nada de eso. Una protesta de los hinchas del Rayo Vallecano.
1: ¿Por qué?
7: Porque están muy enojados con el presidente. ¿Cómo pasa acá en la Argentina con San Lorenzo, por ejemplo, que se enojan con el presidente? Independiente también se enojan con el presidente. Y así varios clubes. Bueno, los hinchas del Rayo Vallecano, ¿de qué manera protestaron?
1: ¿Cómo?
7: Tirando avioncitos de papel. ¿Se acuerdan? Buena idea para varias hinchadas argentinas, ¿no? Empezaron a tirar. A los 13 minutos dijo, bueno, paremos el partido, vamos al vestuario y después volvemos. Volvieron, siguieron tirando papelitos de papel, avioncitos. Y se suspendió el partido.
9: Los papeles, o sea, la cancha es un elemento noble. Me suena al paro a la japonesa.
1: ¿Cómo lo hacen trabajando más? Esto es con avioncito de papel.
7: Me encantó. No es que agredieron a alguien o demás. Fue una manera de decir...
1: Imaginá, estamos, la 12,
7: vos fíjate que lo logramos porque estamos hablando de esto a cuántos kilómetros.

0: parecido a lo que es el de Argentino Junior. El Argentino Junior está progresando y demás. Pero bueno, el Rayo Vallecano es un equipo chiquito de Madrid, al lado de lo que es el Real Madrid, del Atlético y demás.
1: De los grandes. Bueno, exacto. ¿Y qué más hay hoy? Porque vuelve River después de 8.000 años que no juega. ¿Cuánto hace que no juega?
0: 21 días que no jugaba River al fútbol, a un partido oficial. Sí jugó amistoso, pero River hoy juega ante Estudiantes de Río Cuarto, que ojo, que si hoy pierde Estudiantes de Río Cuarto... va a descender.
1: Ah.
0: Exactamente. Radio La Red lo va a estar transmitiendo. Relata Walter Nelson, comenta Pazman con Groa y el Tarito del Burgo. River con Beltrán en el arco, Montiel, Martínez Cuarto también, Di Acuña en la mitad de la cancha, Vera, Andrade y Galván. La duda, Mesa o Pereira. Recordemos que Almada está recuperado, pero está ahí. Está con lo justo. Veremos si ingresa en el segundo tiempo. Correa y Drussi. Estudiantes de Río Cuarto con Herrera, González, Valenti, Antonini, Maffini, Rodríguez, Cabrera, González, Alanís, Carnerone y Gésar.
1: Muy bien. Hay comentarios bosteros que se escuchan por la cucaracha.
0: ¿Qué dicen? ¿Qué están enojados? ¿Preocupados?
1: Tiran veneno, así como...
0: Contra River.
1: Te dicen, claro, hace mucho que no juega porque no está jugando por nada.
0: Y bueno.
1: Cosas por el estilo.
0: Ah, un poquito de cierto estilo. Es, porque no está jugando copas y está con el torneo y pasó el partido con Sarmiento, que tenía que haber jugado la semana pasada, para el próximo miércoles.
1: Bueno. Manu, ¿podemos actualizar? Esto sigue... la radio es hermosa, el estudio es divino, tiene estos ventanales por los que podemos ver la vida real. Porque
0: pero el sol no aparece,
2: hoy en blanco y negro.
1: Se ve todo gris.
2: Siempre está en blanco y negro.
1: Estamos
2: en color por lo general.
1: Pese al ventanal,
3: estamos en otoño.
1: Estamos en otoño. ¿Cómo estamos?
0: Pero es primavera.
1: ¿Qué nos espera?
2: Sí. En gris se siente este viento del sector sur a 13 kilómetros por hora, 81% de la humedad también se siente.
1: Sí, mirá.
2: Duro.
1: Se siente y se ve.
2: En el pelo
1: también.
2: La gente
1: que tiene rulos.
2: Con 14 grados 6 décimas la temperatura actual, la máxima 15 prevista para el día de hoy, ya no creo que la alcancemos. Por lo pronto, ahora el tiempo estable, ha habido todavía inestabilidad prevista, inestabilidad que estuvo también a nivel país fuerte en las últimas horas y días. Se fue desplazando lo que era este frente de tormenta para del centro del sector noreste del país, gran parte litoral, con acumulados importantes de hasta 80, 100 milímetros en algunas zonas puntuales. Y especialmente la provincia de Corrientes, Misiones, también Formosa, las más afectadas.
1: Muy bien.
2: Aquí también tuvimos, de hecho, lluvias bastante constantes.
1: Sí.
2: Ahora, una pausa, puede haber algo más de inestabilidad. Ya después van mejorando las condiciones del tiempo. Mañana, domingo, dentro de este fin de XXXL, con buenas condiciones ya del tiempo, sin lluvias por lo pronto, y temperaturas también dentro de todo agradables. Mínimas 10 grados, máximas 17, así que dentro de todo, bien.
1: Devuelvan la primavera,
2: de a poco,
1: señores,
2: de a poco.
1: Por favor.
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1: Acá estamos con Valeria Garrone, que nos vendió su tema, y a mí lo primero que me gusta... siempre aclarar, yo sé que hay términos que en inglés
3: suenan súper lindos.
1: No, pero además que engloban, que sintetizan, porque es una sola palabra, y si uno tuviera que hacer una traducción literal de lo que es el greenwashing, tendría que utilizar varias palabras en castellano.
3: No, lo podemos simplificar, es lavado verde.
1: Y bueno,
3: es como un lavado que hacemos con color verde. ¿Viste el pote verde, la tapita verde?
1: No de los lavados verdes.
3: Bueno, puede ser que alguien lave verdes.
1: También,
3: ¿no?
1: Bueno.
3: Sobre todo acá.
1: Pero en este caso, lo que hizo la Unión Europea es tratar de...
3: Se cansó. La Unión Europea se cansó. Como decíamos al comienzo, tenemos un consumidor más consciente que muchas veces elige en función del impacto ambiental que tiene ese producto. Y ya había como demasiados sellos, demasiadas promesas, demasiada foto linda, ese ambiente puro. Y dijo, hasta acá llegaron, vamos a exigirles que solamente pueden incluir dentro de su producto, su packaging o su comunicación, cuando puedan demostrar realmente que han mejorado el impacto ambiental que genera ese producto.
1: O sea, que es verdad lo que están diciendo, básicamente.
3: Exactamente, pero ¿qué pasa? Hay empresas que bajar la huella de tu producto implica muchas veces modificar procesos, implica invertir en tecnología o cambiar maneras de producir o mejorar tu cadena de valor, lo hablamos en logística, y eso lleva muchas veces tiempo. Entonces, empezaron a compensar, ¿no? Uh-huh. ¿Qué significa compensar? Mi producto produce determinada cantidad de dióxido de carbono, yo lo compenso apoyando proyectos

0: ambientales o realizando plantaciones.
1: Sí.
0: Bueno, ¿qué dice la Unión Europea? No podés compensar más.
1: Ah,
0: es
1: bueno,
0: decir,
1: bien.
0: Vos podés
1: tenés
0: hablar
1: que hacer las cosas bien más que
0: de una modificación,
1: lo que
0: de una modificación cuando puedas probarlo, es decir, uh-huh. que tengas certificaciones que realmente validen eso que vos estás diciendo. La compensación está bien, pero no la podés comunicar como una mejora en el impacto ambiental.
1: Perfecto.
0: De ese producto,
1: ¿y entonces?
0: ¿No? Que no es menor. Y acá nos encontramos con empresas que han hecho todo un camino con esta promesa de huella neutral, ¿no? Cuando hablan de huella neutral significa que la huella que ambiental que provoca está compensada o es neutral, ¿no? Uh-huh. Que cuando yo miro es, si yo genero, no sé, digo un 100... 100
1: emito
0: 100 toneladas, por ejemplo, la compenso. Entonces es neutral. Tenemos a Cabify. Cabify ha hecho un gran negocio. Si ustedes se fijan cuando pidan un auto, fíjense que dice sí, sí. Huella neutral. Las empresas las empiezan a contratar porque implica que los viajes que yo genero están compensados, con lo cual no los tengo que informar. Pero Cabify compensa su huella, ¿no? Ha incorporado autos a gas, por ejemplo, que tienen una menor huella, pero no puede compensar 100%. Entonces, la Unión Europea, a partir de ahora, Cabify no va a poder utilizar ese claim.
1: Uh-huh.
0: Pero tenemos otros casos como Nespresso. Nespresso ha trabajado fuertemente en lo que es en la producción de su café para bajar la huella, menos consumo de agua, menos consumo de energía, mejorar la logística. Pero llega un momento que no lo puede compensar un 100%. Ellos anunciaron el año pasado que cada taza de café tenía una huella ambiental neutra. Bueno, hoy lamentablemente no va a poder contar las plantaciones que apoya o los proyectos ambientales que tiene
1: para
0: dentro de esta huella.
1: Para descontar lo que emite, digamos.
0: Y el caso más significativo fue Apple. Apple lanzó una campaña súper agresiva el año pasado con su reloj. Incluso puso un distintivo y muchos consumidores lo optaron por ese producto. Alemania le dijo no, porque no me podés demostrar que lo que estás prometiendo en el envase y en el logo que lo incluye realmente se lleva a cabo. Ellos apelaban a una plantación en Paraguay que compensaba la huella de ese reloj. Nadie sabía dónde estaba, la edad de los árboles, el largo plazo para mantener esa plantación, así que tuvo que volver marcha atrás y modificar toda
1: ahora,
0: la promoción.
1: Ahí la cuestión es, todo esto lo vemos desde acá y siempre Europa es como la región del mundo líder en todo eso, con un consumidor más maduro, pero con un consumidor que está en otra situación y que está dispuesto y puede, por ejemplo, pagar más por un producto, no sé, vas al supermercado, tenés las mandarinas, las verdes, las pagas más caro y la gente va y la paga más caro porque fue menos contaminante.
0: Exacto.
1: A la Argentina,
0: requirió menos cámaras de frío,
1: bueno,
0: y demás.
1: Perfecto, todo eso. Entonces el consumidor sí es más maduro y pero puede hacerlo. En la Argentina tenés un contexto totalmente diferente. Entonces,
0: sí,
1: más allá de la madurez de consumidor, está la posibilidad. Y uno dice, bueno, ¿cuánto nos afecta como país? ¿Y quién? Si el consumidor no tiene la chance, ¿qué empresa se va a poner a hacer las cosas bien? Porque además tampoco hay mucho desde el lado de la exigencia de quien controla.
0: No hay. A ver, ¿cómo nos afecta? Nosotros tenemos empresas que exportan a Europa. Tenemos, y lo miro a Manu, la soja sustentable, ¿no? Que estaría buenísimo si pudiéramos hablar en algún momento, que se te cierra un mercado.
1: Uh-huh.
0: Entonces vos tenés que adecuarte al mercado donde estás exportando. Hoy tenemos exportación de yerba, vemos yerba argentina en los mercados europeos. Fíjense que la yerba ya empieza a incluir determinadas leyendas vinculadas a la sustentabilidad. Tenemos golosinas, tenemos empresas europeas en Argentina, Danone, por ejemplo, que tienen que trasladar, porque esto no solamente se suscribe a Europa cuando las empresas están a nivel mundial, sino que esa bajada llega a las diferentes regiones.
2: Carne vacuna,
0: y va a impactar
2: también.
0: Carne vacuna también. Entonces, no es menor y es una tendencia de probar lo que decís, darle trazabilidad a ese discurso. En el caso de la compensación, no es que están mintiendo, ¿sí? Pero están utilizando un recurso que en realidad depende de un aspecto que no tiene que ver intrínsecamente con la producción. Compensar tu consumo eléctrico con energías renovables en otra zona, en otro lugar, bueno, no.
1: Pero además,
0: en este caso se pone ese límite.
1: Siempre fue una cosa que me sorprendió porque decís, bueno, a ver, el daño está hecho, porque cuando uno emitió, la contaminación se produjo, el daño se concretó. decís, bueno, hago esto que no está bien, y por el otro lado una planto picardía, unos ¿no? arbolitos y ya. Y decís, bueno, pero ¿y el daño se sigue causando por otro lado? O sea,
0: es 100%.
1: Un gran paso.
0: Es un gran paso. La Unión Europea es el foro que se mira en materia de regulación, es una realidad. Y así como vino este greenwashing o lavado verde, hay otras agendas de la sustentabilidad que también están siendo acusadas de este lavado, esta limpieza de cara, ¿no? La agenda de diversidad va a ser el nuevo foco que se va a empezar a mirar.
1: El tema,
0: o sea,
1: es que
0: con
1: es
0: qué
1: una
0: seriedad
1: pena,
0: trabajamos estos temas.
1: Es que ahí está la cuestión de fondo, porque son temas, nadie puede poner en duda que el cambio climático existe. Pero a partir de la puesta en duda de, che, ¿están haciendo realmente cosas genuinas o esto es un lavado de cara? Entonces se pone en duda el fondo de la cuestión a partir de una mala forma.
0: Y hay que diferenciar muchísimo esto que decís. O sea, el por qué lo hacen, hay una cuestión financiera. Hoy los créditos financieros a los que se accede te miran específicamente tres puntos. Te miran ambiente, cómo estás trabajando para minimizar tus emisiones, cómo estás trabajando tu sociedad, o sea, hacia adentro y hacia afuera, y cómo estás trabajando la transparencia en que llevas adelante tu negocio, ¿no? Esa agenda ambiente, sociedad y gobierno. Pero en función de esto también hubo vivos en este mundo del greenwashing. Y el caso más significativo y que fue profeso fue el de una automotriz alemana que básicamente mintió. Uh-huh. Mintió en las emisiones que llevaban y que generaban tres unidades o tres modelos, que cuando estos modelos entraban al laboratorio se activaba un software, fíjense que la inteligencia, ¿no?, que tenían, que lo que hacía este software era minimizar las emisiones, las modificaban de manera significativa. Una consultora americana dijo, vamos a probarlo, contrató una universidad, la universidad probó estos vehículos en un laboratorio, daban unas emisiones, pero ¿qué hizo? Sacó esos vehículos a la calle. Y cuando esos vehículos salieron a la calle, emitían 40 veces más de lo que emitían dentro del laboratorio.
1: Bueno, la carroza se volvió a transformar en calabaza.
0: Exactamente.
1: En un segundo.
0: 11 millones de vehículos se habían vendido a partir de esta tecnología de emisión casi neutral. Bueno, provocó la caída de un CEO y provocó demandas millonarias contra esta automotriz. Y a partir de ahí, todos empezaron a decir, ok, cuidado con lo que informemos, cuidado con lo que comuniquemos, porque hay una consecuencia. Y eso tiene que ver de lo que está hablando esta nueva normativa europea.
1: Y ahí pasó la columna de sustentabilidad con Vale Garrone. A las 2 de la tarde nosotros hacemos un cortecito, pero volvemos, nos queda todavía una hora más de Conectados.
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11: Me saca de quicio que para poder hablar con alguna empresa de telefonía se escuche con fritura, con lluvia, se los escucha lejos, son inentendibles cuando hablan la empresa que te brinda un servicio de comunicación. Ale de San Fernando, 425.
12: Es un chiste gallego. Es un chiste gallego. No puede ser. No puede ser.
13: ¿Cómo se dice esta fritura?
12: Como decía otro de los oyentes que me encantó. Bueno, nada. Tipo, nada. ¿Querés decir algo? No. Y a continuación la frase. Es verdad, es nuestro nuevo lenguaje. Ni que hablar del 6-7-6-7.
13: No. Instruíme.
12: Ay, chicos. El 6-7-6-7. Es lo que hablan los niños en la escuela. Porque ustedes ya tienen hijos más grandes. Yo porque soy más joven. No sé, es una cosa que tampoco está en claro para qué se utiliza. Ay,
13: bien,
12: hacen así
13: bien.
12: Con la mano, dice 6767, estuvo buena 6767.
13: ¿Qué es como un 50-50? Sería no como, se sabe, pero ahora cambiaron el porcentaje.
14: Como el R, ¿no? En su momento, ¿se acuerdan que
12: ahora
14: se
12: viene,
14: utilizaba mucho?
12: Ahora viene la columna de nuestro músico.
13: Sí, sí.
12: 6767.
13: Sí.
12: 6767. Vamos a ver.
13: Cuando termine y hacemos las manitos.
12: Y después hacemos 6767. Es la contracara del 7 de octubre, Gastón. Bueno, una cortita que está muy bueno porque además nos enorgullece como país anfitrión. Esta semana terminó ayer, más precisamente el viernes, uh-huh, en la sede de FPT, de la Fundación Profesional para el Transporte en Escobar, la segunda experiencia. Ya se había hecho el año pasado una experiencia súper interesante suena a trabalenguas, pero es el curso de formador de formadores. Es capacitar a quienes después van a enseñar a otros a conducir vehículos o conducir transporte de cargas o de pasajeros. Pero lo interesante es que es una experiencia internacional, porque es referente para la región FPT con la capacitación que brinda, con su centro, con su tecnología, con los simuladores, con los camiones escuelas. Entonces vinieron, ¿de cuántos países fueron?
13: 10 países. Flor, se juntaron esta semana en el predio de Escobar. La diferencia con el año pasado es que no solamente se capacitó a estos formadores en conducción, sino que hubo todo un abordaje integral de lo que significa la persona que asume la conducción de un vehículo. Súper interesante, un grupo, además, que comparte las realidades del país de donde viene, ¿no? Había gente de Honduras, Costa Rica. En Honduras, por ejemplo, nos decían que el 50% de las personas que manejan, no importa qué, uh-huh, no tiene registro.
12: Ah, bueno. O sea, salí tranquilo en la calle.
13: El nivel de informalidad, ¿no?
12: Salí tranquilo.
13: El 50%, digo, pero, ¿y transporte de carga también? Sí, sí, se prende y sale.
12: Somos audaces.
13: Se prende y sale.
12: Esta iniciativa, si bien es cierto que es, digamos, se dictó en el predio de FPT, que es el brazo académico de FADEAC, se hace en conjunto con la Federación Internacional del Automóvil, la FIA Región 4, uh-huh, región en la que justamente a la que pertenecen todos estos países.
13: Exactamente, y lo que se busca es no solamente que se formen, que se comparta, sino que una vez que cada representante llega a su país, tenga en cuenta de que cuenta con el asesoramiento, con el acompañamiento de estas dos organizaciones. Uh-huh. ¿No? Es un poco replicar en estos lugares, la manera que tiene FPT de formar y de acompañar al sector del transporte.
12: Y te di pie con lo de la FIA, vos no te diste por aludido.
13: No.
12: Martín Malobra está ahí.
14: Perdón.
12: FIA,
14: sí.
12: FIA Fórmula 1.
14: Claro,
12: ¿te suena?
14: Sí, por supuesto, Franco Colapinto. De eso estábamos hablando.
12: Ese chico.
14: Estaba buscando la información a Vale, porque juega San Lorenzo mañana y ya tengo el equipo. Así que atento al hincha de San Lorenzo.
13: Saber, tengo los si va a ganar, si tiene chances.
14: Claro. Bueno, o sea, usted pide demasiado, pero... No soy brujo, no tengo ahí para saber el resultado.
13: ¿Qué me saca de quicio escuchar el insulto a lo lejos de mis hijos cuando...
14: Pierde San Lorenzo.
13: Sí, bueno, basta.
14: Pero bueno, hablemos de Franco Colapinto, porque esta mañana estuvo corriendo la clasificación para el Gran Premio de Singapur, que se corre mañana a las 9 de la mañana. Va a largar número 15, en el puesto 15, pero no quedó muy conforme Colapinto. Y si quieren lo escuchamos, ¿les parece bien? A ver qué dijo Franco Colapinto luego de la clasificación.
6: Estaba Max parado, y cuando arranqué la vuelta no tenía batería porque la usamos saliendo del cambur y toda la vuelta perdiendo en las rectas. Pero en general la Q2 fue muy mala, perdimos mucho el balance del auto. O sea, creo que de los peores balances que tuve en mucho tiempo, así que no entiendo el porqué, porque en Q1 el auto se sentía bien y tenía bastante para mejorar, así que sentía como que tenía bastante por venir. La verdad, la Q2 fue un desastre, así que no sé.
14: Bueno, ahí lo dijo, el acudo fue un desastre, no tenía batería.
13: Es la sinceridad sin filtro.
12: No es justificativo.
13: Yo pienso como en el vocero, el que lo prepara, ¿no? ¿Qué tenés que decir?
12: No,
13: ¿cómo lo decís? No tiene. ¿Sabés qué?
14: Déjame a mí, que yo me expreso. Bueno, como nuestros oyentes, ¿no? Que hacen su catarsis con nosotros. Lo mismo Franco Colapinto cada sábado a la mañana.
12: Con los medios, frente a lo que hay, bueno.
14: Exactamente. Bueno, pero... Colapinto mañana a las 9 de la mañana del Gran Premio de Singapur va a largar en el puesto número 15. Verstappen primero, seguido por Leclerc y Hamilton.
12: Vamos,
14: mañana a las 9, todos con Franquito Colapinto.
12: Muy bien. Bueno,
13: lo miramos a Gastón.
12: Sí,
14: todos lo Gastón,
12: miramos
14: hable.
12: A Gastón, pero acá la que manda es doña Laura.
13: ¿Ah, sí?
14: Hagamos bien.
12: No es el caso de Gastón.
14: No, ya hay algo que no tiene para
15: quedando un poco. ¿Qué tal? Buenas tardes, ¿cómo les
14: ¿cómo
15: va?
14: ¿Cómo le va?
12: Muy bien,
14: bueno,
12: muy bien, muy bien.
15: El 7 de octubre fue el día de la calvicie.
12: Ay, ¿sí? Qué
15: no
12: elegante.
15: Se sabe por qué.
12: No
15: tiene un porqué.
14: No hay un porqué.
15: Habrá sido alguna cuestión de marketing y quedó instalada, ¿no?
14: Mira,
12: sí.
15: Puede llegar a ser. Pero bueno, tiene que ver con eso, porque en todo el mundo se celebró el día de la calvicie.
12: Es mundial, esta mentira es mundial.
14: ¿Por qué mentira? Si hay un montón, que lo festejen. Se festeja el día del padre, de la madre, del
12: abuelo.
14: Ingeniero, del abuelo.
15: Paren de robar. Se van a dar cuenta. encanta.
13: Y la Unión bueno, Europea sacó sí, una resolución.
15: Massachusetts, a lo largo de la historia de la música, de los, 40, de los últimos 40, del 60 para acá, que está la cultura rock, hemos crecido con los pelos largos. Obvio. Los músicos, la sí, mayoría claro, de ellos tenía es pelos cierto, largos. A ver, este Joe Cocker, cuando estaba hace muchos años atrás cantando las canciones de los Beatles, tenía el pelito un poco largo. Pero una cosa es tener el pelo largo como por la cintura, como lo tiene el heavy metal, quizás, uh-huh, para sí, poner una característica. Y otra cosa era como tenía John Lennon y Paul McCartney, o los Stones, que se decía que tenían pelo largo. Mirá esos peludos, ¿no?
12: Sí, claro.
15: Y no era, pasaba un poquito el cuello de la camisa. Acá en Argentina, en los años 60, te llevaban preso. Salía un comisario con una regla, le medía las minifaldas a las chicas y se pasaba cierto centímetro y iban detenidas. Y los chicos de pelo largo wow, también, ¿no?
12: O sea, cortación de pelo.
15: Exactamente. Ya lo dijo Miguel Cantilo, en un coafer de seccional, ¿no? ¿Por qué? Uh-huh. Porque entrabas a la comisaría y te cortaban el pelo lo primero que hacía.
12: O sea,
15: pero bueno, a lo largo de la historia también muchos músicos se fueron quedando pelados. It's 9 o'clock on a Saturday. ¿Cómo le pasó al señor Billy Joel? Regular crowd shuffled. Récord Guinness en llenar el Madison Square Garden. Y se le fue cayendo el pelo a lo largo de los últimos años.
12: No las bañas.
15: No, y le creció la panza también. Podemos hacer otro también, ¿no? Este, no me abrocha la campera de cuero, se va a llamar la sección.
14: La panza, creo que ahí vamos todos, ¿no?
15: Sí, sí. A veces uno ve una foto de los años 70 y la ve hoy y dice, bueno, o todos vamos envejeciendo, obviamente.
12: Algunos mejor, mejor, otros...
15: A mí me gusta mucho The Cure, por ejemplo, una banda inglesa. Y sí, el cantante siempre se paró los pelos. Ya tiene 70 años, se sigue pintando los labios, los 6 pelos que tiene se los está dibujando. No, ya está, hagamos la gran Billy Joel, ¿no?
14: Hay que entender, ¿no?, que en algún momento llega y hay que asumirlo.
15: Y quien también es calvo, pero no le conocemos la pelada, porque es muy coqueto, es el señor Elton John.

0: ahora de batas, porque sube a cantar en batas, ¿no?
1: ¿Y cómo es lo del pelo? ¿Así
0: no
1: que
0: es pelado?
1: No asumido.
0: No,
1: o sea,
0: no asumido.
1: ¿Siempre peluca? Siempre
0: exactamente,
1: peluca y...
0: de los últimos años wow. Siempre usó peluca. Sí, estuvo en la época de Juan cuando vino aquí a Argentina en los años 90, y en ese disco sí tenía la tapa, el disco estaba pelado él, con un tono de luz que lo acompañaba, ¿no? Que no lo exponía tanto, pero desde hace un par de años ya tiene el peluquín este que lo acompaña.
1: Naranjoso.
0: Exactamente.
1: Sí, sí, el rojo arrepentido.
2: Va cambiando.
0: Sí. El primer cantante de Génesis, ¿lo tienen?
1: No.
0: Que él en un momento se peló para hacer un personaje que fue el señor Peter Gabriel. Que parece el hermano mayor de Billy Joel, ya si nos ponemos, ¿no? Un poquito, los dos un poquito canosos, pelados, pero con qué energía y con qué carrera discográfica, ¿no? Y el que siempre lo tuvimos pelado y con entradas, hasta que se rapó directamente, sí. Fue el baterista de Génesis, el que se quedó con el puesto de Peter Gabriel en los años 70. ¿De quién hablamos?
1: Del sapo maestro supremo.

0: Joel, Elton John, Peter Gabriel y Phil Collins han envejecido muy bien.
1: Mira,
0: acorde a la edad.
1: En nuestro envejezómetro están bien parados.
0: ¿Se acuerdan de Bjorn Borg? A los más chiquitos le decimos, a los oyentes más jóvenes, que había un tenista que usaba vincha al estilo Vilas.
1: Yo me mandé una que dije Pete Sampras.
0: Antes, en los primeros, a fines de los 70, principios de los 80, la vinchita, el pelito un poquito largo. Bueno, así salía vestido el señor McNofer, guitarrista de Dire Straits. Fue uno de los primeros en perder todo el poco pelo que tenía.
1: El tema no es perder el pelo,
2: es asumirlo.
1: ¿Cómo lo asumes?
2: Claro.
1: Es asumirlo. Hay gente que realmente ha hecho por eso, o sea, ha hecho una marca de eso y lo lleva muy orgulloso.
3: Bueno, el Colo McAllister en el Mundial lo asumió.
2: Sí, pero, sí, es verdad.
3: Le dio vuelta por un lado, para el otro, para el otro.
2: Sí,
3: para el otro.
2: Aparte bueno, joven, muy joven.
0: Y en los años 80 aquí en Argentina hubo un cantante extranjero que vino con pelo, pero al poquito tiempo se rapó, y hablamos de Luca Prodan. Si uno dice el pelado del rock argentino, es Luca Prodan.
1: Buena aclaración, que se rapó y no que le pasó esto de la consigna de hoy, de vivió todo, que se le cayó el pelo de la bronca que se agarraba.
0: Y no. Bueno, ha tenido problemas también de salud muy importantes, a lo mejor también eso influenció un poquito para que él se pueda pelar. Pero bueno, cuenta el baterista Alejandro Sokol, contra un momento que fue frente al espejo en Córdoba y se empezó a rapar.
1: Una decisión.
0: Exactamente. No es que tenía el pelo tan largo. Y casualmente, cuando falleció Luca Prodan, otro cantante de repente apareció pelado.
4: Porque si es un rock and roll.
3: El número uno, se lo discuto a quien quiera.
0: Dicen
2: que fue para
0: que tenía que ver con algo. Pero bueno, nada, o sea, no lo vamos a comprobar nunca, ¿no?
3: Claro.
0: Pero sí que son dos grandes cantantes, dos grandes bandas, Los Redondos y Sumo. Entonces, bueno, hicimos un pequeño reconto aquí, tanto aquí en Argentina como en el exterior, de cantantes que a lo largo de su carrera han perdido el pelo, pero como dijo Flor, no las manías.

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2: Hola chicos, buenas tardes. Soy Rosario de Juan María Gutiérrez. Los escucho todos los sábados desde que arrancaron. Me encanta su programa. Bueno, a mí lo que me está dejando calva es el Club Atlético River Plate. Su dirigencia, no entiendo lo que hacen, te juro que no entiendo. Dejar que se vaya Gallardo, traer a Coudet, el container, ahora Poncio interino, amo a Poncio igual, y no jugar durante 21 días, no entiendo, la verdad. Eso me está generando la calvicie. Un besito, los quiero. Mis últimos tres son 7-6-6.
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3: Yo creo que a la liga.
4: Sí. Está enojada con el presidente de River.
3: Hizo catarsis. Como indignada.
4: Sí, indignadísima.
3: Superó el enojo.
4: Sí, como el hincha de San Lorenzo, el de Independiente, el de Racing. Están todos enojados. El de Boca hoy está bien, pero está preocupado
3: por la Pero por primera vez.
4: Claro, un día.
3: Bueno. A ver, sí. Yo quisiera saber, nuestro próximo entrevistado, que es Gustavo Carbonell, el gerente de ventas al transporte y Action Smart, que está en línea, me intriga saber qué lo altera a alguien que trabaja con combustible, que debería ser una cosa tranquila, ¿o no? ¿Qué tal, Gustavo? Gracias por atendernos. ¿Cómo andás?
5: ¿Qué tal? Buenas tardes. ¿Cómo está Florencia y toda la mesa?
3: Vos no tendrás nada que te estrese, me imagino, en tu laburo.
4: Sí.
5: La verdad que me estoy riendo porque desde el que comenzó el programa, me siento identificado en un poquito de todas.
3: Qué buena noticia. Yo pensé que la única desquiciada era yo, que decía yo ese también.
5: No, y la verdad que como si hubiese estado preparado esto, y ustedes saben que no, la señora que habló esta última coincidió casi en todo. Tengo los mismos colores.
3: ¿Sos un gallina ofendido? ¿Qué pasó?
5: Y no sé si ofendido, pero sí, estamos pasando el mejor momento, digamos. Sí, preocupado.
3: Pero todo preocupado. Puede mejorar. Cuando uno no está bien, es que todo está por hacerse.
6: No queda otra.
4: Además viene a ganar todo, amigo.
5: Conocemos, sabemos de estar en momentos.
3: Dejen un ratito al resto.
5: No, no.
3: Bueno,
5: lo importante es seguir estando, bueno.
3: Primero vamos a hablar muy seriamente, que para eso es la llamada, pero se nos ocurrió algo y ya te lo planteo, así haces la nota tranquilo. Mira cómo te pongo así un poquito de presión. Estamos pensando, ahora vamos a hablar de muchas cosas que están haciendo en Action con distintas cuestiones. La tecnología, pero hay un temita que a todos como usuarios, más allá de ser transportistas o no, nos encanta y tiene que ver con la enorme conversión que está habiendo, de la que estamos siendo testigos por ahí en otros lugares del mundo. Pasó antes, de las estaciones de servicio, porque hoy es un placer ir a una estación de servicio. Antes uno hacía una parada rápida, cargaba combustible, seguía. Hoy planificás a lo mejor la parada en base a la estación de servicio que sabés que está en tal lugar y tiene tal cosa y es parte del paseo. Entonces dijimos, che, vamos a manguearla al aire, así no tiene margen. ¿Por qué no le regalamos a un oyente, por ejemplo, la experiencia de que conozca, o a un oyente camionero, que tenemos un montón, que conozcan alguna estación a elección que puedan disfrutar, parar, tomar un cafecito y disfrutar de una action en algún lugar del país? Eso te lo dejo picando, ¿eh? Ahora hablamos seriamente.
5: Perfecto, me encantó y yo te redoblo la apuesta a lo largo de esta tarde. Damos con ese camionero, buscamos la action más cercana y algo vamos a conseguir.
3: Pero espectacular. Qué bueno, será consigna bueno. De nuestro próximo programa y les contamos quién y de qué lugar del país. Es la gran ventaja que tiene tener una red como la que tiene Action. ¿En cuántos lugares de la Argentina hay puntos Action?
5: Y somos más de 550 estaciones distribuidos por todo el país. Así que, sin duda, en cualquier lado donde nos estén escuchando y donde lo escuchan a ustedes todas las semanas, vamos a encontrar un punto que, como bien vos decís, ¿no? Antes era cargar combustible nada más. Uh-huh. Y ahora es entender qué es lo que necesita el cliente, porque una persona que carga combustible para ir al trabajo no es lo mismo que una familia que se está yendo de vacaciones. Claramente. O un transportista que está trabajando en este momento y llevando una carga de un lado al otro para cumplir con su cliente final. Entonces, tienen necesidades completamente diferentes y creo que en entender bien esas necesidades y tomar acciones es lo que hace que esos clientes, como vos decís, elijan el viaje y para parar en tal lugar, ¿no? Uh-huh. Eso es lo que te diferencia y lo que te hace seguir parando en el mismo lugar o no, uh-huh. ¿no? Dejar de parar.
6: Y algo que vislumbraron también fue la necesidad por parte de los transportistas de que cuando llegan a una estación de servicio cuenten con todos los servicios necesarios para ese descanso, ¿no? Que después quizás les queda 8 horas más de conducción. ¿Cómo se pensaron esas paradas de camioneros y cómo pensaron también el tema de la mujer? Porque hoy la mujer transportista es un hecho, la vemos en la ruta y tiene las mismas necesidades, lógicamente, que un hombre. Y sin embargo, bueno, ¿cómo se piensa ese servicio integral a punto de inaugurar la primer parada?
5: Sí, no, totalmente. Y eso va a seguir cambiando todavía y lo importante es tomar acciones, como te decía antes, de usar la tecnología, porque el que es cliente de Action Energy sabe que la innovación es parte del ADN de Action, y cuando uno entra a una tienda, se para al lado de un con su vehículo al lado de un surtidor, sabe que la innovación está a la vista. Entonces, con esa tecnología, entender las necesidades de los distintos clientes es parte de nuestro día a día y lo que nos lleva a trabajar y a tener estas soluciones. Como bien vos decías, que va más allá del combustible, y creo que el vestuario, tener vestuarios masculinos y femeninos, ya hoy es prácticamente un hecho en todos los paradores de Action, de camiones, ¿no? De pesados que están al lado de la ruta. Y es algo que, no solamente eso, porque si bien tenemos soluciones para el gestor de la flota, para el dueño, de que necesita tomar decisiones ágiles y ser eficiente con su servicio, esa parte está, pero también atrás hay una persona, está el chofer, que cuando llega tiene las necesidades de cualquier persona, necesita descansar, necesita tener un vestuario, gastronomía acorde. Uh-huh. Y también lo mismo, algo muy importante para ellos también es la seguridad de su camión y de su carga.
3: Tal cual, digamos. Eso es clave.
5: Los camiones es clave. Uh-huh. Poder dejar, muchos, ustedes lo ven y los vemos y nos la pasamos en la ruta, por lo menos nosotros por nuestro trabajo, no se despegan del camión.
3: Gustavo, vos bien nombrabas como dos partes, ¿no? Por un lado vos decís, bueno, al dueño de la flota, al empresario, por otro lado al usuario final en el lugar, que sería el conductor o la conductora. Uh-huh. En ese sentido, si te parece, ¿qué es Action Smart? ¿Qué soluciones ofrece para las empresas de transporte ¿Y qué rol tiene en todo esto? Vos hablabas de innovación y de tecnología, que está buenísimo escuchar hablar de eso y utilizarlo, pero mejor es cuando decís, bueno, se aplicó algo práctico que tiene que repercute de manera concreta en la facilitación de la vida del tipo que tiene o que gestionar la empresa de transporte o que llegar a un lugar como el conductor en el caso de las estaciones de servicio. Contanos, si te parece, arranquemos por Action Smart.
5: Bien, perfecto. Bueno, en Action Energy lo que entendemos es que para una empresa de transporte el combustible es mucho más que un insumo. Y acá en combustible quiero, digamos, el sentido amplio, incluyo lubricante, incluyo ahora últimamente urea. Es todo el servicio, es mucho más que solamente un insumo y es una parte fundamental de la operación. Uh-huh. Ellos, digamos, de su estructura de costos es una proporción muy importante, ¿no?
3: Y alrededor del 40% se estima, ¿no? Sí, de la operación final la representa el combustible.
5: Exactamente, entre el 35 y el 40% es de todos sus costos del combustible, con lo cual es, si no es la primera cosa que tratan de optimizar, es ahí, digamos. Uh-huh. Y por eso, digamos, con esa visión desde Action Energy se desarrolló Action Smart, que es una solución para empresas que necesitan administrar y controlar el abastecimiento de la flota, ¿no? Y con esto le sumamos herramientas digitales que facilitan esta gestión, dan mayor seguridad, mayor trazabilidad en las operaciones, y pueden tener unificado todo lo que es la adquisición de este insumo y todos los consumos. Esta propuesta de Action Smart combina la calidad de nuestros combustibles que tenemos en toda la red con la tecnología que permite, digamos, ordenar la información, tenerla unificada y poder tomar acción para ser más eficiente en sus servicios y poder llegar a ser más competitivo, ¿no?, con su cliente final.
3: Uh-huh. O sea, la calidad, digamos, cuando uno habla de la importancia que tiene en el peso final, en el costo de la operación, en el combustible, lo primero que pensás es, bueno, por un lado, la calidad, porque eso no solo cuida al equipo y suponemos mejorará el rendimiento de la operación, sino que también a la larga hace que efectivamente, digamos, la operación sea más eficiente desde el punto de vista también ambiental.
5: Totalmente, como vos decís, tener combustibles de calidad, según las últimas normas y lo que requieren los fabricantes, es a lo largo del tiempo, es menos tiempo la unidad parada, claro. Que todos sabemos que una unidad parada es costo, es plata de mantenimiento, y eso es parte de, digamos, una de las partes, como vos me preguntabas antes, es la parte de Action Smart, pensada en el dueño de la flota, en el gestor de la flota, o bueno, ¿por qué no también en eso que son, digamos, con unidades o transportes chicos, donde el propio dueño es el que maneja y el que transporta, y el que gestiona la flota, bueno, el que le permite tomar la acción y poder tener centralizado todo lo que es los consumos de este insumo tan importante como hablábamos, ¿no?
3: Claramente. Y como contrapartida, la segunda parte, lo que hablábamos del parador camionero, creemos que están pronto a inaugurar el primero, ¿es así?
5: Es así. Me van a tener que disculpar que no pueda dar mucha más certeza en términos de fecha y de lugares,
6: pero sí de lugar, aunque sea de provincia. Bueno, o sea,
5: va a haber novedades en breve.
3: Esto se llama ponerlo en aprieto.
6: Muy bien, quedamos atentas y
5: pero,
6: atentos.
5: Pero lo que sí les puedo asegurar es que cuando esté la fecha definida, van a ser parte, los vamos a invitar a la inauguración y que va a salir por muchos lados, por supuesto.
3: Bueno, ¿qué tiene? No hablemos en detalle del lugar y demás, pero ¿qué características tiene y cómo fue pensado el separador camionero? Vos decías, contar con vestuarios acordes hoy parece casi una commodity, o sea, es algo lógico y obligatorio para alguien que está en tránsito tener un lugar seguro donde poder, por ejemplo, ducharse, ¿no? Más allá de eso, ¿qué ingredientes tiene ¿con qué ingredientes fue pensado ese parador camionero?
5: Y, a ver, una de las principales cosas que tiene que tener y que va a ser estándar en los paradores de Action es la seguridad para la unidad y para las cargas. Uh-huh. Eso es primordial, y que nosotros creemos y entendemos de conversaciones y de charlar, ¿no?, con los principales usuarios, que es una necesidad que demanda tanto el transporte local como el transporte internacional y las mismas empresas que son las dadoras de carga. Hay puestos que están habilitados para la carga de los choferes porque cuentan con ciertas condiciones, uh-huh, ¿no? Y que las mismas aseguradoras habilitan o no a parar esos camiones, por lo cual eso es algo primordial, ¿no? Que se pueda el transportista y el cliente final sepan que cuentan con una parada segura, tanto para la unidad como para la carga, ¿no? Y después el transportista, que es el camión de su casa, ¿no?, tiene que sentirse cómodo y poder tener, digamos, todas las necesidades de cualquier persona en la estación de servicio a mano, ¿no? Y eso hablo, lo del vestuario, la gastronomía es muy importante. Saben que la gastronomía para Action Energy es un diferencial, es algo que estamos trabajando desde hace mucho tiempo y
3: sí,
5: hoy...
3: Sí, y ahí, Gustavo, ¿me permitís un pequeño paréntesis? Entrevistamos a una nutricionista, sí, hace poquito, que hablaba justamente, con la que hablamos, bueno, ¿cómo también ha cambiado eso? ¿Cómo la forma de un profesional, de un conductor profesional, a la hora de elegir el tipo de alimentación ha cambiado, y la importancia que eso tiene en el cuidado de la salud de quien está, digamos, con un trabajo que es sedentario, que está mucho tiempo fuera de su casa? ¿Y cómo han cambiado a partir de eso las ofertas que encontramos en las estaciones de servicio? Antes la excusa era, bueno, no tengo que comer algo saludable porque no está esa opción. Y sin embargo, hoy en día se ha diversificado muchísimo la oferta en las estaciones de servicio.
5: Sí, totalmente. Todas las costumbres de consumo van cambiando constantemente, y para nosotros entender las necesidades, actuar y darles alternativa al usuario es clave. Como te comentaba anteriormente, entonces, a lo que antes quizás era alguna comida quizás más procesada o con una distinta, digamos, con distinta calidad nutricional, hoy se vuelve el eje es una conversión de comidas saludables y que le dan al chofer. He tenido en charlas con clientes nuestros que me plantean esto, y por dar un ejemplo, en Action Smart, si se habilita la herramienta y digamos el gestor de flota lo acepta con la tarjeta o con la aplicación, se puede consumir dentro del shop. Uh-huh. Entonces, imagínate que todo lo que antes era una tarjeta para cargar gasoil, hoy en conversaciones con clientes me dicen, che, ¿y esta tarjeta se la puedo dar para que sus viáticos consuman, no sé, comida saludable en tu estación? Y definitivamente sí. Uh-huh. Entonces, todas esas conversaciones van mutando y es clave entender las necesidades para poder tener esa alternativa en la góndola, porque si no son parte de las... Si no tenés esa solución, es parte de lo que hablamos al principio. Se empiezan a planificar las paradas en otros lugares.
3: Claramente.
5: Y ese cliente no para en Action.
3: Claramente. Bueno, Gustavo, seguiremos en contacto esperando la inauguración del primer parador camionero de Action Energy. Y además, ya te fue compromiso al aire, semana próxima... Sí. La parada sanguchera la vamos a... Y bueno, estamos hablando de vida saludable, tampoco...
6: No, por favor.
3: Puede ser sí, un sándwich de vegetales, sí, por ejemplo. La semana próxima ponemos consigna, invitamos a los amigos conductores, camioneros que están por todo el país a que nos digan de dónde están. Tenemos un ganador y prueban, sí, algún parador de Action.
6: El domingo, el Día de la Madre, tenemos muchas conductoras que hemos entrevistado, que son mamás y podemos quizás, ¿por qué no?, agasajarlas
3: también.
6: Con alguna receta especial.
5: Me encantó. Cuenten con eso. Lo seguimos creando durante la semana, pero ya tengo... Estoy seguro que en mi celular tengo más de 4 o 5 lugares de Action que me están escribiendo contentos, así que vamos a estar.
3: Llévate tarea para el hogar. Esperemos que en la próxima consigna estés mejor, estés reconciliado con River Plate. Con River Plate. Las cosas estén más tranquilitas.
5: Esperemos, pero no, bueno, nada, agradecerle su tiempo por acompañar todos los sábados, la verdad que es un gusto escucharlos, saludo a toda la gente de FPT, FADEAC, que son grandes, digamos, un gusto trabajar con ellos y con todos ustedes, y en serio tomo la palabra de la semana que viene,
3: Ahí vamos.
5: Me gustó mucho la idea.
3: Buenísimo, muchas gracias. Gustavo Carbonell, gerente de ventas al transporte, y Action Smart de Action Energy, de Pan American Energy. Lo despedimos extraoficialmente con la recordamos, porque ya le dijiste a la formación.
4: Sí, de River,
3: recordamos,
4: claro.
3: Recordamos la de River dedicado esta noche. Dedicado a Gustavo Carbonell. Se reconcilia, dale.
4: 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River recibe en su estadio Estudiantes de Río Cuarto. Relata Walter Nelson, comenta Pacman. River con Beltrán, Montiel, Martínez Cuarto, Otamendi y Acuña. Vera, Andrade y Galván, la duda, Mesa o Pereira, Angelito Correa y Drusi Almada estará en el banco de los suplentes.
3: Bueno, vamos, señores, nos queda, pegamos acelerada final ahora, sí. Hasta las 3 estamos en Conectados.
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6: Hola, soy Daniel. ¿Saben lo que me molesta a mí en la actualidad? El idioma nuevo que sacan. Una, la que usa el presidente. Digamos, o sea, digamos, el obvio. Y aparte hablar con palabras en inglés, que no tiene nada que ver con nosotros.
7: Buen día, conectados. Buen día, buen sábado. Denis, siempre escuchándolos desde Viedma hoy. Casi siempre lo escucho en ruta, hoy me toca estar acá, orillita del Río Negro. A mí, sinceramente, lo que me cae muy pesado es cuando te detenés o pará o aflojás la marcha porque hay algún peatón que está por cruzar y el que viene detrás te toca bocina, como si, viste, como si él no fuera un humano más. Es una de las cosas que me molesta mucho. Abrazo, muy lindo el programa, como siempre, muy, muy lindo.
8: Mira, ya te ganamos como oyente, nos pone muy felices y venís escuchando Conectados desde siempre, a veces en la ruta, hoy en tu casa. El sábado que viene, sí o sí, acá clava la sintonía en Radio La Red, porque vamos a tener ese regalo que nos prometió la gente de Action para los conductores que estén laburando,
9: sí,
8: que van a tener
9: cosas,
8: un rato de paseo en el Action, en el punto Action, vamos a ponerlo así. Lo del peatón, me sumo. Detesto.

0: Ah, no, antes tenemos un toque deportivo. Menos mal que está Manu, que está atento a todo.
1: Valeria está preocupada porque quiere saber cómo juega o forma San Lorenzo mañana, 14:45 en su estadio ante Riestra, con Calumite, Balazone, Fabio y Fernández. Ese es el equipo de Radio La Red, el de San Lorenzo, que es el más importante confirmado. San Lorenzo para jugar ante Riestra, con De Vecchi en el arco, Arboleda, Amor y Córdoba, Tripiquio, Alacia, Gulli, Pagano, Aumendi y Cuello, los 11 de Rubén Darío Insúa, que tiene que ganar,
2: sí,
1: porque está
2: agarrado,
1: mal el ciclón.
2: Está así, agarrado
1: y tiene que ganar, porque si no, mañana se va a complicar la cuestión. Y ahí estaré trabajando, así que.
0: Vamos,
1: que no pase nada raro.
0: ¿Con quién juega San Lorenzo?
1: Con Riestra. En su estadio, que tampoco viene bien Riestra, pero bueno.
0: Sí, ¿hay alguien al que le va? Además de Boca.
1: Sí, no, Boca está muy. Bueno, ayer, por ejemplo, Defensa y Justicia le ganó a Unión en Santa Fe 2-0 y está segundo en el grupo A. El equipo de Bacari anda muy bien. Sarmiento le ganó 3-1 ayer a Aldo Civi en Mar del Plata. Aldo Civi muy cerca del descenso. Y un Sarmiento que también anda realmente bien, el equipo del Colo Saba. Y ayer Gimnasia y Atlético Tucumán empataron 1-1. Así que hay equipos que les va bien.
2: Y van despacio.
1: Que ayer empató con Boca, claro, y está puntero en su zona. Claro. Haciendo un campañón el equipo cordobés.
0: Bueno. A ver, podemos entender,
2: sí,
0: es que no sé en qué punto estamos, Emanuel Manuzak, ¿en qué punto estamos? ¿Tenemos ley de tierras o no? ¿Y qué ley tenemos?
3: Que no se te caiga el pelo, Flora.
0: No, mira,
3: por favor, te lo pido. Bueno, hoy, fin de semana, no tenemos novedades, por suerte, tenemos un descanso.
0: Ley.
3: No, esto es minuto a minuto, vamos a ir actualizando. Pero venimos en un derrotero entre política, justicia, cuestiones que tienen que ver también con el sector agropecuario, directa e indirectamente, ley de tierras, ley 26.737, ya la escuchamos hasta en la sopa en estos últimos meses prácticamente. Y en este derrotero vamos a ir actualizando y escuchando distintas voces que de hecho estuvimos compartiendo aquí a través de Radio La Red, en La Red Rural, tempranito los sábados, que tienen que ver con voces a favor o voces en contra y también palabra de constitucionalistas respecto lo que fueron también avances y contramarchas de la propia Corte Suprema de Justicia de la Nación. Nos tenemos que remitir a este decreto de necesidad de urgencia 70 del 2023 de este gobierno, que había puesto, había tirado para atrás, ¿no?, lo que era la legislación vigente, la ley de tierras, que estaba desde el año 2011, que básicamente ponía límites.
0: Ahí está. Ese límite, había una ley que decía que
3: desde el 2011,
0: un extranjero podía comprar hasta ¿cuánto de tierra?
3: En teníamos tope 15% propiedades en manos de extranjeros que no pueden superar este porcentual en lo que es la superficie rural a nivel nacional, provincial, municipal. Límite por nacionalidad aparte. Ciudadanos de una misma nacionalidad no pueden tener más del 30% de ese cupo del 15%.
0: Un berenjenal. Muy difícil, ¿no?
3: Jurídicos,
0: bueno,
3: exactamente.
0: Sí.
3: Y también cuestiones que tenían que ver con la zona de frontera, con zonas con aguas y también máximo individual. Decíamos, teníamos voces de todos los colores.
0: De hecho,
3: voces a favor, claramente, de este decreto que tiraba atrás la ley de tierras del sector inmobiliario rural. Esto es lo que decía al respecto Roberto Frenkel, de Bullrich Campos.
4: La famosa ley de tierras, en realidad, para los argentinos, nos guste o no nos guste, fue nefasto. Cuando se hizo el censo había hasta el 6%, ahora estamos en el 4.97%. Se incluyen tierras de minería, que son un montón de hectáreas que también se forman parte de la ganadería, que es un disparate. Pero bueno, la realidad es que se está demonizando al extranjero como si fuera una persona que agarra la tierra y se la lleva. Acá no se puede llevar ni la tierra ni el agua, y la tierra en la Argentina está mucho mejor si se produce y con producción hay bienestar y plata, ¿no es cierto? Y eso es lo que no se entiende. Hay provincias que están condenadas a la pobreza, caso Salta, caso Chaco, caso Formosa, porque la plata de los argentinos no alcanza, la plata que está de los argentinos en el extranjero no va a venir, o no vino, o no viene, y Argentina no, los argentinos no tienen ganas de invertir en esa zona. Entonces, ¿qué hacemos con todas esas zonas que están sin abandono, o mal trabajadas o subtrabajadas, quedarán eternamente ahí dando vueltas, y la tierra, si no se la hace producir, no produce nada.
0: Y para eso, para que produzcan, como dijo Stusenegger, porque en realidad todo esto se originó cuando, según contó el ministro Stusenegger, un empresario de Qatar le dijo: yo iría a invertir a Argentina, pero tienen el tope para comprar tierra. Entonces por eso decidió no venir.
3: Bueno, en el medio de este derrotero hubo medidas cautelares, amparos, idas y vueltas. Y también, bueno, recién Roberto Frenkel de Bullrich Campos, es operador inmobiliario rural, hablaba en pasado porque estaba, aunque no fue hace mucho tiempo, en esta cronología fue muy, muy dinámica. Y también en las antípodas tenemos voces

0: de referentes del sector agropecuario, representantes de pequeños y medianos productores, sobre todo de Federación Agraria Argentina, José Luis Volando, su vicepresidente, que advierte justamente todo lo contrario.
1: A ver.
2: Nosotros estamos desde Federación Agraria de acuerdo con que la ley siga vigente por dos cuestiones. Primero, porque del terreno nacional hay un 6% aproximadamente en manos de extranjeros, por lo cual llegar al límite de 15 todavía le falta muchísimo, ¿eh? O sea, no es que no puedan comprar más, sino que pueden comprar muchísimo. Y porque además, lógicamente, si ese límite se quitara, también va a sacar población argentina, ¿eh? O va a correr o va a exigir a los productores argentinos por ahí para otro lado.
0: Bueno, y en el medio fue subiendo la tensión, la temperatura, se entremezclaba claramente con la política en el día a día, también con temas que tienen que ver con el equilibrio de fuerzas dentro del Congreso de la Nación, si se podía atacar desde la oposición, se buscaba la plenitud de la vigencia de este decreto del 70, del 2023, y en el medio también nueva medida contramarcha, en este caso de la Corte Suprema de Justicia de la Nación, sobre sus propios pasos, que de alguna forma también fue objetado por algunas voces, como Daniel Sarsay, abogado constitucionalista.
3: Es una lógica y una ilógica, si me permitís.
0: Dale.
3: Porque primero, por motivos meramente formales, impidió a esta asociación de malvinenses poder interponer un amparo. Y ahora, en cambio, a una organización ambientalista entiende que sí puede hacerlo. De todos modos, el fallo me parece bueno porque pone límites a la venta de tierras a extranjeros. Yo creo que era una idea disparatada el no poner límite alguno. Esto no existe prácticamente en ningún país del mundo. Y en tal sentido estoy de acuerdo.
0: Y por último, justamente Daniel Sarsay también dice qué va a pasar de aquí en más y cómo queda con estas marchas y contramarchas la seguridad jurídica justamente de la Argentina para atraer inversiones.
3: O sea, se pronuncia solamente sobre la cautelar, la legitimación, y aparentemente daría vuelta el fallo, el primer fallo, pero no lo sabemos, es cierto, es una incógnita nuevamente, más inseguridad, más imprevisibilidad, en un país que, como bien sabemos, y es lo que decía el presidente, necesita inversiones.
0: Bueno, ¿continuará el culebrón?
1: Sí, acá siempre, acá y siempre hay para más, siempre.
0: Nuestras novelas de enredos, ¿no?
1: Bueno, veremos qué pasará con la ley de tierras. Una cortita, estamos llegando casi al final, pero queríamos contarles que hablamos de la segunda edición del programa de formadores, formadores para toda Latinoamérica. Se viene otra segunda edición, y cuando vienen segunda ediciones significa segundas, porque ustedes se comen las S. ¿Qué segundas ediciones, se dice. Significa que la primera funcionó bien, valió la pena. En este caso estamos hablando de la diplomatura en gestión de empresas del transporte. Es un programa, una capacitación 100% virtual que el año pasado, no, a principios de este año, o sea, se desarrolla durante todo este año, ahora va a terminar la primera camada, la primera cohorte de la diplomatura, termina ahora en diciembre. La Fundación Profesional del Transporte, en alianza con la Universidad Provincial del Sudoeste, lanzaron esta diplomatura, que apunta básicamente a capacitar, a profesionalizar a quienes tienen que manejar las empresas de transporte. Saben que en la Argentina, bueno, en el caso de FADEAC, representa alrededor del 80% de las empresas pymes de transporte, que es un sector que está caracterizado por empresas pequeñas y medianas, familiares en muchos casos. Entonces, si bien hace años se viene trabajando en la profesionalización de los conductores, ahora se puso el ojo sobre, bueno, queremos tener una empresa sana y eficiente desde el punto de vista ambiental y económico, bueno, hay que profesionalizar todos los cuadros. La diplomatura apunta a eso, y al ser una diplomatura que es 100% virtual, permite que gente de todo el país pueda participar, como ocurrió en esta, como está ocurriendo en esta primera edición, a donde hay 46 personas desde distintos lugares de la Argentina que han ido pasando por las charlas teóricas y también por los talleres prácticos sobre cuestiones bien cotidianas, puntuales, que son necesarias en las empresas.
4: Y que tienen que ver un poco con la gestión diaria, ¿no? O sea, lo que busca es fortalecer el management que habla muchas veces el sector empresario. Lo importante, las inscripciones ya comenzaron. Como dijiste, Flores, 100% virtual, no requiere secundario completo, que ese es un punto súper importante, y además completar esta diplomatura te permite comenzar a estudiar después una carrera de grado, que no es menor. Se pueden comunicar con nosotros a través de nuestras redes sociales, hay becas, 20% de becas para los primeros inscriptos, y también convocamos a las empresas, que hay una promoción especial también pensadas para ellas. Así que en nuestro Instagram nos escriben y nos estamos comunicando.
1: FPT, Fundación Profesional para el Transporte, ahí nos van a encontrar, o en FADEAC, o en FADEAC. También en el Instagram de FADEAC. Tenemos ganadores.
5: ¡Apa!
0: Bien. ¿Quién ganó?
1: ¿Ustedes sabían?
5: No.
1: Bueno, tenemos ganadores.
5: Cuente.
1: Felicitaciones a Alejandra Giustosi y a Oscar Doyle, que son los ganadores de hoy. Se llevan un bolso de viaje, una, y mochila viajera también. La otra es regalo de FADEAC para que disfruten por ahí de una próxima escapadita, así en corto plazo.
5: Muy bien.
1: Estamos llegando
5: al final. Se viene Mundo Ascenso, una tarde repleto de partidos del ascenso, pero bueno, eso lo van a estar contando ellos. En un ratito, 15:45, Barracas con Huracán, lo va a estar contando Pupo. Central Córdoba con Estudiantes, lo cuenta Ruti. 19:15, Flor, muchacho, no me voy para Victoria porque Tigre va a jugar con Banfield. Relata Calumite con Tavares. River después, como contábamos antes, ante Estudiantes de Río Cuarto, 21:30. Mañana, Gran Domingo Grande, transmisiones en Radio de la Red, 14:45, San Lorenzo con Riestra. A las 5 de la tarde tenemos dos partidos, Central con Independiente Rivadavia, lo va a estar contando Mendoza, y a la misma hora el clásico en Vicente López, Platense con Argentinos, transmisión de Radio La Red, Cima con Bosa junto con Ploticia. 19:15, Racing con Belgrano, también transmisión de Radio La Red, Racing con Cambeses, Canavo, Martínez, Escudero y Rodríguez, Ortegoza, Pérez, Lodico, Conegni, Díaz y Maravilla Martínez, y cierra el domingo 21:30, Talleres recibiendo a Independiente, que va a formar con Rey, Arias, Valdés, Arrayago y Vanegas, Pérez Cursi, Marcone, Cabral, Montiel, Chimi Ávila y Abaldo. Chau.
1: Y un poco de oxígeno para Valora, más completo no se consigue, y toda la banda de Mundo Ascenso está rondando, así que nos vamos. Nos reencontramos sábado que viene a la 1 de la tarde, Radio La Red, conectados al programa de FADEAC.

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0: ¿Cómo le va? ¿Cómo andan? Buen sábado, nuestro Mundo Ascenso hasta las 5 de la tarde, cuando faltan poquitas fechas para el final de todos los torneos. En la primera vez está preparado el señor Skolnik para darme casi campeón o cuánto falta, porque ya jugaron Talleres de Escalada y también jugó Excursionistas. Y Fede Di Giovanni, con todo lo que ocurre en la B Nacional, están por arrancar partidos, se ve a la cancha de Colegiales. ¿Cómo le va, chicos? ¿Cómo andan?
1: ¿Qué haces, Dani? ¿Cómo va? ¿Todo bien? Bueno, atento a todo lo que pasa. Quedan 4 fechas en la Primera Nacional. Se pelean la tabla de arriba por el primer puesto en las 2 zonas. También en la zona de descenso, que está picante, está que arde. Muy pareja la zona A. La zona B parece estar un poco más claro el panorama, pero se juega un partido clave entre Chacarita y Almagro.
0: Vos, en un ratito, ya hoy, tenemos a Martín Leme, tenemos a Germán Maldonado. Un partido clave. Almagro puede zafar de todo hoy, ¿no?
1: Sí, hoy puede dar la gran posibilidad a Almagro de sumar un triunfo que ya le dé tranquilidad.
0: Y para los títulos, contame, Ale, ¿cómo te va? ¿Cómo andás?
2: ¿Cómo te va, Dani? Muy buenas tardes para todos.
0: Sacó 8 Excursi, ¿y cuánto le quedan por jugar?
2: Sacó 8, quedan 9 en juego. Arsenal está jugando en estos momentos, ¿sí?, con San Martín de Bursaco. Si gana, va a quedar a 5, como decíamos, con 9 en disputa, obligadísimo a triunfar en los de Viaducto frente a San Martín de Bursaco, partido en juego sin goles.
0: Bueno, ya vamos a la cancha de Arsenal, algún toquecito con Franco Canavaro en un partido que arranca. Tristán Suárez, uno de los punteros, va a la cancha de Colegiales. Dijo Leo Fernández en nuestro Mundo Ascenso, stream los jueves en nuestro canal de YouTube. Suscríbase, póngale me gusta, necesitamos las suscripciones de ustedes. Tuvo mucha repercusión la palabra de Grelat, hablando de Ferro y de Quilmes, también de sus estudiantes, y también de Gastón Granados, el intendente de Seis, hablando de Tristán Suárez y la posibilidad más cercana a la primera división. Franco Canevaro, ¿cómo le va? ¿Cómo anda?
3: ¿Cómo andás, Dani? ¿Todo bien?
0: Todo perfecto. Contame, ¿cuántos minutos de juego? ¿Ya arrancó en Colegiales?
3: Acaba de arrancar, 2 minutos apenas, y recién están tirando fuegos artificiales al recibimiento que le hizo la gente del tricolor al equipo en este momento, ¿no? Que ya está peleando el reducto.

0: está mi amigo Toti Passmann. Señores, oyentes de Radio La Red, jugamos por la camiseta de Racing, gentileza de Seven Sport, la original, la que usan los jugadores. 11-23-24-22-22. Mensaje de voz de WhatsApp al 11-23-24-22-22. Tu nombre, tu apellido, últimos tres del DNI. Y me tenés que decir en la consigna si Racing, en el clásico frente a Independiente, gana Racing, si salva el año, si alcanza para salvar el año, me voy a Santiago del Estero.
1: Gol de Central Córdoba de Santiago del Estero. Apareció Leonardo Sequeira de cabeza. Cabeció de pique y al suelo ante la no llegada de Jakovic en el segundo palo. Y marca el gol a los 36 minutos por izquierda, donde desde el principio decíamos que la pasaba mal y había sido amonestado Alzamendia. Llegó el desborde, el centro pasado y el gol de Leonardo Sequeira empata el partido. Esto se ajusta muchísimo más al trámite de lo que era el encuentro. Está el 1-1.
0: Lo anticipaba Ruti, claro. Que no merecía el triunfo. Estudiantes, sí, mañana hay fútbol, más fútbol.
2: Mañana hay todo por la red, Ricky, la radio todo el día, todo por Radio La Red. 14:45 San Lorenzo Riestra en el nuevo gasómetro a las 17, doble partido. Platense Argentino, la transmisión central de la red en Vicente López, el clásico. Y a la misma hora Central con Independiente Rivadavia, un partidazo por la tabla anual y también por la clasificación en la zona B. 19:15 juega la Academia en el cilindro, local Racing frente a Belgrano de Córdoba, otro gran partido del domingo. Y 21:30 cierran en Córdoba Talleres e Independiente.
0: Muchísima gente escuchándonos, un abrazo grande a Maxi Senker, que está en la bicicleta recorriendo Buenos Aires y nos está escuchando. Y
3: final en Barracas.
0: Vamos.
3: Final en Barracas, en un partido donde no hubo grandes incidencias. Barracas pegó primero y pegó justo en el segundo tiempo. Huracán lo fue a buscar, no pudo encontrar el empate cuando estaba perdiendo 1-0 y después no fue claro para encontrar el descuento. Briasco abrió la cuenta en el primer tiempo a los 8 minutos y después con un realmente un verdadero golazo, un zapatazo bárbaro que se clavó en el ángulo de Galíndez a los 16 de complemento, le dio el resultado final. Barracas le ganó 2-0 Huracán.
1: Cuidado que se viene Central Córdoba, Santiago del Estero de borde, el centro atrás, Michael Santos. Gol del Ferroviario, lo da vuelta, lo acaba de dar vuelta Central Córdoba de Santiago del Estero. Una mala salida de Estudiantes y en menos de un minuto el pase atrás. Y Michael Santos, el goleador, pone el segundo, se lo dio vuelta el Ferroviario.
0: Ya voy con el triunfo de Barracas, pero contame, ¿quién falló en el cierre de Estudiantes?
1: Primero se pierde un mano a mano Michael Santos, quedó muy parado enseguida del gol, se pierde un mano a mano, lo tapa muy bien Jakovic y después es una mala salida de Palacios que quiere entregar al medio, le da la pelota directa a Sequeira que llega al fondo, juega atrás y Michael Santos aparece para empujar. Yo no veo posición adelantada en ningún lugar, porque lo está chequeando. No, vale. Y en un minuto lo dio vuelta Central Córdoba de Santiago del Estero. Era mucho más que Estudiantes.
0: Bien a Ruti, porque cuando el partido estaba 1-0 ganando Estudiantes, le pregunté, ¿lo gana bien? Y dijiste no.
1: Tenía además tuve la mala suerte de que justo en ese momento tenía la segunda contra, claro, que había tenido en todo el partido, porque pateó 2 veces al arco. Una termina en gol y la segunda pasa muy cerca. El resto ha sido todo de Central Córdoba de Santiago del Estero, que juega mucho mejor que Estudiantes. Es cierto que Estudiantes juega con suplentes pensando en el partido del jueves por Copa Libertadores.
0: Y ahora, Mariano, la tabla.
2: Con estos resultados, Instituto 26, Defensa 24, Boca, Vélez 21, Lanús, Newell, Gimnasia de Mendoza, Independiente 17, Estudiantes queda con 13. Gol de Central Córdoba que festejaron Independiente, Newell, Lanús, entre otros. Unión también 13, que ayer perdió. Central Córdoba arrima a 12 en la zona, pero principalmente para Central Córdoba crece en la tabla anual y respira con respecto a la permanencia con 28, asegura Central Córdoba mantenerse en primera división, casi que ya lo confirma con esta victoria frente a Estudiantes. Y en la zona B, después de la victoria de Barracas, tenemos líder a Argentinos 21, Belgrano, Sarmiento, Central, Huracán, Gimnasia 19, Independiente Rivadavia 18, Barracas octavo también 18, Atlético Tucumán noveno 14, River décimo con 13 puntos, Tigre que juega más tarde décimo primero, con 12 unidades el matador.
0: Mariano Pupo, contame, ¿cómo fue el triunfo de Barracas? ¿Merecido? ¿Autores de goles?
3: A ver, termina siendo merecido porque se termina jugando como quería Barracas Central. Un Barracas Central que en el inicio del partido, en un partido realmente muy parejo, termina pegando con una gran jugada que termina siendo por derecha Bogarín, que juega largo para Happert y Happert mete el centro atrás, ahí apareció Briasco y define ante el arco desguarnecido que había dejado a Galíndez, que había salido a tapar el centro. En el primer tiempo intentó Huracán sobre la parte final, no le encontró la vuelta, no fue claro para atacar, sus llegadas fueron más a partir de empuje que otra cosa. Barracas, bien paradito, lo esperaba, tratando de meter la contra. En el segundo tiempo encontró un poco más la posesión Huracán, tuvo situaciones claras, por lo menos en el inicio, un centro de Cortés que Jordi Caicedo no logró empujar debajo del arco y un rechazo largo. Salió el pelotazo largo para que la aguante Orsini la aguantó, hubo un rebote, llegó Briasco, que de primera, de sobrepique, le rompió el arco al arquero Galíndez y a partir de ahí Huracán empezó a manejar la pelota, pero sin profundidad, sin ideas. Barracas lo esperó bien, intentó meter la contra. No fue un partido en donde abundaron las llegadas, fue un partido en donde Barracas supo esperar a partir del resultado que había obtenido prematuramente y a Huracán le faltaron ideas, más allá de que la de Caicedo debajo del arco y un cabezazo también de Caicedo que pasó cerca del palo derecho de Minio pudo haber descontado. Una buena victoria de Barracas que termina ganando bien en un partido sin incidencias. Sobre el final se puede llegar a hablar de una mano, fue mano de Barrios. Lo que pasa que cuando le pega la pelota a Bartichotto estaba muy encima de la pelota la mano. Fue clara, pero me da la sensación que no era para cobrarla, más allá de que tenía la mano extendida.
0: Bancame, Mariano. Dale. A ver si lo podemos escuchar a Briasco. Ahora vemos, Bueno, Mariano, hacía mucho que no perdía Huracán, creo que con el partido con Sarmiento, la última vez que había perdido.
3: Seis sin perder, los últimos tres partidos fueron victorias consecutivas, venía de ganar 12 puntos de los últimos 18 en juego.
0: Bien. Próximos rivales, ¿quién es?
2: Bueno, Huracán va a abrir la fecha que viene. La fecha 13 la abre el Globo en el Ducó contra Gimnasia, partido directo. Mariano Ricci, un partido directo por la clasificación, los dos con 19. Huracán se juega mucho la semana que viene frente a Gimnasia como local, abriendo la fecha el jueves a las 20 horas. Y Sarmiento va a jugar el próximo lunes, es de los equipos que va a cerrar la jornada, frente a Sarmiento de Junín, de visitante, 19 horas. Otro partido directo también por la clasificación, Sarmiento y Barracas Central, próximo lunes, 7 de la tarde.
0: Bueno, Mariano, te libero, si te parece.
3: Abrazo grande.
0: Gracias, muy amable. Paso antes de irme a la tanda por Santiago del Estero.
1: 43 minutos, casi 44 del primer tiempo, no reacciona Estudiantes, que ahora se adelanta un poco en el terreno de juego, pero no genera chances para empatar el partido, pierde 2-1 por los goles convertidos por Michael Santos y Leonardo Sequeira, había convertido Monsalve la apertura del tanteador para Estudiantes.
2: Vamos con los resultados de la fecha 12, lo que va dejando esta jornada. Ayer ganó Sarmiento en Mar del Plata, 3-1 frente al Docivi. Empataron en La Plata Gimnasia y Atlético Tucumán, 1-1. Empate también en Córdoba, Instituto y Boca con polémicas, 2-2. Triunfo del Halcón de Varela en Santa Fe. Defensa le ganó 2-0 a Unión. Hoy ya cayó el primer final, lo contó Mariano Pupo. Barracas Central volvió a ganar, segundo triunfo consecutivo. Le ganó 2-0 a Huracán y se mete octavo en la zona B, en zona de clasificación. Y está ganando Central Córdoba, como lo cuenta Ruti, en Santiago. El Ferroviario le gana 2-1 a Estudiantes de La Plata.
0: Necesito tu mensaje de voz en el 11-23-24-22-22. Déjame tu nombre, tu apellido. Últimos tres del DNI. Jugamos por la camiseta de Racing. Sí, un mensaje de voz. Si Racing le gana a Independiente, ¿salva el año? Esa es la consigna. Mándame tu mensaje de voz, dale. Un saludo para Losito, Daniel Cairo y a su hijo Mateo, que ya están yendo rumbo al Monumental. Hacemos una tanda, Ariel. Vamos con la operación técnica del gran Luis Santa Cruz y Laurita López. A la tanda, ya volvemos.

0: Muy buenas tardes, gente de Pasión Deportiva. Acá estamos en FM Central 94.5. Y ya lo vamos a saludar al jefe del programa, al señor Daniel Ojeda. ¿Cómo andás, Dani? Muy buenas tardes.
1: A todo el equipo, aquí desde Cancha de Platense, estamos para vivir lo que va a ser este partido de Primera División, donde aquí se va a estar jugando nada más y nada menos que Platense, el Porvenir y Juventud de Malabrigo, intentando a Pedrolito. Vamos a saludar a nuestra compañera de trabajo, a Nati Franco, que anda por allí abajo. Hola Nati, ¿cómo estás? Un gusto saludarte, muy buenas tardes.
2: Buenas tardes, Daniel, Juan Cruz y a toda la gente que nos está recibiendo a través de la radio y en breve a través de GM Live. Nos encontramos aquí en Cancha de Platense por venir, esquivando los pelotazos de los arqueros que están haciendo la entrada en calor. El dueño de casa recibe a Juventud de Malabrigo. Ahí los árbitros también están haciendo la entrada en calor. Así que arqueros en cancha, árbitros en cancha, los planteles están en los alrededores, en los predios de afuera, para el tema de cuidar la cancha. ¿Está?
1: Exactamente.
2: Está.
1: Exactamente. Bueno, Nati, ya están confirmadas todas las alineaciones, el banco de suplentes y demás. Lo cierto es que único partido en la noche, en la tarde o de hoy, terminará la noche el partido seguramente, único partido, la cancha dentro de todo pinta bien, ¿no?
2: Dejé pasar la pelota, perdón, no te quiero buscar lejos, Mauro.
1: Está bien, ¿no?
2: Sí, no, está bien. Con el correr de los los minutos, no va a terminar en las mismas condiciones, pero ahora está.
1: Perfecto. Señoras y señores, insisto, aquí van a jugar. Dame un ratito con Nico Ojeda ahí, ¿eh?
2: Cuando mete el pique para acá,
1: claro,
2: lo paramos.
1: Sí, ahí dos segundos nomás, para no interrumpir su preparación, pero dos segundos con Nico.
2: ¿Nico?
1: Cuando pueda, dos segunditos nada más, con el árbitro partido, junto con Walter Cano y Facundo Benítez, ahí vamos a hablar con Nico. ¿Cómo le va, Nicolás Ojeda? ¿Cómo anda?
3: ¿Cómo anda, Dani? ¿Todo bien?
1: Muy bien. ¿Cómo estás, pa? ¿Todo tranquilo?
3: Todo tranquilo.
1: Bueno.
3: La verdad que ansioso y bueno, y con muchas ganas de jugar.
1: Uh-huh. Bueno, ¿cómo se prepara un árbitro para esta instancia?
3: Primero que todo, trabaja todo el año para llegar a esta instancia.
1: Exactamente.
3: Con altos y bajos, más bajos que altos, pero siempre trabajando, pero el conocimiento, la capacitación, lo que uno por ahí se intruye, se prepara para el día a día ir mejorando, y bueno, esta instancia, como siempre digo, está lo mejor.
1: Visto, porque llegaste temprano, fuiste el primero en llegar, visto que hablaste con uno, hablaste con otro, ¿qué preguntan, qué consultan sobre jugadas, sobre situaciones? ¿Qué hablas con los muchachos?

0: Yo trabajo mucho con el tema de la prevención. Ajá. Tratar de prevenir y ser cuidadoso con algunas cosas.
1: Y cuando ellos te dicen, por ejemplo, no sé qué tal partido te equivocaste, vos nunca le decís, ¿te acordás el gol que erraste?
0: No, siempre le doy al margen a que ellos me digan, te equivocaste, y yo
1: claro,
0: responderle
1: claro,
0: desde mi punto de vista que el equivocarse no te hace ni menos ni más, ni,
1: sí,
0: y
1: hay
0: un reglamento por ahí que te avala o bueno, también te puede perjudicar.
1: Bueno, está cada vez más difícil el reglamento, está cada vez más difícil que a veces los propios protagonistas lo entiendan.
0: Sí, la verdad que sí, hasta a veces nos complica a nosotros, ¿viste?
1: Ajá.
0: O sea, el reglamento está para darle herramientas al árbitro para solucionar circunstancias del juego.
1: Sí.
0: Pero bueno, hay veces que se malinterpreta, nosotros también malinterpretamos y ahí está un enredo entre el jugador y el árbitro.
1: La última, Nico, viste que está la arenga de un equipo y del otro.
0: Sí.
1: ¿Qué se dice de la terna?
0: Nada, yo siempre le digo a mi compañero, buen partido, que es un excelente partido y tratamos de pasar ese desapercibido. Que los protagonistas siempre son los jugadores y que nosotros acá venimos a solamente a colaborar con eso.
1: Que sea con éxito.
0: Gracias por el momento.
1: Ahí está, Nicolás Ojeda, el árbitro del partido, aquí en la voz de los protagonistas, ya preparándose. Bueno, Nati, con una presentación vamos con la formación, ¿te parece?
2: Dale.
1: Presentamos y vamos con las formaciones.
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2: Bueno, vamos con el dueño de casa, con el local.
1: Perfecto.
2: Con Platense Porvenir, que hoy sale con estos hombres, estos jugadores, en el arco con la 1, Lucas Chiri
1: con la 1, para el calamar.
2: Con la 2, Miga Costa.
1: Miga Costa con la número 2. ¡Vuelve Miga Costa!
2: Vuelve, la vuelta de Miguel.
1: Exacto.
2: Con la 3, Elías Domínguez.
1: Elías Domínguez, la lateral por izquierda.
2: Con la 4, Santiago Viganotti.
1: El Santi Viganotti, que se ganó un lugarcito en el 11 titular de Tata Marcuello.
2: Con la 5, Francisco Benítez.
1: Bueno, ahí Francisco Benítez, se ganó un lugarcito Francisco Benítez también.
2: Con la 6, Valentín Orrego.
1: Bueno, titular casi todo el año, casi todo el año titular Valentín Orrego, creo que merecidísimo, ¿no?
2: Sí, merecidísimo. Con la 7, otro Elías Núñez.
1: Elías Núñez, bueno, anduvo, fue, vino, estuvo, pero la veces que jugó cumplió.
2: Venga, como yo nomás le digo.
1: No tanto, no. Cumplió más Núñez.
2: ¿Cómo va a ser así? Núñez. Bueno, con la 8, el Fede Ayala.
1: Bueno, el Fede con la 8, yo siempre le digo, ¿no? No le queda lindo la 8, pero... y aparte no juega delantero, juega de volante. El Fede Ayala, vamos.
2: Con la 9, Hernán Pérez. Con la 9 Fernando Boy. Con la 9, tenemos el dron arriba. Con la 9, el dron. Tenemos el dron. Con la 9, Hernán Goy. Con la 10, Ramiro Aguirre. Y sí. Con la 11, Hernán Pérez.
1: Perfecto. Ramiro Aguirre, que en los últimos partidos no venía siendo titular por una cuestión de estudio. Estudiando y demás. Además, fue titular en el partido de tercera división de Platense La Costa y después entró un ratito en el de primera. Vamos con el banco de suplente también, Nati.
2: Bueno, en el banco están Amílcar López, Nicolás Lorenzini, Juan Pablo Petrucci, Miqueas Fernández, Ian Vicentín, Matías Goy y Ramiro Delgado.
1: Bueno, Miqueas, Fernández debutó contra Platense.

0: contra la Costa, contra la Costa. Anoche jugó contra Atlético y Tiro, recordemos que anoche jugó Platense, perdió 1-0 en la tercera división. Lo propio Ramiro Delgado, ¿y quién es el otro, el anterior?
1: Jan Vicentín.
0: Jan Vicentín y...
1: Petrucci.
0: Petrucci.
1: Y los históricos son, vaya, los más grandes, Matías Boy y Nicolás Lorenzini.
0: Bueno, Petrucci también fue parte de los 18, entró un ratito anoche, también fue parte de Juan Cristian, estamos porque ¿verdad? Así que cuando pueda, chequeamos un poquito, chequeamos la información que te fui tirando también, así que vamos a hacer apenas una pequeñita pausa y con tres y ya venimos para lo que va a ser seguramente el ingreso de los equipos. Vamos.
1: Aquí, bueno, vamos con la visita con Juventud de Malabrigo. ¿Qué sale con Darío Bordón en el arco? Hernán Mesa con la pasada 2.
0: ¿Con la 3? ¿Quién?
1: Hernán Mesa.
0: Chupa. Con la 2, Hernán Mesa, exactamente,
1: Con la 3, Vladimir Gallardo.
0: Vladi Gallardo, con lateral por izquierda.
1: Con la 4, Marcelo Rosati.
0: El Marcelo Rosati que juega de 8 y juega de 4 también.
1: Con la 5, el Nata Amarilla.
0: Bueno, volvió de a poco, Nata Amarilla, y obviamente se acomodó.
1: Con la 6, Patricio Miskevich.
0: El Pato Miskevich, que hoy reemplaza a José Fauro, que no está en el equipo titular.
1: Cazares.
0: Catrián
1: Cazares. Luciano Gutiérrez con la 8.
0: Luciano Gutiérrez tiene la número 8.
1: Fabricio Delgado con la 9.
0: El gigante pequeño.
1: Sí, el pequeñín, el pequeñín. Nico Martín con la 10 y Mauricio Chaja Rufanac con la 11.
0: Perfecto, vamos con el banco suplente.
1: Bueno, Sergio Monge, Axel Rossi, Nicolás Cian, Juan Pablo Molina, Matías Molina, Felipe Catarossi y Gaspar Sager.
0: Perdón, dijiste Nico, ¿no es Leo?
1: Leonardo. Tío. Leonardo Martín.
0: Ahí está. El Leonardo, no es Nico Martín, su hermano. Es el nene. Este es el nene. Nico Martín no está. Nico Martín no está. Se viene Nicolás Ojeda con Walter Cano y Facundo Benítez. La terna del campo de juego. Señoras y señores, insisto, no era un sábado para jugar este partido. Bueno, basta de pasar, gente, basta de pasar, basta de pasar, basta de pasar, basta de pasar, basta de pasar, porque si no se va a transformar en una platea VIP y no la queremos así porque no ocupamos el lugar de nadie. Así que, por favor, basta de pasar, queremos trabajar tranquilo hoy por lo menos, una vez por lo menos, Así que si no, hoy vamos a venir a dar indicación nosotros al banco de suplentes cuando están de técnico, ¿sí? Por favor, una vez queremos trabajar en paz, una vez, déjenos ser periodista una vez, déjenos ser, o por lo menos principiante, Señoras y señores, aquí se viene Juventud de Malabrigo, y aquí se viene Calamar, los dos a la cancha, allí está la terna también, los tres a la cancha, señoras y señores. Ya está en marcha el Pestide Primera División. Ayer se puso en marcha el Pestide Tercera. Único partido en la tarde de hoy. Allí Nati está para la foto. Señoras y señores, insisto, el marco de público no es el que hubiésemos imaginado. No es el que hubiésemos imaginado, obviamente. Le falta mucha gente a este partido, tanto de Platense como tanto de Juventud de Malabrigo. Mucha gente de Lorito hoy está pescando. Otra gente de Lorito está también en un torneo en Crespo. Me acaban de decir que hay un torneo en Crespo también. Así que por eso... Hoy el público no es el esperado, uno esperaba mucho más, aquí la verdad que con este partido, con la instancia que se viene, uno esperaba que sin duda haya mucho más el público. Pero bueno, es lo que hay. Juan Cruz, coménteme, dígame cómo estamos saliendo.
2: Excelente, Dani. Estoy controlando.
0: No, perfecto, perfecto, perfecto. Señoras y señores.
2: Y ahí ya compartí aquí el link en el audio.
0: ¿Cómo?
2: Que ya compartí el link en el audio de Face.
0: Perfecto, perfecto. Señoras y señores, aquí va ya el sorteo de los capitanes. Ya va a venir Nati Franco a ocupar aquí al lado nuestro para lo que va a ser el comentario. Vamos a quedar con una sola llamada, Juan Cruz, para no interferir. Así que ya va a subir Nati Franco. Corte nomás a ti, corte nomás a ti. Ya ponemos el cronómetro en cero. Señoras y señores, aquí ahora el árbitro Nicolás Ojeda mira para un lado, mira para el otro. Ya va a dar comienzo y comenzó nomás. Ya estamos jugando el Petit de Liga Reconquistense de Fútbol. Señores, aquí la pelota que va buscando con Nata Amarilla. La primera, el lateral que lo va a hacer Elías Domínguez. Lateral. Ahora la va a hacer por este sector. Intentaba Núñez.
3: Hay dos pelotas.
0: Exactamente, hay dos pelotas en la cancha. Ahí el pelotero va a sacar el lateral que lo va a hacer. Atención, allí va Mauricio Lufanach. Va Mauricio. Tengo tiempo para una, Juan Cruz.
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0: Perfecto, señoras y señores, aquí ahora va a ser el lateral. Lateral que favorece el tiro libre, el tiro de esquina, digo. La primera jugada de ataque para el equipo de Lorito, viene el centro. Saca de cabeza. Era Miguel Costa. Ahí va otra vez. La pelota que va por Fernando Goy. Ahí va otra vez, intentando cortaba por aquel sector, era Miganotti, intentaba Leo Massín, el pibe Massín, el nene Massín, ahora va buscando Ramiro, la va buscando para Hernán, cortaba bien el otro Hernán, Hernán Mesa y Hernán Pérez, la va buscando Leo, la voló Leo Massín ganándose un lugarcito en el once titular, nada más y nada menos que en un Petit. Atención, va Leo, hacia adentro. Chiquitín, recorta, Chiquitín. Pero, ¿qué te pasa? ¿Qué te pasa, Chiquitín? La primera clara, Mati.
1: Sí, la primera situación clara de gol para el equipo de Balabriba y de Potenciales en el fondo de Platense.
0: La manejó bien, Que por derecha arrancó con Mauricio Lujaná, después Leo Massín, que se fue metiendo y en una clara situación inmejorable, digamos, Delgado la tira por arriba. Bueno, ¿qué le pasó? Le sacó la cinta capitana Arlan Pérez. Allí va buscando Miga Costa. Va buscando largo. Estaba con el Fede Ayala. Allí anda el Fede. Allí se estaba con Fernando Goy. La va buscando larga. Cortaba. Era Marcelo Rosati. La tira larga. ¡Qué duelo! ¡Qué duelo! Que vamos a ver con los ruegos. Señores, allí sale el arquero Darío Bordón.
1: Por ahora tranquilo, sin demasiada intervención en los primeros minutos.
0: Exactamente. Ahora la va buscando, así va Benítez, quinta otra vez. La pelota que se va a lateral, la pelota siempre busca el jugador. Era bueno, me dijeron, era bueno. Tengo que buscar registro, más de que si es cierto, porque hay cada mentiroso que dice que fue esto, fue aquello, anduvo acá, anduvo allá, pero se ve una foto. No hay ni una foto que declare lo que hizo. Tenemos a San Martín cruzando los Andes en video y acá no hay fotos. Pero, qué bárbaro. Atención, allí va Nata. Va Nata Marisa, ganó Nata. Está buscando la vía buena para Chajá. Uy, no se entendieron. No se entendieron, claro. Chajá le dijo, te cubro yo y anda vos. Y...
1: No puedes correr más que yo, vos podés llegar más.
0: Claro, le hizo eso, le hizo la cortina y todo. No lo entendió. Exactamente, va. Dima, sí, mamá, sí. Allí anda el niño Lucas.
1: ¿Arrancando la lore?
0: ¿Oh? Sí, a las 5 de la tarde, mi hijo, lo arranco, partió. ¡Pará! ¡Mato matichito o algo! Saludos para Marcelo también, para Marcelo Silly, que no juega. Ese sí que no tengo referencia de que haya jugado al fútbol, ¿eh? Ese Marcelo Silly. ¿Tenemos el otro? Pero este Marcelo Silly, yo lo conocía del boliche y esas cosas, buen tipo y demás. Pero como jugador tendría que investigar un poquito, porque hay algunos que dicen, yo hice un gol en tal partido después.
1: Como la de los pescadores.
0: Cada vez más grande. Allí va otra vez, señoras y señores. Pasel, gracias el amigo Ariel, gracias Ariel querido, gracias Ariel querido, saludazos enormes para también para una gran colaboradora nuestra, que siempre está colaborando con los oficios, Azulma, Azulma Moreira, gracias Azulma querida. Allí, Dios Cosuma, que está en Malabrigo, Dios Cosuma, acompañándonos aquí en Pasión Deportiva, está en el hospital en Malabrigo. Atención, siempre se encargaba la pelota para el Santi Benotti. Gracias, todavía no entraste, ya hace un gol, ¿no? Y eso está entrando aquí, ¿no? Va el Santi, busca el centro, nada. Todavía,
1: chiquitita que va
0: falta. Gente acá. Mucho.
1: Público.
0: Es
1: horario laboral.
0: Imagínese que hay un señor que va a la misma peluquería que voy yo,
1: sí,
0: que es el dueño de la barra,
1: y no puedo ir,
0: porque a veces los sábados, ¿no? A veces de vez en cuando, y si no sabe lo que hizo,
1: sí,
0: compró un link,
1: sí,
0: y puso en todos los televisores de Chemo. La transmisión, puse la transmisión, así que está mirando, vente y mira. Saludos para mi amigo Andy Aguirre, saludazos para mi amigo Andy Aguirre. Allí va a ser el lateral, ganaba de cabeza, saca Viganotti, completaba Nata Amarilla, ganaba de cabeza, era Núñez, ya la tiene, la controla, el arquero, tengo tiempo, Juan Cruz.
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0: Allí va otra vez, saludazos enormes también para Patricia Zampar, saludazos para Patricia Zampar. Y la mamá de Jan Nardelli, que está mirando la transmisión. ¿Y sabe quién los está mirando? Juan Forlín. Juan Forlín los está mirando porque él está involucrado con la Liga Reconquista de Fútbol, porque está obviamente metido en lo que es Reconquista Club de Fútbol. Así que Juan Forlín los está mirando desde España, desde España. El lateral lo va a hacer Elías Domínguez. Allí va buscando, intentaba otra vez, la tiene Hernán Pérez, ya no va para afuera, Jimmy, a ver si llega a Pérez, va a Pérez por arriba, ¡golazo! ¡Golazo! ¡Gol! ¡Calamar! El Fede con la 8, poniéndose la 9 y poniendo un globito impresionante. que, señoras y señores, el calamar se está comiendo al lorito, Nati.
5: Sí, el calamar primero, el que marca aquí, se escapó a Vladimir Lachan.
0: Se le escapó.
5: Se le escapó a Vladimir, le ganó la carrera y lo vio adelantado a Darío Bordón y me dijo, yo la tiro.
0: Qué va, qué hermoso.
5: Qué hermoso, oh, qué hermoso gol para abrir este Petit.
0: Sí, señor, primer gol del Petit. Primer gol del Petit a los 8 minutos de juego. 8 minutos de juego. Claro, exactamente, exactamente. Después lo resolvió con mucha jerarquía. Atención, la van buscando Chajá. Allí va Mauricio, va Mauricio, va Mauricio. Sobre Elías, buscaba hacia adentro. ¡Oh, Leo! ¡Leo! ¡Pero otra vez va el chiquitín! ¡Sacaba otra vez! ¡Ya la tiene Lucas! ¡Ya la tiene Lucas! Señoras, sí, señores. Pero no está fino Juventud, porque...
5: ¡No! ¡No! ¡Se le mojaron las alas, Lolito!
0: ¡Qué te pasa, Lolito! ¡Sí, señor! Aquí, ahora, va a buscar otra vez. Intenta salir jugando. Ahí va Catriel, la busca Mauricio, se pasaban de largo, cortaba la media, Elías, saca Miga Costa, y ahora va el Rami, allí va el Jimmy, va Ramiro, la buscaba para Fernando, va Fernando, ganó, y es Fernando, falta sobre Fernando, se abrió el marcador, ¿lo gana bien?
5: Sí, lo van a bien, más allá de la posibilidad que sí. había tenido Juventud, sí. está bien. Y después del gol, se anima más Platense a atacar.
0: Exactamente, toda la...
5: ¿Se aguanta la gente?
0: Sí, sí, sí, pues sí, por peso ni cojea.
5: hay uno particularmente que se está poniendo pesado.
0: A la miércoles, bueno.
5: La barrera.
0: Ah, bueno. Atención. Allí le va a dar Hernán busca el centro, Hernán, llegaba el Mauricio, ahí va Hernán otra vez y Mauricio, se puso todo el acoplado encima, ahora la va buscando Castillo Casares, va Casares, corta Jimmy, andame al Jimmy, por todos lados, Jimmy, anda por todos lados, tengo tiempo, Juan Cruz.
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0: Atención, va Ramiro, va allí, y va Delgado, busca el centro, hay dos Delgados, uno en el banco, este es el de Juventud de Malabrigo. Linda tarde para estar mirando el partido, si es que no puede venir a la cancha, con patitas, con budín, con su pasito, con todas las mañas posibles, ¿no? Digo, el clima se presta para lo que sea, allí va a venir... Otra vez el lateral, la va buscando Luciano Gutiérrez, cortaba, allí el CD, allí va Hernán, pelotazo largo, bueno, lo corre Jimmy, va Jimmy, lo corre Marcelo Rosati, va Jimmy, allí va Jimmy, se frena un poquito, estaba buscando para Núñez. Hable para Elías, allí va Elías, gana Elías, no está Argentina sin el banco. Y ahora se viene, atención, Bacatel. Bueno, Leonardo Amarilla para Elías, exactamente. Leonardo Gutiérrez, ¿qué? Exactamente, se quedó protestándole, pero podía haber corrido la jugada. Señoras y señores, la primera amarilla del partido es para Elías Domínguez a ti.
5: Para el nombre de Platense por venir.
0: Allí va a venir el centro. Pero hasta aquí, insisto, por parte de Malabrigo, hoy hay mucha gente que está pescando. ¿Sí? Y hay un torneo en Crespo. que fueron varios colaboradores, inclusive dirigentes. Así que allí...
5: Para colmo es fin de semana largo.
0: ¿Cómo?
5: Es fin de semana largo.
0: Claro, exactamente. No voy a decir lo que dijo Lore porque... No es así.
5: No.
0: Dijo, qué gran jugador que es, Marcelo. Dijo,
5: ¿qué?
0: ¿Qué? Bueno, mirá vos. Ahora que me dices... Mirá vos. Con Lore tengo relación de la mitad hace 30 años. Esta Lore, mirá. Allí va a ser el lateral. La Lola es la que iba y pedía un vaso de agua. Agua con hielo, allí va a buscar otra vez. Paraná con boya, se decía en mi época. Paraná con boya, así era. Estamos Paraná con boya, al fiado si es posible. Así va Mauricio Lupaná. Atención, estaba tirándose al medio. Ahora la va buscando falta, posición adelantada. Omar, querido, ahí tenés GMLive. Explíquele a Omar ahí que tiene GMLive, que puede ver el partido. Ay, Dios santo, no le puedo estar explicando ya a todo el mundo cómo hay que hacer, pero qué va. Hoy había alguien que no, y así que... Pero qué loquito que está ese pibe. Abrió la jala, chacá, señoras y señores. Fue linda para Platel, para la juventud. Tengo tiempo, Juan Cruz.
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0: Bueno, allí estaría jugando el pato, ahora la tiene Marcelo Rosati. Oiga, para Hernán Pérez, recordemos que hoy no está José Pablo, por un pequeñito problema de salud. Tampoco está Nico Massin. Atención, la va buscando otra vez.
5: La base
0: del trípode, ¿eh? Allí intenta Benítez, cortando la tamarilla. La va buscando Leo, ahí anda Leo. Señoras, sí, señores, insisto, fin de semana de pesca, todo el mundo en la pesca del surubí. Allí va buscando Mauricio, la actividad controla Lucas Silly. Aquí ahora, la va buscando por afuera. Ay, cuando la gente no entiende, ¿para qué me pasa a mí, amigo? No tenés que pasarlo. La va buscando por aquel sector, el Aviganotti. Cortaban otra vez.
2: Dani.
0: Sí, Juan Cruz.
2: Hace un ratito se estaba como que trabando un poco, te aviso nomás.
0: Hace un ratito, ¿y ahora?
2: Ah, no, ahora sí va todo fluido.
0: Cuando se traba me aviso. Allí va a venir otra vez. Sí. Es cierto que él está teniendo una buena defensa. Él está teniendo una buena defensa. Yo me lo abrigo. Fernando Goy. Habla con Hernán Mesa. Habla con Hernán Mesa. Lindo duelo ahí de los dos. Bueno. Allí así ganaba lo alto, estaba buscando otra vez. Recordemos que anoche en tercera división perdió la tese por venir, que tiene doble chance. No tiene doble chance para ti. Allí va Marcelo Rosati. Falta, tiro libre, señoras y señores. Análisis del partido.
5: Sí, por ahora está haciendo un poquito mejor las cosas. Latente por venir, me mira Maxi Ruiz Díaz. No voy a meter la pata, Maxi, pero espero un poquito mejor al dueño de casa. Necesita conseguir la victoria para ir tranquilo a Juventud, al Parque Verde.
0: Exactamente. Aquí va a sacar de Vladimir Gallardo la boca Casares, allí va Casares, va Casares. Allí va Casares, piden falta, sí señora, hay falta. Tengo tiempo, Juan Cruz.
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0: Allí va a venir el centro. Lucas Sili con los puños. Aquí la va buscando Jimmy. Va Jimmy. Sale jugando Elías. La va buscando Delgado. Para remate de Leo, Leonardo, ya la tiene Lucas, ya la tiene Lucas Sili, va a salir desde abajo, abre por el sector de El Pedallala, el autor del único gol del partido, ya cruzamos la barrera, ya llegamos a los 20 minutos.
5: Ah, bien, qué entretenido, el partido. Entretenido hasta ahora. Ahora se viene Juventud en busca del empate.
0: Ah, sí, la pelota que hacía rebotar en Miga Costa. Rebotaba en Miga Costa. Hay tiro de esquina. Señoras y señores, va a ser este tiro de esquina. Atención. La va a buscar otra vez. Lo va a hacer Catriel Casares, busca el centro cerrado, Hernán Mesa. ¿Se le fue? ¿Hay otro tiro de esquina? Bueno, se le había ido otro tiro de esquina de este sector, el lugar de Chaja, ese lugar de Chaja, que normalmente lo tira muy cerrado, ¿no? Lo tira más cerrado al tiro de esquina. ¡Atención! Allí le va a dar Mauricio, 1-0, gana el Calamar, Luca, ahí va otra vez, viene el centro de Mauricio, segundo palo.
5: Pasado, muy pasado, el segundo ya fue sí. Muy pasado, no alcanzó a conectar Hernández.
0: Pero bien cerrado lo tiró, ¿eh? Bueno, sí, señores, tengo tiempo, Juan Cruz. Todavía no, Juan Cruz. Ven, dale, así, tranquilo, tranquilo. No le hago la guata, ¿cierto? Que me pidió 5 y ya van 4.
2: Te escuché que me sacaste el cuero. No, te escuché.
0: Juan Cruz tiene oídos en todos lados, auriculares, potentes.
2: Vos sabés que yo te puedo escuchar donde yo vaya, ahora te puedo escuchar, Dani, así que tenés que ir con cargarme.
0: Claro, fíjese, amarilla para Lucas Sili. Amarilla para Lucas Sili. No, esto se equivoca, Lucas, porque es muy temprano para ganarse una amarilla, ¿eh? Muy temprano para ganarse una amarilla por hacer tiempo, ¿eh? Allí va a ser la pelota largo. No, larguísimo, es larguísimo el partido, ¿eh? Es larguísimo el partido, pero, amarilla para Lucas Sili, ¿eh? Por demorar. Allí va a ser otra vez, gana el Colo Rego, la va buscando Núñez, ahí intenta otra vez, sale Benítez, la busca larga, corta Patricio Vitevich, algo para Vladimir, va buscando Cate, sobre Lucas, sobre Lucas,
5: ahí,
0: salió atento. Salió atento el cuerpo técnico del campeón provincial, El cuerpo técnico del campeón provincial. ¡Atención, el centro! ¡Colo! Sacaba el Colo. Bueno, ahora va buscando. ¡Oh, tiene! Va la gente
5: sí, ahora salió Juventud en busca del empate y tuvo tres situaciones claras.
0: Señor.
5: La tensión no fue pasar la mitad de la cancha.
0: Exacto, en este pasaje del partido le está costando el Calamar. Atención. Allí la va a buscar otra vez. Y cuando uno viene desabrigado, así y así, ¿eh? Así. Empieza. Atención, buscaba allá adentro. Sacaba. La tiene Rosati. Aquí hay lateral. Lateral que lo va a hacer Rosati para Mauricio. Aguanta Mauricio, le gana a Elías. Corta el Colorrego. Señor, pero insisto, el Lorito empezó a utilizar principalmente esto de pelota parada. Aquí le va a dar Mauricio Lupanach. Atención. Tiene el centro cerrado, Lucas. Aquí, Lucas. Bueno, saca largo. Entra Hernán, Hernán, es buena. A Faro viene Hernán. Acá no Hernán, la marca de bien, sigue Hernán para un lado. Para... Pero va Fernando, es buena de Fernando. Saca Marcelo Rosati. Ahora tiene Jimmy, ahora Jimmy. Aquí va Jimmy Aguirre. Para Benítez, para Herrera, Núñez, corta Rosati, la busca Leo, aquí anda Leo, a Leo Massín, Leo Massín, falta, falta, Mauricio dice, pero John Román, ciertas cosas, eran Román, ahora están en la línea. Saludos para Ana, para Ana también, que nos estará siguiendo desde Malabrigo. Otra vez Rosati. Atención. La busca larga. El pelotazo ganaba en lo alto. La va buscando el Fidel Dala. Saludos para Gastón Bonaglia. Es el otro de Gastón Bonaglia. Campeón con Juventud, al equipo de 16. Campeón de 17. Ahora la va buscando Rosati. Hola, Y lo pasó de Bordón. Ana viene Díaz. Ahora la va a correr Capiel. Gana el Colo. Está Capiel, lateral. Tengo tiempo con Cruz.
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0: Bueno, tiro de esquina. Allí va a ser un tiro de esquina que favorece al Lorito, al equipo. Mauricio que va buscando estructuras especiales. Ahora, atención. ¿Cómo? Sí, exactamente. Va Mauricio, buscará cerrado seguramente, Lucas.
5: La sacó de la cabeza al
0: fondo. Dios, así. Hay que estar atento en eso, ¿no?
5: Sí, tienes que estar atento. Sobre todo a los centros de Mauricio. Por ahora, buen trabajo el de Lucas.
0: Exactamente.
5: Y Darío, más allá del gol, no tuvo.
0: No tuvo otras intervenciones, exactamente.
5: De hecho, ahora todo se está jugando en el área de Lucas.
0: De Lucas, sí, exactamente.
5: ¿Sabes quién está viendo del partido?
0: Ah.
5: Un técnico.
0: Ah.
5: El último despedido.
0: El último despedido. Espéreme que despidieron a tanto.
5: El último.
0: Despidieron. Bueno. Perfecto. Yo clasificado.
5: Así.
0: Cuando lo despidieron estaba clasificado. Bueno. Atención.
5: Aquí. Ahora lo que es la vida, sí.
0: ¿Qué es?
5: Estar en
0: el equilibrio, no. Es cosa del destino, nada más.
5: Y ahora dice que si yo tengo que estar.
0: Así va Mauricio Rufanás. Atención. Recordemos, mañana un solo partido, domingo, lunes un solo partido, miércoles La Costa y Barrio Norte. ¡Qué paseo! Allí la va buscando el remate, Luca. Atento, Luca Silly. Ya hay fecha para el eliminatorio provincial, en realidad no provincial, sino interprovincial, porque se van a eliminar entre el equipo de Entre Ríos con la Liga Reconquista del Fútbol de categoría 2015. Atención, viene el centro, se pasó de largo, era muy, muy buena.
5: Muy bueno el centro de Fede, ahora exactamente. A Hernán Pérez.
0: Atención, va Mauricio, sabe Lucas. ¡Qué suerte! ¡Sí, che! ¡Va a salir tan lejos!
5: Pero Lucas es de salir.
0: Es salido. Es como ahí.
5: ¿A quién se parece?
0: Ahí sale como el padre.
5: ¿A quién se parece?
0: Ah, está de otra vez. ¡Fuera de atrás! ¡Saca! ¡Era! ¡Viganotti! ¡La va buscando por adentro! ¡Corta! Bueno, ¿quiere que le diga una cosa? Para mí no. Le digo, ¿no? Para mí me parece que llevó. Para mí, ¿eh? Amarilla para el Vale Orrego.
5: Sí, tiene potencia.
0: ¿Es? ¿El Vale?
5: ¿El Vale?
0: Ah, claro, Lucas. Ajá. Exactamente.
5: Muchas amarillas, sí, para estar promediando el primer tiempo del partido de ida del
0: partido. Exactamente. Tengo tiempo, Juan Cruz.
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0: Bueno...
5: Y encima,
0: Valentín
5: es el encargado de marcar la chica. A ver, ¿cómo lo vamos a hacer?
0: Es mucho que es con la chica. ¡Atención! ¡Un peligroso! ¡Está en mesa que dice yo acá hice un gol! ¡A Platense por la Copa! ¿Se acuerda, no?
5: Sí, con la dedicatoria.
0: Exactamente, que nunca se supo para quién era. ¡Va Mauricio! ¡Qué lejos que lo agarró al Facu! Para mí no entró, claramente. Pero qué lejos que lo agarró al Facu, al asistente. ¡Qué bárbaro! ¡Tremendo! Todavía se mueve el arco. Allí va otra vez, viene el centro. ¡Cabezazo! La buscaban intentando. ¿Cierto? ¿Qué fue? ¡Tremendo! Aquí la va buscando Mauricio, va Mauricio. Ahí se retó, ¿eh?
5: Ahí se retó de lo mismo. ¡Qué mal que están pasando!
0: ¡Sí! Así dice, ¿eh?
5: ¡Qué bárbaro! Exactamente.
0: Allí va a sacar
5: de... Ya, a esta altura del partido merece el empate.
0: Exactamente. Atención, saca Lucas Silly. Largo el pelotazo. Aquí, asentando otra vez. Díganos aquí. Tiene el Fede. Contra el partido. Ahora va buscando por el sector de Catrín Casares. Va Capiel. Va Casares. Alta. Falta del Santilla Noti.
5: El Pimpar está ganando. Claramente.
2: ¿Ahora, Dani?
0: A ver,
10: esta, ¿eh?
2: No, pero como a veces antes se escucha el viento, digo, capaz se te desconectó algo y antes se escucha el viento.
10: No, estábamos mirando cómo lo retaban. No. ¡Atención! ¡Aquí va el centro, Luca! El Mauricio. Estaba con Mauricio, quedó en el suelo. Tengo tiempo, Juan Cruz.
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10: Bueno, sí, señores, aquí va a ser otra vez, está siendo atendido el jugador Cassini. Por el momento lo gana Salamar 1-0. Mañana es el turno de...
5: Sí, mañana Tigre en Seguino recibe al último campeón, a Román Fútbol Club. 16 horas en la
10: fecha. Exactamente.
5: Claro.
10: ¿Cómo?
5: Claro. ¿Cómo? El horario. No, para nosotros
10: es el horario, pero para los franceses, ¡ah! Me imagino que esta noche nadie va a salir. ¡Claro! ¡Claro, claro! ¡Atención! Claro, buscando Castillo, busca el centro para Mauricio, ¡lo aguanta Mauricio! ¡Está remata! ¡No! ¡Recontra Luz! Señores, apareció como una chusa, como una chusa apareció, le rompió el arco a Lucas Silly. Hernández a poner 1-1 de aquí.
5: Sí, merecidísimo, hacía varios minutos que Juventud acechaba el arco de Lucas Silly. En esta oportunidad no lo pudieron marcar a Hernández y llegó la igualdad. Ahora comienza otro partido.
10: Exactamente, 36 minutos. Lo empató de tanto
5: hilo
10: empató. Aquí el tiro libre que va a caer sobre el área. Se mete el tanto, lo dice. Aquí acomoda el equipo. Atención. Le va a dar Giganotti. Viene el centro.
5: Justo habíamos dicho que hacía bastante que Darío no la
10: dejaba. Así va Leo. Va Leo. Busca el centro.
5: Ahí va.
10: ¡Ay! Alta sobre Fernando, la escogió. ¡Viva Núñez! Nos está acompañando Marcos Colón, Pumpa, Sigistinera, los Pumpa, Luis Julio y Lobato, arriba otra vez, ¡Alto! ¡Atención! ¡Allí! el sábado y las novias después se quedan todas las novias. A ver, mi amor, a ver, tu cuerpito, mi amor, que no estoy todo rasguñado, pero estos chicos, mira, estos chicos que pues está ya Franco Paquial. ¿Ya ves? ¿Qué va? ¿El jugador de Colón está mirando el partido? Ah, ¿Qué va? No te puedo creer. Gary Nardelli está mirando el partido. Juan Forlini está mirando el partido. Ay, esto sí. Atención, va buscando el Fede, va el Fede. Busca el centro. Tiro de esquina que favorece al Calamar, que se acordó,
5: ¿no?
10: Esas son las lagunas que tiene por ahí el equipo de Tartamancuello, ¿no? Está bien, hace su gol, pero después se olvida atacar, claro, ¿eh? Allí le va el Santi Viganotti. El Calamar que va 1-1 el partido. Atención, viene el centro. ¡Gol! ¡Gol! ¡Gol! Señoras y señores, así nomás, tiradada.
5: Él había conseguido tirar mi vida.
10: Exactamente. Llegar poco.
5: Dos llegadas.
10: Exactamente. Gana el Calamar 2-1, gana Platense 2-1. Señoras y señores, el Fidel Sala lo hizo. Nos está acompañando aquí en la transmisión del bloque de la de UCR de Malabrigo, Bastacini, Cominigra y Zampar, apoyando al deporte, bloque de concejales de la UCR Malabrigo. Saludos enormes para Marcela Cumin, que está orgullosa porque su niño fue convocado para el sub 12, para el sub 12. Allí
5: no se puede,
10: pero sacaba el pato Vizkevich. Exactamente. Aquí la va a buscar otra vez Leo. Falta de Hernán. Que la pelota índice. Aquí. ¿Así?
5: ¿Qué va?
10: El único error que le hicieron con la derecha. Se ve que el dronero. Aquí el lateral lo va a hacer de Rosati. 42 minutos. Ahí va otra vez. Quintanata. Pasó mucho la pelota por la cancha, ¿viste, Nati?
5: Falta y amarilla.
10: Ahí está la amarilla para Lata. El primero. Tengo tiempo, Juan Cruz.
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10: Señores, aquí, tiro libre, con la frío está ahí arriba. Le va a dar el Santi Vianotti, encargado de todas las pelotas paradas. Pasa eso, mi área. Aquí busca el centro, largo, largo. Se pasaron todos. Falta Colado Nicolás Ojeda. Falta Colado Nicolás Ojeda. 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Atención, es buena, habilitado. Para mí sí está habilitado. Va buscando Hernán.
13: Levanta.
10: Bueno, puede ser, capaz que sí, está finita. Sí, está. Exactamente. Va a sacar el Pato Miskevich. Atención. Allí va otra vez. Tira larga. Pelota que intentaba por el medio. Se va a terminar este primer tiempo. Otra vez. Ahora. Estaba Delgado, el chiquitín Delgado. Vamos a decirlo, las posibles variantes de uno y otro equipo en la TI, ¿eh? Variantes de uno y otro equipo, vamos.
13: En el Banco Palomar están Amílcar López, Nicolás Lorenzini, Juan Pablo Petrucci.
10: Aguanta la que se viene, vamos.
13: Miquea Fernández, Ian Vicentín, Matías Goy y Ramiro Delgado.
10: Perfecto, ¿cuánto? ¿Qué dice?
13: Dos.
10: Bueno, 2 minutos más.
13: Y en el Banco de Juventud están Sergio Monge, Alfredo Rossi, Nicolás Cian, Juan Molina, Matías Molina, Felipe Catarossi y Gaspar Cabrera.
10: Allí viene el corre, Luca. Salió Luca, lo molestaba la Luca. Upa, bueno.
2: ¿Cuántos minutos más, Dani?
10: Miguel Acosta. Señoras y señores.
2: Dani.
10: Sí.
2: ¿Cuántos minutos más?
10: Dos, solito el dos.
2: Ha captado Bingo.
10: Exactamente. Va a sacar Lucas Silly. Insisto, único partido del día sábado. Ahí va otra vez. Pintaba el Fede. ¿Qué hay esta noche en el puerto? ¿Hay show o no hay show?
13: Y ahora, después de la largada, había evento.
10: ¿Dónde está Sergio?
13: Sí, pero esa es una pieza aparte.
10: ¿Ah, sí?
13: Sí, o sea, pertenece, pero es de otra gente.
10: Ah, mire usted. Está, pero no está.
13: Ya, es, pero no.
10: Claro, estaba a sacar Lucas Silly.
13: Y ahora sí había participación de grupos de baile, todo. Ah, claro.
10: Números al fin. Bien. Allí va Rosati. La ganó Jimmy. Upa. Mata. Saca largo. Ya va a buscar Mauricio. Para mí es petición adelantada. Va Mauricio. Estamos buscando a Mauricio. Va a sacar. Va Mauricio. Hacia adentro. La tenía intentando Rosati. Otra vez, hable por afuera, Nata, hable para Vladimir Gallardo, es la última, la tira Vladi, atención, la cubre Elías, señoras y señores, se ha terminado este primer tiempo, aquí ahora Nicolás Ojeda le baja la cortina a este primer tiempo. Nosotros hacemos un pequeño descanso y ya volvemos, Juan Cruz.
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12: Bueno, regresamos con el segundo tiempo.
13: Perfecto.
12: Ahí ya te paso lo que me pediste, Dani.
13: ¿Cómo?
12: Que ahí ya te paso lo que me pediste.
13: Perfecto.
12: Igual el link está también en el audio, por las dudas.
13: Sí, lo acabo de decir, pero bueno. Por ahí hay gente que no, hay gente que por ahí no tiene Facebook, no tiene Instagram y demás. Bueno. Vamos con las variantes, las posibles variantes de los equipos. Ya está Nicolás Ojeda, ya está Gastón, digo, Facundo Benítez y Walter Cano, la terna de ese partido. Vamos con el banco de...
14: Walker está de Vedo.
13: ¿Cómo?
14: Walker está de Vedo.
13: Ah, sí, exactamente.
14: Bueno, en el banco de Platense están Amílcar López, Nicolás Medellín, Santi Petrucci, Miqueas Benítez, Jan Vicentín, Matías Boy y Ramiro Delgado.
13: Todavía no se puede recuperar Nico López. Nico Gómez, todavía no se puede recuperar. Marcelo dice que no corrieron nada, así que empiecen a correr ahora.
14: La entrada, la mini entrada en calor y el
13: están cambiando, ¿no? ¿Y el juventud?
14: En juventud están Sergio Monge, Axel Rossi, Nicolás Cian, Juan Pi Molina, Matías Molina, Felipe Catarossi y Gaspar Sáquez.
13: Perfecto, el intachable Gaspar Sáquez.
14: Se viene una variante, Castor de Petrucci. A ver, ¿quién no está?
13: ¿Quién no está? A ver. Núñez. 7x14. ¿Eh? 7x14. Señoras y señores.
12: Ahí te pasé, Dani, lo que me pediste.
13: Perfecto. Aquí, ahora. Se va a venir el comienzo del segundo tiempo. Cronómetro en cero. Se va a estar jugando estos segundos 45 minutos. Allí da la orden, ya movió, ya están jugando. Primeros instantes de Platense 2. Juventud de Malabrigo 1, Nati.
14: Sí, los últimos 45 minutos del partido de ida de este petit final de la temporada 2026.
13: Exactamente. Señoras y señores, vamos a ver de qué se trata
15: este segundo tiempo aquí a través de 24.5. La banca del cara tiene Lucas Silla, recordemos los aumentados.
16: En Puerto está la Catarina, y en Plata está el Elías Domínguez y Calocino Reyes.
15: Color. La pelota no, cándelo para Fernando Boy. Ganaba de cabeza. Le sacaba de Marcelo Rosati. Ya movió el banco. Saca un cuello. Lo ocupó Ventana, obviamente. Saca Pasicevic. Haciendo a Fernando Boy. La busca Benítez. Gana Hernández. Abre por el derecho para Leo. Hacienda Leo. Sube los atrás, continúa despejando. Sube el lateral. Está tirando chispa buenísimo nuevamente. Y está aguantando a un chico panal. ¿Cómo? Exactamente. Ahora la va buscando Fernando Boy, la tira larga. Ahora Hernán Pérez está tirando el área para Jimmy, para Jimmy, para Jimmy, para Jimmy, para Jimmy. ¡No se falta! ¡Falta! ¿Y qué? ¡Falta y amarilla! ¡Falta y amarilla para Yandri Gallardo! ¡Qué bárbaro! ¡Qué situación! Para mí, Guido no salió confiado, ¿eh? Para mí, Guido no salió confiado, ¿eh?
16: Sí, salió. No lo pudo agarrar. Darío se le sacó el balón. Y después, ahí en el bordecito.
15: Al bordecito. Señoras y señores. Señoras y señores. Ahí estamos, ahí estamos, ahí estamos. Ya que están atentos, ya que están atentos, ya que están atentos. Tiro libre, peligroso. Está Hernán Pérez para darle el salto y ganó. Dice: no te olvides que yo también se gole acá, ¿eh? Atención, Hernán y el Santi. Allí va Hernán. Bueno. Parecía que
16: parecía que
15: se metía, ¿eh? Qué situación clarísima. Esos tiros libres que son de goles, ¿no?
16: Sí, sí, sí, sí. Muy bien ejecutado por Hernán Pérez.
15: Respondió muy bien, respondió muy bien Darío Gordón. Señoras y señores, insisto, en este segundo tiempo, la busca larga, la va a correr Catriel, pensó que estaba en posición adelantada. Sí, claro, sí, sí, pero es que estaba en posición adelantada. Ya manda a precalentar a los suplentes. Luciano Galeani, obviamente tiene que ir detrás del arco para no confundir a los jugadores y tampoco confundir al asistente. Aquí otra vez, señoras y señores. Mirá vos, mirá adelante, mientras que se jugó Cabecita Rugía. Mirá vos, Cabecita Rugía, así le decían a papá de Lore Rugía. Aquí va a ser el lateral. Allí está para hacerlo Santi Viganotti. Está acompañando el bloque de concejales de la UCR Malabrigo. Bloque de concejales acompañando a Lolito y acompañando al deporte local. Y ahora él está acompañando. Sí, está acompañando también Metalúrgica del Ruso. Abrazos enormes para Ariel, querido. Saludos grande, Ariel. Mucha luz, Ruso. Está en el área industrial de Malabrigo. Atención, Valdivis, calzar, pero bueno, se pasó Hernán Bardal, le va a dar el más. Se lo sacó Lucas Ramos, penal. Ah, bueno. Ah, ah,
17: Si no lo tocó, cerquita, pero cerquita, cerquita, pero lo cierto es que era la decisión que tenía que tomar si no cobraba penal.
18: Claro.
17: Si no cobraba penal,
18: era
17: amarilla, O sea, ¿se pudo haber equivocado? Claro que se pudo haber equivocado, pero hizo lo correcto dentro de lo que él creyó ver, Dentro de lo que él creyó ver, hizo lo correcto, porque si no quedaba a mitad de camino.
18: No era ni chiste ni...
17: Claro, o sea, entonces, más allá de que pudo haberse equivocado, hizo lo correcto desde lo que él vio, exactamente. Allí va a ser el tiro de esquina. Le va a dar Catriel Casale como toda la tarde. Insisto, 2-1, gana el Calamar. Allí va a venir el centro. Saca de cabeza la Peñasi. Ahora existe Chile. Aquí buscaba por aquel sector Delgado. Están hablando el banco de frente de Luciano Galeano y Matías López. Matías López, que ahora se sumó el Joel López, que también es el... Qué increíble lo de Barrenorte haber quedado fuera en tercero. Llevaba más de casi 15 puntos de diferencia sobre el noveno, 15 puntos de diferencia. Atención, tiro de esquina que lo va a hacer Mauricio Rufanás. Cae la tarde noche aquí en el centro. Bueno, cerrado fue.
18: Fernando
17: Goy.
18: Bueno,
17: se agarró. Cambio. Te pegó como si supiera, ¿viste? Así va a ser Mauricio Dufalade otra vez. Otro tiro de esquina. Pablo listo por el empate de pelota parada. Viene el centro cerrado. Sacaba de cabeza. Mira, Viganotti. La va a buscar otra vez para Mauricio. Allí anda Mauricio que la tira nuevamente hacia adentro. Bueno. Corner. Tiro de esquina. ¿A mí? Bueno, pensé que la había peinado, pero no, parece que no. Tengo tiempo, Juan Cruz.
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17: ¡Atención! ¡Atención, Leo, Leo, Leo! Claro, no es Nico, Leo. Leo, es Nico, es Leo, la tiró totalmente desviada. Señora, sí, señores. Hola. Se sigue jugando sobre el arco de...
18: Busca el empate.
17: Aquí va a sacar Lucas Silly. Señora, sí, señores. Insisto. Vamos a través de Silly. Acaba por afuera. La va a buscar Cajá. ¡Ay, es bueno! ¡Atención! ¡Es bueno! ¡Valisco! ¡Va! ¡Leo, Valisco! ¡Para Mauricio! ¡Luciano! ¡Y ahora corre que viene Jimmy! ¡Ya, sí, Jimmy! ¡A ver cuándo viene Mati hoy! ¡Allí está Fernando! ¡La aguanta hacer! ¡Toca para una! ¡Por aquí se está olvidando aquí! ¡Va Jimmy! ¡Todavía no lo vi en acción a Juanpi!
18: ¡No, todavía!
17: ¡Así va Hernán! ¡Se persigue Hernán! ¡Va a estar Hernán! ¡Sigue Hernán para un lado, para el otro, Hernán! ¡A las manos! ¡Un arquero! ¡Bueno, claro, Tengo tiempo, Juan Cruz.
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21: Atención, atención, estaba intentando estar cerrado ese tiro libre, tiro de esquina, el mundo del chimpán, ahí va otra vez, venía sacando para afuera. ¡Va Mauricio! ¡Busca el centro! ¡Bueno! ¡Intentaba Delgado! ¡Qué bueno! ¡Iba Rosati! ¡Abre para Delgado! ¡Corta otra vez! ¡Sale jugando Miguel Acosta! ¡Aquí está Miguel! ¡Ah, con todo! ¡Qué grande! ¡Busca para Jimmy! Otra vez, se tira la pelota que se va. Ale Gutiérrez, algo otra vez, atención, ha llegado a buscar el centro. Ahí está, se va a quedar la posición, va pasando. Terminaba despejando, corta Petrucci. Allí está Petrucci.
22: Aquí está cambio.
21: Señor. Aquí va. La pelota lateral. Ahí está Leo. Goya Nata, va en la camarilla. Va buscando Leo, va Leo. En el programa de Polito. ¡Leo! ¡No! Señor, la perdió Benítez. Llegó el empate.
22: Por debajo en el marcado.
21: Mira, la chica,
23: Dani.
21: Vamos a ver qué pasa ahora.
23: Dani.
21: Hola, hola.
22: Sí, Pandru.
23: Tengo que ir a sacar el auto, Dani, aguantame.
22: Bueno, vaya, vaya.
21: Aquí va a sacar de otra vez. Señoras y señores. Insisto. Ahí se equivocó la salida, no pudo salir rápido y la pierde insólitamente en el área y termina pagando con gol, ¿no? Termina pagando con gol. Lo cierto es que lo apuró Leo, Leo Martín, y bueno, terminó perdiendo la pelota. Y que lo agarró totalmente a traspié a Lucas Silli. Lo agarró totalmente a traspié porque lo que menos esperaba Lucas Silli el error del Francisco Benítez, el volante, que lamentablemente terminó en el empate. Que él lo hizo. Ahora sí, arma otro partido, señores. Se arma otro partido.
17: Aquí va a venir el tiro libre. Atención. 2-2. Aquí va. Ahí. Viga Notti busca el centro, el cabezazo. Le quedaba otra vez así. Acá va Fernando.
23: Volví. A ver, Dani, no te escucho bien, ¿eh? Te escucho lejos.
17: Bueno, acá estoy.
22: No nos hemos movido, ¿eh?
23: Dani, después confirmame lo otro que es falta de la fecha, ¿puede ser? ¿Bien?
17: ¿Cómo?
23: Viste que hay unos espacios que sobran. Necesito que me confirme bien esa parte.
17: Bueno, atención. Ahí va otra vez. Tampoco así. No, agarramos, lo besamos y con el pedal. Dale un poco, muchacho. Atención, va Jimmy. Allí va Jimmy, hacia adentro. ¡Pero perdió! ¡Qué finita que fue esa noche!
22: Está ahí, feliz. Acaban de salvar a
17: su juventud de Malaguera. Perfecto. Ah, le dimos mucho brillo nomás. Ahora sí, le dimos mucho brillo nomás, pero ahora ya. Está mejorado. Va Catrica Sales. Aquí va Catriel. Va Casales, es buena. Para Mauricio, va Mauricio, busca la izquierda, busca la zorra, acá. Quedó como el tambiano de oro. Tengo tiempo, Juan Cruz.
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17: Aquí. Estaba bien. El Santiniganotti. Estaba buscando a Hernán Bernantriz. Allí anda Hernán, busca el centro. Estaba buscando por adentro. Aquí. Busca Pérez otra vez. El centro. Nada. 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Amarilla para el Leo. Amarilla para el Leo Martín. Viene el nene. El mate, con montañita, todas esas cosas, ¿no? ¿Mostrar mate ahora? Con montañita y esas cosas. Viene el nene Molina, que no es el nene Molina. Que aquel nene Molina ya está. Atención, dos variantes, prepara Luciano Galeani, busca el centro, ganaba de cabeza. Cortaba ahí, parece que uno que se va a ir, Castilla está clara, exactamente, se van atrás, sí. Aquí están las variantes, se van atrás, me parece, a ver. Las variantes para mí, Nata y Vladimir y Catriel, para mí. Se lo va a sacar a Mauricio. ¿Ves? Pues va Leo. Leo y a Obligado. No, Catriel, aún no le pegué. Arriesga un poquito más. Aquí están las variantes.
2: Había preguntado Luciano a Leo, estaba bien para seguir.
3: ¿Ah, sí? Aquí está el Mati Molina, el disco de Juan Molina. Acá no se dio, pero en este partido están los hijos, el hijo del padre. Hoy no está Adri con llama, pero está Juan Picón. ¡Atención! ¡Gabriel para afuera! ¡Arriba Delgado! ¡Delgado, Delgado! ¡Chiquito! Porque había exactamente que le cambiaron de posición. Ahí está, es Santi Miranotti. La va buscando por afuera. Exactamente. Hay unos partecitos ahí, pero todavía no gravitó su puesto, ¿eh? ¡Al Jimmy! ¡Muy bien, atrás! ¡Viene Miguel Costa! ¡Saca larga! ¡Corta nata! ¡De cabeza! ¡Ahí otra vez! La pelota que va nuevamente al lateral. Tengo tiempo, Juan Cruz.
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3: Calamar. Con todo lo que hay hoy, el sábado, ¿no? Podemos sacar hasta la pesca del Cerubí a pleno. Con la largada, inclusive.
2: Ya de haber captura.
3: Hay captura, hay captura. Atención. Allí va buscando Cata Rossi. ¡Ah! La pelota larga. Cortaba bien Vianotti. Acertadísimo Vianotti. Allí va Santi, a su rodeo. Cortaba Vladimir. Allí va Leo. Acá también Cata. Miraba, era Petrucci. Va a quedar Cata. Allí va Cata Rossi. Felipe. Hernán, este que más capable, autor del empate provisorio. 2-2. Atención. Buscaba los atrás. Acá algo. Esto vemos que la ventaja deportiva es. Exactamente. Atención.
2: Esta vez no vos
3: haces. Esta vez. No, señores.
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3: Ahora acaba el estacionario. Aquí el momento será el turno de las paredes, ¿sabes?
2: Ahora
3: la cancha.
2: Ahí se para.
3: Allán Vicentín. Importante está la cancha. Ahora saca largo. ¿Quién es el padrino de Díaz Fernández? ¿Tal vez el Díaz Fernández? Fernández Gómez, si usted lo Fernández Gómez,
2: todo.
3: Aquí
6: ya me dice. Por fin,
7: ¿viste?
6: Miqueas Fernández es un típico volante central, pero con la diferencia que es habilidoso, es creativo, tiene buena pegada, ese es Miqueas Fernández, Marcelo Fernández, gran jugador, sacaba Mitrovic. Ahora la va buscando el Santi Liganotti. Contaba con el Fede Ayala. No preciso que estuvo el Fede, ¿no? ¿Tuvo dos?
7: ¿Tuvo dos? Y para la
6: ahí estaba otra vez el jugador. Y va a sacar otra vez.
7: Ahora vamos a ver si le dice. Acá, amigo.
6: Ajá. Ahora va a sacar. No, tengo tiempo con otros.
7: ¿Cómo está?
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6: Atención. Le van al Viganotti. 27 son los minutos que se esperan en el segundo tiempo. Va el Santi y busca el centro cerrado. Darío se quedaba hacia adentro otra vez. Bueno, vaya, no puede estar. Falta ya en el fin. Terminaba convirtiendo falta. Y ahora va a salir jugando. Otra vez, Darío Bordón, insisto, 2-2, el partido, el único partido que se está jugando por el momento y los programados del Cepín. Recordemos que la costa ahí va, el norte va el miércoles. Allí va. Atención, intenta Petrucci, va Petrucci, abre para Viganotti, allí va el Santi, Viganotti busca el centro, no llegaba allí, mira, ¿cuándo voy? Exacto. No, por ahora no es tan intenso como tiene el tiempo.
7: No, se quedaron ya los jugadores. Está bien el 2-2.
6: Sí.
7: Me siento bien a los dos.
6: No han hecho mérito para más. Tengo tiempo, Juan Cruz.
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6: Bueno, él había iniciado bien, pero después
7: no la pudo contener.
6: Aquí el final todavía no se preparan variantes. Saca Vladimir para Mauricio. Va Mauricio, la va buscando para Catarucci. Lateral que lo va a hacer Giannotti, allí va Juan Pablo Petrucci, la buscaba para Fernández, otra vez Giannotti, allí va
17: el Fede. Señoras y señores, otro lateral más, siempre la busca. Entraba por el sector de Viganotti. La tienda buscaba el Fede. Calpasta Mitrovic. Ahí ganaba otra vez. Va Miguel Costa, va Miguel, va Miguel, va Miguel. Erraba muy bien, era el Mati Molina. Y ahora va el Mati. Allí va el Mati. Mati. ¿Qué? Tengo con los colores estado el Mati Molina. Hay otro tiro, hay otro lateral. Y lo va a hacer Vladimir Gallardo. Allí está Vladimir. La buscaba para Mauricio. Lo marca el Colo Rego. A Mauricio. Estaba ahí, despejaba. Sí, están tomando más fuerza las luces. Sí, complicado ese tarde-noche. Cuesta agarrar fuerza, ¿eh? Allí va Hernán. Cátaro, sí. Ahora va el chiquitín. Pues después el sector de...
0: Nico Martín.
17: Nico. Nico
0: Martín.
17: ¡Atención! Bueno, decorado, falta Mauricio. Decorado, falta Mauricio. Claramente va a gastar la próxima ventana. Gafariga y Pampi, puede ser, ¿no? Porque este es el tercer cambio, ¿eh? Queda esa... una ventana, ¿eh?
0: Se va a
17: notar. Se va a notar. Allí, a la cancha, Nico Sian. Nico tal vez no debe estar bien físicamente porque pasó de capitán
0: a
17: la tercera. Seguramente no será todo bien físicamente. Saca Lucas Silly con 33, ya, 2 minutos. Y va Mauricio, va Rufanás. Falta, tiro libre. Sigue empatando 2-2. Aquí va a ser otro tiro libre que favorece a Juventud de Malabrigo. Va Hernán Mesa, autor de uno de los goles. El otro lo hizo Leo Massin. Se va a dar Hernán. 2-2. Noche de sábado. Allí busca el centro. Saca. Era cachista. Es que estaba. Ahí está el pato. Adiós, Mati. Pal Mati. Adiós, el Mati. Pal Mati. Rebotaba el Fernández. El Fede. Vuelta Fernández. Arnel. Ahora buscando a Mauricio. ¡Va Mauricio! ¡Va Rufanás! Aguantaba Rufanás para el centro largo. El cabezazo, se pasaron todos. Cortaba Ian Vicentín. Así andaba Ian Vicentín. Viene el Rami. Viene el Rami Delgado, que jugó anoche. El autor de los dos goles. Tengo tiempo, Juan Cruz.
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17: Ahora, Mauricio Panas,
12: en el área. Donde corta el líder, Félix. Bernan. Atención, Bernan. Augusto Pabellán. Aquí va Ian Vicentín. Bayan, se perfila Ian. Busca el centro. ¡Qué solo! Está Hernán, Hernán de derecha. Tiene para apoyar.
13: Sí, no, hoy no está fino, Hernán. Acá le mojó la pólvora de la
12: puntería. Pudo ser que Hernán no se pudo perfilar nunca. Ya.
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12: Por el momento. ¿Está viernes?
13: Seguramente.
12: ¿Cómo se llama? La revancha. Aquí está el piso, hoy. Gente, corremos. Es maravilloso, las queridas pesquisas, las cosas. Más un torneo que tiene el tiempo, que lo pide, ha estado viajando Marcos Cinati, Sole, también, realmente se lo mandó a la cancha. Eso sí estuvo Marcos Peñón, hablando, también.
14: Amaguémoslo que lo vamos a sacar. Se va Delgado.
12: ¿Y? ¿A quién es? ¿Allá quién es?
13: ¿Vladimir?
14: ¿Vladimir? No. Entró Rossi. ¿Rosatis? Entró Rossi. Acto Rossi.
12: Aquí va buscando Gaspar. Aquí la larga. Para el Tati. Aquí va Tati. Ahora va a ser otro tiro de esquina. Antro Santa de Cabezazo. Aquí se suma Rossi. Atención. Tiene el centro cerrado.
13: Cerrado.
12: Ya son 39. Van a cumplir. Ya están 9 minutos de segundo tiempo.
13: No, tomate.
12: Ahí va Pérez, el izquierdo, volante lejos, Ian. Sigue Ian, es bueno.
13: Fernando.
12: Sacaba Pelotti. Tiene Fernando. Ahí va buscando Ramiro Delgado. Para Hernán. Adiós para Ian. Ahí va Ian. Va a quedar Ian. Sigue Ian. Vayan, falta
21: Exactamente. Va Fernando, va Mila Costa, tiene que tirar el polo, porque va a Elías, porque va a Elías a sacar el cabezazo.
15: ¿No? ¿Se va el polo?
21: Ahora sí, parecía, se va el polo, dejante esa tira.
15: Fernando de verdad, ¿o
21: qué? Exactamente, le va a dar Hernán Pérez, atención. ¡Ahí va! ¡Va el remate! ¡El Santi Miganotti le dio al arco! Cuando todos esperaban el centro. Allí va todo otra vez a buscar ese cabezazo. Allí estaba Gaspar Sager. Ahí está Gustave. Jan, va Jan. Sigue Jan. Toda la cuerda, Jan. Vieron. Sigue larga. Falta. Falta bien. Jan, tengo tiempo, Juan Cruz.
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21: Ahora, aquí, ahora va Ramiro. ¡Vale, Hernán! Va para faltando puerta de Santo Mikovic. ¡Atención! La tiran otra vez. Ahora está la variante. ¡Wow! ¡Va, Hernán, el goleador! Aquí está Hernán Pérez a la cancha de Mati hoy. Ahí está la cancha de Mati. Va a juntar con Fernando Boy seguramente. Ahora la va buscando Vladi.
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21: Aquí está Blavi. Vamos a la vida. Tiraba el zona de ataque a Gaspar Sager.
15: La
21: tira a Yapur. La está. Juan Luis Atardo. 44. Ahora tiene un cuarto en su que la queda. Allí va usando otra vez. Hasta Luis Costa. Ahora, está el Mati hoy. Allí va el Mati Molina. Al Mati. Gaspar.
18: Tarda,
19: ¿eh? Tarda,
18: ahora va buscando.

0: Lo Gaspare, va Gaspare, lo Gaspare, bueno, va Mira,
1: sí, la gente de arriba se había defendido muy bien.
0: Señoras y señores, tengo tiempo, Juan Cruz.
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0: Aquí la va buscando Ramiro. Atención. La otra, las dos potencias, Bolivia, Costa, Saca Miguera, corre Mauricio. Ahora la va corriendo Ramiro. Va Ramiro Delgado. Viene el centro. Pasaba Hernández. Ahora el paso de la Gaspar. Pablo Rego, allí va Vale. Mira Racing. Intenta otra vez. Atención, va Martí. Va Martí. Aquí voy. Ahora Santita. Carmen Santi. La va buscando. Ramiro. Va Ramiro. Salencio. ¡Romancha! ¡Gol! ¡Sí, sí! ¡Gol! ¡Gol! Señoras y señores, la acomodó allí donde duermen los ratones.
4: ¡Qué golazo!
0: Exactamente. Ganar en su cancha, gana de Calamar, 3-2. Petrucci le acomodó como él quiso para...
4: A lo Messi lo hizo.
0: ¿Cómo?
4: A lo Messi.
0: Exactamente, a lo Messi. Exactamente. Atención. La va buscando otra vez. Saludos para Gustavo Gabilondo. Gustavo Gabilondo. Gustavo. Hola. Falta. Gol, señores. ¿Cuánto vale este gol para el Calamar? No digo para el Cuencito, pero para el historia, ¿no? ¿Eh? Atención. Acá largo. Estaba aquí. Estaba hablando o no era Platense o no era otra vez. El hombre se puede ver escuchar. Terminar el partido. ¡Gustavo! ¡Es el tiempo, Gustavo! ¡Atención! Va a sacar la última. Es la última del partido. Va a hablar Mir. Arriba Blavi, la tira larga, Lucas. Un partido, ¿eh? ¿Qué pasa?

0: pero a ver, creo que en definitiva ganó el que acertó un poquito más.
1: Recordemos que esto es caída, falta la revancha. Será el mal abrigo. Seguramente el fin de semana nosotros de aquí ponemos punto final a GMLA y gracias por estar ahí, gracias por estar del otro lado, a cada uno de los que o una parte del mundo estuvo pagando un pequeño aporte para poder ver a su equipo favorito. Bueno, sí, señores, el aplauso, la gente, nosotros le ponemos punto final, Juan Cruz.
2: Dale, Dani, buen regreso.
0: Gracias, gracias a ti.
3: Gracias, gracias. Nos estaremos reencontrando mañana desde la cancha de Tigre.
0: Cancha de Tigre, ahí estaremos. Chau, chau.

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0: 44, se va el primer tiempo. En un rato Walter Nelson, Toti Passman para River y Estudiantes de Río Cuarto. Y no me dio tiempo el partido, pero en un rato te cuento el Super Domingo que se viene por Radio La Real con cuatro transmisiones, una atrás de la otra. Falta para tarjeta, amonestado en Banfield, Martín.
2: No vi mal Piñero, el número 7.
0: Esta vez, para mostrar que sos humano, te equivocaste. Para jugarlo al faro. Pintarlo de amarillo al 4.
2: Ahí está. Entonces, cambiamos.
0: Tiro libre que toma Saralegui. 45 se van a cumplir. Para darle Javi Saralegui. Tigre busca el empate. Lo gana Banfield 2-1. En victoria, con el top de las 8 de la noche, levanta Saralegui, la bajó Lazo, termina espejando Meriano de cabeza, la metió Piñero, quería la contra rápida, se resbala pero le queda igualmente a Santi González, la tira hacia arriba, barriendo, saca la pelota Esquivel contra el costado, insiste con el contragolpe Banfield, mete Saralegui, volvió desesperado, se resbaló y la perdió, ataca Medina, se viene Medina, pica Balboa por el cuerpo, Santi González le quita a Medina, salida para Tigre. ¿Hasta qué minuto vamos, Tiburón?
2: Hasta el 47.
0: Falta contra Saralegui. Tiro libre para Tigre. 45-30 de 47. Terminó Vasco da Gama.
3: Acaba de terminar en Río, en Sao Januario. Vasco da Gama, Remo 0-0. Lo destacado, la lesión de Facundo Colidio. Una lesión muscular en el comienzo del segundo tiempo. El resto terminaron todos ok de cara al partido contra Boca del próximo martes.
0: ¿Jugó Lescano, por ejemplo, en Vasco
3: sí,
0: da Gama?
3: Fue reemplazado cerca del final, pero jugó Lescano en el empate 0-0 ante Remo.
0: Hoy no metió goles, esa es la noticia.
3: Y sí, venía encendido, venía con todo.
0: Se viene Álvarez, ataca a Tigre sobre el cierre del primer tiempo, pelota contra el área, espera Nacho Russo adentro, gira, domina, tardó en descargar, se la pide López, la dejó para Álvarez, centro al segundo palo, falló de cabeza, entrando en diagonal Nacho Russo, va a insistir Saralegui, pelota para Javes, centro de Saralegui, de cabeza sacó Esquivel, le queda Leyes, borde de área, metió Leyes, trabó Santi González, después se le va largo el control, despeja Abraham, dudó Balboa, cortó Barrio Nuevo, se viene Tigre, metió Barrio Nuevo al ataque el matador, pelota para Santi López, lo marcó perfectamente Alfaro, sacando ahora sobre el cotado, uy qué patada de atrás de Caliente, la patada de Caliente para amonestar a Domina.
2: Exactamente, es el segundo amonestado y además hay que agregar que Santi López, el amonestado anterior, llegó a la quinta amarilla.
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2: Muy golpeado el número 7 en Banfield, el pibe de las inferiores, Lisandro Piñero, de solo 19 años, así que está jugando su partido número 37 en la primera del taladro. El 14 de noviembre, Ale, Javi, se van a estar jugando la semifinal de Banfield ante Boca por la Copa Argentina. Todavía no hay sede, hay dos posibilidades, Córdoba o Mendoza.
1: 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Ale.
0: Bueno, me parece que los de Banfield están pidiendo revisión de VAR y tarjeta roja para Domina. Me parece mucho. Pero nos dirás, Tanque, porque fue una patada de Caliente, pero no, sí, no fue, digamos, ni la zona del impacto ni la violencia en definitiva fue como para suponer que puede terminar en expulsión, me parece.
3: Cabería perfecta una tarjeta que no existe, la naranja, ¿no?
0: Claro.
3: Creo que para roja es demasiado, para amarilla parece quedar corto, pero me parece que en definitiva está bien la decisión de Chavarría.
0: Se reincorpora Piñero, que fue asistido por los médicos, y obviamente puede continuar porque el infractor fue amonestado. 48, habían dado 2 minutos, pero va a quedar una pelota más en este primer tiempo, entretenidísimo. No, no hace falta, pide la pelota Chavarría, se dio cuenta que estábamos en 48-30, Y ante la silbatina generalizada de los hinchas de Tigre, la euforia de los hinchas de Banfield, a nuestra izquierda se ha terminado el primer tiempo, un entretenidísimo primer tiempo, que Banfield, con goles de Balboa y un golazo, otra vez de Adorián, le está ganando a Tigre 2-1, lo había empatado Domina para el matador de victoria, gana Banfield 2-1, se terminó el primer tiempo y vos lo viste en Radio La Red, la radio líder del fútbol.
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5: La necesidad los ha llevado a jugar este primer tiempo entretenido, dinámico, con una energía impropia por momentos del torneo para estos dos equipos que hoy están jugándose todo. Y por el momento, el taladro es más que el matador.
0: Muy bien, ya lo va a analizar Javier Tavares. Se retira con muchos reproches el plantel de Diego Dabove, Fabio.
6: Sí, exactamente, Ale. Bueno, insultos, los típicos gestos de la gente, que hay que meter más, que hay que revertir esta situación, pero la gente de Tigre, sobre todo la de la platea, despidió con varios insultos a los jugadores tras esta derrota parcial. Santi López y Jerónimo Domina son los amonestados que tiene. Para Santi López, bueno, no podrá estar el próximo fin de semana contra Independiente Rivadavia Mendoza por acumulación de amarillas. En el banco de los suplentes están Lautaro Morales, Garay, Minetti, Requena, Soto, Villalba, Lescano, Cerrago, Manuel Fernández, Alfio Oviedo, Pelufo y también Zubiabre.
0: Muy bien, por el lado de Banfield.
2: Bien, se retiró también Banfield rumbo al vestuario visitante. Banfield que está cortando por ahora, en estos primeros 45 minutos, una racha de 6 partidos sin ganar. Se va con 2 amonestados. Alfaro y Salazar junto a Trogli en el banco de los suplentes. El arquero suplente Santillo, Paz, Oviedo, Malanca, López, García, Cano, Villegas, País, Hernández, Acosta, Anselmo y Tomás Rodríguez. El hijo del recordado delantero volante de creación, Leo Rodríguez.
0: Muy bien, con la de Leo Valdés sonando de fondo, con Tavares preparando el comentario, les proponemos una pausa, esperando por River Estudiantes de Río Cuarto, con Walter Nelson, con Tuti Pazman en un rato desde el Monumental. Por ahora aquí en el José de la Giovanna, está ganando la visita, está ganando Banfield con su gente presente aquí en el estadio, 2-1 ante Tigre. Pausa y ya regresamos en la radio líder del fútbol.
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tenido demasiadas, muchas cosas. Un primer tiempo bárbaro nos han regalado, mucho más entretenido de lo que esperábamos, pensando y analizando las campañas respectivas de Tigre y Banfield. Pero los dos lo están jugando como una final, porque si hoy no ganan, prácticamente quedan sin chances de luchar hasta el final para meterse entre los ocho mejores a partir de la victoria hoy más temprano de Barraca Central, que obliga a todos, incluso a River, a ganarle dentro de un rato, sí o sí, Estudiantes de Río Cuarto. Lo va a analizar Javier Tavares. Está ganando Banfield 2-1 en la cancha de Tigre. Y este es el comentario en Radio La Red, en la radio líder del fútbol, a cargo del profesor.

0: Lo primero a señalar es que, afortunadamente, aquello que pensábamos que podía suceder ha sucedido en estos primeros 45 minutos. Un partido dinámico, entretenido, de ida y vuelta, con los dos saliendo a buscar. Por supuesto, con algunas limitaciones, con algunos errores. Pero, de nuevo, me parece importante priorizar y destacar que, a su manera, con sus estilos, los dos salieron al cara a cara. Y eso hizo que el partido terminara siendo verdaderamente entretenido. Cuando parecía que Tigre, que se había plantado mejor, mucho más firme, mucho más sólido, atacando y sosteniendo su idea en campo rival, y habiendo obtenido dos o tres llegadas claras, iba a sacar la primera diferencia, golpeó Banfield. Con aquella acción en la que Barrio Nuevo no terminó de sacar la pelota, Balboa intuyó, como buen goleador que es, como buen centrodelantero, que está siempre presente en ese tipo de situaciones, que algo podía sacar de ahí. Y ese algo fue robarle la pelota al central, enganchar hacia adentro entrando al área cuando lo quiso cruzar Álvarez, y después definir con un remate bajo de zurda entre Zenobio, que salía, y su palo izquierdo. Iba un ratito de partido nada más. 6 minutos. Y Banfield, en su primera llegada, golpeaba. Tigre pareció entrar en un mar de dudas, porque pasó de un dominio claro y de acercarse al gol a recibir ese golpe. Afortunadamente, para su gente, para Dadove y compañía, llegó la respuesta rápida. Lo curioso es que no fue producto de una insistencia o tirar la pelota al área, sino que Banfield, saliendo, corriendo el equipo hacia adelante, tiene una pérdida en campo de Tigre, protagonizada por Alfaro. Más allá de su caída y del contacto, no me pareció que haya sido infracción. Y la réplica de Tigre terminó con el envío largo para Domina, este chico que volvió al fútbol argentino, para aprovechar su velocidad, su potencia para entrar al área y sacar el remate bajo de zurda que superaba al ruso Rodríguez, para que 4 minutos después Tigre lograra la paridad que le volvía a dar un margen de tranquilidad y de seguridad con la que había empezado el partido. Volvíamos a foja cero. Tigre era el que quería y el que por momentos lograba imponer condiciones con el manejo de los tiempos y de la pelota de Javes Saralegui, con un buen equilibrio en el punto que marcaba Leyes en la mitad de la cancha y con ese peligro inminente que suelen inspirar Santi López cuando está bien, el mismo Domina, todavía sin entrar en sintonía, Nacho Russo, que vive mucho más de lo que sucede dentro del área, no tanto del juego, independientemente de que hoy se movió quizás más que en otras oportunidades para generar los espacios hacia los que venían desde atrás. Banfield intentó no refugiarse, no esperar exageradamente en su campo, y empezó a advertir con la gambeta de Piñero, con algún envío aéreo de Salazar, con la presencia cerca del área de Balboa, y con este Dorian que, como dijo Calumita en algún momento, está llamado a ser el hombre de los golazos para Banfield. Y hoy no iba a ser la excepción. Porque cuando el partido entraba en un tono de equilibrio y cuando casi que entraban en una tregua también los dos después de tanta búsqueda y tanto golpe por golpe, llegó otra acción para pelear dentro del área. El despeje que no terminó de ser claro cuando perdía su posibilidad gambeteando Piñero. Capturó la pelota adelantado en el campo Esquivel, metió un muy buen pase entre líneas para que a Dorian, después de la recepción y el control de derecha, ya quedara perfilado para sacar el remate de zurda, clavando la pelota arriba en el ángulo superior derecho de Zenobio. Y así Banfield, a falta de 9 minutos para la conclusión del primer tiempo, volvía a sacar ventaja. ¿Era justo? Difícil decirlo con absoluta seguridad, pero sí, en todo caso, de lo que no caben dudas es que Banfield logró ser certero en momentos en los cuales o era dominado o el partido entraba en ese punto de equilibrio al que les hacía referencia inmediatamente después. Otra vez Tigre sintiendo el golpe de ese gol recibido, de nuevo preguntándose si estaba bien o no de acuerdo a lo que el juego ofrecía. Y el público, tan cambiante en ese sentido como el equipo, pasaba de la crítica al elogio, del elogio al reclamo y a esta sensación de un equipo que supo ser protagonista algunos meses, algunas semanas atrás, y hoy navega en esta situación de inseguridad de su entrenador, de la respuesta en la cancha y, por supuesto, de lo que puede llegar a pasar en su andar en el campeonato, con una clasificación que ya estaba más lejos de ocurrir que de volver a tenerlo a Tigre como protagonista. Lo gana Banfield, lo gana 2-1. Nos preparamos con ustedes, con Calumite, con Valora, con Fabio, con el Tanque, para que el segundo tiempo tenga al menos la misma dinámica que tuvieron en esta primera parte. Lo gana Banfield, veremos cómo termina.
1: Así lo vio, lo comentó y lo analizó en Radio La Real, la radio líder del fútbol. Este Tigre 1, Banfield 2 en el entretiempo. Javier Tavares.

0: bien alta suena la cumbia de los trapos acá en Victoria. Mucho Pablito Lescano, obviamente, mucho más gratis en este segmento musical de la transmisión. Arranca Messi en cuanto, en 15 minutos, tanque menos.
1: Sí, sí, en menos, en un poquito más de 15 minutos, porque nunca el horario de inicio 20-30 se respeta, siempre arranca un minuto más tarde. Va a jugar Inter Miami con De Paul, con Messi como titulares, frente al DC United, partido clave, debe ganar Inter.
0: Bueno, regresan los árbitros. A ver, subimos el ambiente, Igor, para escuchar la reacción del público del Matador cuando salen los jugadores. Por ahora, apoyo, no fue la bronca. Inmediatamente después, Fabio, posterior al gol de Banfield, al golazo de Adorián, ahora por lo menos una palmada siento del público de Tigre para este equipo que está sufriendo la quinta derrota consecutiva.
2: Sí, tal cual, Ale, es tal cual como vos estás comentando. Después del segundo de Banfield, y sobre todo cuando Tigre se retiraba al vestuario, allí hubo reproches, algún insulto, ahora algunos aplausos para recibir a los jugadores de Tigre para el segundo tiempo. Me parece que no tiene ningún cambio.
0: Bueno, están chequeando los asistentes en los arcos, allí detrás del Ruso Rodríguez. Van a tomar ubicación en su lugar y mover a Banfield para que arranque la segunda etapa. Somos la antesala de River, Estudiantes de Río Cuarto. Venimos de la gran conducción de Ricky Dazo con Genizo para la tarde, para la transición entre Mundo Ascenso y las transmisiones del fútbol de primera. Y el plato fuerte se sirve 21:30 en el Monumental con River y Estudiantes de Río Cuarto. Mueve Banfield, arranca la segunda etapa en Victoria.
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0: Unos 3, 4, 5 segundos y muchos más, cronómetro en marcha para este segundo tiempo que empezó accidentado. Choque de cabezas entre Medina y Federico Álvarez, ¿no? Quedó golpeado en la frente, Fabio, el exhombre de Belgrano de Córdoba.
2: Sí. Bueno, sabés que inmediatamente él salió del campo de juego, lo atendieron. Bueno, ya está perfecto el lateral izquierdo de Tigre.
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0: Toca Santi López, se viene Tigre buscando sobre la izquierda. Intenta Leyes, marca Dorian, la saca sobre el costado. Llueve mucho más Valobra que cuando empezó el partido. Y ahora sí se largó fuerte la tormenta.
5: Están cayendo unas lindas gotitas. Usted está cómodo en la cabina, pero bueno, nosotros acá bancándola como siempre en este partidazo del fútbol argentino que a usted tanto no le gusta.
0: Se viene Santi López, va al centro, zurda amortiguado. A mí me encanta el fútbol argentino, sobre todo en partidos como este, y si hay muchos goles, si hay lluvia, a mí me encantan estos partidos, amo relatarlos, sobre todo.
6: A Taliafico no le gusta.
5: Bueno,
0: a Taliafico no le gusta, sí. Verdad, a Talia no le gusta.
6: Está viendo Banfield hoy.
0: Y nos está mirando, ¿viste? ¿Qué dijo entre el tema de los
5: horarios? Se enojaron varios con Taliafico por lo que dijo.
0: Sí, no entiende mucho tanque el tema. Se ve que no lo estás explicando vos bien, y Fer García, no están explicando bien, porque Taliafico se hace lío con el tema de los cruces,
6: sí,
0: los grupos.
6: Sí.
0: Van a tener que mejorar ustedes dos, ¿eh?
6: Sí, la verdad que sí. Culpa nuestra. Pero, como dice Valobra, le pegaron bastante a Taliafico, ¿eh? Por lo que dijo.
0: 2 minutos de la segunda etapa, busca Balboa, sacó de nuevo, insiste a Dorian. Largo el pase para Piñero, la atrapa Zenobio. Salida para Tigre.
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0: Mira Barrio Nuevo, de cabeza al despeje, le queda ahora para jugar Santi González. Metió Santi González, se la devuelve Saralegui, pero se la llevó puesta. Santi González, le queda manceta las manos al Ruso Rodríguez. Repone, sigue siendo ídolo suyo, Tagliafico, ya no valora.
5: Perdónale.
0: Digo, Taglefico sigue siendo ídolo suyo o no, ya sacó el póster de la habitación de su hijo.
5: Sí, no, siempre ídolo, pero bueno, a él no le gusta porque está jugando una competencia donde ganan siempre lo mismo, ¿no? Es la realidad, acá en el fútbol argentino es mucho más competitivo que esas ligas europeas que a usted y a Tabárez tanto le gustan.
7: Pero está ahí también en la tribuna Taglefico porque es hombre de Banfield.
0: Claro, está.
5: No, bueno, él está trabajando en Europa, en las competencias que a ustedes tanto les gusta relatar y comentar.
7: Y sí, fútbol alto vuelo, como corresponde.
0: Viene Santi González tocando por debajo, se viene Tigre, entrega Saralegui, se manda Moreno, primero lazo, levanta lazo y atacará Tigre por la derecha. Se metió en el área, espera, domina, centro que termina rebotando y será saque de banda para Tigre. 4 minutos de la segunda etapa, gana Banfield 2-1, esperando por River y Estudiantes de Río Cuarto.
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0: Viene Leche, mete el zurdazo largo de cabeza, lo bajó Álvarez. De frente viene para darle Domina. La controla Domina, se perfila. Centro para Nacho Russo, de cabeza se impone Meriano. La viene a buscar y con el taco la levanta, pero la pierde rápidamente Balboa. Adelantó a Río Nuevo, metió para Santi González, apunta, lo taparon, iba a patear. Vino para Saralegui, hacia atrás para que prepare el tiro. La termina jugando sobre el costado Saralegui. Saralegui para Álvarez, filtra una buena pelota. ¡Qué jugada armó Tigre! Pateó Santi González al medio del arco, a la mano del ruso Rodríguez. Colectivamente creo, Javi, que había sido la mejor jugada del partido.
7: Hicieron varios intentos ya de Tigre, Bienvenidos, por otro lado. No solamente un equipo que lanza, que le da velocidad, que presiona. Esto también lo puede hacer. Es muy interesante lateral Álvarez.
0: Viene Piñero, va a la contra, tocó Piñero, recibió a Dorian, abrió la punta, centro de Salazar, no, enganchó Salazar para Balboa, salvó justo de cabeza cuando estaba listo para empujarla por el segundo palo Balboa. Barrio Nueva al córner, pero creo que piden fuera de juego y que había bandera arriba. Y que en todo caso no valía si terminaba en gol de Balboa, pero atacó Tigre y respondió Banfield. Se está poniendo bueno también, Javier, esta segunda parte.
7: Tenía razón, creo, Tanque de Barrio Nuevo, pero igual excelente en el salto y en el cabezazo, más allá del reclamo posterior, porque, insisto, me parece que estaba adelantado Balboa.
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0: Se adelanta sobre la izquierda Tigre ahora. Pica Álvarez, elogiado por Javier Tabárez. La pide bien abierto. Utilizó para engañar esa proyección. Domina, ahora sí metió para Álvarez. Centro de Álvarez, segundo palo. El despeje le queda a Saralegui. Le pifió, quiere el ruso. Y en el área chica la termina sacando sobre el costado Daniele. Presión muy alta de Tigre ahora, termina rebotando justamente en Santi González, lateral que le corresponde a Banfield. 6 minutos de esta segunda etapa.
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0: Lateral que va realizando Nacho Abraham, lo busca Balboa, sostiene el uruguayo, hace rebotar inteligentemente. Otro saque de banda para Banfield. En un rato Walter Nelson, Totti Pazman para River y Estudiantes de Río Cuarto. Y ya te cuento, Baglietto, el Super Domingo que se viene por Radio La Red.
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0: Ataca Santi López, la tiró contra el área, pica Russo, centro, domina para Russo, se pasó, termina salvando con zurda justo Nacho Abraham, pero se está arrimando Tigre al empate cuando me parece que Banfield va a pedir cambio. Porque está caído, pero desvanecido quedó, Medina es...
5: Sí, Ale, está caído, ingresan los médicos para atenderlo, se toma la cara, da la sensación que no va a poder seguir el número 18. Federico Medina, este chico de 22 años, de las inferiores que pasó por Cerro Largo, es su décimo partido, camiseta del taladro.
0: Sí, da la sensación que no va a poder continuar. Mientras aprovecha Federico Álvarez.
5: Ahí, sí, de a poquito se pone de pie, pero sale rengueando de la mano de los médicos. No va a seguir, Se viene a la cancha el 77, Tomás Rodríguez, el hijo del recordado Leo Rodríguez. Nació en el 96 cuando su padre jugaba en la U de Chile. Inició su carrera Tomás Rodríguez, camiseta 77, en Banfield. Después pasó por el Genoa, Vitoria, La Calera, la U de Chile, Unión Española, Audax, Burgos, Juventud de Uruguay. Es el partido número 26 con la camiseta del taladro para Tomás Rodríguez, de 30 años.
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0: ¿Cómo pasa el tiempo? Yo lo vi debutar. Relaté el día que debutó Tomás Rodríguez. Y se hablaba, ¿no? Es el hijo de Leo. Después hizo una gran carrera, o por lo menos prolongada, en Chile. ¿Ya tiene 30 años, Valora?
5: Sí, señor. 30 años, 1,84 m. Claro, él nació en el 96, justamente hace 30 años, cuando su padre la rompió toda en la U de Chile, ¿no? Aquella semifinal con River en la Copa Libertadores, tan recordada.
0: Ocalazo, viene para Santi González, abre por la derecha, intenta Tigre, 9 minutos de esta segunda etapa. Termina rebotando en Esquivel. Lateral que va tomando apurado Javier Saralegui. La entrega para Morino. En un rato River Estudiantes de Río Cuarto. Por ahora River afuera. Y ni ganando se va a meter por lo menos hoy. Porque ganó Barraca Central. Centro buscando a Russo. Termina sacando a Meriano. Repone Banfield.
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7: Las cosas de la vida y del fútbol. Leo Rodríguez destacándose, además habiendo jugado en Lanús, y su hijo en Banfield.
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0: Va, retoma Rodríguez, se la lleva Santi González, peleó por esa pelota, falta. Que le marcan a Dorian, tiro libre para Tigre, 10 minutos con el top 20-30. Se cumplen de este segundo tiempo, sí.
5: No, digo, Leo Rodríguez, recordemos, ¿no? Aquella Copa América del 91, donde la rompió toda, aquel campeón de la mano del Coco Basile, ¿no? Y después también la rompió en San Lorenzo. Usted, Tavares, se acuerda muy bien de esto.
7: Equipazo ese del Coco Basile. Justo intercambié algunos mensajes con Goico, que fue el arquero en aquella selección del 91. Leo Rodríguez era suplente de la Torre y después termina ganándole el puesto.
0: Va sacando Mariano, zurdazo alto, le apuntó Balboa, marca lazo, pero se pasó y se arriba a los leyes. Le queda igualmente a Santi López, ataca a Tigre, metió Santi López, pelota abierta sobre la izquierda, sostiene Domina, tuvo que trabarla, ganó Domina, metió para Álvarez, centro lindo para Nacho Russo, sacó pero quedó corto Mariano, no pasa por lo que rezar a Levi, travesaño y afuera, lo tuvo Javi Saralegui. Se la bajó bárbaro Nacho Russo, otra buena jugada de Tigre. Que a esta altura Javito merece la igualdad, me parece.
7: Mira, te iba a decir que merece ganar, no el empate. Porque está jugando bien, porque ha tenido no menos de tres chances, una más clara que la otra. Se salva Banfield, esta es la realidad. Aquí el travesaño después del muy buen remate de primera y combado de Javi Saralegui, que es discontinuo, irregular. Pero claro, cuando aparece y está encendido, obviamente que Tigre sale favorecido.
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0: ¿A usted le gustaba tanque también, Leo Rodríguez?
6: Qué jugador en aquella Copa América, sí, señor.
0: Pero tenía una camiseta usted, Leo Rodríguez, me dijeron.
6: Aquella de la selección argentina, claro. Sí.
0: Pensé que otra. Se viene Salazar. Pique y la pide para adentro. Balboa, Salazar de sur al arco. Rebota por el camino. Va al córner. No, lo he visto hace novio. Sí, salió. Salió, dice el asistente. Es un diluvio, ¿eh? Está lloviendo muchísimo ahora. En la cancha, Tigre tiró esquina para abajo. Sí. Y gana 2-1.
5: Es que se está mojando Alex, nuestro colega Nico Hueto, prendido acá a Radio La Red, dice que Leo Rodríguez bicampeón de América, ¿no? En el 91 y en el 93.
7: Claro, exactamente. Él brilla, sobre todo en 1991, que es cuando se gana el puesto y termina jugando con Batistuta y con Caniche.
0: Le va a pegar el rato Salazar, casi 13 minutos de esta segunda etapa, gana Banfield 2-1 en la cancha de Tigre. Centro de Salazar, zurdazo linda rosca quería Daniel, sacó justo lazo, y va a la contra ahora, la frena Leyes, se abre por la derecha, intenta Leyes, complicado, lo presionaron, la perdió el remate por arriba, ese novio desviado pero cerca al poste izquierdo. Será saque de arco para el matador, se apura ese novio.
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0: Se adelanta Tigre, rumbo a River, Estudiantes de Río Cuarto. Recordemos, Tanque ganó Barracas, y a cuántos puntos de Barracas está quedando con esta victoria parcial Banfield.
1: Banfield está quedando a 5 de Barracas, la misma línea que River con 13 puntos. Barracas tiene 18 y está entrando octavo.
0: Es decir, si hoy gana River se pone a 2 de Barracas.
1: A 2, y el miércoles lo puede pasar si le gana Sarmiento.
0: Centro de Álvarez, se resbala Meriano, cierra por detrás. Nacho Abraham termina rebotando y la atrapa el ruso Rodríguez, quedó tendido. Ignacio Abraham, salida para Banfield en 14, esta segunda etapa bajo un diluvio. Se juega en el José de la Giovanna.
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0: Se viene Santi González, pica Santi López, gira Santi González, abierto Domina, solo por este lado. Lo vio Santi González, metió para Domina, se abrió mucho, la mata de pecho. La va a encarar ahora Juanlu Alfaro, engancha Domina, centro para Russo, para el empate, empujó Russo y no supo. Lo aguantó bien con el cuerpo Abraham. Saque de arco para Banfield, pero ataca permanentemente Tigre, Javier.
7: Absolutamente, tiene el dominio, la posesión, las ganas, la postura. Le falta el gol, por supuesto. En ese circuito de buen juego que está armando, precisamente el que falta que aparezca es Nacho Russo, que sí, en cambio, había estado bien en la que le terminó bajando a Javier Saralegui, que remató de primera y terminó dando en el travesaño.
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0: Viene Saralegui, apunta Saralegui, se arrima al área, pateó Saralegui, termina rebotando a Meriano. Después Trastavellut perdió la pelota. Saralegui tira a Bram, amortiguó Saralegui, le va a quedar a Lazo, se viene Tigre, empuja por la derecha. Entramos a jugar la última media hora de este muy entretenido partido. El Banfield 2-1 en victoria contra Tigre.
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0: Se viene Santi González, entrega por dentro, apunta, prepara el tiro Santi López, la abrió mucho sobre la derecha. Igual le queda Moreno, Moreno para López, López para Moreno, larga la evolución. El ex hombre independiente no se mueve todavía, el banco de Diego Dabove debe estar conforme igualmente con este segundo tiempo a pesar de la derrota parcial, Fabio.
2: Sí, sabés que, bueno, seguramente en un par de minutos va a venir algún cambio. Se está empezando a fastidiar la gente de Tigre nuevamente. Cada vez que algún jugador le erra a algún compañero, empiezan las protestas de la gente de Tigre.
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0: Mete Adrián, pelota sobre la izquierda, se la pide Salazar, termina recuperando Moreno, insiste Adrián, se la robaron. Irá sacando Leyes, Leyes que traslada casi hasta la mitad, va a lanzar Leyes, otro amago, la gente le pide que se apure ya. Definitivamente, como cuenta Fabio, está impaciente el público en victoria, aunque Tigre intenta, busque y merece claramente de mínima la igualdad. Lateral que tomará Álvarez, avanzando Tigre sobre la izquierda, saque de manos en la mitad del Rino para el matador de victoria.
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0: Se viene Tomás Rodríguez, buena pelota, pica Balboa por el tercero, viene Banfield. Enganchó Balboa, va a tirar, enganchó otra vez, sería un golazo. Balboa demoró mucho, termina apoyándose de frente. Viene Abraham, zurdazo contra el arco, rebota el lazo, le queda servido a Santi González para la contra. La llevó Santi González, pica Domina por la derecha, pica Russo, Santi González pasó entre dos, la hizo bien, chocó Domina, marcó firme Daniele, sacando hasta la mitad, pelea Leyes, la pisa Esquivel, la perdió contra Saralegui, la tiró pero muy larga, sale Meriano, lucha Saralegui desde el piso, gana Meriano, la toma Abraham, sí.
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0: No, llama a la ambulancia, Baglietto. Escuché clarísimo un grito de Ale. Aparte, me viene, me dice, no me llamaron. Escucho voces, Baglietto al aire. 18, gana Banfield 2-1, Javier.
7: Es que estoy pensando lo que decía. Baglietto, ¿sabe lo que tiene que hacer? Tiene que agarrar la calumbite, lo que me mostró hoy cuando pasé por la radio antes de venir a la cancha, los probióticos.
4: Exactamente. Cuando venga de la cancha le guardo un sayeto.
0: ¿Qué es legal eso? ¿Qué está tomando?
4: Probióticos.
0: Mira. Viene Lazo. 18-30. Gana Banfield 2-1. Nos preparamos para River Estudiantes de Río Cuarto. Con Walter Nelson, con Tuti Pazman, con toda la banda en el Monumental. Hace un rato con...